0: jerarquía, con clase, ese penal, y lo permite a River estar ganándole a Central a los 17 minutos del segundo tiempo. River 1, Rosario Central 0.
1: Y a veces en los penales parecen situaciones diferentes a lo que transcurre en el partido, pero en este caso viene a justificar por la búsqueda, por la posesión, por la llegada, por la tenencia. Y encima Colidio, haciendo un buen partido, pero además hay siempre una revancha personal en el número 11 de River. Gana bien 1-0.
0: Ojo, que va River por el segundo, con la pelota Freitas tocándola en la media luna, tiró al arco. ¡Oh! Balas que pican cerca, el remate de Fausto Vera apenas afuera contra la base del caño izquierdo. Se salva Central de un inmediato segundo gol que estaría liquidando el partido.
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1: Si en el 0-0 le costó mucho a Central, vamos a ver qué respuesta tiene desde el banco, inclusive frente a este 1-0 en contra.
0: Van a entrar Campás, Campizano, es decir, tendrá que hacer variantes porque así tuvo una jugada de gol, es verdad, pero eso fue un accidente del partido. Es decir, no una derivación, como sí lo es el hecho de tener este segundo penal en el partido muy bien rematado por Colidio, que es la consecuencia de martillar sobre la defensa de Rosario Central. Está ganando bien River, no cabe dudas, y el partido del equipo millonario, por otra parte, es más que aceptable. Ahí sale River, jugando la pelota por la derecha, con Mesa, con Freitas. Va a buscarla también en la arremetida el jugador millonario. Se le escapa la pelota del terreno y corresponderá al lateral para Central, que tiene que tomar Sández. Fue Ávila el jugador del rechazo defectuoso en sus zapatos rojos. Recordé los zapatos rojos de Ávila y de Ibarra, pero mencioné a Sández, y no es justo, porque la acción desafortunada en defensa que deja a Freitas en condición de pelear la pelota fue del segundo marcador Central.
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0: Ahí va Ibarra para Central. Ibarra tocando la pelota por la derecha, la roba River, pero insiste buscándola otra vez en el costado. Di María manda la pelota adelante. Hay un rebote y sale bien el equipo millonario, llevando la pelota por el sector izquierdo para Colidio. La protege Colidio, se la tocan afuera y el juez marca lateral, pero para Central. Pelota que viene para Copetti, lo marcan dos a Copetti, toca atrás, rebota en la marcación de Viña y el lateral otra vez para Central.
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0: Sacan el balón sobre Di María, no pudo dominar en la salida Coronel. Habrá saque de costado que tiene que tomar el propio Coronel sobre los 20 minutos del segundo tiempo. Ahí está Coronel, debe jugar con sus manos para Di María. Arriba también va Copetti para pedir la pelota. El balón que viene por la derecha, marca bien, devolviéndola de volea Viña. Pelota en el medio campo de River, golpe de cabeza para el medio, atropella otra vez Central, sale a jugar Central el partido, a ver si mejora el encuentro. Va a la réplica de River para Colidio. Colidio contra Obando, se lo quiere llevar por delante Colidio a Obando. Del jugador de Central, perfectamente cobrado por el árbitro. Será tiro libre de River.
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1: Hay un mérito, no solo que River está jugando mejor a la pelota, al fútbol, sino que también hay otro mérito, que como consecuencia, por momentos lo borra Central de la cancha, incluido Di María.
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0: Tiro libre para River. Pelota que va a venir desde la izquierda. Ahí está el centro esperado por Freitas, por Martínez Cuarta, que va al área, viene el tiro, arriba Obando, la saca Jiménez, en cambio, deriva la pelota a la media luna del área, insistió River, otra pelota por alto, pasada al segundo palo, el balón salió de la cancha, el árbitro entiende que no, y ahora Está marcando córner. Tiro de esquina para River, que se tiene que hacer desde la punta derecha por parte de Fabricio Bustos. Llegamos a los 22 minutos casi del segundo tiempo. Se entrevera con los delanteros, con Colidio y con Freitas. Martínez cuarta, Juan Cruz Mesa. Va a hacer el córner desde la punta derecha. 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Córner por Mesa. River por el segundo. Viene el centro. Golpe de cabeza. Sacándola Ibarra cuando le cometen foul. Y será tiro libre para Central.
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3: Más del Brasileirao, 7 minutos de la primera etapa. Palmeiras y Cruzeiro 0-0.
0: Muy quieto Almirón en la conducción del equipo desde afuera del terreno. No le tiene fe a ninguno de los suplentes porque hay jugadores que por distintos motivos podrían ser cambiados. También la disposición en la cancha. Campas Campizano podrían darle otra chance en ataque a Central. Ahí está Di María jugando desde la izquierda a Sande, digo. Y la pelota viene por el costado pidiéndola a Di María. También se va colocando Jiménez. Vino para Angelito. Cambia de frente muy bien. Tirándola al otro sector para Ávila. Ávila viene con Sande. Pelota para el número 3. Domina Sande. Sande que va a tocar de nuevo atrás. Juega con Ávila. No tiene por dónde pasar Central. Y la pelota retrocede para Obando. Obando tocándola en el costado sobre el arranque de Coronel. Coronel cruza la línea central. La toca Coronel para Di María. El arranque de Angelito. Se viene el campeón del mundo tocando la pelota otra vez para Coronel. Coronel para Jiménez. Engancha a Jiménez. Lo traba muy bien en la salida Rivero. Saque de costado. Es para Central. Frente al área de River. Van a jugar la pelota otra vez para Jiménez. Jiménez en toda la cancha. Lo mejor quizá de Central. Vino para Coronel. Lo marcan dos. Lo marcan tres. Coronel empuja la pelota afuera y en línea. Está marcando saque de meta de River.
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3: En Uruguay ganó Peñarol 2-1 a Liverpool, Juventud 2-0 a Progreso y Boston River 4-1 a Cerro.
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0: 24 minutos, segundo tiempo, River gana por 1-0, gana bien el equipo millonario, gol de Colidio de penal cuando estábamos en los
1: 16
0: del segundo tiempo. Un ataque de Colidio cuando está saliendo el arquero, devuelve la pelota bien Ledesma y sale Rosario Central. Tocaron la pelota por la derecha para Di María, más activo Angelito y le pone una pelota bárbara a Jiménez. Cae su marcador, va a convertir esto en un lateral Jiménez para el equipo de Central, entregándola para Di María otra vez. Centro de Di María, entró Copetti, cabecea Paula, remete Copetti, la devuelve de cabeza a Busto. La está peleando otra vez Copetti, la pelota en la puerta del área y con un violento remate está sacándola bien alto, bien arriba, otra vez en la devolución Colidio. Insiste Central, que ahora se viene un poco más adelante, pero la pierde Di María por un foul. Y es tiro libre para Central desde la punta derecha.
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1: Se viene Campas y se viene Mayo. ¿Qué bajo estará Marco Rubén, que está en el banco y no es opción?
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1: Entra Campas por Enzo Jiménez. Y después va a entrar también Mayo por Obando, que además estaba molestado.
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1: Ah, y se va Guillermo Paul Fernández. La verdad, ha tenido un mal partido. No ha sido productivo para su equipo. Y entra Julián Fernández.
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0: Al tiro libre de Central, vamos. Le tiene que pegar Di María desde la derecha. En el medio campo la pelota va a caer en el área. La pegada de Di María. María para ilusionar a Central. Viene el centro, está el gol y lo perdieron. Pegó en el palo, pegó en el palo, se salvó Beltrán, pero no alcanzó a conectar. ¿Quién era el que entraba ahí? Me parece que Pizarro tenía el gol. No alcanzó a tocar la pelota en el centro. Notable de Di María, como el otro día en el centro de Juanfer Quintero. La pelota pica y se va cerrando y da en el lateral izquierdo de Beltrán. Se salvó River, no quieran saber cómo. Ni le pregunten a nadie en esa jugada. Lateral que se tiene que hacer para el equipo de Central por Campas, no, por Sandesi. Ahí está Sandes para jugar el balón en dirección a Copetti. Gana River, estuvo a punto de empatar Central. Un centro de Di María casi se cuela en el arco de River. Pelota para Sandes. Sandes de taco dejándola sobre Ibarra. Coloca la pelota al medio. Tiene que cambiar de frente. La manda hacia atrás. Entregó con Mayo. Vino el toque largo hacia la punta izquierda para Campas. Campas que maniobra. Se viene a colocar el centro. Golpe de cabeza muy bueno. Alejandro Martínez cuarta. Otra vez la pelota de Central. Si podía jugar así Central, ¿por qué no lo hizo antes? La tiene Di María entrando por la derecha. Di María coloca el centro otra vez. Golpe de cabeza. Sale Beltrán. Arriba el arquero. Corner, cede Beltrán después en la caída. Campas está ayudándolo a levantarse. No sé si Beltrán disimula porque la pelota se le escapó al corner o realmente fue víctima de que lo tocaron en el aire. Vamos a ver qué dice el árbitro.
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1: Mirá vos, River, que ha sido siempre superior en el partido, solo gana 1-0. Peligrosamente, solo gana 1-0.
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0: 28 minutos del segundo tiempo. River 1, Central 0 y lateral para Central, que hace Sandes tirándola hacia atrás para jugar con Mayo. Mayo pasó la pelota para la izquierda, estaba sacándola otra vez en el costado derecho. Ahí se adelanta, pelota al pie con Ibarra para tocarla. En la salida, sí, Ibarra otra vez, juegan el balón hacia el sector central. Vamos a ver ordenando al equipo de Central por los cambios. Pelotazo puesta a la punta derecha. Allá la busca Di María. Está dominante para mandarlo por el medio para tirar el centro. No era Di María, así venía el remate otra vez. La pelota puesta ahora sí para Angelito, pero la pierde y va a la contra de River. Peligrosísimo. Si la hace con rapidez River, tendría que hacer el segundo gol. Viene con todo por la derecha. Atención con esta jugada. Freitas cambiándola de frente. Bien, bien en el rechazo. Poniendo el cuerpo otra vez Mayo para devolver la pelota y sacarla. Rosario Central por el costado derecho. Gran presión de River, no le permite la salida. Pero el balón vuelve hasta el área de Rosario Central. Y está para devolver la pelota. Va sacándola desde el sector izquierdo. De nuevo, Sandes con Di María jugando la pelota atrás.
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0: Otra vez River al ataque, 30 minutos del segundo tiempo y gana el Millo por 1-0, la lleva muy bien Juan Cruz Mesa, busca la línea de fondo, se le queda la pelota y está devolviéndola Ávila, Ávila que la deja en corto sobre la salida. Otra vez de Di María tocando la pelota por el costado. Cruza la raya central con Sandes. Dos por el camino. El toque al medio. Va a buscar la pelota otra vez. Fernández tocando a Campas. Campas que va por la izquierda. Engancha a Campas. Lo traban. Tiene la pelota todavía el de Rosario Central. Pero hay muy buena marca. Peleando por esa pelota Fausto Vera. Hasta que se la quita a él Sandes. Pelean y finalmente el árbitro. Está marcando el lateral para Central.
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1: Claramente el mejor momento de Central en el partido, a partir de los cambios buscando el empate.
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0: Salida de Rosario Central. Va la pelota otra vez cuando estaba esperando la Di María con Julián Fernández. Deriva el balón en la salida con Ávila. Va para Di María. Arranca Angelito. Pierde la pelota. Lo trabaron. Pero insiste Central. Otra vez para Di María. Pelean por el balón cuando el árbitro está marcando tiro libre para Central. Correctísimo el árbitro. La falta fue de Fausto Vera. 31 minutos del segundo tiempo. Gana River, gana bien, pero se le viene ahora Central.
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1: Ya no está solo Copetti, ya no está solo Di María, ahora está Campaz, ahora está Julián Fernández y mejoró Central.
0: El tiro libre se va a hacer por Ángel Di María, tomando distancia Di María. Tiene que mandar la pelota al segundo palo. Está esperando la Campaz en el primero, seguro que la pelota va al segundo palo. Ahí va Di María, viene el centro. Arriba, un cabezazo lejano y fallido en la entrada de Mayo. Saque de meta para River.
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3: Más actividad en el fútbol sudamericano. Paraguay, Guaraní le gana 1-0 a Sportivo Ameliano. Y además, en Colombia, Tolima 0-0 con Atlético Nacional.
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1: El mejor momento de Central, la mayor preocupación de River. Es cierto que gana 1-0, pero es exigua la diferencia. Va al ataque por izquierda Campaz, busca a Julián Fernández del otro lado con Mayo, busca a Nadí María y, por supuesto, siempre atento Copetti.
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0: Sacó Beltrán, el arquero de River. Altísimo remate a campo de Central. Golpe de cabeza de Mayo. Va a pelear la pelota Copetti. No pudo. La saca bien para River. Viña, que ha tenido un buen partido en el equipo millonario. Con altibajos en el segundo tiempo. Deriva para la salida de Ibarra. Tocándola de nuevo sobre el costado derecho. Esperando Copetti. Ahí cae cuando el árbitro dice que no hubo falta. Se queda protestando Fernández. Y tiene que devolverla con un potente tiro hasta la mitad de la cancha. Rivero afuera, saque de costado. Es de nuevo para Central.
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0: El partido no ha respondido a la gran expectativa por la jerarquía técnica de ambos equipos, pero ha sido un espectáculo entretenido, tenso, sin ninguna duda. La primera pregunta era cuánto demorará River en convertir el gol. La de ahora es, ¿podrá Central, que ha mejorado, empatar el partido? Hubo dos tiros en el palo del arco de River, en cada uno de los palos. Estas cosas marcan que Central podría perfectamente llegar. Ahí está peleando Campaz por la pelota. La saca Campaz, cambia de frente. La tira sobre el círculo central. Es bueno el ataque de Central, lo tiene Fernández. Foul desde atrás y tarjeta amarilla. Está mostrando el árbitro para Colirio. Tiro libre de Central a los 34 minutos del segundo tiempo. 1-0 River.
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1: No la alargaba Fernández, no la alargaba, pero provocó que Colirio lo baje y tiene un tiro libre a su favor.
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0: Otra vez Di María con el tiro libre. Cuando allá abajo veo la posibilidad de otro cambio en Central. A ver, Cone, si lo podemos ver, ¿quién se retiró?
3: Sí.
0: Ávila.
3: Ingresa con el número 9 Alejo Vélez y se va el central, Gastón Ávila.
0: Vélez por Ávila. El cambio en Central. Vélez por Ávila. El tiro libre se va a hacer por Di María. Todo Central o medio equipo de Central y más a buscar el empate. Todo River defendiendo. Viene el centro. Arriba. Muy bien con golpe de cabeza sacando la mesa. Insiste Central. La pelota viene igual por la derecha. La defensa de River la tiene Bustos. Corre la cancha al revés. No puede sacarla. Hasta que al final lo trabó mandándola afuera. En Mayo, el número 15, tiro de arco para River.
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1: Hay cuatro hombres de Central yendo al ataque, buscando el arco de Beltrán. No ha cerrado el partido River, todo le está costando mucho y está cayendo en la impotencia de ver que su rival se le viene para el empate.
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0: Hay tiro libre para Central. Una salida muy fuerte del zaguero central de River. Me pareció Martínez Cuarta, pero no sé, porque lo rodearon enseguida. Va a haber tiro libre a los 36 minutos para Central. Está adelantándose sobre esa zona, el número 5. Vamos con Laura Caragliano.
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1: Un síntoma de la impotencia de River es la cantidad de faltas que está cometiendo y las posibilidades de los tiros libres para Central.
0: Pechela va a entrar en River. Y
3: Marcos Acuña.
0: ¿Y Marcos Acuña está?
3: Sí, no. Van a ingresar, sí, ahora te
1: sí, sí, sí, sí, sí, van a ingresar.
0: Va a hacerse el tiro libre para Central. La pelota debe caer ahí en la puerta del área. El árbitro ordenando todo, 36 minutos, cambio en River. Primero el cambio, se está retirando Viña para que entre Marcos Acuña en el equipo millonario.
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3: Se va Colidio.
1: Claro,
3: también,
1: claro.
3: Colidio.
1: Es que se le viene Central, entonces pone un defensor más inclusive ahora, Coudet, para defender el exiguo 1-0.
0: Tiro libre para Central. Está Pechela en la cancha. El centro se tiene que hacer desde el medio terreno de River. Viene la pelota al área, entró Copetti, golpe de cabeza al medio, cabezazo defensivo, sacándolo. ¿Quién fue? ¿Qué pasó con el árbitro? Sí, hay una entrada que merece tarjeta amarilla. Vamos a ver, de Copetti fue. Amarilla para Copetti, entró muy duro.
3: Tiene sangre en la boca, Lautaro Rivero, el central de River.
0: Ah, bueno.
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0: ¿Cómo fue la jugada con cómo es que ha terminado tan complicado Rivero en la acción con Copetti? ¿Fue codazo o no? ¿Fue con el pie?
3: Fue con el pie, exactamente. Quiere meter el centro Enzo Copetti, pone la cabeza Lautaro Rivero intentando sacar la pelota al córner y impacta justamente el delantero de Central a la boca. Tiene sangre en la boca. Lautaro Rivero.
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3: Recordemos que mañana a las 5 de la tarde en la Paternal, Argentino Junior y Belgrano se juegan un lugar en la final.
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3: Y el domingo será el domingo que viene, justamente, el de la final en el Mario Alberto Kempes.
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3: En el Brasileirao, gol del Cruzeiro, Arroyo, pero rápidamente lo empató Palmeiras, 24, ahora igualan 1-1.
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0: 40 minutos se van a cumplir, entiendo que de 49-50 en el periodo complementario. Veremos cuánto adiciona el árbitro. Central jugado de la mitad de la cancha suya hasta el arco de River. Ahí se desarrolla en este momento el partido. Se ha venido muy atrás el equipo millonario, escapando Central por la derecha. La tenía Fernández, iba Di María. El balón tocado afuera cuando la quería Julián Fernández. El árbitro termina diciendo que el lateral le corresponde. Bueno, va a haber seguramente adición de tiempo porque cae Rivero. Se va a seguir jugando. Rivero no quiere salir, tiene sangre en la boca, evidentemente. Transcurren minutos que desesperan a Rosario Central cuando vas perdiendo y van 40 minutos del segundo tiempo. No crees en nadie que sale a pedir ayuda médica.
1: No, lo que pasa es que la sangre es una evidencia del daño que le provocó el rival. Son 5 los defensores de River con todo el alma. Los 85.000 que están en la cancha están defendiendo porque Central, con 4 hombres, está buscando el empate.
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0: Se hizo el lateral por Acuña. línea, sale a marcar, a defender, tocándola hacia atrás. Finalmente Mayo para jugar con su arquero. Va a rechazar fuerte Ledesma. La tira Ledesma adelante, pero corta muy bien Fabricio Bustos. Deriva el balón en la línea central. Trata de escapar contra Pizarro. Lo cierra Ibarra cuando había una falta cometida por el jugador de River, por Silva, el jovencito que entró en el lugar de Moreno. Habrá tiro libre para Rosario Central. Gana el millonario por 1-0. 41 minutos y medio del segundo tiempo. La falta finalmente es a favor de River. Correcto el árbitro en esa decisión. Va a cumplirse el tiro. Amaga en el centro. Al final tiene que pegarle. Está esperando Petzela por el medio. Va al tiro. Cambio de frente. Demoró bastante el jugador de River. Una muestra de cómo está el partido en este momento. Escapa Acuña por la izquierda. Gran jugada. El centro para el segundo gol. Quiere tocar de primera. Muy alto el pibe Silva. Le pegó abriendo el pie derecho, pero arriba del travesaño. La pelota se levantó muchísimo. Saque de meta para Central. Apura el trámite el arquero Ledesma. Le pega Conan. Levanta el remate desde el área menor contra el mediocampo de River. Saltan 3-4 jugadores. Cabecea para atrás mal Petzela. La pelota deriva contra el área de River. La para con el pecho el arquero Beltrán y la saca de zurda. Otro violento tiro sobre el campo de Central. Pelea por la pelota con Freita. Vayan a trabarlo Ibarra. El árbitro está cobrando falta del jugador de River. Tiro libre para Rosario Central. La pelota por la derecha. La van tirando al medio. Ahí en la salida. Alcanzan a tocarla para Campas. Campas en el mano a mano. Campas contra Bustos. Ahí está Campas enganchándola para el medio. Va a tratar de ir por afuera. Campas que manda el toque por afuera, pero rebota la pelota. La viene a buscar de nuevo. Para tirar las Andes al sector central. Vino por Ibarra. Cambiándola de frente Ibarra. Jugó la pelota para Julián Fernández. Va para el medio. Coloca el tiro contra el área. Arremete Copetti. Marca muy bien. Sacándola a media. Petzela, ¿qué pasó ahí? Bueno, ¿qué sucedió? Los cuadros de River en la protesta. El árbitro está esperando ayuda de los que miran en el VAR. Fue una entrada en la que van contra Rivero muy duro otra vez. No falta nada para pegarle a Rivero, muchachos. Ahora lo pisó feo Vélez. El árbitro le muestra tarjeta amarilla. Habrá tiro libre para River. Un jugador del equipo millonario sigue al árbitro con ganas de preguntarle: ¿usted cree que van a seguir mucho rato así? Porque nos van a matar de esta manera, ¿eh? 43 minutos 30. Gana River. Le gana Central 1-0. Y la verdad es que el resultado es inobjetable. Puede pasar cualquier cosa. Puede ocurrir que empate Central. Y diremos lo que corresponde en cuanto a los méritos. River los hizo para ganar, Central los intentó para empatar y en eso hay una diferencia. Es verdad que en el segundo tiempo ha reaccionado Central, pero necesitó estar en derrota para que finalmente saliera a jugar el partido. No entiendo la actitud de Central, que se destaca por jugar saliendo a defender el partido. Iba River por el segundo, pero hace el muy mal remate. ¿Quién fue? Freitas el que le pegó. La levantó enormemente y corresponderá saque de meta para Central. 44 minutos para mí de 50. Vamos a ver cuánto dice el árbitro que hay que jugar. Venía para Di María, le cometen foul. Corresponde tiro libre para Central. Se va a jugar desde su medio campo. Tiene que hacerse el remate para el equipo auriazul. Cuando arriba, allá bien adelante, está pidiendo la Belli. Otro que va es naturalmente Copetti. Ataca Central. 45 minutos se van a cumplir. Para mí hay 50 para jugar. Y usted lo vive en la plataforma Relatores, en la radio 750. Y va Central. Marcan tres pelotas largas. Saca violentamente el balón otra vez. Petzela. Insiste Central. Vino para Ibarra. Coloca el centro hacia Campas. No pudo. La saca River. Se vuelve para pelear la pelota en el costado con Silva. Manda el tiro a campo de Central. Marca bien de frente, sacándola otra vez. Va a dar 7 minutos. 7 minutos dio el árbitro. Está bien, ¿eh? Se juega hasta el 52. Yo me quedé corto tanto en el primero como en el segundo tiempo en el cálculo, pero se admite que es el tiempo que está bien agregar para un partido que tuvo muchas interrupciones. Ahí viene Campas. Campas llevando la pelota contra dos. Se la tocan afuera. Saque de costado para Central, que sabe que tiene 7 minutos para la esperanza. Ahora tiene 6 y medio. Campas tirándola al medio. Juega Central. Defiende River ahora. El mundo al revés de como lo teníamos. Pelota puesta para Di María. Cambio de frente. La tira al área. La juegan para Copetti. Y saca Petzela. Arriba para buscarla otra vez. Ibarra se viene para el medio. Tocándola de primera con Di María. Di María contra dos. Cae Di María. Cae Di María contra la marca de 2-3 jugadores de River. Pelota que vino a buscar otra vez Mayo cuando el árbitro está marcando una infracción contra River en la salida. que intentaba.
3: Galván, Tomás Galván es el que está caído.
0: Y está caído, hay tiro libre para River.
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1: Nada le hicieron a Galván, Víctor Hugo. Pero bueno, son en los últimos minutos los intentos de River por sostener con desesperación este 1-0. Van 46 de 52.
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0: Pensar con criterio más bien de defender un resultado no es conveniente. Primero por la característica de central. Y segundo, ¿cuánto tiempo se puede aguantar en un partido que estaba caliente, que venía muy bien, muy conversado, en el que se iban a producir infracciones y muchos tiros libres hacia el área? ¿Qué ventaja te daba darle a River la pelota durante el 60-70% del partido? Es extraño, pero bueno, el fútbol es así. A lo mejor River consiguió encerrar a Central más de la cuenta, pero el hecho de que haya jugado Paul Fernández y no Belli, por ejemplo, implica que Central cambió su criterio. Hay cambio en Central, entra Quintana.
1: El defensor.
0: Carlos Quintana, para reforzar la posibilidad de cabecear en campo rival. Ahí viene para Quintana, golpe de cabeza, queda ahí nomás la pelota. Insiste Central, pelota para Copetti, la busca Quintana, marca sacándola River, cuyas posibilidades de anotar de contra el segundo gol también crecen. Se va con pelota y todo afuera. En la corrida, el jugador Juan Cruz Mesa, saque de costado para Central. 48 de 52, se van a cumplir 48, gana River por 1-0 y es el finalista del campeonato. La pelota puesta en la salida del equipo de Central para Ibarra, tocándola para Campas, adelante se va colocando Copetti, arriba también Julián Fernández, viene el centro, a la entrada de Quintana, marca devolviendo Pechela, insiste De María, engancha la pelota Angelito contra dos, pero la pierde, y va la contra de River, rumbo a lo que si se lo propone podría terminar también en gol, pero no, engancha allá peleando por la pelota Silva, la tiene el pibe, la aguantó muy bien y habrá saque de costado a los 48 y medio para River.
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0: ¿Usted quiere ver cómo se llama la alegría? Se llama River. Y se manifiesta en todo el estadio millonario. No falta casi nada para el final del partido. Pero Central ha querido dar una pelea que le cuesta que River salga de contra peligrosamente. Ahí está devolviéndola Fernández por la izquierda para Campas. Campas tiene que ganar, pero no puede. Perdió la pelota, cae fuera del terreno. Y habrá lateral para River por Fabricio Bustos. Se está terminando el encuentro. Gana River, gana 1-0 y parece que nada puede cambiar esto. Van 49 de 52 minutos.
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0: Pelota jugada en el mediocampo de Central. Violento remate de Ávila, tirándola, no, de Mayo. Tirándola, ya no está Ávila. La pelota larga de la defensa de River por parte de Rivero. Toma el arquero Ledesma, la para con el pecho afuera del área. Impulsa al equipo tocándola por la derecha. Y se viene Central. Las últimas arremetidas, otro pelotazo. Va Copetti, defiende Pechela. La pelota queda ahí nomás. Alcanza a sacarla Fabricio Bustos. La tira Bustos por la derecha. Corre notable. Probablemente Juan Cruz Mesa, qué buena pelota se llevó, aunque lo choca y le comete clara infracción en la salida. Muy fuerte. Por otra parte, el jugador de Central, tiro libre, la falta cometida por Ibarra, tiro libre para River.
1: Sacó amarilla y ya tenía amarilla Ibarra.
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1: Y Quintana, digamos, que es dos, se puede jugar de nueve.
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0: 50 minutos y medio de 52. un tiro largo hecho hacia el área de central, como entregándole la pelota, se equivocó en la idea. Martínez Cuarta. Viene el balón largo contra el sector derecho. El ataque otra vez de central. La pelota afuera. Saque lateral para River.
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1: Me rectifico, la amarilla la segunda. Sí. No fue para Ibarra, fue
0: imaginate
1: para Julián.
0: Imagínate si no, los de River salían a comérselo crudo al árbitro. Yes. Ahí estamos en 51 de 52. No queda nada. Supongo que se van a jugar 53. Que vamos a avanzar un minuto más porque después se perdió tiempo en lo que se había adicionado. A central le queda un ataque, no más que eso. Y tiene la pelota en la línea central. Y se lanza adelante Quintana. Allá viene la pelota contra el área. Arriba Quintana con un golpe de cabeza. Pelea para sacarla con una potente volea. Fabricio Bustos. Lo buscaba Ibarra, le cometieron foul. El árbitro no lo vio. La toma otra vez para River en la salida con Silva. Y va tocándola sobre el costado izquierdo. River gana, River gana, River va a la final. Tiene la pelota Iván, 51-45, y gana River. El árbitro corriendo casi detrás de la pelota, la última para central, violento y alto pelotazo por el que va Quintana. Lucha Quintana, no puede, comete foul, y podríamos decir que el partido ha terminado. Es que Quintana fue de manera bastante brutal contra el jugador de River, Pechela, que la iba a sacar. Esto está terminado para mi manera de ver las cosas. Es tiro libre para River. Cuando le peguen hacia el campo de central, el árbitro ahí o antes estará marcando el final. River, sin brillar, pero bien y merecidamente, está en la final del campeonato. Central, bien y merecidamente, se va a centra hacia Rosario con menos de lo que lo imaginaba que iba a pretender en este partido. Extraño comportamiento, porque cuando en el segundo tiempo salió a jugarlo, mostró que tenía con qué. Ya la integración inicial, ahí da por finalizado el árbitro el partido. Ha terminado el encuentro, ha ganado River 1-0 con gol de penal, bien cobrado por el árbitro y convertido por Colidio. Antes hubo otro penal que pateó Montiel y atajó el arquero Ledesma, que luego tuvo el infortunio de cometer el penal contra Freitas, que determinó el triunfo de River, que se mete en la final del campeonato. Amigas, amigos, el comentario de la dama del comentario, Viviana Vilacone Fernández, con la información, Laura Caragliano, con los consejos comerciales. Vuelvo cuando me invitan mis amigos de la plataforma Relatores en la Radio 750. Muchas gracias por el regalo de seguir relatando de vez en cuando, ¿eh? Casi todas las semanas un partidito, no está mal a esta altura del partido. Amigas, amigos, gracias. Hasta la próxima.
2: Relató Víctor Hugo.
3: Final del partido en el Monumental, ganó River 1-0 a Rosario Central. El gol lo marcó Facundo Colidio de penal a los 16 minutos del complemento. Y el conjunto de Eduardo Chacho Coudet se clasifica a la final de la apertura.
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3: River, que venía de eliminar a Gimnasia de La Plata, también en el Monumental, y de ganarle a San Lorenzo por penales en los octavos de final de este apertura. Los tres triunfos consecutivos para depositar a River en la final.
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3: Rosario Central, que venía de ganarle a Racing también en su casa, Independiente, a los dos de Avellaneda, en semifinales se quedó ante el Millonario. Tendrá revancha próximamente el martes 19 horas cuando dispute su partido por Copa Libertadores.
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3: El rival de River saldrá mañana 17 horas cuando en la Paternal Argentino se mida ante Belgrano. Por supuesto, lo podrás vivir a través de la plataforma Relatores y Radio 750. El polaco Caimi y Lautaro Gravano te van a contar lo que suceda en la Paternal.
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3: Y recordemos que la final se va a disputar el domingo 24 de mayo en el Mario Alberto Kempes. Todavía no hay horario, uno pronostica que será por la tarde. Habrá que ver qué sucede, pero lo que sabemos es que River aguarda el 24 de mayo por Argentino Junior o Belgrano.
2: El saludo para todos los amigos que nos acompañan a través del Radio 750, de las multiplataformas de relatores, el canal de YouTube. Nos saludan desde Tartagal, Gualeguay, Chubut, Carapachay, Lomas del Mirador. 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
3: Escuchamos a Facundo Colidio.
4: Bueno, muy contento. Mirá, creo que merecíamos esta victoria. Jugamos, demostramos de vuelta un muy buen nivel dentro de la cancha y creo que fuimos justos victoriosos.
5: Van 15 partidos del ciclo de Cobet. ¿Fue el mejor, el de esta noche?
4: No, bueno, no sé si el mejor. Después eso está a analizar. Lo importante es que ganamos, jugamos muy bien. Como se debe jugar esta clase de partidos, porque tranquilamente podría haber sido una final. Central es un gran equipo con jugadores de mucha jerarquía. Y bueno, muy contento por cómo lo jugamos.
5: Argentinos.

0: terminar primero, así que a enfocarnos en eso.
1: Y que llegaron muy gastados justo a esta parte del campeonato.
0: Sí, sí, sí, porque bueno, creo que muchos hablan de los demás, de que no tienen descanso, y si se pueden a mirar central, nunca tuvo descanso. Jugó hasta un partido en 2 días, y nada, no nos quejamos, seguimos mirando para adelante, seguimos trabajando, pero tocó venir en colectivo porque no sé qué pasó en Aeroparque, no se podía aterrizar, se ve, así que nos tocó venir en colectivo.
1: ¿Te notas orgulloso igual de lo que hicieron?
0: Muy orgulloso, creo que hicimos un gran trabajo, vivimos una cancha difícil de visitante, pero creo que hicimos un gran trabajo, estoy más que feliz de lo que hizo este equipo. Hay que enfocarse en lo que viene, con Jorge llevamos poco tiempo y creo que si seguimos por este camino vamos a poder tener alguna alegría.
1: Pronto por el contexto, también hubo silbidos, alguna reprobación para vos. ¿Normal del folclore del fútbol argentino o sentís algo particular?
0: No, folclore del fútbol, es así. En esta cancha fui emocionado un montón de veces y en mi memoria va a estar eso, no van a estar estas cosas. Hoy estoy vistiendo esta camiseta, no tengo la de la selección, así que es fútbol.
1: Así como siempre.
0: Nada.
2: La voz de Ángel Di María, el capitán de Rosario Central, que entre sus palabras decía el orgullo de haber llegado a esta semifinal, de ser competitivo con su Rosario Central. Y ahora escuchamos al otro de los protagonistas, a Lucas Martínez Cuarta.
3: Con todo lo que teníamos, el domingo pasado estuvimos ahí de quedar afuera, parece increíble, ¿no? Esto es lo lindo del fútbol. Tengo una felicidad enorme porque queríamos llevar a River a la final y con el empuje de la gente también, creo que hicimos un gran partido y ahora queda un pasito, así que descansar y pensar en lo que viene, que es lindo.
4: Le preguntaba a Colido si fue el mejor partido con Cobet como técnico este que jugaron hoy.
3: Y fue muy completo. La realidad es que veníamos muy bien. El grupo muy unido, era una lástima quedarnos en el camino y creo que estamos muy bien. Vamos a ir a Córdoba a tratar de regalarle una alegría a la gente, a nuestra familia y a nosotros, que la realidad que sufrimos mucho y tenemos una felicidad enorme.
4: Muchas gracias.
3: Gracias a ustedes.
2: Ahí pasaba Lucas Martínez Cuarta, el capitán millonario, que una de las grandes figuras que tuvo hoy el conjunto de Eduardo Chacho Coudet. Y hablando de Coudet, sigue invicto, enfrentando a Rosario Central como técnico. Las 3 veces anteriores había sido con Racing, allá por el año 2018 y 2019. 2 triunfos, 2-0 del Chacho de Racing ante el Canalla. Y el último fue un empate. Estamos hablando de septiembre del 2019. Para Jorge Almirón fue la 8ª derrota. Enfrentando a River en 12 partidos, había tenido 4 victorias, un empate, pero claro, todos nos quedamos con lo que sucedió allá en la semifinal de la Copa Libertadores del 2017, cuando el Grana perdió en el Estadio Monumental 1-0, pero hizo el milagro en el Néstor Díaz Pérez, en la Casa de Lanús, y lo derrotó 4-2 en la semifinal para clasificarse justamente a la final del certamen más importante que tiene nuestro continente. Ya son 88 victorias las de River ante Rosario Central en 176 partidos. Y lo decíamos en la previa junto a Viviana Vila, el dato era que en los últimos 25 años, Rosario Central nada más había ganado 2 veces en el Estadio Monumental, en el año 2019 con el gol de Lucas Gamba 1-0 y en el año 2022 2-1. Sí, aquella vez que Marcelo Gallardo había dado un paso al costado por primera vez en River, Alejo Vélez por duplicado había marcado los tantos del Canalla, lo dirigía el gran Miguel Russo, y había puesto Suárez el descuento para el conjunto millonario. En un ratito vamos a seguir escuchando las voces de los protagonistas. Se vendrá la conferencia de prensa de Eduardo Coudet, de Jorge Almirón, pero antes, una tanda, el comentario de Vivi Vila.
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6: Ahora comenta Viviana Vila.
9: Y ha sido triunfo de River, ha sido triunfo por el gol de Colillo de penal 1-0. River ganó en su casa ante Central, lo que fue un partido decisivo, los famosos mata-mata en esta instancia y en este formato, que hacen que este partido sea hoy. Este partido estuvo planteado de antemano sabiendo que si en los 90 no había un ganador, esto iba larga, penales, pero hoy tenía que salir el competidor que se encuentre con el ganador que mañana va a tener que tener Belgrano y Argentinos. Y eso va a determinar que la final se juegue en el Kempes el próximo domingo. Y terminará el torneo. River, que algunos pensaron, por su andar, que no le iba a ser sencillo llegar a esta instancia, hoy le ganó muy bien a Central. Le ganó bien porque tuvo cualidades propias y anuló a Central, que tardó bastante en meterse en partido. Fue a partir de los cambios que realizó Almirón en el segundo tiempo, pero no le alcanzó, porque casi todo el partido quedó marcado Di María y absorbido también por esa marca y solo arriba Copetti, con lo cual no favorecía a un equipo que tenía que ir a buscar el gol, acercarse a Beltrán, quien no pasó nunca un momento de zozobra. Y justamente fue River el que, teniendo más la pelota, el teniendo más las llegadas, fue el que buscó. Mirá, si lo quiero desarmar el partido, mientras esperamos la voz de los técnicos, justamente, imagino la alegría de un vestuario, la desazón del otro. Es lo lógico. Uno sigue rumbo al campeonato y el otro se queda con mucha bronca porque lo tuvo a tiro, pero no le salió. Y el fútbol no siempre es justo. No siempre gana el que se merece los goles. Bueno, hoy sí ocurrió. Ganó River, que fue claramente el que en el promedio de todo el partido mejor ha trabajado. Si tengo que ir contándote algunas de las cuestiones que han pasado en todo este partido, tengo que mencionarte, primero, una cuota muy amarga para River, que es otra vez la lesión de Driussi. 8-10 minutos del primer tiempo y Driussi salió con una lesión preocupante, llorando y angustiado en su rodilla. Bueno, vamos a ver qué dice el parte de Driussi. Entró Freitas por él. Eso fue no bien empezado el partido, con lo cual ese encuentro que se empezó a jugar como una final ya tuvo una primera cuota de amargura. A los 28 minutos hubo un penal para River vía VAR. Montiel pateó, como patea Montiel, pero estaba el bueno de Ledesma y se lo atajó, con lo cual la historia seguía 0-0. Y después Ledesma le sacó una pelota de gol fantástica a Colidio. Entre dos o tres buenas actuaciones, muy buenas en el partido, debo subir en el podio a Jeremías Ledesma, porque si ese partido estaba 0-0, era justamente por la tapada a Colidio, monumental, y por el penal que le contuvo a Montiel. Fue más River por posesión, por llegada. Central llegó claramente en el inicio y en el final, y dependía de alguna maestría de Ángel Di María. Nada más de Central en el primer tiempo, le quedaba lejos el arco de Santiago Beltrán. En el segundo tiempo, River sin Driussi, River con un penal de Montiel que atajó Ledesma, River siendo más, pero también viendo un milagro, porque a los 11 minutos Copetti se fue al ataque, se animó, burló la defensa de River, palo Beltrán, y no podía convertir. Y a los 14 llegó el penal para River, este que pateó Colidio. Ledesma lo bajó a Freitas, está perfecto el penal. Colidio a los 16 puso el 1-0, que fue el único gol del partido. River sacó a Central del partido, lo anuló, anuló a jugadores de Di María para abajo importantes para que no pueda construir. Ahí, después del 1-0, vinieron los cambios, lo mejoraron. Julián Fernández, entró el Campaz, entró Mayo, se animó un poco más, puso cuatro tipos en ataque. Hasta en el final del partido, el zaguero central, que es Quintana, se fue a jugar de nueve. Eso pasa en las desesperaciones, en los finales de campeonato y en los finales de partido. River lo sacó, Rosario se metió, pero se metió un tiempo y no fue suficiente. Le puso el físico, la cabeza, el fútbol, mucha energía, mucho corazón. River al partido no brilló, pero lo que hizo le alcanzó para ser mejor que su rival, y por ese gol de 1-0 que te relató Víctor Hugo, además, depositarlo en la final, que será, insisto, el próximo domingo, ante el ganador del cotejo que jueguen mañana Belgrano y Argentinos Juniors. Todo en Relatores y en la 750, mañana y el próximo domingo.
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10: 1810.
11: Aparece la Gaceta de Buenos Aires, un periódico dirigido por Mariano Moreno.
10: 1811.
11: Se constituye el primer triunvirato para gobernar las Provincias Unidas del Río de la Plata.
10: 1812.
12: Ecos de la historia. Acontecimientos que marcaron nuestra vida desde lo político, lo económico y lo social. 16 de mayo de 1926.
13: El novelista Ricardo Guiraldes publica Don Segundo Sombra, considerada una de las novelas más importantes del género gauchesco.
12: 1970.
13: Nace la tenista Gabriela Sabatini, considerada la máxima figura femenina del tenis argentino. Conquistó 27 títulos internacionales, incluyendo Wimbledon, el Abierto de los Estados Unidos y el torneo WTA, siendo finalista en Roland Garros en tres oportunidades.
12: 1973.
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1: ...1810...
2: aparece la Gaceta de Buenos Aires, un periódico dirigido por Mariano Moreno.
1: ...1811...
2: se constituye el primer triunvirato para gobernar las Provincias Unidas del Río de la Plata.
1: ...1812...
3: ecos de la historia, acontecimientos que marcaron nuestra vida desde lo político, lo económico y lo social. ...16 de mayo de 1926...
4: el novelista Ricardo Güiralde publica Don Segundo Sombra, considerada una de las novelas más importantes del género gauchesco.
3: ...1970...
4: nace la tenista Gabriela Sabatini, considerada la máxima figura femenina del tenis argentino. Conquistó 27 títulos internacionales, incluyendo Wimbledon, el Abierto de los Estados Unidos y el torneo WTA, siendo finalista en Roland Garros en tres oportunidades.
3: ...1973...
4: en el marco del plan Taquini para federalizar la enseñanza universitaria, comienza a funcionar la Universidad Nacional de Santiago del Estero.
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6: Terminando esta experiencia acá en el programa conmemorativo con los veteranos de Malvinas, en este caso con el profesor Hugo Ugarte. Profesor, cuéntenos qué se estuvo realizando acá en los Balboa.
7: Bueno, antes que nada, saludo a todos. Estuvimos practicando, haciendo práctica de radio con los estudiantes de quinto año. En este caso, con un programa especial, conmemorando, ¿no?, el aniversario por Malvinas, la gesta de Malvinas. Y para esto, son programas que se producen acá en el colegio, en las cuales los chicos participan. ¿Cómo participan? No solamente en la locución, sino que ellos también se encargan de hacer un poco la producción del programa. En este caso trajeron a un entrevistado, un excombatiente, para que ellos mismos lo pudieran entrevistar y hacerles preguntas respecto al tema de Malvinas. Más un poco, esa es la modalidad de trabajo en la radio, ¿no? Es traer a alguien entrevistado, formularles preguntas sobre algún tema particular y hacer el programa. En este caso, generalmente hacemos algunos programas especiales referidos a los actos que tenemos, porque son los actos escolares de las fechas especiales que tiene el país, y lo acompañamos también con programas de la radio. Y ahí los chicos, se encargan de generar el programa y producirlo, como en este caso. Hay que tener en cuenta que este colegio tiene orientación en comunicación y desde el tercer año ya los chicos trabajan mucho con el tema de la comunicación, con materias de comunicación. Entonces, por eso está la radio, ¿no? Por eso tiene la radio como espacio. Y vos decías algo muy importante con el tema pedagógico. Se puede trabajar muchas cosas en cuanto a la comunicación, a la redundancia, cómo los chicos pueden expresarse, comunicarse, proyectar su voz, trabajar con muchos recursos de comunicación, y generar muchas estrategias pedagógicas como lectura, búsqueda de información, como dijimos recién, traer a un entrevistado, hacer entrevistas. Todo eso son recursos que en mi caso me sirven mucho para poder evaluarlos. También, ¿no? Más allá de darle trabajo práctico en el aula, el espacio sirve mucho como recurso pedagógico, como vos planteabas, y donde ellos pueden aplicar sus capacidades comunicativas, que de a poquito la van trabajando acá en la radio, ¿no? Entonces todo eso es muy importante como espacio radial, el espacio de la radio para el colegio, sobre todo.
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0: El Consejo Provincial de Educación implementó el dispositivo pedagógico Escuelas de Verano de fortalecimiento y recuperación de contenidos. En este marco, docentes del Colegio Secundario número 24 de Puerto Deseado comparten con nosotros sus impresiones sobre la realización de estas actividades.
1: Hola, me llamo Joana, estoy en el campo de matemática y física en el ciclo básico. Es la primera vez que trabajo en la escuela de verano y creo que la experiencia fue bastante positiva. Los chicos vinieron bastante predispuestos, me sorprendieron, obviamente algunos más que otros. Siempre tenés uno que por ahí viene a pasar un ratito, pero la mayoría de los chicos vinieron predispuestos, trabajaron, siguen trabajando. En las defensas se notó en algunos que repasaron y estudiaron, dieron las defensas, por ejemplo, hoy.
2: La asistencia de los alumnos, ¿fue un porcentaje considerable?
1: No, fue una asistencia bastante considerable. Es más, nos organizamos para que podamos hablar, o yo por lo menos pueda hablar con todos, así que hubo bastante organización, los chicos igual estaban bastante organizados, en cuanto a los trabajos que tenían para hacer, las consultas en especial para hacer, nos sentábamos todos a hacer una explicación, pero sí hubo bastante asistencia.
0: Escuchábamos a docentes del Colegio Secundario número 24 de Puerto Deseado. Escuelas de Verano 2026.
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1: El Consejo Provincial de Educación implementó el dispositivo pedagógico Escuelas de Verano. El fortalecimiento y recuperación de contenidos. En este marco, el alumno Juan Iturra, del Colegio Secundario número 41 de Río Gallegos, comparte con nosotros su testimonio sobre estas actividades.
2: Hola, me presento, soy Juan Iturra y vengo a hablar de lo que me parecieron las clases de verano. Las clases de verano me parecieron una buena experiencia porque permiten reforzar los contenidos que quizá durante el año costaron un poco más. También sirve para no perder el hábito de estudio y arrancar un nuevo ciclo con una mejor base. Además, suele ser más tranquila que las clases normales, ya que hay menos presión y eso ayuda a entender mejor los temas. También es una buena oportunidad para hacer preguntas, practicar más y organizarse mejor para el año escolar. En general, siento que son útiles para aprovechar el tiempo y seguir aprendiendo incluso en vacaciones.
1: Escuchábamos al alumno Juan Iturra, del Colegio Secundario número 41 de Río Gallegos.
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3: Fue lindo conocer a mis familiares. Lástima que están todos en el cielo. Lisandro Cebeira, 3º E, Colegio número 21 José Font, localidad Gobernador Gregorio.
4: El rey solo muere, mueve una vez. Iván Arcet, 3º B, Colegio número 21, José Font, Gobernador Gregorio.
5: Me sonreí y mi reflejo no lo vio. Tierra Duarte, 3º B, Colegio número 21, José Font, Gobernador Gregorio.
6: Ayer iba a cortarme el pelo, pues recordé que estoy pelado. Julio Cama, 3º B, Colegio número 21, José Font.
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0: 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A continuación, compartimos el testimonio de Antonella Troncoso.
1: Yo soy Antonella Troncoso, de Quinto B.
2: Antonella, contanos qué función cumplís acá en la radio de los Balbayas.
1: Bueno, yo mayormente soy lo que es la locución y bueno, también ayudo a hacer los guiones, más que nada en la radio.
2: ¿Hace cuándo arrancaste en esa función y qué es lo que más te gusta?
1: Bueno, nosotros arrancamos en tercer año, creo que fue, en 2024. Y bueno, a mí me encanta venir a la radio, me encanta hablar. Entonces, bueno, me encanta lo que es la locución.
2: ¿Cuál es el aspecto que más te divierte o te entusiasma de tu función?
1: Y lo que es poderme comunicar, poderme expresar con la gente. Y bueno, más me encanta lo que es la interacción de lo que hay entre la radio y las personas. Lo que es estar atrás del micrófono, bueno, eso me encanta. Poder que me escuchen y yo escuchar.
2: Finalmente, ¿qué es lo que te llevas de tu experiencia en hacer radio?
1: Yo lo que más creo que me llevo es los recuerdos con mis compañeros, más que nada. Nosotros estamos con mi grupo de amigas, entonces como que me llevo muchísimos más recuerdos. Y bueno, un montón de experiencias igual. Bueno, recién pudimos entrevistar a un veterano de Malvinas, que eso es una re linda experiencia igual. Así que más que nada me llevo los lindos recuerdos y bueno, las experiencias.
2: ¿A futuro quisieras hacer lo que tuviera que ver con radio, con comunicación?
1: Sí, yo quiero estudiar comunicación social y bueno, periodismo. Espero que a la gente le guste y siga con lo que es la comunicación.
0: 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El Programa Provincial de Radios Socioeducativas promueve la inclusión de estudiantes en la radio. De esta manera, colegios secundarios de Santa Cruz elaboran sus producciones radiales. Estos son algunos momentos del programa La Voz del Estudiante, del Colegio Secundario número 30 de la localidad de Tres Lagos.
3: Este proyecto tiene como finalidad ofrecer un espacio de expresión de voces locales y la difusión de información relevante.
4: Y hoy tenemos, como dijimos, un programa muy especial, porque nos visita nuestra profesora de turismo, Laura Rojas, en este espacio hecho por y para los estudiantes y la comunidad.
5: Hay un proyecto que se está trabajando con la profe de biología y la profe de educación física, que justamente es el recorrido de lo que es la Reserva de Laguna Nimes, ¿sí? Que es donde van a trabajar un poquito de la biodiversidad, flora, fauna.
6: Volvimos a La Voz del Estudiante, y antes de seguir con el programa, vamos a leer unos mensajes de nuestros queridos oyentes.
0: Escuchamos fragmentos del programa La Voz del Estudiante, del Colegio número 30 de Tres Lagos, que se emite los lunes de 17:30 a 18:30 a través de la 95.5 MHz, Radio Comunal de Tres Lagos.

Hoy el algoritmo decide qué podés ver. Pero en 1976, el algoritmo era una oficina con señores uniformados y con tijeras.

mencionaba libertad o cambiar el mundo, era peligrosa. 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

0: A 50 años del golpe, valora tu voz.
1: El Consejo Provincial de Educación implementó el dispositivo pedagógico Escuelas de Verano, de fortalecimiento y recuperación de contenidos. En este marco, el alumno Maximiliano del Colegio Secundario número 41 de Río Gallegos comparte con nosotros su testimonio sobre estas actividades.
2: Soy mi coche Maximiliano y bueno, quería comentar de que en el taller de la escuelita de verano de Historia y Fec voy a probar mi materia y se lo recomiendo.
1: Escuchábamos al alumno Maximiliano del Colegio Secundario número 41 de Río Gallegos.
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0: Compartiremos a continuación el programa semanal El Saber Ocupa Lugar, conducido por los profesores Martín Palomo, Andrea Martín y Cristina Ferreira, del Colegio Provincial de Educación Secundaria número 24-17 de agosto de Puerto Deseado. Este programa se emite a través de FM 88.5, integrante de la red RACE, dependiente del Consejo Provincial de Educación. Además, cuenta con la presencia de alumnos de quinto año de la orientación Ciencias Sociales y Humanidades. Cuentan con una materia Proyecto Sociocomunitario Solidario que apunta a que los alumnos organicen proyectos educativos pensados para ofrecer acciones comunitarias con la sociedad. Compartimos a continuación las voces de los alumnos de quinto año hablando sobre el proyecto Hogar con Corazón.
1: Bueno, mi compañera es Samira Carrizo y yo soy Amy Casal. Nuestro proyecto se llama Hogar con Corazón.
2: Cuéntenos por qué se llama así, ¿de qué se trata?
3: Básicamente se trata que vamos al hogar de abuelitos. Ajá. Acá al lado del hospital, a convivir con ellos, a hacerle entrevistas, que pasen el rato, cosas de ese estilo. Básicamente hacer entrevistas.
2: Bien, entonces hogar, nos referimos al hogar de ancianos, al hogar de los abuelitos, como decías vos. A poder acercarse allí a compartir con ellos entrevistas. ¿Y qué finalidad tiene, qué objetivo tiene esto que quieren hacer? ¿Qué es lo que persiguen?
1: Yo creo que el objetivo sería mejorar su comunicación y, ajá, que también puedan recibir nuevas visitas.
3: Y también de que salgan un poco de su rutina, que pasen el rato con otras personas y así.
2: Bien, y en estas charlas que imaginan que están preparando, sospecho, ya armando algunas preguntas, imaginando esa conversación, la idea es charlar de qué cosas.
1: Primero es llevarlo a su pasado, uh-huh, preguntándole cosas de su vida, y bueno, ese tipo de cosas.
2: Apuntamos a rescatar esas historias que ellos de vida tienen. ¿Por qué no después tener, me imagino, anécdotas, como ustedes dicen, distintos hechos que han vivido, que quieran recordar? Algunos de ellos serán muy emotivos. Y teniendo la posibilidad también de hacer algo con esa información linda que seguramente va a surgir. ¿Por qué pensaron hacer algo así? ¿Por qué les interesó ese ámbito?
1: Primero porque tenemos experiencia. Tenemos mejor comunicación con los abuelos. Y bueno, nada, nos pareció interesante este proyecto y nos sentíamos más segura también.
2: Es una edad, la de los adultos mayores, que por ahí ustedes
3: podemos manejar mejor.
2: Bien.
3: Capaz con un niño o algo no podemos tener tanta paciencia como con una persona mayor.
2: Ah, bueno, puede ser.
3: Sí, porque tenemos más convivencia con gente de la tercera edad.
2: Ah, bueno, un poco por las experiencias de ustedes, de estar más acostumbradas a estar con adultos mayores, eso les da, ¿por qué no?, cierta confianza para poder charlar de temas de su vida. Me parece que la idea es genial, ya me las imagino yo conversando y tomando nota y queriendo hacer recordar a los abuelos hechos de su vida sobre los cuales seguramente se van a emocionar, reír y compartir con ustedes. Así que bueno, ¿están con ganas?
3: La verdad es que sí.
1: Sí. Tenemos 12 preguntas ya.
2: ¡Ah, bien!
3: Y ya preparando la producción, porque si nos dejan posiblemente los grabamos y de paso les queda el recuerdo de haber tenido una entrevista, por haber convivido con nosotras. Obviamente si tenemos el permiso de grabarlos.
2: Buenísima parte después, me imagino yo, para poder ir repasando la charla, de la que seguramente van a surgir historias que va a ser difícil tomar nota de todo. Entonces estaría bueno, para que no se pierda la esencia de algunos relatos, el poder tener una grabación y después escuchar tranquila, volver a disfrutar la charla y rescatar de ahí cosas que enriquezcan la vida, porque las historias de los abuelos tienen eso, ¿no? Inclusive como vos decías, Amira, de que después se les pueda retribuir a ellos esa información y tengan un recuerdo, ¿por qué no también, de todo eso su familia? Es difícil poner un límite para esta idea que ustedes están pensando. Está muy bueno. De mi parte, bueno, espero poder acompañarlas. Confío en que todo va a ir bien. Van a tener que trabajar mucho, claro, porque son conversaciones muy serias, con mucho compromiso, pero va a ir todo bien. Espero lo hagan con ganas, lo disfruten y saquen aprendizajes, porque el poder conversar con alguien, estar atento a lo que nos va diciendo, para volver a hacer una pregunta, el aprender, hacer una entrevista, es todo un arte que no es sencillo. Ustedes lo van a empezar a estar ensayando y que a través de la escuela podamos hacer algo, como hablábamos hace un ratito con los otros chicos, por fuera del salón de clase. Es prepararnos para algo que tiene que ver con lo que ocurre en la sociedad.
3: Sí.
2: Bueno, Amy, Amira, muchas gracias por venir a compartir con nosotros.
3: A usted por invitarnos.
2: Y todo el éxito en este proyecto de visitar al hogar de los adultos mayores, Hogar con Corazón, a charlar con ellos y rescatar sus historias de vida.
0: Escuchamos El Saber Ocupa Lugar, las voces de los alumnos de quinto año del Colegio Provincial de Educación Secundaria número 24, 17 de agosto, de Puerto Deseado.

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1: 1810.
2: Aparece la Gaceta de Buenos Aires, un periódico dirigido por Mariano Moreno.
1: 1811.
2: Se constituye el primer triunvirato para gobernar las Provincias Unidas del Río de la Plata.
1: 1812.
3: Ecos de la historia. Acontecimientos que marcaron nuestra vida desde lo político, lo económico y lo social. 17 de mayo de 1795.
4: Nacía Juan Pascual Pringles, destacado militar argentino que participó en la campaña del Perú, en las guerras contra el Brasil y las guerras civiles de su país, alcanzando el grado de coronel. Asesinado por hombres de Facundo Quiroga tras la batalla de Río Quinto, su memoria fue honrada por el caudillo riojano y hoy en día un pueblo de la provincia de Buenos Aires lleva su nombre.
3: 1892.
4: Fallece el legislador y literato porteño Pedro Goyena, de militancia política conservadora y firme opositor a la educación laica. Fue el fundador del periódico católico La Unión.
3: 1936.
4: El radical Amadeo Sabatini asume el gobierno de la provincia de Córdoba. Pese al fraude electoral con el que había intentado anular su candidatura, el gobierno del conservador Agustín P. Justo.
3: Ecos de la historia.
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Poco habitual. 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

0: La Delio Valdés, el Pedro Jarra, Simón, Sime, el Chango.
1: Gracias, Nompa.
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1: El Consejo Provincial de Educación implementó el dispositivo pedagógico Escuelas de Verano. El fortalecimiento y recuperación de contenidos. En este marco, la alumna Micaela del Colegio Secundario número 41 de Río Gallegos comparte con nosotros su testimonio sobre estas actividades.
2: Hola, mi nombre es Micaela Tolay. La verdad, la escuela de verano me pareció muy linda y me reayudó. Yo me llevaba FEC de quinto y la profe súper buena onda con una repaciencia para explicar. Esta es mi primera vez en la escuela de verano y la última, pero espero que el otro año se vuelva a repetir para otros estudiantes.
1: Escuchábamos a la alumna Micaela del Colegio Secundario número 41 de Río Gallegos.

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1: Un grito entra por la ventana. Si lo dejo salir, volverá a molestar. Rápidamente bajo las persianas y me entiendo con él. Le propongo sonar libremente en los horarios que prevé el reglamento. Él es frugal, yo soy generosa. Sin embargo, la convivencia nos resulta imposible. A la larga, dormir toda la noche con un grito reprimido suele traer dolores de cabeza. Ana María Yúa, Nayara Mesa, 3B, Colegio 21, localidad Gobernador Rivera.
2: Aparece un señor muy misterioso y encuentra a la mujer desaparecida en mal estado. La lleva a la comisaría, la interroga. Mauricio Abogado, 3B, Colegio 21, José Fon, Gobernador Gregores.
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0: Compartiremos a continuación el programa semanal El Saber Ocupa Lugar, conducido por los profesores Martín Palomo, Andrea Martín y Cristina Ferreira, del Colegio Provincial de Educación Secundaria número 2417 de agosto de Puerto Deseado. Este programa se emite a través de FM 88.5, integrante de la red RACE, dependiente del Consejo Provincial de Educación. Además, cuenta con la presencia de alumnos de quinto año de la orientación Ciencias Sociales y Humanidades. Cuentan con una materia Proyecto Sociocomunitario Solidario que apunta a que los alumnos organicen proyectos educativos pensados para ofrecer acciones comunitarias con la sociedad. Escuchamos a continuación a los alumnos de quinto año hablándonos sobre el proyecto Títeres Mágicos.
1: Bien, nuestro proyecto se trata de hacer una obra de títeres para los niños de las escuelas en primer grado. Buscamos, bueno, a través de esos títeres como transmitir una magia, que sea divertido, que se puedan divertir con algo distinto, digamos.
2: Estamos hablando de organizar nada más y nada menos que una obrita de títeres para niños, decías, ¿de qué edad?
1: De 6 años, de primer grado.
2: Y esto, la idea es que pueda llevarse a cabo en las escuelas.
1: Exacto.
2: ¿Cuál sería la finalidad de hacer esto de los títeres? ¿Qué objetivos persigue el proyecto? ¿Cómo lo podríamos explicar?
1: Nuestros objetivos serían que, bueno, que los chicos se diviertan, como te había dicho, que puedan pasar un momento distinto, ¿no? Porque es algo que no se ve, ahora están como todo el tiempo con el celular y todo eso. Y también a través de eso que puedan aprender algo que, bueno, en esta historia que estamos haciendo, sería aprender a pedir ayuda, que, bueno, ahora lo vemos como una problemática.
2: Vos decías algo distinto porque, claro, va a irrumpir la obrita en el día a día de la escuela. De pronto alguna de las materias que ellos tienen van a hacer una pausa y va a empezar a desarrollarse la obrita de títeres. Bueno, es genial la idea, además es una historia que intenta, como decía Kiara, dejar un mensaje, poder llevar a no solamente contar un cuento, contar una historia, sino también dejar alguna reflexión con los niños tan pequeños. Qué lindo desafío, porque han optado por una idea así y no por otra cosa, por ahí. ¿Por qué se les ocurrió?
3: Porque sentimos que los títeres son, llaman más la atención a los nenes. Aparte que es más divertido y más lindo porque podemos crear historias y dar enseñanza a través de las historias también. Como también que se diviertan y que aprendan, pero se diviertan a la vez, que se entretengan y la pasen bien. Que no se aburran, como son nenes, tenemos que entretenerlos también.
2: Sí, sí, tal cual. Bueno, bien, yo creo que es como lo veníamos charlando, un proyecto muy noble que apunta a trabajar con los niños, una experiencia y que mucho tiene que ver también con la orientación que ustedes persiguen, obtener su título como bachilleres, que es en las ciencias sociales, que tiene mucho que ver con el trabajo con personas. Y en una buena cantidad de veces esto pasa con niños, así que en ese sentido la felicito porque es un... han tenido valor en poder decidir por una propuesta así. ¿Para cuándo más o menos tienen pensado que esto se pueda llevar adelante?
1: Bueno, nosotros tenemos pensado más o menos, como ya estamos casi dando los toques finales, tenemos pensado más o menos para la semana que viene.
2: Bueno, y me imagino que organizar esta actividad implica no solo prepararse para la puesta en escena de la obra de títeres, sino también... Estábamos con unos dilemas como para qué títeres, cómo hacer los títeres, cómo caracterizarlos, algo que también tiene mucho que ver con el arte, ¿no? ¿Cómo lo han pensado eso?
1: Bueno, nosotras queríamos, ¿no?, también hacer, y bueno, estamos en eso de comprar los materiales y todo eso y para realizar los títeres. Tenemos más o menos que realizar dos títeres, nos quedan. Uno ya estaría hecho.
2: Bueno, están en proceso. Lindo sería que una vez que puedan hacer la experiencia, me lo voy imaginando, tenemos en la ciudad diferentes escuelas primarias, ir visitando las escuelas y después que nos cuenten la experiencia, cómo les fue, cómo fue estar con los chicos.
1: Bueno, nosotros tenemos pensado visitar a todas las escuelas de Puerto Deseado, las escuelas primarias.
2: Bien.
1: Eso es lo que tenemos en mente hasta ahora, no sé si se va a poder o no, pero eso es lo que tenemos en mente. También, bueno, a través de este proyecto por ahí es como que a uno le agarra un poco de vergüenza, pero yo veo que podemos, digamos, como hacerlo sin, trabajar esto sin vergüenza, porque, bueno, no nos ven los niños, porque nos estamos atrás de los títeres y podemos como transmitir quiénes somos tras de esos títeres.
2: Excelente la idea, y sí, lo que va a implicar de todos modos que va a haber que poner mucha expresividad, pero van a tener la posibilidad de ensayar, de practicar y un poco hacer algo de la escuela, que ustedes ya hace varios años que están, por fuera de un aula, ¿no? Porque casi siempre hacemos las cosas del cole adentro de un salón, y esta es una posibilidad de poner en práctica algo en la vida real, más allá del aula, ¿no? Bueno, las felicito nuevamente, les agradezco que hayan venido, equipo completo, y bueno, toda la suerte, todo el éxito. Yo confío en que lo van a poder hacer muy bien. Sí, hay que ir avanzando paso a paso, no quedarse en la idea e ir concretando cada actividad. Muchas gracias.
1: Muchas gracias a vos.
2: Bueno, ahí estábamos con las chicas del proyecto educativo sociocomunitario Títeres Mágicos, contándonos de su idea de trabajar con niños de primer grado en las diferentes escuelas primarias de la ciudad.
0: Escuchamos El Saber Ocupa Lugar, las voces de los alumnos de quinto año del Colegio Provincial de Educación Secundaria número 24, 17 de agosto, de Puerto Deseado.

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2: 1810.
3: Aparece la Gaceta de Buenos Aires, un periódico dirigido por Mariano Moreno.
2: 1811.
3: Se constituye el primer triunvirato para gobernar las Provincias Unidas del Río de la Plata.
2: 1812.
4: Ecos de la historia. Acontecimientos que marcaron nuestra vida desde lo político, lo económico y lo social. 17 de mayo de 1795.
5: Nacía Juan Pascual Pringles, destacado militar argentino que participó en la campaña del Perú, en las guerras contra el Brasil y las guerras civiles de su país, alcanzando el grado de coronel. Asesinado por hombres de Facundo Quiroga tras la batalla de Río Quinto, su memoria fue honrada por el caudillo riojano y hoy en día un pueblo de la provincia de Buenos Aires lleva su nombre.
4: 1892.
5: Fallece el legislador y literato porteño Pedro Goyena, de militancia política conservadora y firme opositor a la educación laica. Fue el fundador del periódico católico La Unión.
4: 1936.
5: El radical Amadeo Sabatini asume el gobierno de la provincia de Córdoba. Pese al fraude electoral con el que había intentado anular su candidatura, el gobierno del conservador Agustín P. Justo.
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7: Un barrio hecho de chapas onduladas y maderas encontradas, donde las calles eran ríos de tierra y el viento llevaba consigo el ruido de talleres y motores. Vivía Mateo del Sol. Un chico con los ojos llenos de curiosidad y una sonrisa que iluminaba hasta los días nublados. Mateo no tenía juguetes comprados, pero tenía algo mejor: su imaginación. Cada pedazo de metal oxidado y cada cable perdido se convertía en un tesoro. Recorriendo las calles con una bolsa en el hombro, juntaba restos que otros tiraban. Para muchos eran basura, pero para él eran estrellas que esperaban formar parte de un nuevo universo.
6: Escuchábamos a Camila Monasterio, de segundo año B del Colegio Secundario número 36, con Mateo del Sol, producción personal para la clase de teatro. 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

0: 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A continuación, compartimos el testimonio de Lautaro Berrueta.
1: Lautaro, contanos, ¿qué es lo que estuvieron realizando hoy? ¿Qué actividad tuvieron hoy?
2: Hoy estuvimos entrevistando a un héroe de Malvinas,

0: Hicimos diversas preguntas entre mis compañeros. Algunas las cambiamos, otras no. Y bueno, estuvimos haciendo eso.
1: Lautaro, ¿qué función cumplís dentro de la radio y cómo fue la preparación de este programa?
0: Y la preparación fue muy rápida. Estuvimos el día de ayer recién modificando las preguntas. Hoy estuvimos igual practicando bastante. Y yo cumplí el rol de preguntar. Y también creo darle la confianza a mis compañeros de poder hacer bien la entrevista.
1: ¿Hace cuánto estás en la radio y qué es lo que más te gusta de hacer radio acá?
0: Recién hoy, literalmente. Hoy arranqué la radio y me pareció algo bastante bueno. Un lugar donde uno se puede expresar y puede dar su opinión.
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0: El Consejo Provincial de Educación implementó el dispositivo pedagógico Escuelas de Verano de fortalecimiento y recuperación de contenidos. En este marco, docentes del Colegio Secundario número 24 de Puerto Deseado comparten con nosotros sus impresiones sobre la realización de estas actividades.
1: Mi nombre es Lucio González, soy profe de Educación Física. Presenté el proyecto para trabajar en la escuela de verano, donde me tocó el ciclo básico, primero y segundo año, y alumnos del ciclo orientado que se llevaron la materia en primero y segundo. La verdad que muy contento porque han concurrido muchos chicos para poder sacar las materias. Hemos estado realizando actividades en la sala de audio también referida a la actividad física, y los chicos también han presentado algunos trabajitos compensatorios que debían de la materia. Pero la verdad que el balance es positivo porque los chicos han sido responsables, han asistido a clase y la verdad que les sirvió muchísimo para poder sacar la materia.
0: Escuchábamos a docentes del Colegio Secundario número 24 de Puerto Deseado. Escuelas de Verano 2026.
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2: El Consejo Provincial de Educación implementó el dispositivo pedagógico Escuelas de Verano, de fortalecimiento y recuperación de contenidos. En este marco, los alumnos Brian, Carlos y Tiziano del Colegio Secundario número 41 de Río Gallegos comparten con nosotros su testimonio sobre estas actividades.
3: ¿Cómo te llamás?
4: Brian Ariel Callahan Ábalos.
3: Bueno, vos estuviste asistiendo a estos colegios abiertos en verano y contanos cómo fue tu experiencia, en qué materia participaste, qué tipo de actividades hiciste.
4: Y la verdad fue solo matemática y lengua. Y de ahí estuvo muy bueno porque ayuda a la gente que venga a recuperar la materia que debe y necesite.
3: Nos comentabas hace un rato que habían hecho una especie de práctica que tenía que ver específicamente con una materia que vos te había llevado.
4: Sí, así es. Es sobre un coche, había que hacer su distancia, su masa y su lo que recorría. Había que hacer desarrollarlo y calcularlo.
3: O sea que fue una serie de operaciones matemáticas aplicando fórmulas, ¿no?
4: Así es.
3: Vos puntualmente participaste por matemáticas, pero el espacio en el que participaste también abarcaba otras materias.
4: Sí, física y matemática. Está bueno porque igual te enseña la física y matemática, combina las dos.
3: ¿Tu nombre?
5: Carlos Sánchez Alberto.
3: Bueno, vos también estuviste asistiendo a estos colegios abiertos en verano y contanos puntualmente por qué espacio curricular participaste, por qué materia.
5: Yo vine por matemática para poder aprobar.
3: Bien, ¿y cómo fue esta experiencia? ¿Desde cuándo la vienen desarrollando?
5: Desde el 19 de enero y me pareció buena porque estuve aprendiendo muchas cosas. Yo la verdad no entendía nada.
3: O sea que durante este espacio tuviste la oportunidad de aprender cosas y comprender cosas que quizás no habías aprendido tan bien, digamos, a lo largo del año.
5: Sí, exacto. O sea, estuvimos viendo ecuaciones, muchas cosas.
3: ¿Tu nombre?
6: Tiziano Agustín Díaz. Pasa segundo, era el primero de...
3: ¿También estuviste asistiendo a estos espacios puntualmente también por matemática y física o por uno de ellos dos?
6: No, eran dos materias, pero yo solamente tengo que rendir física.
3: ¿Cómo estuvieron trabajando? ¿Qué estuvieron haciendo desde el 19 hasta ahora?
6: Estuvimos trabajando, midiendo la distancia con un péndulo y un autito. Estuvimos trabajando en grupo de 6 y con 2 profesores.
2: Escuchábamos a los alumnos Brian, Carlos y Tiziano del Colegio Secundario número 41 de Río Gallegos.
0: Compartiremos a continuación el programa semanal El Saber Ocupa Lugar, conducido por los profesores Martín Palomo, Andrea Martín y Cristina Ferreira del Colegio Provincial de Educación Secundaria número 24, 17 de agosto de Puerto Deseado. Este programa se emite a través de FM 88.5, integrante de la red RACE, dependiente del Consejo Provincial de Educación. Además, cuenta con la presencia de alumnos de quinto año de la orientación Ciencias Sociales y Humanidades, Cuentan con una materia Proyecto Sociocomunitario Solidario que apunta a que los alumnos organicen proyectos educativos pensados para ofrecer acciones comunitarias con la sociedad. Escuchamos a continuación a los alumnos de quinto año refiriéndose al proyecto La Voz del Colegio.
7: El proyecto se llama La Voz del Colegio y tenemos pensado que sea una radio informativa.
8: Bien, bien, un proyecto sobre radio, o sea que van a estar acá. Sí, bueno, ahora vamos a charlar un poco más sobre eso. Entonces, ¿y quién más integra el equipo?
9: Lo integra Ariana Lizárraga. Ariana Lizárraga y yo, Mauro Petrillán, que hoy no puedo venir, y yo, que Liz Villanueva.
8: Bien, Mauro estará escuchando.
9: Sí, seguramente.
8: Esperemos que sí.
9: Le mandamos un saludo.
8: Imagínense. Bueno, qué buena idea, chicos. La verdad que yo, al estar como profe y bueno, hablando con otros profes también, deseábamos que de alguno de los grupos surgiera esta idea de poder desarrollar una actividad a través de este medio de comunicación que tanto queremos y del que tanto se puede aprender, que es la radio. Ya lo vamos a ir experimentando. ¿Cómo te sentís con esta idea de hacer el programa de radio? ¿Por qué se les ocurrió esto?
7: La idea nace porque estuvimos observando lo que estuvieron haciendo otros quintos y nos pareció entretenido el programa radial.
8: Claro, es cierto. Han habido en años anteriores otras experiencias similares, pero ustedes le van a poner su impronta y no hay ningún programa igual a otro. Así que esperemos que tenga su propia identidad. Y le han dado a llamar, ¿el programa se va a llamar entonces?
9: La Voz del Colegio.
8: Bueno, La Voz del Colegio, que va a estar saliendo por esta misma emisora, 88.5 Radio Socioeducativa. Va a estar genial. Espero poder acompañarlos y bueno, si bien la idea, como decía Tiago, es pasar un buen momento, van a ver que se va a poder ir aprovechando para ir aprendiendo muchas cosas sobre comunicar, hoy tan importante que es comunicar para la vida y para el crecimiento personal. Y esto va a estar saliendo una vez por semana, tenemos pensado, ¿no es cierto? ¿Y tienen ya alguna idea de cuál va a ser, de qué se va a llenar el programa, qué tipo de contenido?
9: Más que nada de información del colegio, pero también tenemos información del pueblo y nacional, también información de deportes y nada, y vamos también a hacer sorteos.
8: Bien.
9: Y eso.
8: Muy interesante la idea de los juegos, porque ahí vamos a ver si se nos enganchan otros estudiantes, también las familias, y dependiendo un poco del horario que termine saliendo el programa, ya lo vamos a ir contando, quizás hasta nos puedan escuchar los mismos estudiantes estando acá en la escuela. ¿Y cómo han pensado la parte musical de esto? ¿Qué tipo, algún tipo de música en particular? ¿Cómo viene esa idea?
7: No tenemos pensado poner todo tipo de música, ya que también es bueno saber de música en general.
8: Muy bien, bastante variado y capaz, hasta teniendo audiencia, que seguramente va a ser así, algunos pedidos, ¿quién les dice? Vamos a tener, como para ir compartiendo. ¿Y se han organizado de alguna forma en particular en cuanto a los roles? ¿Ya tienen pensado alguna distribución de roles? ¿Cómo lo han pensado?
9: Sí, eso ya lo pensamos. Tiago va a estar en la parte de sonido.
8: Bien.
9: Ariana en la parte de producción. Uh-huh. Y locutores va a ser Mauro y yo.
8: Buenísima esa distribución. Cada uno un rol específico. A aprender también a trabajar en equipo. Va a estar genial. Yo creo que me gustaba la idea de que podamos venir aquí, así ustedes conocen el ámbito de la radio, podamos estar en contacto con nosotros, también con la compañía de Juan Manuel, que siempre nos va orientando, por supuesto, sobre esta tarea. Y bueno, ojalá que muy prontito puedan empezar y que La Voz del Colegio sea una experiencia que, más allá de que puedan aprender, les quede en el recuerdo para cuando, no va a faltar mucho, ya están en quinto año, van a seguir con sus proyectos de vida, y que sea una experiencia que recuerden y de la que puedan sacarle el jugo, ¿no? ¿Están con ganas? ¿Cómo se sienten?
7: Como en todo proyecto, siempre al principio nos sentimos nerviosos, pero nada, tenemos pensado que sea un programa entretenido y que estemos sin nervios.
0: Escuchamos El Saber Ocupa Lugar, las voces de los alumnos de quinto año del Colegio Provincial de Educación Secundaria número 24, 17 de agosto, de Puerto Deseado. 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
2: 1810.
3: Aparece la Gaceta de Buenos Aires, un periódico dirigido por Mariano Moreno.
2: 1811.
3: Se constituye el primer triunvirato para gobernar las Provincias Unidas del Río de la Plata.
2: 1812.
4: Ecos de la historia. Acontecimientos que marcaron nuestra vida desde lo político, lo económico y lo social. 17 de mayo de 1795.
5: Nacía Juan Pascual Pringles, destacado militar argentino que participó en la campaña del Perú en las guerras contra el Brasil y las guerras civiles de su país, alcanzando el grado de coronel. Asesinado por hombres de Facundo Quiroga tras la batalla de Río Quinto, su memoria fue honrada por el caudillo riojano y hoy en día un pueblo de la provincia de Buenos Aires lleva su nombre.
4: 1892.
5: Fallece el legislador y literato porteño Pedro Goyena, de militancia política conservadora y firme opositor a la educación laica. Fue el fundador del periódico católico La Unión.
4: 1936.
5: El radical Amadeo Sabatini asume el gobierno de la provincia de Córdoba, pese al fraude electoral con el que había intentado anular su candidatura, el gobierno del conservador Agustín P. Justo.
4: Ecos de la historia.

0: 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A continuación compartimos el testimonio de Micaela Pérez.
1: Micaela, contanos un poco tu experiencia de hoy y qué fue lo que te llevas, lo que rescatás de ella.
2: Y a mí me gustó mucho porque igual, además de gustarme, me dio mucho sentimiento saber todo lo que pasó al señor y al soldado, ¿no? Y me llevo los recuerdos también de él, de lo que contó.
1: ¿Qué significó para vos la posibilidad de hacer la entrevista a un veterano de Malvinas y revivir un poco esa experiencia en una fecha tan importante?
2: Y significó mucho para mí porque igual veo que tienen mucho, sacan su tiempo para darnos a nosotros y contarnos la historia de las Malvinas.
1: Finalmente, ¿qué fue lo que más te llamó la atención de hacer radio y te gustaría continuar a futuro con esta experiencia?
2: Me gustaría seguir, la verdad que sí me gustó y la experiencia me gustó también, sí. ¿Cuál era la otra pregunta?
1: ¿Qué fue lo que te llevarías de esta experiencia?
2: Y me llevaría toda la información que nos otorgan y los recuerdos que dejan.
1: ¿Era lo que esperabas? ¿Te habías imaginado que era así un programa de radio o fue diferente?
2: Y me esperaba un poco, sí, había algunas cosas que eran diferentes, pero me ayudé a acoplar un poco ahí con mis compañeros.
1: Bien, ¿algo más que quisieras agregar para por ahí algún chico que quiera hacer radio, que se quiera sumar? ¿Todavía no se animó? ¿No tuvo esta experiencia?
2: Y que se anime, porque la verdad parece difícil por los nervios, pero te acostumbras, te puedes relajar con el ambiente, ya te puedes acostumbrar y todo. Y va a ser fácil, solo hay que momento de soltarse y relajarse.
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0: Santa Cruz se sumó a la Maratón Nacional de Lectura. Cientos de estudiantes se unieron a esta celebración de la lectura, participando en actividades organizadas por diferentes instituciones educativas, con el objetivo de fomentar el placer de leer, desarrollar habilidades lingüísticas, mejorar la capacidad de comprensión y expresión y fortalecer el pensamiento crítico. Los estudiantes, además, participaron de actividades complementarias pensadas para enriquecer y diversificar sus aprendizajes. Compartimos a continuación parte de la lectura de la novela Harry Potter en la voz de la alumna Victoria Higuera del Colegio Secundario número 25 de Río Gallegos.
1: Pequeña cicatriz en la frente.
2: Con la forma de un rayo. Esa cicatriz existía desde que tenía memoria. Lo primero que recordaba haberle preguntado a su tía Petunia era cómo la había hecho. En un accidente automovilístico donde tus padres murieron, respondió, y no hagas preguntas, no hagas preguntas. Era la primera regla para una vida tranquila con los Dursley. Tío Vernon entró en la cocina cuando Harry estaba dando vuelta el tocino. Peínate, ladró, como saludo matinal. Una vez por semana, tío Vernon miraba por encima de su periódico y gritaba que Harry necesitaba un corte de pelo. A Harry le habían cortado el pelo más veces que el resto de otros niños de su clase todos juntos. Pero no hacía diferencia, su pelo simplemente crecía de esa manera, en todas direcciones. Harry estaba viendo los huevos para Dudley. Llegó a la cocina con su madre. Dudley se parecía mucho a tío Vernon. Tenía una cara grande, rosada, poco cuello, ojos pequeños y un azul opuesto y pelo rubio y espeso que cubría su cabeza gorda. Tía Petunia decía a menudo que Dudley parecía un bebé de ángel. Harry decía a menudo que Dudley parecía un cerdo con peluca. Harry puso sobre la mesa los platos con huevo y tocino, lo que era difícil porque había poco espacio. Entre tanto, Dudley contaba sus regalos. Se alargó su cara. 37, dijo, mirando a su madre y padre. Eso es dos menos que el año pasado. Querido, ¿no contaste el regalo de tía Marvel? ¿Ves? Está debajo de este paquete grande de mami y papi. Muy bien, 37 entonces, dijo Dudley poniéndose colorado. Harry podía venir a ver un gran berrinche de Dudley. Comenzó a comer su tocino lo más rápido posible por si daba vuelta a la mesa. Tía Petunia sin duda también sintió el peligro porque dijo rápidamente, íbamos a comprarte dos regalos más cuando salgamos hoy. ¿Te parece pichoncito? Dos regalos más. ¿Está todo bien? Dudley pensó durante un momento, parecía un difícil trabajo. Por último dijo lentamente, entonces tendré 30 y 30 y 39 dulzura, dijo tía Petunia. Oh, Dudley se dejó caer pesadamente en su silla y tomó el regalo más cercano. Entonces está bien. Tío Vernon rió entre dientes. El pequeño chiquillo quiere que le den lo que vale, igual que su padre. Bravo, revolvió el pelo de Dudley. En ese momento sonó el teléfono y tía Petunia fue a atender. Mientras Harry y tío Vernon contemplaban a Dudley desenvolver la bicicleta de carreras, la filmadora, un avión de control remoto, 16 juegos nuevos para la computadora y una videograbadora. Estaba rompiendo el envoltorio de un reloj de pulsera de oro cuando tía Petunia regresó de hablar por teléfono, enojada y preocupada a la vez. Malas noticias, Vernon. La señorita Flynn se fracturó la pierna, no puede cuidarlo. Torció la cabeza en dirección a Harry. La boca de Dudley se abrió con horror, pero el corazón de Harry dio un salto. Cada año, en el cumpleaños de Dudley, sus padres lo llevaban con un amigo a pasar el día, a un parque de diversiones, a comer hamburguesas o al cine. Cada año, Harry se quedaba con la señora Flynn, una anciana loca que vivía a dos cuadras. Harry detestaba ir allí. Toda la casa olía a repollo y la señora Flynn Le hacía mirar fotos de todos los gatos que había tenido. ¿Y ahora qué hacemos?, preguntó tía Petunia, mirando furiosa a Harry como si lo hubiera planeado todo. Harry sabía que debía sentir pena por la pierna de la señora Flitwick, pero no era fácil cuando recordaba que pasaría un año antes de tener otra vez a Tibbles, Toe, el señor Pago y a ti. Podemos llamar a Marley, sugirió tío Vernon. No seas tonto, Vernon. Ella odia al chico. Los Dursley hablan a menudo sobre Harry de esa manera, como si no estuviera allí. O más bien como si pensaran que él era muy tonto para entenderlos.
0: Escuchábamos a la alumna Victoria Higuera, del Colegio Secundario número 25, quien participó de la Maratón Nacional de Lectura.

0: El Consejo Provincial de Educación implementó el dispositivo pedagógico Escuelas de Verano de fortalecimiento y recuperación de contenidos. En este marco, el alumno Santiago del Colegio Secundario número 24 de Puerto Deseado comparte con nosotros su testimonio sobre estas actividades.
1: Buen día, me llamo Santiago. La verdad que esta escuela de verano estuvo muy bien, saqué mucha materia, estuvo excelente. La verdad que muy bien y espero que los otros años siga estando.
0: Escuchábamos a Santiago, alumno del Colegio Secundario número 24 de Puerto Deseado. Escuelas de Verano 2026.
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3: La Tierra fue expulsada de su órbita y comenzó un lento, pero en verdad rápido, viaje hacia los límites del sistema solar. En un primer momento, la población entró en pánico. Tenía suficientes motivos. Señalaban el sol que retrocedía cada día más y decían: estamos yendo por el mal camino, amigo. Pero luego, bajo una agradable sensación general de inevitabilidad, la gente salía y jugaba partiditos en las calles. Eso fue hasta que la luz se hizo tan tenue que ya no se podía ver la pelota. Y hacía frío.
2: Escuchábamos a Gabriel Díaz, de segundo año A del Colegio Secundario número 36, con poema de ciencia ficción, El Astronauta. Gracias por tu escucha atenta y hasta una próxima lectura.

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1: 1810.
2: Aparece la Gaceta de Buenos Aires, un periódico dirigido por Mariano Moreno.
1: 1811.
2: Se constituye el primer triunvirato para gobernar las Provincias Unidas del Río de la Plata.
1: 1812.
3: Ecos de la historia. Acontecimientos que marcaron nuestra vida desde lo político, lo económico y lo social. 17 de mayo de 1795.
4: Nacía Juan Pascual Pringles, destacado militar argentino que participó en la campaña del Perú, en las guerras contra el Brasil y las guerras civiles de su país, alcanzando el grado de coronel. Asesinado por hombres de Facundo Quiroga tras la batalla de Río Quinto, su memoria fue honrada por el caudillo riojano y hoy en día un pueblo de la provincia de Buenos Aires lleva su nombre.
3: 1892.
4: Fallece el legislador y literato porteño Pedro Goyena, de militancia política conservadora y firme opositor a la educación laica. Fue el fundador del periódico católico La Unión.
3: 1936.
4: El radical Amadeo Sabatini asume el gobierno de la provincia de Córdoba. Pese al fraude electoral con el que había intentado anular su candidatura, el gobierno del conservador Agustín P. Justo.
3: Ecos de la historia.
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1: ¿Cuál fue tu experiencia hoy en este programa conmemorativo, el 2 de abril, acá en el secundario Verde?
2: Y la verdad me pareció muy, muy fuerte escuchar todo lo que nos contó, todos los momentos, todo eso, porque fue, no sé, como que me revivió muchas cosas que vi, que escuché, que me contaron. Y la verdad que fue una entrevista re linda junto a Raúl Vázquez. Y nada, me gustó porque aprendimos mucho, la verdad, y nada, fue muy bueno.
1: ¿Ya habías hecho radio antes? ¿Esta fue tu primera experiencia? ¿Cómo fue?
2: Yo ya había venido a ver la radio, pero no hice un programa. Esta es la primera vez y la verdad estuvo bien. Estuvo cómodo y un poco nerviosa, pero bien.
1: ¿Qué fue lo que más te llamó la atención de esta experiencia, de hacer radio?
2: Y no sé, me gusta eso de poder hablar porque me puedo expresar un montón sin problemas y creo que esa parte me gustó mucho.
1: ¿Y qué es lo que le recomendarías ahora que pasaste por esta experiencia? ¿Qué es lo que recomendarías a alguien que quiere empezar y que todavía no hizo?
2: Y que tengan más confianza al hablar, la que no tuve yo. Y nada, que estén seguros cuando hablen y que sepan bien lo que van a decir.
1: Finalmente, ¿qué dejarías como mensaje final?

0: ¿O qué te gustaría, digamos, como para terminar?
1: Nada, que vengan a la radio porque está bueno y que esperemos que se siga usando.
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0: El Consejo Provincial de Educación implementó el dispositivo pedagógico Escuelas de Verano de fortalecimiento y recuperación de contenidos. En este marco, el alumno Mateo Díaz, del Colegio Secundario número 24 de Puerto Deseado, comparte con nosotros su testimonio sobre estas actividades.
1: Hola, ¿qué tal? Buen día. En parte de mi experiencia, bueno, fue una gran oportunidad esto de la escuela de verano, porque algunos pudieron saberlo aprovechar y otra que, bueno, en mi experiencia pude lograr algo que en un momento se me dificultó y así que muchas gracias a los directivos y eso. Mi curso sería tercer año y mi nombre sería Mateo Díaz.
0: Escuchábamos a Mateo Díaz, alumno del Colegio Secundario número 24 de Puerto Deseado. Escuelas de Verano 2026.

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1: Yo me hubiera casado. Antes sí, pero ahora no. ¿Quién es el audaz que se casa con las cosas como están hoy? Yo hace 8 años que estoy de novio. No me parece mal, porque uno antes de conocerse debe conocerse o conocer al otro. Mi suegra, mi futura suegra, me mira y gruñe cada vez que me ve. Cuando está de buen humor, lo que hace es negarme el saludo o hacer que no distingue la mano que le extiendo al saludarla. Y eso que para ver lo que no y le importa, tiene una mirada agudísima. A los 2 años de estar de novio, tanto ella como yo, nos acordamos que para conocer se necesita empleo. Y si no empleo, cuando menos trabajar con capital propio o ajeno.
2: Empecé a buscar empleo, puede calcularse un término medio de 2 años la búsqueda de empleo. Si tiene suerte, usted se coloca al año y medio. Y si anda la mala, nunca. A todo esto, mi novia y la madre andaban a la greña. Es curioso, una contra usted y la otra a su favor. Siempre tiran a lo mismo. Mi novia me decía, vos tenés razón, pero ¿cuándo nos casamos, querido? Mi suegra, en cambio, usted no tiene razón de protestar de manera que haga el favor de decirme cuándo se puede casar. Yo miraba, es extraordinariamente curiosa la mirada del hombre que está entre una furia amable y otra rabiosa. Se me ocurre que Carlitos Chaplin nació de la conjunción de dos miradas así.
3: Le dije a mi suegra, para mí una futura suegra está en su peor fase durante el noviazgo, sonriendo con melancolía y resignación que cuando consiguiera empleo me tasaba. Y un buen día conseguí un puesto. ¿Qué puesto? 150 pesos. Casarse con 150 pesos significa nada menos que ponerse una soga al cuello. Reconocerán que usted, con justísima razón, aplacé el matrimonio hasta que me ascendieran. Mi novia movió la cabeza, aceptando mis razonamientos. Cuando son novias, las mujeres pasan por un fenómeno curioso. Aceptan todos los razonamientos cuando se casan. El fenómeno se invierte. Somos los hombres los que tenemos que aceptar sus razonamientos. Ella aceptó, y yo tuve el orgullo de afirmar que mi novia era inteligente.
1: Me ascendieron a 200 pesos. Cierto que con 200 pesos son más que 150, pero el día que me ascendieron, descubrí que con un poco de paciencia se podía esperar otro ascenso más. Y pasaron 2 años, mi novia puso cara de piola, y entonces, con gesto digno de un héroe, hice cuentas claras y más largas que las cuentas griegas, que el presupuesto de Longobardi encima de la mesa, que era imposible todo casorio sin un sueldo mínimo de 300 pesos. Casándose con 250, había que evitar con masas podridas a los amigos.
2: Mi futura suegra escupía veneno. Sus ímpetus llevaban un ritmo mental sumamente curioso, pues oscilaban entre el homicidio compuesto y el asesinato simple, al mismo tiempo que me sonreía con las mandíbulas, me daba puñaladas con los ojos. Yo la miraba con la tierna mirada de un borracho consuetudinario que espera morir por su ideal. Mi novia, pobrecita, inclinaba la cabeza meditando las broncas intestinas, esas verdaderas batallas de conceptos forajidos que se largan cuando el damnificado se encuentra ausente.
0: Escuchábamos a Ezequiel Muñoz, Valentino Azúa y Lautaro Barrientos, de segundo año A del Colegio Secundario número 36, con Del que no se casa, de Roberto Arlt. Gracias por tu escucha atenta y hasta una próxima lectura.
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1: 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Lejos de Plaza de Mayo, acá el frío y el silencio se hicieron más pesados. 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Compartiremos a continuación el programa semanal El Saber Ocupa Lugar, conducido por los profesores Martín Palomo, Andrea Martín y Cristina Ferreira, del Colegio Provincial de Educación Secundaria número 24, 17 de agosto, de Puerto Deseado. Este programa se emite a través de FM 88.5, integrante de la red RACE, dependiente del Consejo Provincial de Educación. Además, cuenta con la presencia de alumnos de quinto año de la orientación Ciencias Sociales y Humanidades. Cuentan con una materia Proyecto Sociocomunitario Solidario que apunta a que los alumnos organicen proyectos educativos pensados para ofrecer acciones comunitarias con la sociedad. Estos son los alumnos de quinto año refiriéndose sobre el proyecto Historia de Primera.
2: Estamos en compañía en este momento con Nico Cabrera. Nicolás, ¿cómo estás?
3: Muchas gracias por invitarme.
2: No, gracias a vos por venir. Bueno, vamos a empezar a charlar de tu proyecto. Vos estás trabajando de manera individual, pero muy interesante. Yo ya sé algunas cosas, por eso me animo a decirlo, lo que estás preparando. ¿Cómo se llama la propuesta que estás empezando a armar?
3: La propuesta de este proyecto sociocomunitario es Historia de Primera. Ese es el nombre.
2: Historia de Primera, muy buen nombre.
3: Muchas Bien. Gracias.
2: ¿De qué se trata? Contanos un poco más.
3: Y ¿cómo es? Debido a que, no sé, me gusta la historia, se me ocurrió que podría hacer el proyecto de esto, y debido a que estoy solo y es difícil hacerlo de otro modo, pensé en hacerlo online, así que lo estoy haciendo por medio de un perfil de Instagram.
2: Ajá, va a ser a través de las redes sociales entonces.
3: Efectivamente.
2: En este caso, Instagram.
3: Instagram será la única red social.
2: Has hecho un perfil para difundir
3: sí.
2: información sobre la historia.
3: Sí, más respectivamente la historia argentina.
2: Espectacular, con todo lo que hay ahí para compartir. Re importante aparte en la formación de todos ustedes, en lo que es la conformación de la identidad nacional, de saber lo que ha pasado en nuestro país. Me alegro por un lado que encuentres en alguna materia como es la historia una ideas interesantes, que te den ganas de meterte un poco más, de leer, de buscar información, de interiorizarte. Está muy bueno.
3: Sí, sí, siempre fui como que muy fan de la historia. Es como una materia muy interesante para mí.
2: ¿De dónde vendrá ese interés?
3: Y supongo que, bueno, cuando era chiquito también me interesó la historia. O sea, yo en mi casa tengo un montón de libros acerca de historia. Y de chiquito leía mucho. Ha de ser
2: Ahí
3: eso
2: está. Las cosas aprenden de chico, decíamos hace un rato.
3: Exacto.
2: Y vos estás interesado por este tema desde hace un tiempo ya. Bueno.
3: Exactamente.
2: Hay que aprovechar ese gusto que tenés por la historia, sacarle el jugo, y en este caso nos vas a brindar cosas a nosotros que que es contenido sobre ciertos hechos preparados con seguramente con mucho cariño de tu parte y para que conozcamos más de la historia argentina en este caso.
3: Efectivamente.
2: Hay algunos, como para que nos haga algún adelanto, no te digo que nos cuentes mucho porque sabemos que estamos en una etapa todavía joven del proyecto, pero ciertos temas que vos ya más o menos ya sabés
3: que voy a tocar.
2: Que vas a tocar, exacto.
3: Y acerca de la historia argentina, generalmente datos que o pueden haberse dado mal, uh-huh, o no se dan directamente.
2: Ajá, que no se han contado.
3: Claro,
2: ajá,
3: que no se han contado. Muchas cosas que no se han contado seguramente.
2: Entonces un poco va a ser de algún modo una tarea investigativa también de tu parte.
3: Claro, voy a tener que investigar y esa información la voy a subir a la página para que la gente la vea y sepa acerca de eso.
2: Oh, buenísimo, buenísimo. Vamos a estar atentos y quería decirte, Nicolás, que vas a poder contar, obviamente, con la radio y con este programa y con el programa que hagan tus compañeros también, este proyecto La Voz del Colegio, uh-huh, para ir difundiendo por ahí también tu perfil y algo de los hechos que vas a contar. Inclusive hasta podrías tener tu propio programa si quisieras. Empezamos sí, con el Instagram.
3: Estaría...
2: y haciendo algunas visitas acá nos vas a ir contando y ayudarte a difundir.
3: Claro, esta... claro. Uh-huh. Sí. Ojalá que en un día se dé. Sería algo interesante en lo que sería mi vida.
2: Me parece genial. Vamos a obviamente a apoyarte en esta iniciativa tuya de meterte en las aguas de la historia argentina y querer contarnos.
3: Efectivamente.
2: ¿Tenés alguna parte de la historia argentina que te interesa más? ¿Algunos hechos que si esta parte me quedo queriendo saber más o queriendo contar algo en particular?
3: Y generalmente por el lado de la revolución.
2: Ajá, ¿la revolución de mayo? ¿Cuál de las revoluciones es eso?
3: Sí, de la revolución de mayo más que nada.
2: Esa época donde empezamos a ser Argentina, desde ahí.
3: Efectivamente.
2: Bueno, de ahí en adelante.
3: Claro.
2: Bueno,
3: aunque
2: bueno,
3: eso no dice que para atrás no haya sido importante también.
2: No, no, por supuesto. Bueno, vas a tener la posibilidad en tu producto, en tu red social, de ir eligiendo vos por dónde empezar. Porque claro, ahí nadie te va a poder imponer nada y vas a poder difundir y trabajar sobre este tema. Y vamos a estar atentos. Hmm. ¿Estás con ganas?
3: Y sí, supongo. Supongo que estoy con ganas de hacer esto. Muchas veces hay cosas de las que no tengo todas las ganas, o a pesar de hacerlas no las hago con todas las ganas, y esto capaz que sea la cosa distinta que generalmente le pongo ganas, bueno, para hacerla.
2: Bárbaro, Nico, tiene que ser así. Gracias por venir, animarte a que aproveches todo lo que puedas esta última etapa en el secundario.
3: Seguramente va a ser una etapa que voy a recordar, porque a pesar de que uno quiere irse, ya no quiere ver más la escuela, después se arrepiente y dice que quiere estar acá. Porque va, esa persona con la que estuviste todo el rato no la ves más a veces. Así yo es, espero que no pase eso.
2: Pero... ya lo vas entendiendo y bueno, y los vínculos continúan, muchos de ellos, así que... Pero sí, es una sí, etapa para aprovechar, ¿eh?
3: Efectivamente.
2: Para aprovechar sí, al máximo.
3: A ese.
2: Y bueno, acá teniendo la oportunidad de despuntar el vicio por la historia, que es una cosa que te gusta.
3: Claro, ponerlo al máximo.
2: Bueno, gracias, Nico. Historia de primera, en breve, en las redes sociales, un proyecto educativo sociocomunitario que va a desarrollar la historia argentina para toda la comunidad.
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1: 1810.
2: Aparece la Gaceta de Buenos Aires, un periódico dirigido por Mariano Moreno.
1: 1811.
2: Se constituye el primer triunvirato para gobernar las Provincias Unidas del Río de la Plata.
1: 1812.
3: Ecos de la historia. Acontecimientos que marcaron nuestra vida desde lo político, lo económico y lo social. 17 de mayo de 1795.
4: Nacía Juan Pascual Pringles, destacado militar argentino que participó en la campaña del Perú, en las guerras contra el Brasil y las guerras civiles de su país, alcanzando el grado de coronel. Asesinado por hombres de Facundo Quiroga tras la batalla de Río Quinto, su memoria fue honrada por el caudillo riojano y hoy en día un pueblo de la provincia de Buenos Aires lleva su nombre.
3: 1892.
4: Fallece el legislador y literato porteño Pedro Goyena, de militancia política conservadora y firme opositor a la educación laica. Fue el fundador del periódico católico La Unión.
3: 1936.
4: El radical Amadeo Sabatini asume el gobierno de la provincia de Córdoba. Pese al fraude electoral con el que había intentado anular su candidatura, el gobierno del conservador Agustín P. Justo.
3: Ecos de la historia.
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1: Macarena, contanos, ¿qué estuvieron realizando hoy acá en este programa alusivo a los veteranos de Malvinas al 2 de abril?
2: Estuvimos haciendo una entrevista a un veterano de Malvinas.
1: ¿Qué función cumpliste?
2: Entrevistadora.
1: Bueno, ¿cómo fue el tema de prepararse, armar un guión, armar las preguntas?
2: Y si no te pones de acuerdo con tus compañeros puede ser difícil, pero ahí la tomamos y fue divertido. Nos divertimos bastante haciendo el guión. Y practicando nos pusimos bastante nerviosos.
1: ¿Cómo se superan los nervios? ¿Cómo se supera ese miedito para ir a hablar?
2: Y tener buenos compañeros que te hagan reír es una solución. O respirar hondo e intentar hacer lo mejor que puedas.
1: ¿Era como imaginabas hacer radio? ¿Habías hecho radio previamente?
2: No había hecho radio previamente, pero sí fue bastante a lo que yo creía que íbamos a hacer. Bastante divertido.
1: Finalmente, ¿qué le recomendarías a alguien que todavía no hizo radio, que no se animó, pero que quiere probar?
2: Y que pruebe con sus amigos que tiene más confianza y que se divierta lo más que pueda.
1: ¿Algo más que quisieras agregar de esta experiencia o que me digas que te llevas de balance para tu casa de la experiencia?
2: Y la experiencia es que intente lo que creo que no puedo, que tenga más confianza y hablar más.
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0: El Consejo Provincial de Educación implementó el dispositivo pedagógico Escuelas de Verano de fortalecimiento y recuperación de contenidos. En este marco, docentes del Colegio Secundario número 24 de Puerto Deseado comparten con nosotros sus impresiones sobre la realización de estas actividades.
1: Bueno, hola, mi nombre es Amalia Carrizo, estaba a cargo de la parte del ciclo orientado, eso significa tercero, cuarto y quinto, en donde trabajamos tercero y quinto con matemática y cuarto, matemática y física. Los chicos tienen a favor o tenemos a favor que yo soy profesora de ellos, no de todos, pero de la mayoría. Vinieron en forma continua, les gustó la propuesta en cuanto a la reducción de temas, porque traen toda su carga de decir, bueno, tantos temas que les cuesta, porque obviamente los que vienen acá es porque están debiendo, porque les costó más que a los demás, entonces eso los atrae. Y la asistencia fue dinámica, ¿por qué? Porque a veces venían una hora y se iban otra hora a otra materia. Si avisaban, entonces podían tener una continuidad, y si no podían venir ese día, se ocupaban o me preguntaban para poder ir completando las actividades para no perder esa línea de continuidad en los contenidos, dado que eran menos. Entonces el acompañamiento, primero nos separamos en dos cursos y después, a medida que ya fueron aprobando los chicos, ya pudimos estar en un solo curso, ya cuando cada uno estaba organizado en qué tenía que trabajar, en cómo iba a trabajar y qué se iba a considerar. Así que fue bastante bueno, capaz que yo esperé mucho más la asistencia porque eran bastante los inscriptos, pero no vinieron muchos de esos inscriptos, pero los que vinieron se mantuvieron y van logrando el objetivo de ir aprobando las materias. Pero siempre teniendo esto en mente, de que se hace un recorte de contenidos y entonces uno apunta a que, aunque sea poco, pero que lo aprendan. Así que bueno, eso. Y ya estamos terminando y se van contentos y van, o por lo menos vinieron, hicieron una parte, saben que me van a ver después cuando volvamos en los conversatorios de febrero y todo se va considerando.
0: Escuchábamos a docentes del Colegio Secundario número 24 de Puerto Deseado. Escuelas de Verano 2026.
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3: Te fuiste como si nada, como quien cierra la puerta sin mirar atrás. Ni una explicación, ni una palabra, solo el silencio que dolió más que cualquier mentira. Me quedé esperando algo. Quizás un mensaje, una disculpa, una razón, pero no llegó a nada, solo tu ausencia ocupándolo todo. Revisé mil veces las conversaciones, buscando entender en qué momento dejaste de quererme. Y la verdad es que nunca lo hiciste. Yo fui yo quien soñó, quien creyó, quien se ilusionó, quien escribió una historia que solo existía en mi cabeza. Ahora entiendo que en algunos amores no son amores, son espejismos que duelen, ilusiones que terminan en despedidas sin hacer ruido.
2: Escuchábamos a Luciana Roa, de segundo año A del Colegio Secundario número 36, con producción propia. El poema Amar es soltar. 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El Programa Provincial de Radios Socioeducativas promueve la inclusión de estudiantes en la radio. De esta manera, colegios secundarios de Santa Cruz elaboran sus producciones radiales. Estos son algunos momentos del programa La Voz del Estudiante del Colegio Secundario número 30 de la localidad de Tres Lagos.
4: Este proyecto tiene como finalidad ofrecer un espacio de expresión de voces locales y la difusión de información relevante.
5: Y hoy tenemos, como dijimos, un programa muy especial porque nos visita nuestra profesora de turismo, Laura Rojas, en este espacio hecho por y para los estudiantes y la comunidad.
6: Hay un proyecto que se está trabajando con la profe de biología y la profe de educación física, que justamente es el recorrido de lo que es la reserva de Laguna Nimes, ¿sí? Que donde van a trabajar un poquito de la biodiversidad, flora, fauna.
7: Volvimos a La Voz del Estudiante. Y antes de seguir con el programa, vamos a leer unos mensajes de nuestros queridos oyentes.
2: Escuchamos fragmentos del programa La Voz del Estudiante, del Colegio número 30 de Tres Lagos, que se emite los lunes de 17:30 a 18:30 a través de la 95.5 MHz, Radio Comunal de Tres Lagos.

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2: El Consejo Provincial de Educación implementó el dispositivo pedagógico Escuelas de Verano, de fortalecimiento y recuperación de contenidos. En este marco, el alumno Cristian Silva, del Colegio Secundario número 41 de Río Gallegos, comparte con nosotros su testimonio sobre estas actividades.
3: Hola, me llamo Cristian Silva. En la Escuela de Verano aproveché el tiempo para estudiar, repasar los temas y sacar materia de vida el año pasado. Me ayudó a no perder el ritmo durante el año de las vacaciones y prepararme mejor para este año. Quiero agradecer a los profesores por el apoyo y dedicación.
2: Escuchábamos a Cristian Silva, alumno del Colegio Secundario número 41 de Río Gallegos.
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4: Recibí un mensaje de mi madre. Recordé que hoy fue su funeral. Alejo Lencisa, tercero B, colegio número 21, José Font, gobernador Grigore.
5: Recuerdos. Una mujer vieja se miró en el espejo y vio a su joven yo, y por momentos del tiempo se olvidó, pero una lágrima borró su ilusión. Volver. Muero. Recuerdos pasan por mi mente. Veo la luz, escucho voces. Nazco. Nicolás Vargas, tercero B, Colegio Provincial número 21, José Font, gobernador Gregore.
6: Su cuerpo colgaba, como una manzana del árbol. Semino Tadeo, tercero B, Colegio número 21, José Fonte, gobernador Leores.
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0: Compartiremos a continuación el programa semanal El Saber Ocupa Lugar, conducido por los profesores Martín Palomo, Andrea Martín y Cristina Ferreira, del Colegio Provincial de Educación Secundaria número 24, 17 de agosto, de Puerto Deseado. Este programa se emite a través de FM 88.5, integrante de la red RACE, dependiente del Consejo Provincial de Educación. Además, cuenta con la presencia de alumnos de quinto año de la orientación Ciencias Sociales y Humanidades. Cuentan con una materia Proyecto Sociocomunitario Solidario que apunta a que los alumnos organicen proyectos educativos pensados para ofrecer acciones comunitarias con la sociedad. Escuchamos a los alumnos de quinto año hablando sobre el proyecto Jugando en Equipo.
1: ¿Cómo están, chicos?
2: Hola, Martín.
1: ¿Cómo andan?
3: Bien, todo bien.
2: Nos encontramos bien.
1: Nos están acompañando hace un rato ya, escuchando a los compañeros y bueno, viendo y conociendo también lo que están trabajando los demás. Gracias por venir a contarnos su propuesta. Me gustaría primero que, como venimos haciendo, nos cuenten quiénes son los que integran el equipo y cómo se llama el proyecto.
2: Bueno, nuestro equipo está integrado por 4 personas, que somos Joaquín Alarcón, Samira Estremador, Bianca Soto, que soy yo, bien, y Gustavo Chingoleo, que hoy no pudo venir porque tuvo un inconveniente.
1: Ahí tenemos ya presentado oficialmente el equipo de trabajo. ¿Y cómo se llama la propuesta? ¿Qué es lo que están pensando?
3: Son juegos recreativos y se llama Jugando en Equipo.
1: Cuéntenos un poco más.
2: Bueno, nuestra idea era armar como una jornada recreativa con varios juegos para los chicos de primero y segundo grado de las escuelas primarias. Más que nada, específicamente la escuela primaria número 66, Fuerte San Carlos. Y más que nada para que los chicos se entretengan, que jueguen, tengan una jornada linda durante la semana. Y también queremos enseñarles lo importante que es trabajar en equipo, que se puedan entender entre ellos y nada, que puedan compartir y que ningún chico se sienta excluido en ningún juego. Por eso son por varios grupos también.
1: Gran idea. Me imagino a los chicos contentos cuando esto suceda. Lo que ya empiezo a entender es, no se trata solo de jugar por jugar, ¿no? Que ya de por sí es algo genial si ocurre en la escuela, porque los chicos siempre lo toman a bien. Pero además de jugar, hay otras ideas que van a intentar trabajar.
2: También que se puedan entender entre ellos, que sepan también compartir.
1: Respetar las pautas, que los juegos van bien, bien, sí, bien. ¿Y cómo lo están pensando en cuanto al equipo de ustedes, digamos, Joaquín? ¿Hay roles organizados? ¿Todavía están en proceso eso? ¿Ya tienen una idea de cómo se van a ustedes a organizar?
4: No, por ahora tenemos ya casi todo pensado. Y bueno, era para hacer como equipos de los chicos. Y que no sé, que sea un grupo de 5 o 6 personas así de chicos. Y vayan jugando por juego. Y van a ser más o menos unos 8 o 10 juegos que van a ver. Así, bueno, es para la enseñanza de el trabajo en equipo, la confianza y todas esas cosas.
1: ¿Se puede contar alguno de los juegos que van a hacer, ideas que tienen?
3: Sí, hay juegos así como el tatetí, los juegos de bolsa,
2: tenemos también carra de bolsas con aros, tenemos también el famoso juego de la carretilla.
1: Juegos algunos que ya tienen unos años, pero que siempre son divertidos.
3: Sí, y mayormente son todos los juegos en grupo, para...
1: Claro, no son competencias individuales, digamos.
3: Claro, sí.
1: Más o menos, ¿para qué etapa lo están pensando poder implementar?
2: Y si se puede hacer en este mismo mes, tenemos que ir a hablar con la escuela para ver los horarios que nos podrían dar, saber cuántos chicos hay por curso, ya para ir organizándonos mejor y poder realizar los juegos con mayor organización de lo que tenemos ahora.
1: Qué lindo que también ustedes, como pasaba con otros compañeros, estén pensando en hacer alguna actividad con niños. ¿Por qué se les dio por esta idea?
2: Bueno, la idea la tuvimos entre los 4, que es más que nada para demostrar una enseñanza diferente al trabajo en equipo, y es más como para que los chicos se entretengan y también entiendan cómo se trabaja con más chicos, cómo va a ser para que se entiendan. Entonces, una manera diferente de enseñarlo a los chicos.
1: Y además, es interesante que seguramente van a estar alertas a que sea un momento de buena convivencia.
2: Claro, también tenemos el objetivo de lograr que los juegos no sean competitivos, que obviamente se va a ser tipo como un concurso, pero el curso que llega a ganar se puede ganar un desayuno o... Y bueno, estaremos viendo porque eso todavía no lo organizamos. Claro,
1: hay un reconocimiento.
2: Claro.
1: Bueno, y, bueno.
2: Nada, que los juegos no sean competitivos, que se ayuden entre todos y obviamente vamos a estar atentos, no vamos a ser responsables de estar con chicos. Y nada, y estar siempre para ellos y también por cualquier duda que ellos tengan, nosotros vamos a estar
1: para acompañarlos. Y guiarlos. La verdad, felicitarlos por esta propuesta. Los vamos a invitar para que nos compartan después la experiencia de cómo fue trabajar con niños. Vamos a acompañarlos en que este proceso avance. Esperemos que saquen todo el provecho. Les deseo todo el éxito. Gracias por acercarse a conversar con nosotros, a contar su propuesta.
4: Muchas gracias y muchas gracias también por invitarnos.
1: Bueno, chicos, muchas gracias. Así pasaba. ¿Repetimos el nombre antes de cerrar del proyecto?
2: El proyecto se llama Jugando en Equipo.
1: Jugando en Equipo, alumnos de quinto año.

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0: estamos viendo.
1: Chao, gracias.

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0: 1810.
1: Aparece la Gaceta de Buenos Aires, un periódico dirigido por Mariano Moreno.
0: 1811.
1: Se constituye el primer triunvirato para gobernar las Provincias Unidas del Río de la Plata.
0: 1812.
2: Ecos de la historia. Acontecimientos que marcaron nuestra vida desde lo político, lo económico y lo social. 17 de mayo de 1795.
3: Nacía Juan Pascual Pringles, destacado militar argentino que participó en la campaña del Perú, en las guerras contra el Brasil y las guerras civiles de su país, alcanzando el grado de coronel. Asesinado por hombres de Facundo Quiroga tras la batalla de Río Quinto, su memoria fue honrada por el caudillo riojano y hoy en día un pueblo de la provincia de Buenos Aires lleva su nombre.
2: 1892.
3: Fallece el legislador y literato porteño Pedro Goyena, de militancia política conservadora y firme opositor a la educación laica. Fue el fundador del periódico católico La Unión.
2: 1936.
3: El radical Amadeo Sabatini asume el gobierno de la provincia de Córdoba. Pese al fraude electoral con el que había intentado anular su candidatura, el gobierno del conservador Agustín P. Justo.
2: Ecos de la historia.
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1: Profesor, cuéntenos, ¿cómo fue esta experiencia hoy con los chicos de quinto año?
2: Bien, esto surge en el marco de la conmemoración del Día del Veterano y de los caídos de Guerra de Malvinas. Desde el campo de Ciencias Naturales y Tecnología que me representa, pudimos armar un proyectito y a la mañana pudimos elaborar un acto alusivo a la fecha y a la tarde, vinculado con el área con el profesor Hugo Ugarte de Arte y Comunicación, pudimos armar esta propuesta, un proyecto de radio en el que podían participar los quintos años. Quinto A, quinto B, quinto C, en el que como invitado especial pudimos convocar los veteranos de guerra, en este caso ahora está Raúl Vázquez, y a la mañana estuvo Carlos Contreras con Raúl Vázquez. Y hoy los chicos están haciendo una experiencia de entrevistas sobre un recorrido del trayecto que Raúl Vázquez, tiene en su experiencia como veterano de guerra. Así que, los vemos muy contentos con las preguntas, con compartir el día a día, las experiencias, están curiosos. Así que, nos pone contento esa experiencia, que los alumnos puedan participar de un programa de radio acá en el Colegio 41.
1: ¿Qué balance se lleva?
2: Bien, nos parece sumamente positivo porque sabemos que el recurso radio dentro de una escuela es un recurso didáctico muy potente. Podemos hacer programas online, programas producidos y después, sacados al aire. Así que vemos que la experiencia de los chicos es altamente positiva porque a veces en el aula hay algunos chicos que no son muy comunicativos, entonces vemos que en este espacio tienen otras libertades, otras expresiones, las expresiones radiales que decimos. Se ponen en el personaje, en el conductor, en el operador, y nosotros como profesores solamente podemos acompañar y orientar con un guión, con un programa. Así que vemos que el balance es muy importante porque pudieron rememorizar y reconocer todo esto de Malvina para que no quede en la historia, ¿no? Un poco lo que decían nuestros veteranos, revalorizar esa experiencia y que no quede solamente en los libros de texto, sino poder llevarlo en el día a día. La idea central de esta propuesta radial, justamente como colorea con el acto Día del Veterano y de los Caídos de Guerra de Malvinas, es revalorizar esta experiencia que no queda en la historia, en los libros de texto, sino que transmitida en este caso por Raúl Vázquez, su experiencia personal como veterano de guerra, pueda contarle cara a cara, decimos, a los alumnos su experiencia, cómo lo vivió, los sentimientos y lo más importante, la hora. Malvinas quedó en historia, pero ahora cómo continuamos, ¿no? No perder ese trayecto. Así que creemos que sirvió la efeméride para poner en juego este trabajo interdisciplinar, equipo directivo, profesores de distintas áreas y nuestros estudiantes, que para eso estamos formados.
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0: El Consejo Provincial de Educación implementó el dispositivo pedagógico Escuelas de Verano de fortalecimiento y recuperación de contenidos. En este marco, la alumna Victoria Aguirre del Colegio Secundario número 24 de Puerto Deseado comparte con nosotros su testimonio sobre estas actividades.
1: Hola, soy Lizana Aguirre Victoria de primero E. Pude sacar materias, me gustó mucho porque me quedan muy pocas materias. Estuvo muy bueno, ayudan bastante y la verdad que me funcionó mucho y me ayudó bastante porque pude sacar algunas materias y me quedan muy pocas.
0: Escuchábamos a Victoria Aguirre, alumna del Colegio Secundario número 24 de Puerto Deseado. Escuelas de Verano 2026.
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3: Dicen que cuando el sol se esconde sobre el riachuelo, el puerto de la Boca parece cobrar vida. Entre el humo de las fábricas y el reflejo del agua, se siente el latido de un gran corazón, el espíritu del puerto. Ese espíritu nació del esfuerzo y la esperanza de los trabajadores que llegaron de lejos para empezar de nuevo. Creció entre barcos, risas, cansancio y sueños. Mateo Almirón fue quien, en sus cuadros, llenos de color y movimiento, mostró la fuerza del pueblo, la alegría del trabajo y la luz que nunca se apaga en la Boca. Así, cada pincelada suya mantuvo viva la historia de un barrio que aprendió a transformar el esfuerzo en arte y el dolor en tristeza.
2: Escuchábamos a Lucas Barrios, de segundo año B del Colegio Secundario número 36, con Mateo Almirón, producción personal para la clase de teatro. 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
4: Para esas cosas que te gusta hacer.

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1: 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El fortalecimiento y recuperación de contenidos. En este marco, el alumno Ezequiel de cuarto A del Colegio Secundario número 41 de Río Gallegos comparte con nosotros su testimonio sobre estas actividades.
2: La escuela de verano me pareció una buena experiencia porque pude repasar contenidos y entender mejor algunos temas que durante el año me gustaron. Los profesores fueron pacientes y claros al explicar. En general fue útil y me ayudó a prepararme mejor para seguir el año.
1: Escuchábamos al alumno Ezequiel, de cuarto A del Colegio Secundario número 41 de Río Gallegos.
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3: Al encender la luz, vio su propia silueta proyectada en la pared. Se quedó inmóvil, con el corazón golpeándole el pecho. El problema era que todavía no había dado un paso dentro de la habitación, y sin embargo, la sombra sonrió primero. Arias Yara, tercero sociales. Escuela Provincial de Educación Secundaria número 21, José Font, Gobernador Gregores.
4: Cada noche dejaba la ventana abierta esperando escuchar el canto de aquel pájaro, que desapareció con el verano. Pasaron meses de silencio. Una madrugada al despertar lo encontré en su habitación. No cantaba, pero lo miraba fijo como si nunca se hubiera ido. Xavi Romero, tercero sociales, Escuela Provincial de Educación Secundaria número 21, José Font, Gobernador Gregores.
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5: Hoy nos convoca una mesa charla necesaria, de esas que abrazan nuestra historia viva. En este estudio tenemos el honor de recibir a un hombre que caminó por nuestro suelo austral y que hoy, con generosidad, viene a compartir su testimonio. Bienvenido, veterano de Guerra de Malvinas, Raúl Vázquez. A continuación, se presentan mis compañeros.
6: Lautaro Berrueta, de quinto C.
7: Luciana Galipe, de quinto C.
8: Micaela Pérez, de quinto C.
9: Ornella Vázquez, de quinto C.
10: Perla Macarena Pérez, de quinto C.
11: Juan Nacho González, de quinto C.
12: Bien, esta es la presentación de los estudiantes de quinto C. Yo soy el profesor Hugo Ignacio Ugarte, de la materia de producción radiofónica, y estamos haciendo un programa especial en aniversario del 44, digamos, recordando el 44 aniversario de los caídos en Malvinas, ¿no? Y, bueno, es una transmisión especial que estamos haciendo desde la 97.1 Hugo Jiménez Agüero para, bueno, toda la comunidad del barrio. Y acá están los chicos de quinto C presentándose, que, bueno, tienen un entrevistado, un ex veterano, combatiente, para hacerle unas preguntas en el segundo bloque. Así que ahora vamos a el cierre del primer bloque con el siguiente tema.
5: Música recomendada, Herederos de Malvinas, de Itatí, Barrio Nuevo.

0: retornando nuevamente con este programa especial dedicado a la conmemoración del 44 aniversario de la Guerra de Malvinas, de la Gesta de Malvinas, ocurrida en 1982. Como dijimos en el comienzo, tenemos un entrevistado, Raúl Vázquez, que bueno, es un excombatiente y él está haciendo justamente unas presentaciones en distintos colegios y en distintos lugares con motivo de conmemorar esta fecha. Y vino a nuestro colegio también a acercarse, brindarle conocimiento, sobre todo a los chicos, y dialogar sobre los chicos, con los chicos respecto a esa fecha y a interactuar con ellos. Es una linda experiencia tenerte acá, Raúl. Hace un ratito estuviste con otro curso y bueno, estás dando charlas muy productivas para los chicos, enriquecedoras. Así que bueno, acá los chicos tienen para hacerte una pregunta, si quieres hacer una presentación tuya.
1: Bueno, me llamo Raúl Agustín Vázquez, soy soldado clase 63. Me tocó estar en Malvinas el 2 de abril, desembarcar, tomaban las Malvinas y nos quedamos en custodia del aeropuerto. Así que, y soy nacido acá en Río Gallegos.
0: Genial, Raúl. Bueno, en este día hicimos un acto también en conmemoración, también hubo en otros colegios en toda esta semana, ¿no? Como todos los años. Y bueno, queremos saber un poco, no solamente lo que ocurrió en esa época, sino también el significado actual, ¿no? Cómo ustedes trabajan desde sus instituciones actualmente en la sociedad, cómo se resignifica el año a año, ¿no? Este evento. Y bueno, ¿cómo interactúan ustedes con la comunidad en general? Hace poquito estuve leyendo en los diarios que, bueno, se inauguró una plaza con el nombre de ustedes, de Héroes de Malvinas. También hubo monumentos y obras artísticas en referencia a ustedes con su nombre. Bueno, es un reconocimiento social muy importante que se sigue dando, que por supuesto se tiene que seguir dando sobre ustedes, sobre los veteranos de Malvinas y sobre este evento, ¿no? Sobre este hecho. Al respecto, bueno, ahora los chicos le van a hacer algunas preguntas que tienen ahí planteadas y formuladas.
2: Muy buenas tardes, señor Raúl. Es un gran honor tenerlo en este estudio y saber que ha combatido por nosotros en las Malvinas. Soy Joaquín Godoy, me presento, y les tengo dos preguntas. ¿Crees que compartir lo vivido en Malvinas puede ayudar a nuevas generaciones en temas de memoria, valores o identidad?
1: Sí, sí, por supuesto. Por eso nosotros estamos malvinizando todos los días. Nosotros trabajamos en malvinizar. Por eso vamos a la escuela, damos charlas, todo lo demás, ¿no? Pero hay un problema. ¿Cuál es el problema? Que las escuelas se acuerdan el 2 de abril y Malvinas es todo el año. Nosotros no tenemos drama de ir a dar charla a la escuela, hacer un cronograma, un trabajo, y se va a hablar. Pero a veces pasa que llega el 2 de abril y todos quieren. Y no damos abasto. No damos abasto. Está bien, somos 55 veteranos de guerra acá en Río Gallegos. De los 55, somos 5. Y no podemos estar en todos lados. Entonces, si queremos dar charla, tenemos que hacer un trabajo bien hecho para poder ir a la escuela a dar charla. No tenemos drama de ir a dar charla nosotros, no tenemos drama. Pero un cronograma de trabajo con las escuelas.
2: Y ahora tengo otra pregunta. Hoy visitando escuelas o charlando con jóvenes, ¿cuál es el mensaje principal que intentan transmitir para que la causa no se olvide?
1: Lo que transmitimos nosotros es que ustedes estudien, se reciban y estén en un puesto político, charlen lo que es Malvinas y peleen por lo que es Malvinas. Es el interés de nosotros. Y que conscientice a todos por qué las Malvinas son argentinas. Porque hay gente que todavía no sabe.
2: Muchas gracias por responder mis preguntas, señor Raúl. A continuación sigue mi compañero con otras preguntas.
3: Buenas, yo soy Lautaro Berrueta y personalmente me gustaría agradecerle y decirle que es un honor tenerlo acá el día de hoy. Y me gustaría preguntarle sobre cuál fue su primer pensamiento a la hora de saber que iba a ir hacia las Malvinas.
1: Desde ya te digo que nosotros no sabíamos que íbamos a Malvinas. Nosotros nos enteramos cuando llegamos. Así que bueno, el regimiento fue completo el 25, desembarcó por aire y por mar y nos tuvimos que ir a la isla, a custodiar la isla, no nos quedó otra. Pero en ningún momento nos dijeron nosotros que íbamos mal. Nos enteramos cuando llegamos.
3: ¿Tuvo tiempo de despedirse con sus familiares y eso?
1: No, porque no sabíamos que íbamos. Nadie sabía nada. Eso es una operación que hace el ejército y no le avisa a nadie. Tanto los cuadros como los soldados tampoco le avisan a su familia. Ellos todos se enteraron cuando estaban en Malvinas.
3: Usted estuvo de principio a fin en la guerra, ¿no?
1: Yo me vine en el último Hércules que salió en el 28 de mayo, cuando me agarró pie de trinchera. Se me congelaron los pies, los dos. Me tuvieron que abrir los bolsillos con un bisturí y me tuvieron que llevar a Campo Mayo. primero me llevaron a Comodoro, al hospital militar, en kilómetro 8, de ahí me trasladan a Buenos Aires. Y te digo que me hubiese quedado en Malvinas, si no me hubiese pasado eso, que ir a Campo Mayo, Buenos Aires, porque lo que vi ahí era horrible. Chicos sin brazos, sin pierna. No, fue muy duro. Creo que eso fue lo más chocante para mí, lo más chocante. Ver a esos pibes que no les faltaba un brazo, a uno que les faltaba. En ese año un pibe habló con la madre diciéndole que tenía un amigo, que le faltaba las piernas y que no tenía a dónde ir, lo quería llevar a la casa. Y la madre dijo que no, porque se iba a sentir mal ella, y era de su hijo. ¿Y él se mató? No, en Campo Mayo pasaron muchas cosas muy feas.
3: En esos días de guerra, entre compañeros, ¿había algún tipo de diversión en el cual ayudar a olvidar que estaban en guerra?
1: No, nosotros estábamos preparados para hacer guardia cada media hora, cada una hora, según el clima. Ahí no había juego, no había nada, ¿no? Nos esperábamos los bombardeos, cada tanto un bombardeo, cañoneo, y bueno, pero estábamos al pie del cañón.
3: ¿No tenía un momento de paz?
1: Eso. Ni un momento de paz. Después del 1 de mayo, ni un momento de paz. Viste, no sé si ustedes se enteraron que había un cese de fuego ahí, que decía la iglesia, bueno, un cese de fuego, está. Bueno, yo no lo respetaba. Peor todavía, no daba más fuerte.
3: ¿Usted tenía algún objeto de pertenencia personal que, o sea, lo ayudara a mantenerse cuerdo en ese momento y sentir que estaba en su casa? Por ejemplo, la foto de alguien personal, alguien...
1: No. Yo pensaba en mi mamá, en mi hermana y nada más. En la familia.
3: Dejo a mi compañero que siga.
4: Buenas tardes, Raúl. Yo soy Lucian y es un honor tenerlo por acá. Y la pregunta que le voy a hacer es, en la vuelta... ¿Cómo fue el reencuentro con su familia? ¿Sintió que el país estaba listo para escucharlos en aquel momento?
1: Cuando volvimos de Malvinas, yo, mi mamá, mi papá, ¿no? Porque no eran mis verdaderos padres, ellos me criaron a mí. Para mí siempre fueron mis padres. Hace 3 años murió mi papá, mi mamá murió antes. ¿Cómo se llama? No, el reencuentro con mi papá. Fue un llanto, mi mamá un llanto. Y después, bueno, la sociedad nos mató a todos. La sociedad, el gobierno, a todos. ¿Por qué? Porque nosotros éramos soldados, nosotros estábamos haciendo, como se le decía antes, la colimba, nos tocó, y nos dejaron a la deriva. Vos fijate que hay 600 muertos por la posguerra y 649 en la isla. Yo estoy vivo gracias a mi familia, que ellos me sacaron adelante, pero si no...
4: Hoy, visitando escuelas o charlando con jóvenes, ¿cuál es el mensaje principal que intenta transmitir para que la causa no se olvide?
1: Lo que yo intento de transmitir es que se siga malvinizando para que no se pierda esto, porque nosotros dejamos 649 cuidando la isla y tenemos que seguir velando por ellos igual, porque ellos están allá.
4: Para usted, Raúl, ¿qué significa ser un veterano de guerra en la Argentina actual?
1: Para mí es un orgullo porque, bueno, tenemos que velar por los que están allá y tenemos que seguir luchando por ellos.
5: Buenas tardes, mi nombre es Micaela Pérez y quisiera hacerle unas 2 preguntas que tengo.
1: ¿Dos?
5: Sí, 2.
1: ¿Nada más?
5: Nada más. ¿Cómo fue su reacción al saber que la guerra terminó? ¿Qué emoción tuvo? ¿Qué sentimiento?
1: Y mira, por un lado, una alegría, ¿no? Pero por otro lado, una tristeza, porque vos fijate que yo después de 10 años pasé una Navidad con mis hijos y un año nuevo. Para mí la Navidad no existía. Llegué a Malvinas, la primera Navidad que pasamos en casa, los eché a todos en mi casa, porque para mí no era una fiesta. Yo pensaba en los padres que les faltaban a los hijos, para la fiesta y todo eso. Así que no, la verdad que muy mal.
5: ¿Qué emociones predominan en usted hoy al conmemorar un nuevo aniversario de Malvinas?
1: Y se te vienen todos los recuerdos a la cabeza. Y más por los 649 que están en la isla, ¿no? Y más los familiares y hermanos que perdieron a su ser querido, ¿no?
5: Bueno, a continuación mi compañera va a estar haciendo las preguntas.
6: Yo soy Ornella Vázquez y tengo una pregunta nomás. Es para saber cómo fueron los primeros días en su hogar después de regresar de la guerra.
1: Y fue duro porque... las tormentas, los truenos, metí abajo la cama, la pasé mal, 5 veces me quise suicidar, muy mal la pasé, la verdad que lo que viví no se lo recomiendo a nadie.
6: Ahora va mi compañera.
7: Buenas tardes, yo soy Perla Pérez y tengo dos preguntas para usted.
1: Bueno.
7: ¿Qué puesto obtuvo en la guerra?
1: ¿Cómo qué puesto?
7: ¿Qué rango tenía?
1: No, yo era soldado, no tenía rango. A mí me tocó servicio militar. No tenía rango.
7: Gracias. Y la siguiente pregunta era, ¿era posible comunicarse con su familia? Y si era así, ¿cómo lo hacía?
1: Nosotros lo hacíamos por carta, pero vos escribías la carta, venía el sargento, te la leía, esto no va, no podías poner nada lo que sea de Malvinas, nada.
7: A continuación, mi compañero.
8: Mi nombre es Juan Nacho González Quinto Che. ¿Extrañaba a su familia cuando estuvo en la guerra de Malvinas?
1: ¿Cómo dijo? Sí, uno, ¿cómo se llama? Estando ahí en el Pozo Zorro, éramos dos. Mamá le extrañaba a la familia, pensaba en tu familia, pensaba si ibas a salir vivo o no ibas a salir vivo. Un montón de cosas se te venían en la cabeza. Pero sí, pensábamos más en la familia y para seguir vivo, ¿no?
0: Raúl, bueno, te agradecemos la predisposición para brindarle información a los chicos, interactuar con ellos. Y te han hecho algunas preguntas que, bueno, estuvieron elaborando esta semana. No sé qué quieras vos transmitirle a ellos, ya que estás haciendo esta también docencia, estás dando, sobre todo a las nuevas generaciones, ¿no? Que no tienen que desconectar estos hechos tan importantes de la patria, del país, que es más para ellos, porque, bueno, uno ya está más adulto, ya sabe del hecho, pero bueno, son las nuevas generaciones que tienen que constantemente revivir, ¿no?, la identidad nuestra y, bueno, nuestro país, ¿no? En ese sentido, vos, ¿qué le podés transmitir a los chicos?
1: Bueno, chicos, ustedes tienen una oportunidad, tienen una radio, y ustedes pueden difundir lo que es Malvinas. Y a mí me gustaría que hagan eso, que nos ayuden a difundir, a estudiar por qué se cumplían 180 años, por eso se tomaron las Malvinas y no se perdía la soberanía. Así que me gustaría de que, ya que tienen esta oportunidad de ayudarnos a nosotros a difundir lo que es Malvinas. Eso me gustaría. Muchas gracias, chicos.
6: Gracias a usted.
0: Gracias, Raúl.

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0: Hemos escuchado el programa elaborado y producido por estudiantes de quinto año B y C del Colegio Secundario número 41 Osvaldo Bayer de Río Gallegos, acompañados por los docentes Hugo Ugarte y Darío González. Apelaron al recuerdo y conciencia histórica, dialogando sobre Malvinas. El programa que escuchamos generó un intercambio formativo, reflexivo y enriquecedor de nuestra memoria.
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2: ...1810...
3: aparece la Gaceta de Buenos Aires, un periódico dirigido por Mariano Moreno.
2: ...1811...
3: se constituye el primer triunvirato para gobernar las Provincias Unidas del Río de la Plata.
2: ...1812...
4: ecos de la historia, acontecimientos que marcaron nuestra vida desde lo político, lo económico y lo social. ...17 de mayo de 1795...
5: nacía Juan Pascual Pringles, destacado militar argentino que participó en la campaña del Perú, en las guerras contra el Brasil y las guerras civiles de su país, alcanzando el grado de coronel. Asesinado por hombres de Facundo Quiroga tras la batalla de Río Quinto, su memoria fue honrada por el caudillo riojano y hoy en día un pueblo de la provincia de Buenos Aires lleva su nombre.
4: 1892.
5: Fallece el legislador y literato porteño Pedro Goyena, de militancia política conservadora y firme opositor a la educación laica. Fue el fundador del periódico católico La Unión.
4: 1936.
5: El radical Amadeo Sabatini asume el gobierno de la provincia de Córdoba. Pese al fraude electoral con el que había intentado anular su candidatura, el gobierno del conservador Agustín P. Justo.
4: Ecos de la historia.

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1: Terminando esta experiencia acá en el programa conmemorativo con los veteranos de Malvinas, en este caso con el profesor Hugo Ugarte. Profesor, cuéntenos qué se estuvo realizando acá en Los Balboa.
2: Bueno, antes que nada, saludo a todos. Estuvimos haciendo práctica de radio con los estudiantes de quinto año. En este caso, con un programa especial, conmemorando, ¿no?, el aniversario por Malvinas, la gesta de Malvinas. Y para esto, son programas que se producen acá en el colegio, en las cuales los chicos participan. ¿Cómo participan? No solamente en la locución, sino que ellos también se encargan de hacer un poco la producción del programa. En este caso trajeron a un entrevistado, un excombatiente, para que ellos mismos lo pudieran entrevistar y hacerle preguntas respecto al tema de Malvinas. Más un poco, esa es la modalidad de trabajo en la radio, ¿no? Es traer a alguien entrevistado, formularles preguntas sobre algún tema particular y hacer el programa. En este caso, generalmente hacemos algunos programas especiales referidos a los actos que tenemos, porque son los actos escolares, de las fechas especiales que tiene el país, y lo acompañamos también con programas de la radio. Y ahí los chicos, se encargan de generar el programa y producirlo, en este caso. Hay que tener en cuenta que este colegio tiene orientación en comunicación y desde el tercer año ya los chicos trabajan mucho con el tema de la comunicación, con materias de comunicación. Entonces, por eso está la radio, ¿no? Por eso tiene la radio como espacio. Y vos decías algo muy importante, que el tema pedagógico. Se puede trabajar muchas cosas en cuanto a la comunicación, a la redundancia, cómo los chicos pueden expresarse, comunicarse, proyectar su voz, trabajar con muchos recursos de comunicación, y generar muchas estrategias pedagógicas, como lectura, búsqueda de información, como dijimos recién, traer un entrevistado, hacer entrevistas. Todo eso son recursos que, en mi caso, me sirven mucho para poder evaluarlos, también, ¿no? Más allá del trabajo práctico en el aula, el espacio sirve mucho como recurso pedagógico, como vos planteabas, y donde ellos pueden aplicar sus capacidades comunicativas, que de a poquito la van trabajando acá en la radio, ¿no? Entonces todo eso es muy importante como espacio radial, el espacio de la radio para el colegio, sobre todo.
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0: El Consejo Provincial de Educación implementó el dispositivo pedagógico Escuelas de Verano de fortalecimiento y recuperación de contenidos. En este marco, docentes del Colegio Secundario número 24 de Puerto Deseado comparten con nosotros sus impresiones sobre la realización de estas actividades.
1: Hola, me llamo Joana, estoy en el campo de matemática y física en el ciclo básico. Es la primera vez que trabajo en la escuela de verano y creo que la experiencia fue bastante positiva. Los chicos vinieron bastante predispuestos, me sorprendieron, obviamente algunos más que otros. Siempre tenés uno que por ahí viene a pasar un ratito. Pero la mayoría de los chicos vinieron predispuestos, trabajaron, siguen trabajando. En las defensas se notó en algunos que repasaron y estudiaron, dieron una buena defensa, por ejemplo hoy.
2: La asistencia de los alumnos, ¿fue un porcentaje considerable o por...?
1: No, fue una asistencia bastante considerable, es más, nos organizamos para que podamos hablar, o yo por lo menos pueda hablar con todos, así que hubo bastante organización, los chicos igual estaban bastante organizados, en cuanto a los trabajos que tenían para hacer, las consultas en especial para hacer, nos sentábamos todos a hacer una explicación, ¿no? Pero sí hubo bastante asistencia.
0: Escuchábamos a docentes del Colegio Secundario número 24 de Puerto Deseado. Escuelas de Verano 2026.

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1: En un pequeño barrio de una ciudad muy bulliciosa, donde las calles estaban llenas de risas y juegos, vivía una niña llamada Sofía. Su hogar era una modesta habitación en un edificio deteriorado, donde compartía su espacio con su madre y sus dos hermanos menores. A menudo la tristeza se reflejaba en los ojos de Sofía, ya que su familia apenas tenía lo suficiente para comer y su madre trabajaba largas horas en una lavandería para mantenerlos. A pesar de las dificultades, Sofía era una soñadora. Cada noche, antes de dormir, cerraba los ojos y se imaginaba en un mundo diferente. Un lugar donde no había preocupaciones, donde podía asistir a la escuela y aprender sobre grandes inventores y artistas que admiraba. Su mayor sueño era convertirse en una escritora, contar historias que inspiraban a otros y enfrentaban momentos difíciles. Un día, mientras caminaba por el parque, Sofía encontró un viejo cuaderno tirado en un banco. Al abrirlo, descubrió que estaba lleno de páginas en blanco. Su corazón se llenó de alegría. Era el regalo perfecto para comenzar a escribir sus historias. Cada tarde, después de ayudar a su madre con las tareas del hogar, se sentaba en el parque y dejaba volar su imaginación, llenando las páginas con relatos sobre valientes héroes y aventuras mágicas. Sin embargo, la tristeza volvió a invadir su corazón cuando se dio cuenta que necesitaba materiales para seguir escribiendo. Sin dinero para comprar lápices o libros, pensó que su sueño estaba lejos de alcanzarse, pero un día decidió que no se rendiría. Con determinación comenzó a vender flores que recogía en el parque, hablando con la gente y compartiendo sus historias mientras ofrecía sus flores. Poco a poco la gente comenzó a interesarse por ella. Un escritor local, al escuchar las historias de Sofía, se acercó y le propuso ayudarla. Le ofreció un pequeño taller de escritura y con su apoyo, Sofía comenzó a pulir su talento. La niña que una vez se sintió atrapada en la tristeza, ahora brillaba con la esperanza de un futuro mejor. Con el tiempo, sus historias fueron publicadas en un pequeño libro que se convirtió en un tesoro en su comunidad. Sofía no solo cumplió su sueño de ser escritora, sino que también inspiró a otros niños a no rendirse. Su madre, llena de orgullo, vio cómo su hija transformó su tristeza en palabras que tocaban el corazón de muchos. Y así, Sofía descubrió que aunque la vida podía ser dura, los sueños podían hacerse realidad si uno luchaba por ellos. La tristeza se desvaneció dejando lugar a la alegría y la esperanza, mientras la niña que una vez soñó con un futuro mejor, ahora lo veía plenamente.
0: Escuchábamos a Yanela Navarrete, de segundo año B, del Colegio Secundario número 36, con El sueño de Sofía, una producción personal para la clase de teatro. Gracias por tu escucha atenta y hasta una próxima lectura.
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0: Hola a todos, muy buenas noches, bienvenidos a Más Allá del Aula en la 92.3 FM Educativa. Bienvenidos a este programa especial Día del Animal. Tenemos acá la presencia ya de nuestra invitada, Foki. Y Claudia, bienvenidas.
1: Gracias.
0: Y bueno, estamos acá junto con mis compañeros, Jacqueline Gutiérrez. Hola, Jackie.
2: Hola, buenas noches.
0: Beatriz.
3: Hola. Hola, buenas noches.
0: Mariela.
4: Hola, buenas noches.
0: Y Nico.
5: Hola, buenas noches.
0: ¿Cómo están, chicos? ¿Todo bien?
6: Muy bien.
0: Bueno, nosotros somos estudiantes de la EFJA secundaria número 17. Queremos agradecer a los operadores, a la directora de la EFJA número 1, Claudia Díaz, y al profe Luis Cardo, quien está a cargo de estas prácticas, ¿sí? Bueno, ya se pueden ir sumando a nuestro streaming en YouTube. Colocan Más Allá del Aula y ahí ya está el vivo para que todos vean a Foki, que vino hermosa, vino re ilukeada para el programa.
7: Se acomodó, se acomodó.
0: Sí, sí, sí, está reinstalada ya. Así que bueno, ahora vamos con un temita musical y después vamos con el bloque especial Día del Animal con Foki.

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0: Bueno, en este bloque especial Día del Animal les contamos que es un espacio donde las historias nos atraviesan y nos enseñan. Hoy tenemos una historia que emociona de verdad, la historia de Spocky, que es una perrita que nos recuerda lo importante que es no rendirse y apostar siempre al amor. Bueno, Claudia, queríamos preguntarte, ¿cómo fue el momento en que encontraste a Spocky?
1: Bueno, primero que nada, buenas noches a toda la audiencia y gracias por la invitación, porque la verdad que la invitación no fue para mí, fue para Spocky, porque fue así. Mucha gente le escribe a Spocky. Yo la encontré en las redes, porque en realidad lo que buscaban, estaban juntando dinero para pagar la eutanasia, porque había tenido un accidente y según dichos de la familia estaba sufriendo, entonces no querían verla sufrir. Entiendo también la situación, ¿no? Entonces me comuniqué con la familia, fui a verla, y el primer día cuando la fui a ver, me abrazó como me tenía hoy acá, así con los bracitos, y después no quería que la deje.
0: Ay, no.
1: Entonces después, bueno, le expliqué a la chica que no, que le diera una nueva oportunidad, que siempre había que posibilidades para poder mejorar su calidad de vida, que lo importante no es la dificultad, sino es ver cómo poder mejorar la calidad de vida de un animalito.
0: Tal cual.
1: Y el primero de enero, me dice, venía a buscarle el primero de enero, a la noche, así pasamos año nuevo con ella. Entonces, bueno, el primero de enero la fui a buscar, 10:30 a.m, y año nuevo, vida nueva, nombre nuevo.
0: Exactamente.
1: Fue así.
0: Tuvieron una conexión, entonces, ahí instantáneo. Apenas
1: sí.
0: Se vieron,
1: sí,
0: conectaron.
1: Sí. Primero me lloré todo, como 15 minutos, ¿no? Después empecé a hablar con la familia, pero a veces uno... Yo le decía, la decisión de la eutanasia también es un acto de amor, pero también es una decisión difícil, pero hay que saber cuándo, ¿no? Y que si uno puede mejorarle la calidad de vida a un animalito, por más que le falte una pierna, le falte un ojo, esté ciego, esté viejo, mientras se le ofrezca calidad de vida, siempre es una oportunidad.
0: Exactamente.
2: Sí, yo te quería consultar, ¿cuál era su estado en ese momento que lo encontraste?
1: En ese momento, digamos, ya estaba, hacía como 6-7 meses que había tenido el accidente, la familia la encontró como a los 3 días, había estado solo con tratamiento de ozonoterapia, o sea, sin ningún protocolo de inyectables o algo, entonces ella se arrastraba, como hoy se arrastra con las patitas de atrás, pero sin ninguna protección en las patitas, entonces eso le generaba unas llagas.
0: Claro.
1: En las patitas. Y que hoy ya no las tiene la llaga, ¿no? Porque yo le vendo las patitas, le tuve que curar con nitrofurazona, vendarle las patitas con gasa, ponerle sus mediecitas, sus zapatitos.
2: Todo un proceso.
1: Todo un proceso. Y luego, bueno, ver el tema de la alimentación, porque ella solo comía pollito, digamos, hoy come de todo. Come galletas, come carne, come empanadas.
0: Claro, come primero todo liviano, comidas livianas.
1: Claro, pero durante ese tiempo también había mantenido esa alimentación. Y antes de ir a buscarla ya había encargado el carrito. Así que le compré su carrito y fue un proceso también para que se pudiera adaptar.
2: Adaptar.
3: Sí. ¿Cómo fue su proceso de recuperación?
1: Sí, en realidad la recuperación tiene que ver con la mejora de la calidad de vida. Porque por ahí uno dice, bueno, va a mejorar. En realidad va a mejorar su calidad de vida. No va a poder volver a caminar. Pero tuvo que adaptarse al carrito, fue también un proceso para ella, digamos, de poder adaptarse. Hoy corre con el carrito, pero también fue como un proceso de poder adaptarse, porque cuando le empecé a poner el carrito, temblaba, ¿no? Le daba miedo, temblaba, le daba espasmo, y bueno, la sacaba. Y así hasta que se ve que descubrió que podía recorrer más allá de la casa, que podía recorrer el...
2: Hasta que agarró confianza.
1: Sí, hasta que agarró confianza. Y digamos, y mucho amor, y hoy duerme conmigo. Por suerte fue todo en todo un proceso de receso. Entonces yo cuando iba a trabajar 2-3 horas y no había nadie en la universidad. Entonces, a la verdad, yo me la llevaba. Pero el problema fue cuando regresábamos al trabajo.
2: Claro.
1: Cuando regresábamos todos.
3: Claro. Bueno, hablando de eso, yo te quería preguntar cómo es Spocky en su día a día.
1: En su día a día, ella se levanta conmigo, se levanta a las 7 de la mañana conmigo. Por ahí se queda un poco haciendo fiaquita, un ratito, media hora, y luego la saco, le lavo su colita, le saco su pañal, le lavo su colita, le pongo su pañal, digamos, todo eso lleva más o menos 10 minutos. La visto, le elijo la ropita, Y de ahí, digamos, deambula hasta que yo ya estoy preparada y nos vamos al trabajo a las 8 de la mañana. Pasamos a saludar a Juan, siempre, que trabaja en el edificio de la Opinión Austral. Y de ahí nos vamos a la universidad. Salimos a las 3 de la tarde, nos vamos a trabajar al Complejo Cultural, a Cultura, a la Secretaría de Estado de Cultura de la provincia. Y de ahí a la hora que salgamos. Y si tenemos alguna otra actividad, a veces llegamos 10 de la noche. Pero ella anda por todos lados. Ya la gente la espera.
0: Sí, sí, sí, vemos que es muy amada por todos, en las redes sociales también.
1: Sí, sí,
0: todos,
1: sí,
0: la
1: sí,
0: requieren.
1: Sí.
0: Es que ahí, se hizo sí. querer igual, es muy sí. dada ella.
1: Sí, sí, sí, no ladra, pero no porque no ladre, sino que ladra solo cuando ve un perro.
0: Claro.
1: Y sale a la chapa con sus ruedas. Sí.
0: Bueno, ¿qué le dirías a alguien que está dudando por ahí en adoptar a una mascotita así con alguna discapacidad?
1: La verdad que son, si tienen la oportunidad de adoptar algún animalito, que adopten, también piensen en adoptar aquellos animalitos que tienen alguna discapacidad o son viejitos o tienen algún tipo de enfermedad, y que ellos triplican el amor que uno les da. Digamos, son incondicionales, es el amor más puro que uno puede conocer, y el que no ha tenido una mascota no sabe lo que es el amor.
0: Claro, ¿no?
4: Aparte se ve que ella es muy agradecida.
1: Sí, sí, sí, me sigue a todos lados, no escucha a nadie más que a mí, no se va con nadie, salvo que aparezca un perro, vuelvo a decir.
2: ¿Crees que falta más conciencia en el cuidado animal?
1: Si falta más conciencia, más difusión, y por sobre todo también más comunicación,
0: claro.
1: ¿No? Y comunicación entre nosotros, que somos los seres pensantes, ¿no? Porque muchas veces uno dice, ah, no, fulano de tal, viste que tiene dos perros. Bueno, pero en lugar de criticar, lo ayudo.
0: Claro.
1: Le pregunto, porque por ahí hay gente que no tiene el mismo conocimiento que uno puede llegar a tener del cuidado de las mascotas. Entonces, si uno a veces lleva una mascota, y tiene que ver también esto con la calidad de atención de los veterinarios, si uno lleva una mascota y le dice, no, hay que eutanasiar, lo vas a tener que dormir porque va a exigir mucho tiempo, va a exigir muchos cuidados, va a exigir mucho gasto en medicamentos. Pero si uno está dispuesto a hacerlo, ¿no? Y está bien, a nadie nos sobra la plata y a nadie nos sobra el tiempo. Pero uno siempre se puede hacer el tiempo o hacer algo para juntar el dinero. El primer animalito que rescatamos fue atropellado, ¿sí? Hace 11 años en la Atahualpa. No se sabía si iba a pasar la noche. Me lloré todo por un perro que ni siquiera era mío, esperando que se salvara. Se salvó y todavía lo tengo. ¿Exigió tiempo? Sí. ¿Exigió cuidados? También. ¿Exigió dinero? También. ¿Qué hicimos? Hicimos galletita, hicimos rifa, hicimos bingo, hicimos un montón de cosas. Hicimos más de 25 kilos de harina en galletitas un día, digamos, para juntar dinero. Entonces siempre es posible hacerlo. Entonces falta empatía y comunicación.
2: Tal cual.
4: Sí.
1: Le robé todo el discurso, chica.
2: ¿Qué pequeñas acciones puede realizar cualquiera de nosotros para poder tener un animalito así como Fox? Para poder ayudarlo.
1: Y a veces es se puede ayudar a una persona que tenga algún animalito así, en los cuidados, en decirle, mira, tengo unos pañales. Uno necesita muchas veces pañales, toallas, más allá del alimento, hay un montón de otras cosas. No sé, una camita, una frazadita que esté en desuso, un almohadón, una colaboración con decir, bueno, no te preocupes que yo te lo cuido, cuidarle si la persona tiene que hacer algo. Muchos perritos y muchos gatitos también en la calle, a veces publicar, pero publicar no con la crítica, ¿no? Porque siempre aparece el que dice, no, ¿cómo van a dejar su animal en la calle? No sé, o sea, hay gente de que se le puede escapar también el animal. Entonces, no salgamos primero con la crítica, ayudemos en lo que podamos. Si me sobraron 3-4 frazadas, si me sobraron toallas, bueno, alguien las puede necesitar. Entonces, publicar en los grupos.
2: Y donar.
1: Yo, por ejemplo, hoy para bañarla a ella y al Pelusa, que es un viejito que tengo, que tiene como 19 años y que tiene síndrome de Cushing, Y además leer, digamos, eso es muy importante.
2: Informarse.
1: Aprender si qué es lo que tiene el animalito para poder cuidarlo bien. Si es un animalito viejito, qué cuidados tiene que tener, cómo lo tengo que cuidar. Cosas básicas, como por ejemplo, si le hiervo huesitos, porque es lo único que tengo, no le pongo sal, no le pongo condimento. Es sabroso para uno, pero a ellos los daña. No darle medicación de humanos.
4: Sí, sí, pues no todos lo saben igual.
1: Claro, no darle, castrar, digamos que es fundamental.
2: Sí.
1: Y vuelvo a resaltar, comunicarse y ayudar a otros.
3: Sí. Yo te quería consultar qué enfermedad es la que tiene el perrito que acabas de nombrar. Que es
1: al síndrome de Cushing, sí. El pelusa. El pelusa, a él lo tiraron, ahora les cuento de la enfermedad, pero es importante, también lo tiraron porque estaba viejito y tenía mucho olor. Él tenía primero unos tumores en la zona perianal, estaba todo hecho un... Los pocos pelos que tenía, ¿sí? Supuestamente tenía alopecia, pero bueno, es una alopecia que viene del síndrome de Cushing. Todo pelado y todo rastas tenía, todo mucho olor, y lo tiraba. Cuando yo lo publiqué de que lo encontramos un día de lluvia, dice una señora abajo, dice, sí, llegó el perrito en enero, lo tiraron en una caja, dice, cerrada con unos trapos hasta que logró salir. Le llevamos, lo vino a ver el veterinario y dijo que tenía alopecia y estaba muy viejo. Digamos, y si lo viste, lo hiciste ver por el veterinario,
2: claro.
1: ¿Lo dejaste en la calle? Me pregunto. O sea, ese tipo de preguntas uno dice, bueno, y no es crítica, no se baje la publicación. No me encerré en eso de criticar y decir, no, ¿por qué esto? ¿Por qué aquello? No. Lo hice ver por el veterinario y la conclusión era que tenía el síndrome de Cushing. El síndrome de Cushing es un síndrome que afecta el sistema nervioso, ¿sí? Y lo que hace es generar determinadas deficiencias, ¿sí? Como por ejemplo la falta de pelo. No, se le empieza a caer el pelo, le salieron los tumores perianales que pueden volver a llegar a salir, pero puede tener, eso se debe a tumores que se pueden alojar en las partes cerca del riñón o en la hipófisis. Al pelusa le hicimos la ecografía y dio que no tenía, por lo menos en la zona del riñón, y lo más factible es que tenga en la zona de la hipófisis. Lo que hace eso también es, y digamos, pues, si el tumor va creciendo, va generando presión sobre la hipófisis y va generando daños a nivel neurológico.
3: Claro, o sea que lo dejaron abandonado y lo que tenía era bastante grave.
1: Sí, sí, lo hicimos operar de sus tumores y después dejó de tener dolor. O sea, ese tipo de cosas uno tiene que averiguar bien. Y un perro no se tira como una basura.
2: Claro, no, tampoco es un ser vivo. Tan inhumano. No.
1: Pero pasa.
2: Sí, y a diario. Sí. Yo veo muchas publicaciones en Amigos de Cuatro Patas que a diario están tirando gatitos, perros, o sea, todo, cachorritos, igual.
3: Sí. Recién nacidos todos.
2: Sí, no les importa nada.
1: Y supuestamente somos los seres más inteligentes
2: del ser humano. Sí, y bueno, vimos en las redes sociales que Foki tiene más hermanitos.
1: Sí,
2: todos rescatados.
1: El primero que tuve luego de mi divorcio, ya lo traté con la psicóloga, después de mi divorcio, hace como 12 años, lo compré. Y la hembra del Weimaraner me la regaló mi ex marido. Pero lo que me la trajo de Neuquén, en realidad, me la trajo porque era una así más o menos de descarte.
2: Claro.
1: Entonces dijo, es igual a la tuya, tráemela, listo, sí. No eligió regalármela, sino que era, la iban a dejar porque no era vendible. No era vendible. Entonces, y después los demás son rescatados. Hoy tengo 10 perros, pero he transitado a muchos, algunos se han ido, hemos operado a otros se han ido luego de algún accidente, he rescatado perros, digamos, en muy mal estado, una vez uno todo agusanado, literalmente agusanado. Lo que fue sacarle todas las larvas a ese perrito, pero se fue tranquilo. Chico, se fue amado, limpio y digno. Y que eso es lo importante. que no esté así como basura y que a veces la gente pasa y pasa al lado como si nada. O sea, estamos perdiendo toda esa humanidad que es valorar al ser vivo. Porque si pasa eso con un animalito, ¿qué puede pasar con una persona? Y ya lo vemos, digamos, las personas se pueden estar peleando y está el no me meto. Sí, entonces, me hago de cuenta que no veo, no me meto, paso de largo.
4: Claro, dejás la situación ahí nomás.
1: Sí.
4: Como que pasó y listo.
1: Sí. Y tiene hermanitos gatunos igual.
4: Ah, ¿también?
1: Tiene 10 hermanitos gatunos permanentes y hoy en día 3 en tránsito.
4: Ay, no.
1: Es una gata con sus 2 gatitos bebés.
4: Todos a tu cuidado.
1: Sí.
4: Bueno, la verdad que yo personalmente quiero felicitarte por tu gran corazón y toda esta vocación que tenés por cuidar a todos los animalitos rescatados, por darles otra oportunidad como a Foki.
1: No, gracias. Y gracias por la posibilidad de darme de transmitir esto, ¿no? No es solo de que frente a una dificultad se puede hacer algo, sino que nosotros podemos hacer algo por ese otro que tiene alguna dificultad, sea un animalito o sea una persona, ¿no? Y la verdad que siempre emociona contar cada una de las historias de mis rescatados, ¿no? Y cuando preguntan, ¿no? ¿Y elegirías de nuevo rescatarlos? Y sí, seguro. Volvería a elegirlos.
4: Y sin dudarlo, seguramente.
1: Y sin dudarlo.
4: Sí, claro.
1: Mi vida está armada alrededor de ellos. El vehículo que tengo hoy está para que disfrutarlo con ellos.
4: Claro.
1: Y ese tipo de cosas, ¿no? Mi tiempo, la posibilidad. Yo me levanto y tengo que limpiar toda la casa y levantar todo lo que enchastraron. Digamos, todo lo que ensuciaron. No tengo casi vasos, no tengo tazas, pero no me quejo.
4: Claro.
1: Porque tengo la posibilidad de hacerlo. Y son elecciones también, ¿no?
4: Sí.
1: Son, así como hay gente que tiene hijos y elige tener hijos, yo elegí no tenerlos, pero hoy, digamos, tengo mis mascotas, a todos, mis 10 gatos, mis 10 perros, y no me puedo quejar.
4: Claro,
1: si tengo que limpiarlos, la Foki usa pañal, el Peluso usa pañal, entonces...
4: Sí. No, y la verdad es un cuidado tremendo.
1: No, así que bueno, gracias a ustedes por difundir esto. Y son muchas personas que en silencio, no necesita uno sacar una foto para decir estoy cuidando a una mascota, rescaté uno, porque la foto por la foto no sirve. Entonces, y todo, digamos, mucho, o sea, varias personas me conocen desde ese lugar, desde el rescate, pero es como que el boom fue la Foki, ¿no? Pero
4: claro.
1: El Instagram es de ella, no es mío, es de ella el Instagram.
4: Claro.
1: Entonces ella cuenta todo lo que hace para ver de qué se puede hacer.
4: ¿Querés recordarlo para la gente que todavía no la está siguiendo?
1: Sí, es que la sigan.
4: Instagram, Facebook,
1: TikTok. Foki, F-O-K-Y. Foki 936 o Foki haciendo cosas, porque eso se trata, muestra todo lo que hace en el día.
4: Sí, no, es hermosa encima, ¿no? Yo todos los días veo todo, o sea, desde que se levanta hasta que se acuesta, tiene una vida reactiva, ella anda por todos lados.
1: Mi vida hoy está alrededor de ella, por ejemplo, la invitaron a una peña. Y la llevo.
4: Claro. Así como la llevas al trabajo, la llevas a
1: claro,
4: todos lados,
1: sí.
4: Bueno, acá la vinieron a ver, igual tiene.
1: ¡Ah!
4: Tiene tremenda audiencia ella.
1: Ahora le va a dar saluditos a la gente.
4: Ahora cuando salgamos del vivo, seguro se va a sacar fotos, la van a reanimar.
1: Sí, la verdad que ella es feliz y yo también soy feliz con. Si ellos son felices y están bien, yo estoy bien. Lo demás se arregla.
4: Sí, tal cual.
1: Lo demás se arregla. Si uno se enferma, se va a sanar si se cuida. Si se rompe algo, y se rompe. Como les decía, ya no tengo vaso, no tengo taza. Y bueno, en algún momento tomo el frasco. Es todo material, es eso.
4: Bueno, Foki trajo unos regalitos para el sorteo.
1: Para compartir.
4: ¿Cuántos regalitos son?
1: 1, 2, 3, 4, 5, ¿no?
2: Con el que vos tenés.
4: Este es de ella, este no se sortea.
1: Oye, te llevan regalito.
4: El voucher es virtual.
2: Acá hay 4.
4: ¿Esto qué, Clau, qué es esto?
1: Ese es una yerba orgánica de alimentos cooperativos, que es una cooperativa de cooperativas que se encarga de difundir el concepto del precio justo. Digamos, es una cooperativa que lo que hace es reunir producciones de diferentes cooperativas y productores familiares del país en un nodo en Buenos Aires y ofrecer los productos a un costo que lo único que agrega es el costo operativo de lo que es el traslado desde su lugar de origen. Y como es de cooperativas, es todo orgánico.
2: Muy bueno.
1: Así que sí, y lo que, sí, una yerba de una cooperativa y lo que le agregué es para el mate unos disecados de deshidratados de naranja para el matecito y una menta para el mate.
4: Ah, bueno. Bueno, podemos sortear primero ese, entonces.
1: Como quieran ustedes, chicas, nosotros somos las invitadas, ¿no?
4: Yo ahora me voy a acercar a la cámara para mostrar el sorteo. Le digo al operador, que está medio distraído. Me voy a acercar a la cámara.
1: Mientras tanto, si quieren, canto.
5: No.
1: Lo único que me falta, chicas.

Vamos a mostrar que están todos anotados, todos los que comentaron en Instagram. Ahí Fer va a estar mostrando. Bueno, vamos a ir con el primer sorteo, que es lo que mencionamos anteriormente.

0: Estamos ubicando, ayer también hablaba, están ubicando para que todos puedan ver, el sorteo. Están todos anotados, son muchos, ¿no?
1: Sí, son
0: la Foki también había participado. Ahí pusieron el nombre de sus animalitos.
1: Sí, esa era la consigna, que pongan los nombres de los animalitos y los últimos tres del DNI.
0: Ay, bien.
1: Ganó Tachi 384, que tiene el animalito que se llama Sofía.
2: Está acá presente.
1: Nos vino a ver. Felicidades.
0: Qué bueno.
1: Tiene para el mate.
0: Sí, para el mate.
1: Vamos a mostrar el premio ahora.
0: No les das acidez. Le hacía la propaganda. Por ser orgánico, está conservado de manera natural, estacionado de manera natural y producido por manos familiares.
1: Ah, es muy importante. Bueno, vamos a ir con el siguiente sorteo.
0: Acá hay dos collarcitos. Dos collarcitos de diferente tamaño.
1: Bueno, vamos a hacer el segundo sorteo. ¿Qué sería?
0: Son dos collarcitos, uno grandecito y uno medianito, para los perros, ¿no? Y si no tienen perritos, hablábamos de solidaridad, se lo pueden regalar a algún perrito o ponérselo a algún perrito de la calle, que es importante.
1: Sí, muy importante ayudar. Streaming igual, por eso tardamos en mostrar. Queremos que vean bien las cosas.

0: Bueno, ganó Yamila 521, que tiene a sus animalitos Jesús, Cleo y Tyson. Felicidades.
1: Felicidades.
2: Aplausos. Se ganó entonces el collarcito.
3: Yo les ayudo. Nosotros nos hacemos la difusión.
1: Sí, sí.
3: Bueno, de, ayuda. La foto sí. Está con su vestidito, observen.
1: Sí, sí, no, tienen que mirar la, la que es.
2: Calzoncito de lana tejido por la tía. Y mediecitas regalado por su tía Nati. La tía carnal le tejió los calzoncitos. Y su tía postiza le regaló mediecitas.
1: Bueno, un besito para sus tíos, entonces.
2: Sí, sí, sí, todos le hacen regalitos.
1: Sí, bueno, nosotras le vamos a obsequiar este a Foki.
2: Ah,
1: un presente. Sí, un presente para
2: Muchas
1: ella.
2: Muchas gracias.
1: Y bueno,
2: si ella si pudiera hablar les agradecería igual. Y se siente cómoda porque se relajó.
1: Sí, sí, sí, sí, se durmió una siestita,
2: no
1: todo.
2: No seas calumniosa. Mirá.
4: Estamos en...
1: Ay, no.
4: Está despierta.
2: Está despierta.
1: Está relajada nomás.
2: Está relajada, no se durmió. Qué calumnia.
1: Bueno, chicos, Foki no solo encontró una familia, sino que también nos deja una enseñanza enorme. El amor, la paciencia y la empatía lo pueden cambiar todo. Gracias por acompañarnos en Más Allá del Aula. Y recuerden, siempre que puedan, adopten, cuiden y den segundas oportunidades. Muchísimas gracias.
2: No, gracias a ustedes y gracias por ese mensaje que es eso. Las segundas oportunidades... Siempre nos enseñan porque no solo le damos la segunda oportunidad a esa mascota, sino que nosotros también nos damos una oportunidad de ser felices y de recibir ese amor.
1: Exactamente, tal cual. Y bueno, ustedes siempre van a tener las puertas abiertas del programa para cuando quieran regresar.
2: Ah, por supuesto, mirá que el otro lunes vamos a estar acá.
1: Y bueno, ahora vamos con un temita musical porque Foki la están esperando afuera para sacarse fotos. Así que bueno, nos vemos en el próximo bloque con los demás sorteos.

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0: Bueno, continuamos con nuestro último bloque en la 92.3 FM Educativa. Vamos a hacer el sorteito de la taza de Hay que crear. Y acá también tenemos uno que trajo Foki. Jackie, ¿querías decirme, porfa, que sales de baño?
1: Acá y sales de baño. Vamos sacando porque así vamos mostrando. Sí. Acá hay unas especies de hierbas, de todo. Tenemos...
0: Ah, para saumar, me están diciendo.
1: Para saumar, todo de energía.
0: Para saumar y sales de baño. Bueno, vamos con el sorteo de la tacita. Me voy a volver a acercar a la cámara y los dejo con mis compañeras.

0: Bueno, ganó Hay que crear 166. Bueno, sí, vamos a cambiar por el set de sales de baño y para sahumar, porque esta chica fue la que nos donó para, o sea, la taza para sortear.
1: Sí, sí, vamos a Cecilia Godoy es la que donó justo el premio que se sorteó, que es la tacita. Así que lo vamos a cambiar por el set este que trajo Foki. Ahora sí vamos con el de su tacita.

0: Bueno, la ganadora de la taza es Puka 399. Bueno, igual lo vamos a estar publicando en nuestras redes sociales por Instagram, Facebook.
1: Sí, felicitaciones a los ganadores. Ahora vamos a continuar con el programa y al final vamos a hacer el sorteo, el último de la noche, que es un voucher virtual, que es un servicio de baño y peluquería de estilo canino. Bueno, vamos ahora, les damos la bienvenida a un espacio, ¿sí?, donde la energía se siente y el universo nos habla. Vamos a abrir las puertas de nuestra columna esotérica.

0: Hoy vamos a meternos con el elemento tierra, que incluye a Tauro, Virgo y Capricornio. Signos que van paso a paso, que no se apuran, pero que cuando construyen algo lo hacen en serio. Vamos a ver cómo vienen salud, amor y dinero. Tauro, salud. Buen momento, pero ojo con los excesos. Comer de más o relajarte demasiado te puede jugar en contra. Amor, buscas estabilidad si estás en pareja. Se afianza. Si no, aparece alguien con intenciones serias. Dinero, etapa de crecimiento lento, pero seguro. Plata que llega, pero con esfuerzo. Clave tener paciencia. El riesgo, quedarte cómodo y no avanzar. Frase para decir: Tauro, va firme, lento, pero lo que es tuyo se queda. Seguimos con Virgo. Salud. Mucho estrés mental. Pensás demasiado y eso se siente en el cuerpo. Amor. Necesidad de ordenar lo emocional. Puede haber charlas importantes o replanteos. Dinero. Momento de organizar cuentas. No es para gastar de más, sino para acomodarse. Clave. Bajar la exigencia. Riesgo. Sobrepensar todo y trabarte. Frases para decir de Virgo. No todo se controla. A veces hay que soltar un poco.
1: Bueno, continúo con Capricornio. En el área de salud, cansancio acumulado, mucha responsabilidad y poco descanso. En el amor, te cuesta abrirte, pero hay alguien que puede hacerte bajar la guardia. En el área del dinero, buen momento para crecer, trabajo, esfuerzo y resultados a largo plazo. Clave, seguir constante. Riesgo, poner todo en lo laboral y olvidarte de vos. Frase para decir: Capricornio, el esfuerzo paga, pero no te olvides de vivir mientras tanto.
2: Bueno, ahora ya damos pie a la agenda cultural. Muchísimas gracias al operador ahí, bien atento con la música. Bueno, nuestra agenda cultural sí es un rincón donde el arte, la música, el teatro y los encuentros cobran vida. Así que si estás buscando qué hacer o dónde ir o simplemente querés inspirarte, quédate porque ahora te vamos a contar todo lo que no te podés perder.

0: El sábado 2 y 3 de mayo tenemos la feria casi nocturna, que es de emprendedores, edición del trabajador. Es el 1, el 2 y el 3 de mayo, en Avenida Kirchner, 355, que sería en el quincho del SOEM, para que quede más claro. El domingo 3 hay pequeños espacios también de la escuela ballet, que ay, no sé cómo se dice.
1: A ver, yo te ayudo. El domingo 3,
0: sí,
1: a las 18 horas, espacio Pequeños Artistas y presentación de la Escuela de Danza del Ballet Ken Atamishki. Ahora sí.
0: Eso.
2: El domingo 3 de mayo, Cultura en Movimiento de las 15 horas. Talleres abiertos de costura, creativa, café arte, rincón infantil con biblioteca móvil, exposición de artesanos, concurso de pintura en vivo y taller de cerámica en Centro Cultural Ramallo. Paso de los Arrieros 2370, convocatoria abierta.
1: Perdón, es el Centro Ramallo, ¿no?
2: Ramallo.
1: Ah, Ramallo. Bueno, ahora sí.
0: Está el número también, por si quieren tener más información, 2966-410172.
3: Luego tenemos Club de Juguetes, edición galáctica de 14 a 20 horas, en Centro Gallegos, 9 de julio 52. Expositores, torneos Gamar, cosplay, cómics y manga. Entrada libre y gratuita.
1: Bueno, ahí es para que vayan todos los coleccionistas a pasear un rato, a jugar, a comprar algo.
0: Bueno, y siguiendo con la temática del programa de hoy, que es por el Día del Animal, del 27 al 30 de abril tenemos los últimos días del quirófano móvil en el barrio Santa Cruz, calle 41, manzana 721, casa 7, entre calle 46 y 48, de 14 y media a 16 y media. Es por orden de llegada y las castraciones se hacen, recuerden, a partir de los 6 meses hasta 8 años. También tienen vacunación antirrábica, desparasitación y patentamiento. Para más información, los números son 2966-410589. Hay otro número igual, por si se les pasó. 2966-410929. Recuerden que esto es gratuito y es por orden de llegada.
1: Sí, y fomentar lo importante que es la castración masiva también.
0: Sí, muy importante.
3: También tenemos actividades fijas y cursos. Gimnasio Puño del Sur, lunes, miércoles y viernes de 20 a 21 horas en Juncal 1175. WhatsApp al 2966-780085 con el profesor Fabián Motita.
1: Bien. Bueno, vamos a pasar un último aviso de lo que es la actividad cultural y vamos a cerrar con el sorteo que es el baño y pelu de Estilo Canino. Tardes de juego y encuentro a cargo del grupo Buen Día Vida, espacio recreativo para estimular la memoria y la atención. Está destinado a pacientes oncológicos, familiares, socios y adultos mayores. ¿Cuándo es? Todos los jueves de 15 a 18 horas en la calle Maestra Sara Mignone de Oliveira 516. Consulta por mensaje de texto al 2966-469361. Es una actividad que está acompañada por María Vidal y Patricia Lozano. Bueno, vamos con el último sorteo, como mencioné anteriormente. Yo ahora me vuelvo a acercar a la camerita y los dejo con mis compañeros.

0: Bueno, ahora sí vamos a ir con el sorteo de la peluquería de baño, que lo que estilo canino es el, lo que nos pasó el voucher. Ganó Marianela 144 con su animalito que se llama Rocco. Felicidades.
1: Felicidades.

0: Bueno, felicitaciones a todos los ganadores. Bueno, llegamos al final de este hermoso programa especial Día del Animal. Muchísimas gracias a todos por acompañarnos. También a las emprendedoras que se sumaron con el sorteo, ¿sí? A Cecilia, a Flo, muchísimas gracias. A Foki también por estar presente acá. Todavía está acá, ustedes no la ven, pero está presente, firme ahí en la cabina. Muchísimas gracias a Claudia por traerla también, por fomentar este amor que es la adopción. Así que bueno, también queremos agradecer a los operadores que están, que hacen lo, esto, ¿no? Que sin ustedes no saldríamos al aire. Muchísimas gracias.
1: Sí, muchísimas gracias.
0: A la directora de la EDJA número 1, al profe Cardo. Y bueno, ustedes, chicas, que son mis compañeras de estudio también. Y por supuesto, a ustedes que están del otro lado escuchándonos. Nos vemos el próximo lunes. Un abrazo radial para todos.

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0: 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A continuación, compartimos el testimonio de Joaquín Godoy.
1: Contanos un poquito de qué trató la experiencia, lo que estuvieron haciendo hoy acá con los veteranos Malvinas.
2: La verdad que, primero que nada, fue un gran honor tener a un veterano Malvinas en la escuela y poder entrevistarlo. Y estuvimos hablando de... Le hicimos un par de preguntas sobre cómo vivió la guerra, cómo la pasó cuando volvió. La experiencia estuvo bastante buena, bastante entretenida e informativa, porque le preguntamos cosas que nos parecían interesantes de saber, que a veces no se cuentan en la escuela. Y la verdad que estuvo muy bueno haber aprendido un poco de cómo fue realmente que vivió un soldado allá en Malvinas.
1: ¿Cuál fue tu rol dentro de la organización de este programa? ¿Cómo trabajaste?
2: Yo fui el locutor, si no me equivoco. Fui el que dio inicio al programa. Y también fui, ¿cómo se dice? Entrevistador, me parece, por un momento.
1: Bien, ¿qué te llevas de esta experiencia de hacer radio? ¿Es tu primera experiencia haciendo radio? Sí. ¿Qué te llevas? ¿Qué es lo que más te llamó la atención? ¿Qué es lo que más te gustó?
2: Lo que más gustó fue poder, más que nada, animarme, porque no me animaba primero. Y ahora que lo hice, me llevo, no sé cómo decirlo, pero todo muy bueno, me gustó. Estaría bueno poder estar de vuelta en la radio entrevistando a alguien más.
1: ¿Qué fue lo que más te llamó la atención o lo que fue diferente a lo que esperabas con respecto a hacer radio previamente, como te lo imaginabas?
2: No, la verdad que me lo esperaba así porque miré un par de podcasts, miraba a veces, y fue tal cual me lo esperaba.
1: ¿Algo más que quisieras agregar para alguien que no haya hecho radio que a futuro quiere hacer?
2: Sí, que se anime, que no tenga miedo, que es muy, muy bueno. Le puede servir también mucho para aumentar la confianza.
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0: El Consejo Provincial de Educación implementó el dispositivo pedagógico Escuelas de Verano, de fortalecimiento y recuperación de contenidos. En este marco, la alumna Angelina, del Colegio Secundario número 24 de Puerto Deseado, comparte con nosotros su testimonio sobre estas actividades.
1: Hola, mi nombre es Victoria Angelina. Me ayudó bastante, he aprobado matemática, he sacado previas y me ha funcionado demasiado. Me quedan pocas materias para aprobar y ya pasaría a otro curso. Han sido muy buenas las profes, en oral te han ayudado demasiado, te han ayudado mucho con los conversatorios y todo eso.
0: Escuchábamos a Angelina, alumna del Colegio Secundario número 24 de Puerto Deseado. Escuelas de Verano 2026.

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1: Mateo Barrial, el amanecer tiñe de naranja un barrio construido con fragmentos, chapas desparejas, maderas que alguna vez fueron muebles, cartones que resguardan del viento. Entre ese paisaje, un niño recorre el suelo con la mirada atenta de quien busca tesoros en lo que otros consideraron inútil. A su alrededor, el barrio comienza a despertarse. Las ollas golpean, los perros ladran, los camiones de recolección avanzan arrastrando ruedas cansadas. Pero él parece aislado del ruido. Carga pequeñas piezas de metal, trozos de plástico gastado, cables que asoman como raíces. Mientras otros observan el entorno con resignación, él lo mira como un taller gigante. Su mundo nace de las obras. Cada pedacito encontrado tiene un nuevo propósito que solo él imagina. Con sus manos arma una pequeña figura. Algo entre máquina y sueño, un intento de vida hecha de restos. El sol sube y la rutina del barrio avanza, pero él continúa concentrado. No busca escapar, busca transformar. Donde los adultos ven abandono, él ve posibilidades. Donde otros ven peso, él encuentra impulso. Cuando termina su creación, la sostiene en alto. No vuela, no se enciende, no hace nada extraordinario. Pero para él significa un mañana distinto, algo pequeño que puede crecer. El ruido del día se mezcla con el viento que mueve ligeramente su invento. Y aunque nada mágico sucede, el niño sonríe como si lo hubiera visto volar.
0: Escuchábamos a Brianna Ruiz, de segundo año B del Colegio Secundario número 36, con Mateo Barrial, producción personal para la clase de teatro. Gracias por tu escucha atenta y hasta una próxima lectura.

0: Santa Cruz se sumó a la Maratón Nacional de Lectura. Cientos de estudiantes se unieron a esta celebración de la lectura, participando en actividades organizadas por diferentes instituciones educativas, con el objetivo de fomentar el placer de leer, desarrollar habilidades lingüísticas, mejorar la capacidad de comprensión y expresión y fortalecer el pensamiento crítico. Los estudiantes, además, participaron de actividades complementarias, pensadas para enriquecer y diversificar sus aprendizajes. Compartimos a continuación parte de la lectura del cuento Una caperucita llamada Libertad, en la voz de estudiantes del Colegio Secundario número 25 de Río Gallegos.
1: Soy Facundo Cés, del Secundario 25, del año 5B, y les voy a leer un fragmento del libro del cuento Una caperucita llamada Libertad. Cerré los ojos esperando caer sobre la nieve dura y fría, pero para mi sorpresa, algo mullido y tibio me recibió en el aire e impidió que me golpeara contra el suelo. Eran cientos de manos. Mis amigas, mis amigos, mis amigues, familiares, vecinos y vecinas me habían venido a buscar. Y llegaron justo a tiempo. Nos dimos un montón de abrazos, nos dimos un montón de besos. Reímos y también lloramos. Y corrimos tomadas de las manos, huyendo de la Guardia Real. Al recuperar mi libertad, conté todo lo sucedido. El príncipe es un abusador, dije. Muchas personas no me creyeron, opinaron. Es culpa de ella. Ella seguro que lo provocó. Se lo ha buscado. Va sola por el bosque. Además, ¿te fijaste cómo se viste? Otras dijeron, eso no tiene nada que ver. Las mujeres somos libres de vestirnos como más nos guste y de hacer lo que queremos. Nos tienen que respetar.
2: Soy Otilia Orieta, soy del secundario 25 y les voy a leer un fragmento de Una caperucita llamada Libertad. Hoy voy a poner patas arriba el mundo de los cuentos. Les voy a contar mi verdadera historia, porque llevan años mintiendo. ¿Qué digo años? Llevan siglos mintiendo. Ups, perdón, no me presenté. Soy Caperucita Roja. Bueno, en realidad mi verdadero nombre es Libertad. Así me llamaron mi papá y mi mamá cuando nací, porque ellos aman la libertad. Luego, la gente empezó a llamarme Caperucita Roja por el abrigo que me regaló mi abuela. Me encanta y lo llevo puesto todos los días. Esta es mi historia. Último momento. Hay princesas encerradas en castillos, en casas y en un montón de lugares. No es fácil escapar de las torres que fabrican los príncipes, con sus engaños, sus mentiras, sus amenazas. Son como tela de araña. Pero entre todos podemos tejer redes para ayudarnos, para acuerparnos, para cuidarnos. Para crear un mundo en el que quepan todos los mundos. Un mundo lleno de respeto, amor, igualdad, reciprocidad y de diversidad. Porque poder disfrutar de nuestros cuerpos y hacer lo que a cada uno nos hace feliz.
3: Un resumen, ¿qué te pareció esta actividad? ¿Cómo te sentiste leyendo?
2: Me pareció un libro que trata mucho sobre los temas modernos que hay hoy en día. Sobre cómo a veces la gente te obliga a hacer cosas que vos no querés. Y está bueno el papel que hace Caperucita, que se llama Libertad, porque ella como que toma el rol de, como le dice su nombre, Libertad. Se encarga de eso, de hacer justicia, nunca se rindió y siempre pudo hacer lo que pudo y se puede decir que terminó ganando, porque tuvo libertad. Y está bueno.
4: Somos Carbonte Cielo Montserrat, soy de secundario 25, soy de 5B y voy a leer una partecita del libro Una caperucita llamada Libertad. Dice, cuando escuché la palabra abuela, di un gran salto. Amo a mi abuela, porque es una mujer hermosa. Tiene la cara llena de arruguitas y su pelo, largo y blanco, cae sobre su espalda como una capa plateada. Sabe mucho sobre plantas medicinales. Dice que cada bosque nativo es como un gran laboratorio. Cuando la gente del pueblo se enferma, vas a su casa en busca de medicinas. También ayuda a mujeres a parir, es decir, a que nazca su bebé. Y les cuento un secreto, nunca quiso casarse. Por todo, por eso, algunos la llaman bruja. Pero a ella no le importa. Y yo pienso, soy la nieta de una bruja. Si las brujas son como ella, entonces quiero ser una. Así que muy contenta le di un beso a mi papá, otro a mi hermanita. Agarré la canasta y emprendí el viaje. Dale muchos besos a la abuela, de mi parte, y disfruta el paseo. Saludos, de mi papá. Es un bosque que contiene sus plantas y animales originales. Nunca fue explotado. ¿Sabías que el 70% de los bosques nativos de Argentina fueron talados? Ahora en su lugar hay bosques del silencio, o capos de soja.
3: Silo, para terminar, te quería preguntar, ¿qué te pareció participar de esta actividad? ¿Qué fue lo que, te pareció más lindo? ¿Qué fue lo que más te llamó la atención?
4: Nada, que fue re bonito, porque esto creo, no, en esta escuela nunca lo hicimos. Es un momento para relajarse entre todos, ver, escuchar, leer y no estar con el celular, sino prestar más atención a los demás, a los que leen. Ya, es un lindo momento donde se puede compartir con todos.
0: Escuchábamos a estudiantes del Colegio Secundario número 25, quienes participaron de la Maratón Nacional de Lectura.

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Muy buenas tardes, mi nombre es Cristian Pilquimán y hoy los voy a estar acompañando con una hora de Punto Rock Nacional. Los controles, saludamos a Mariela, que nos está acompañando el día de hoy. En Puerto San Julián es de 20 grados, cielo parcialmente nublado, humedad 20%, presión 986 decimal 4 hectopascales, viento del norte a 41 km por hora, visibilidad 30 km.

Punto Rock Nacional es un programa en el que compartimos la historia de las bandas más destacadas de nuestro país y compartimos buena música pasando una linda tarde juntos con lo mejor del rock nacional. Recordá que si querés compartir tu banda de rock favorita, escribinos al WhatsApp 2966-679114. Para comenzar con el programa del día de hoy, vamos a estar escuchando un primer tema que es Ella. Es una balada romántica de la banda argentina de hard rock Rata Blanca, lanzada en 1997 en el álbum. Cuenta con la voz de Gabriel Marián y destaca por su lírica dedicada a un amor profundo y transformador. La canción fue incluida en el último álbum antes de la separación de la banda en esa época.

Hoy vamos a hablar de la icónica banda Rata Blanca, banda de hard rock y heavy metal de Argentina, fundada en 1985 por el guitarrista Walter Giardino. Tras su salida de Punto Rojo y un breve paso por B8. Dicho guitarrista se inspiró en el nombre de la banda tras ver una rata blanca en uno de sus sueños.

Vamos a pasar a otro tema llamado Francés Limón. Es una canción romántica de la banda argentina Enanitos Verdes, lanzada en el álbum Amores Lejanos en 2002. Compuesta por el vocalista Marciano Cantero, la letra expresa admiración, amor profundo y complicidad hacia una persona especial, utilizando Francés Limón para describir metafóricamente la voz de la persona amada.

Para continuar hablando sobre esta icónica banda, vamos a mencionar su primer álbum, titulado Rata Blanca, que fue lanzado en 1988. Esta banda fue la primer banda de heavy metal argentino en obtener un disco de oro. También introdujeron un nuevo sonido diferenciándose de bandas anteriores como B8. Temas como Chico Callejero y El Sueño de la Gitana tuvieron mucha popularidad y grandes ventas.

Esta icónica banda surgió en una época complicada de Argentina, donde reinaba el pop rock de bandas como Soda Stereo y Charly García. Esta banda, al traer un nuevo estilo de heavy metal, tuvo un gran éxito y se posicionó como una de las mejores bandas de heavy metal. Vamos a pasar a escuchar el siguiente tema titulado El sueño de la gitana. El sueño de la gitana es una icónica canción de hard rock, heavy metal, de la banda argentina Rata Blanca, lanzada en su álbum debut homónimo de 1988, escrita por el guitarrista Walter Giardino. La letra mezcla romanticismo oscuro, pasión y misterio, siendo uno de los temas más reconocidos del rock nacional argentino.

Te recuerdo que puedes escribirnos al número de WhatsApp 2966-679114 y también te invito a que visites nuestra página de Facebook FM Marea 103.5.

van llegando los mensajitos al WhatsApp. Leandro dice: buenas, saliendo de laburar y tremendos temas se escuchan en la radio. Para volarse la cabeza a ese punteo. Muchas gracias por escucharnos y te mandamos un saludito. Para continuar hablando sobre esta icónica banda de rock, vamos a estar hablando del tercer álbum de estudio de Rata Blanca, que es Guerrero del Arco Iris. Lanzado en 1991, este disco, fundamental en su carrera, consolidó su éxito en el heavy metal hard rock argentino, logrando el disco de platino y destacando por la formación clásica con Adrián Barilari en voz y Walter Giardino en guitarra. Una canción muy importante de este tercer álbum es Noche sin sueños, que es una balada melancólica de la banda argentina de metal Rata Blanca, lanzada en su álbum Guerrero del Arco Iris de 1991. La letra, cantada por Adrián Barilari, explora la soledad, la nostalgia y el profundo anhelo por su amor ausente, utilizando la noche como metáfora del vacío emocional.

El quinto álbum de Rata Blanca, lanzado en 1994, titulado Entre el cielo y el infierno, marcó un sonido más pesado y la incorporación de Mario Land como vocalista. El álbum cuenta con 11 temas, incluyendo canciones destacadas como En el Bajo Flores y Jerusalén. Vamos a escuchar Sin Tu Amor Nada Existe, que es una canción de Rata Blanca, lanzada en 1994, incluida en su quinto álbum de estudio, Entre el Cielo y el Infierno.

disco que impulsó a la banda al gran éxito fue su segundo álbum de estudio, lanzado en 1990, Magos, Espadas y Rosas. Tal disco logró un gran éxito masivo con himnos como Mujer Amante y La Leyenda del Hada y el Mago. Este disco marcó un antes y un después, impulsando a la banda al éxito internacional

Para ir cerrando con el programa del día de hoy, vamos a escuchar un último tema de Rata Blanca llamado Mujer Amante. Mujer Amante es una icónica balada de hard rock de 1990 lanzada por la banda argentina Rata Blanca en su álbum Magos, Espadas y Rosas, compuesta por Adrián Barilari y Walter Giardino. La canción explora el deseo intenso, la conexión espiritual y la idealización de una figura femenina misteriosa y efímera.

0: 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Muchas gracias por escucharnos y nos vemos en el próximo programa.
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1: Hola, mi nombre es Micaela Tolay. La verdad, la escuela de verano me pareció muy linda y me reayudó. Yo me llevaba FEC de quinto y la profe súper buena onda con una repaciencia para explicar. Esta es mi primera vez en la escuela de verano y la última, pero espero que el otro año se vuelva a repetir para otros estudiantes.
0: Escuchábamos a la alumna Micaela del Colegio Secundario número 41 de Río Gallegos.

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1: Pedro chocó el auto, ayer. Pedro chocó un perro, al intentar esquivarlo, chocó un árbol. Seguirá vivo, Delgado Matías, tercero B, colegio número 21, José Font, gobernador Gregores.
2: Jonathan y sus dos amigos se adentraron a un orfanato abandonado, del que se cuenta que hace mucho tiempo 10 niños fueron ahogados. Se escucha un suspiro y un "te encontré". Noticia del siguiente día. 3 adolescentes desaparecidos. Donaire Maximiliano, tercero B, colegio 21, José Font, gobernador Gregores.
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0: Compartiremos a continuación el programa semanal El Saber Ocupa Lugar, conducido por los profesores Martín Palomo, Andrea Martín y Cristina Ferreira, del Colegio Provincial de Educación Secundaria número 24-17 de agosto de Puerto Deseado. Este programa se emite a través de FM 88.5, integrante de la red RACE, dependiente del Consejo Provincial de Educación. Además, cuenta con la presencia de alumnos de quinto año de la orientación Ciencias Sociales y Humanidades. Cuentan con una materia Proyecto Sociocomunitario Solidario que apunta a que los alumnos organicen proyectos educativos pensados para ofrecer acciones comunitarias con la sociedad. Escuchamos a continuación a los alumnos de quinto año hablándonos sobre el proyecto Títeres Mágicos.
1: Bien, nuestro proyecto se trata de hacer una obra de títeres para los niños de las escuelas en primer grado. Buscamos, bueno, a través de esos títeres como transmitir una magia, que sea divertido, que se puedan divertir con algo distinto, digamos.
2: Estamos hablando de organizar nada más y nada menos que una obrita de títeres para niños, ¿decías de qué edad?
1: De 6 años, de primer grado.
2: Y esto, la idea es que pueda llevarse a cabo en las escuelas.
1: Exacto.
2: ¿Cuál sería la finalidad de hacer esto de los títeres? ¿Qué objetivos persigue el proyecto? ¿Cómo lo podríamos explicar?
1: Nuestros objetivos serían que, bueno, que los chicos se diviertan, como te había dicho, que puedan pasar un momento distinto, ¿no? Porque es algo que no se ve, ahora están como todo el tiempo con el celular y todo eso. Y también a través de eso que puedan aprender algo que, bueno, en esta historia que estamos haciendo, sería aprender a pedir ayuda, que, bueno, ahora lo vemos como una problemática.
2: Vos decías algo distinto porque, claro, va a irrumpir la obrita en el día a día de la escuela. De pronto alguna de las materias que ellos tienen van a hacer una pausa y va a empezar a desarrollarse la obrita de títeres. Bueno, es genial la idea. Además es una historia que intenta, como decía Kiara, dejar un mensaje. Poder llevar a, no solamente contar un cuento, contar una historia, sino también dejar alguna reflexión con los niños tan pequeños. Qué lindo desafío. ¿Por qué han optado por una idea así y no por otra cosa por ahí? ¿Por qué se les ocurrió?
3: Porque sentimos que los títeres son, llaman más la atención a los nenes. Aparte que es más divertido y más lindo porque podemos crear historias y dar enseñanza a través de las historias también. Como también que se diviertan y que aprendan, pero se diviertan a la vez, que se entretengan y la pasen bien. Que no se aburran, como son nenes tenemos que entretenerlos también.
2: Sí, tal cual. Bueno, bien, yo creo que es como lo veníamos charlando, es un proyecto muy noble que apunta a trabajar con los niños, una experiencia, y que mucho tiene que ver también con la orientación que ustedes persiguen, obtener su título como bachilleres, que es en las ciencias sociales, que tiene mucho que ver con el trabajo con personas. Y en una buena cantidad de veces esto pasa con niños, así que en ese sentido la felicito porque es un... han tenido valor en poder decidir por una propuesta así. ¿Para cuándo más o menos tienen pensado que esto se pueda llevar adelante?
1: Bueno, nosotros tenemos pensado más o menos, como ya estamos casi dando los toques finales, tenemos pensado más o menos para la semana que viene.
2: Bueno, y me imagino que organizar esta actividad implica no solo prepararse para la puesta en escena de la obra de títeres, sino también... Estábamos con unos dilemas como para qué títeres, cómo hacer los títeres, cómo caracterizarlos, algo que también tiene mucho que ver con el arte, ¿no? ¿Cómo lo han pensado eso?
1: Bueno, nosotras queríamos, ¿no?, también hacer, y bueno, estamos en eso de comprar los materiales y todo eso, y para realizar los títeres. Tenemos más o menos que realizar dos títeres, nos quedan. Uno ya estaría hecho.
2: Bueno, están en proceso. Lindo sería que una vez que puedan hacer la experiencia, me lo voy imaginando, tenemos en la ciudad diferentes escuelas primarias, ir visitando las escuelas y después que nos cuenten la experiencia, cómo les fue, cómo fue estar con los chicos.
1: Bueno, nosotros tenemos pensado visitar a todas las escuelas de Puerto Deseado, las escuelas primarias.
2: Bien.
1: Eso es lo que tenemos en mente hasta ahora, no sé si se va a poder o no, pero eso es lo que tenemos en mente. También, bueno, a través de este proyecto por ahí es como que a uno le agarra un poco de vergüenza, pero yo creo que podemos, digamos, como hacerlo sin, trabajar esto sin vergüenza, porque, bueno, no nos ven los niños, porque nos estamos atrás de los títeres y podemos como transmitir quiénes somos tras de esos títeres.
2: Excelente la idea, y sí, lo que va a implicar de todos modos que va a haber que poner mucha expresividad, pero van a tener la posibilidad de ensayar, de practicar y un poco hacer algo de la escuela, que ustedes ya hace varios años que están, por fuera de un aula, ¿no? Porque casi siempre hacemos las cosas del cole adentro de un salón, y esta es una posibilidad de poner en práctica algo en la vida real, más allá del aula, ¿no? Bueno, las felicito nuevamente, les agradezco que hayan venido, equipo completo, y bueno, toda la suerte, todo el éxito. Yo confío en que lo van a poder hacer muy bien. Sí, hay que ir avanzando paso a paso, no quedarse en la idea e ir concretando cada actividad. Muchas gracias.
3: Muchas gracias a vos.
2: Bueno, ahí estábamos con las chicas del proyecto educativo sociocomunitario Títeres Mágicos, contándonos de su idea de trabajar con niños de primer grado en las diferentes escuelas primarias de la ciudad.
0: Escuchamos El Saber Ocupa Lugar, las voces de los alumnos de quinto año del Colegio Provincial de Educación Secundaria número 24, 17 de agosto, de Puerto Deseado.

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1: ¿Qué tal a nuestros oyentes de la 97.1? Hugo Jiménez Agüero. Estamos transmitiendo desde el colegio, nuestro colegio 41, Osvaldo Bayer, con los chicos de quinto C, con los estudiantes de quinto C, que bueno, han preparado un programa especial para conmemorar el 44 aniversario de la gesta de Malvinas. Esta ocasión trayendo bueno, un entrevistado que tenemos, que es un excombatiente, Raúl Vázquez, que nos va a estar comentando un poco sobre bueno, el significado de esa gesta y también el significado actual que tiene Malvinas en la sociedad. Así que bueno, estamos acá con varios de mis alumnos. Yo soy el profesor Hugo Ignacio Ugarte, de la materia de producción radiofónica, y los chicos están, bueno, justamente haciendo práctica de radio también en nuestra radio, en nuestro colegio. Han hecho muchos programas, o por lo menos están intentando hacer algunos programas para generar práctica. Tenemos acá a los chicos, ¿se quieren presentar ustedes, decir el nombre de ustedes, de cada uno?
2: Hola, buenas tardes, mi nombre es Lautaro Javier Jiménez, tengo 17 años y soy alumno del profesor Hugo.
3: Hola, me llamo Tabada Luis, también soy alumno de Ugarte.
4: Hola, buenas tardes, me llamo Ale Berrio, estamos transmitiendo de la escuela 41.
5: Hola, ¿qué tal? Me presento, soy Juan Iturra y vengo con el profe Hugo Juan.
6: Hola, buenas, soy Dana Aro, de quinto C y tengo 18 años.
7: Hola, soy Ariana Guayquil, también soy de quinto C y tengo 17 años.
8: Hola, me llamo Joaquín Rivero, es un placer, tengo 16 años y soy de quinto C.
1: Bueno, excelente, muy bien. Están presentados y bueno, esperemos acabar en el segundo bloque. Hacer algunas preguntas a nuestro entrevistado desde acá de nuestra radio en el estudio de la 97.1 Hugo Jiménez Agüero. Así que bueno, cerramos este bloque con un tema musical referido a Malvinas, ¿no? Llamado Zamba de Malvinas.

0: terminamos con nuestro programa especial dedicado a el Día de Malvinas, la Fiesta de Malvinas, ocurrida en 1982. ¿No? En este caso estamos con Raúl Vázquez, nuestro entrevistado, que nos va un poco a informar, a trasladar un poco este hecho a los chicos para mantener, ¿no?, viva la memoria de Malvinas. Así que, bueno, estamos acá con los chicos de Quinto C y con Raúl, quien nos va, los chicos le van a hacer algunas preguntas al respecto. Si te querés presentar, Raúl.
1: Mi nombre es Raúl Agustín Vázquez, soy clase 63, me tocó ir con el regimiento R25 Sarmiento de Chubut, fuimos los primeros en desembarcar en la isla, y soy nacido acá en Río Gallegos.
0: Bien, Raúl, ahora los chicos te van a hacer algunas preguntas que tienen preparado para vos, así que bueno, comiencen, a ver, como habíamos dicho.
2: ¿Cuál fue el momento más difícil que vivió durante la guerra?
1: El momento más difícil que viví en la guerra fue cuando caían los bombardeos cerca de la posición de nosotros. Esa fue la parte más difícil, que teníamos los barcos a 35 millas y después, bueno, los aviones bombardeaban cada tanto.
2: ¿Hubo algún incidente en particular que se haya quedado en la memoria?
1: Sí, cuando una bomba le cayó a un compañero y lo tapó. Y bueno, gracias a los ponchos que llevábamos nosotros, él se pudo salvar.
2: ¿Cómo perciben el actual conflicto de soberanía sobre Malvinas?
1: Y mira, nosotros hoy por hoy estamos tratando de que la política, ¿no?, resuelva la soberanía de lo que es Malvinas, ¿no? Han pasado todos los políticos, todos los presidentes que han entrado, todos prometen y nadie hace nada. Y tenemos 649 héroes que están custodiando nuestra isla, ¿no?
3: Bueno, yo voy a hacerle esta pregunta. ¿De qué manera sus vivencias en el conflicto influyen hoy en el aporte que realiza a diario a la sociedad?
1: Y nosotros hoy por hoy el aporte que hacemos es tratar de malvinizar, ¿no? De que la gente tome conciencia de que por qué las Malvinas son argentinas.
4: Bueno, yo le tengo otra pregunta. ¿Qué función tiene actualmente el Centro de Veteranos de Guerra de Malvinas?
1: Yo hoy estoy a cargo del Centro Veterano de Malvinas porque el presidente tuvo que viajar a Bahía por problemas. Y estoy a cargo, también estoy en la Comisión Provincial de Veteranos de Guerra para manejar todos los centros de Santa Cruz. Y después está el Departamento de Malvinas, que son hijas de veteranos de guerra que laburan ahí. Con ellas hacemos todo lo que, ellas manejan todo lo que las entrevista a nosotros. Y laburan para malvinizar. Aparte, van a las escuelas, pegan los stickers en los guardapolos. Así que bueno, ese es el laburo que hago.
5: Hola, buenas tardes, señor Raúl. Le quería preguntar si usted tenía algún amuleto o algo así, como de la suerte, que se acuerde de su hogar o algo.
1: No, mira, yo cuando fui a Malvinas, te voy a contar algo que nadie sabe, ¿no? Viste que cuando vos vas a una guerra, llevas una medalla donde llevas grabado, ¿cómo se llama? Tu DNI, todo acá, en la medalla. Bueno, nosotros no. Yo me hice en la isla con una aguja y una tinta china, me tatué yo solo. Porque el día que me llegara a pasar algo, por lo menos me reconociera.
5: La siguiente pregunta que le quería hacer, ¿cómo fue el reencuentro con su familia?
1: Y fue lindo, papá, mamá lloraba, ellos pensaban que yo no estaba vivo, así que no, fue un reencuentro hermoso. Aparte, ellos son mi papá y crianza, ellos me criaron, yo no era hijo de ellos, ellos me criaron.
6: Hola señor, buenas tardes señor Raúl. Hoy visitando escuelas o charlando con jóvenes, ¿cuál es el mensaje principal que intentan transmitir para que la causa no se olvide?
1: Y nosotros tratamos de humanizar en la escuela, charlando, para que no se pierda la causa. Pero es como yo le dije a tus compañeros hoy por hoy, ustedes tienen esta oportunidad de tener una radio, y hoy por hoy ustedes pueden estudiar lo que es Malvinas y charlar, y dar a conocer a la comunidad.
7: Bueno, es un placer conocerlo, señor Raúl, es un gran honor, la verdad.
8: Bueno, le tengo dos preguntas, si me permite hacerlas.
1: Sí, a ver.
8: ¿Cree que podemos recuperar las Malvinas de manera pacífica o de manera conflictiva, si es necesario?
1: Yo pienso que nosotros no estamos preparados para una guerra. Sería lógico con diplomacia, porque la Argentina hoy por hoy no está preparada para una guerra. vamos a ser honestos.
8: Bueno, ¿cree que algún día Argentina entra en conflicto con otro país? ¿Posiblemente?
1: Espero que no, porque no estamos preparados. Como te digo, no estamos preparados nadie para una guerra. La Argentina no tiene cómo comenzar una guerra. No tenemos la fuerza que tienen los otros países. Los otros países viven preparándose para una guerra. Nosotros no.
8: Muchas gracias por exponer mis preguntas. Muchas gracias.
1: No, gracias a vos por las preguntas que me haces.
2: Ok. Buenas tardes, señor Raúl. ¿Qué mensaje daría a las nuevas generaciones sobre la importancia de la memoria y la soberanía de la Malvina?
1: Y la importancia es que yo le daría es de que, es como yo le dije, ustedes tienen la oportunidad, hoy por hoy tienen una radio. Y bueno, la oportunidad es que ustedes hoy por hoy estudien lo que es Malvina y lo comuniquen a la sociedad, ¿no? Para seguir malvinizando. Esa es mi opinión.
2: Ok, muchas gracias, señor Raúl.
1: No, gracias a vos.
0: Bueno, han preguntado de todo. Raúl, bueno, te agradecemos por haberte acercado al colegio nuevamente. Y te agradecemos. Si quieres venir, tenés las puertas abiertas del colegio, el espacio, de la radio también para venir y seguir, bueno, transmitiendo toda tu experiencia sobre algo tan importante como es las Malvinas, ¿no? Que no solamente hay que tenerlo como un recuerdo, sino una resignificación en la actualidad, ¿no? ¿Qué significa Malvinas hoy también? Así que, bueno, te agradecemos y si querés agregar algo más.
1: Bueno, gracias a ustedes por invitarme a la radio, por escucharme. Bueno, espero que de lo que le haya dicho a ustedes puedan aprender algo de lo que es Malvinas, ¿no? Así que muchas gracias.
0: Gracias a vos, Raúl. Bueno, un aplauso.

Hemos escuchado el programa elaborado y producido por estudiantes de quinto año B y C del Colegio Secundario número 41 Osvaldo Bayer de Río Gallegos, acompañados por los docentes Hugo Ugarte y Darío González. Apelaron al recuerdo y conciencia histórica, dialogando sobre Malvinas. El programa que escuchamos generó un intercambio formativo, reflexivo y enriquecedor de nuestra memoria.

0: 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A continuación, compartimos el testimonio de Lucián Ancalipe.
1: Luciano, contanos, ¿qué es lo que estuvieron realizando hoy y qué función cumpliste vos?
2: Hoy estuvimos haciendo una entrevista al ex veterano de Malvinas, Raúl Vázquez.
1: ¿Y qué función cumpliste vos?
2: Tuvimos que con mis compañeros la oportunidad de poder entrevistarlo y hacerle preguntas referidas a esa época.
1: ¿Qué representó esta experiencia para vos? ¿Cómo la viviste y qué fue lo que te llevas?
2: Me llevo un recuerdo muy lindo de chico, así que me gustan las cosas más de la historia, un poco de la guerra. Me llevo un recuerdo muy lindo de poder conocer a un veterano de Malvinas.
1: ¿Normalmente qué función cumplís acá en la radio o es tu primera experiencia?
2: No, de la mayoría de los chicos somos la primera experiencia que estamos en la radio y la verdad que es muy, muy lindo.
1: Finalmente, ¿qué mensaje le dejarías a quien quiere hacer radio, que se quiere sumar, que le puede llamar la atención y todavía no hizo?
2: No, que se anime, porque es muy lindo.

0: que para nosotros los alumnos también es pensarnos en un par de cosas que, o dar ideas, como por ejemplo la de entrevistar a alguien de ex veterano Malino.
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1: 1810.
2: Aparece la Gaceta de Buenos Aires, un periódico dirigido por Mariano Moreno.
1: 1811.
2: Se constituye el primer triunvirato para gobernar las provincias unidas del Río de la Plata.
1: 1812.
3: Ecos de la historia. Acontecimientos que marcaron nuestra vida desde lo político, lo económico y lo social. 17 de mayo de 1795.
4: Nacía Juan Pascual Pringles, destacado militar argentino que participó en la campaña del Perú, en las guerras contra el Brasil y las guerras civiles de su país, alcanzando el grado de coronel. Asesinado por hombres de Facundo Quiroga tras la batalla de Río Quinto, su memoria fue honrada por el caudillo riojano y hoy en día un pueblo de la provincia de Buenos Aires lleva su nombre.
3: 1892.
4: Fallece el legislador y literato porteño Pedro Goyena, de militancia política conservadora y firme opositor a la educación laica. Fue el fundador del periódico católico La Unión.
3: 1936.
4: El radical Amadeo Sabatini asume el gobierno de la provincia de Córdoba, pese al fraude electoral con el que había intentado anular su candidatura, el gobierno del conservador Agustín P. Justo.
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7: Lugar donde no había colores ni alegría. Entre todas esas mentes con pura tristeza, había una diferente, la de Ivy. Una joven que tenía planes por delante para poder mejorar su vida y la de los demás. Ivy no solo era una mente brillante, era pura imaginación. Tenía algo que no muchos tenían. Ella estaba cansada de un mundo sin colores, lo cual era deprimente para ella. Ivy desde hace mucho tiempo soñaba con un mundo que tuviera colores oscuros, claros y diferentes. No solo blanco y negro. Cuando ella era una niña, ya planeaba crear esto, pero sus padres decían que era una idea muy rara y extraña. Aquella pequeña, aunque la hayan juzgado, igual pensaba seguir sus sueños. Le dio igual cualquier mirada juzgadora, incómoda o crítica. Cuando cumplió los 20 años de edad, empezó a investigar, experimentar y probar cómo empezar a hacer la creación de colores. Luego de unos meses intentó. Ella logró formar una fórmula por la cual cumpliría ese sueño que tanto anhelaba. Utilizó una flor y apenas roció el líquido en ella, esta empezó a descolorarse y a cambiar a un color bello, un color morado. Ella muy feliz empezó a utilizar esa poción para pintar los árboles, el cielo, las plantas, todo. Nadie podía creerlo. Todos quienes la habían juzgado estaban demasiado impresionados por lo que ella había hecho. Ivy había convertido todo en un mundo lleno de colores diferentes y hermosos. Por eso Ivy con su historia deja algo en claro. Aunque las personas juzguen tus sueños, jamás te rindas.
6: Escuchábamos a Daira Agüero, de segundo año A del Colegio Secundario número 36, con YBI, producción personal para la clase de teatro. 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

0: Bienvenidos a Los No Tan Chicos, el espacio donde la voz de los estudiantes cobra vida. Les habla Manon junto a mi compañero Franco y los alumnos Trini, Sergio, Rubén, Richard, Olga, Marianela, Bruno y Néstor. Somos los estudiantes de la Escuela EPJA Primaria número 1 y estamos transmitiendo desde la radio educativa 92.3.
1: Y tenemos agradecimientos a la directora del EPJA número 1, Claudia Díaz, y a los operadores, Atilio y Pablo.
0: Hoy vamos a hablar sobre el Día del Trabajador. Prepárense para reflexionar, escuchar unas interesantes lecturas producidas por nuestros alumnos en relación a nuestro Día del Trabajador. Esperamos que lo disfruten junto a nosotros.
1: Y para arrancar con muy buena energía, los dejamos con nuestro primer tema musical de la tarde, Mejor que ayer, de Diego Torres.

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1: Acabamos de escuchar Mejor que ayer de Diego Torres. Ahora seguimos con nuestro segundo bloque. En este segmento, Franco nos hablará sobre el Día del Trabajador. Reflexión sobre la historia de los mártires de Chicago. Adelante, Franco.
2: El primero de mayo se estableció como el Día Internacional del Trabajador en conmemoración de la sangrienta represión que sufrieron los obreros de la fábrica McCormick. Durante varios días de abril y mayo de 1886, en la ciudad de Chicago. En esas épocas, la jornada del trabajador estadounidense podía extenderse hasta 18 horas. Este justo reclamo impactó con una cerrada oposición empresarial, circunstancia que impulsó a los obreros de Chicago a declarar la huelga.
3: Para frenar la situación, la empresa recurrió a la policía. El primero de mayo, la protesta fue acallada a balazos por las fuerzas represoras que causaron numerosos muertos y heridos.
4: Pese a la violencia desatada contra ellos, el 2 y el 3 de mayo, los obreros se reunieron en el mismo lugar y ambas oportunidades volvieron a ser salvajemente atacadas, por lo que nuevamente gran cantidad de manifestantes perdieron sus vidas o quedaron gravemente heridos.
5: Esta situación motivó posteriormente el juiciamiento de 6 obreros, luego llamados los mártires de Chicago, cuya culpabilidad jamás fue probada. 33 años después, en 1919, la primera conferencia de la Organización Internacional del Trabajo, que acaba de ser constituida, proponía la adopción universal de la jornada de 8 horas y la semana de 48 horas. Tras un largo debate, la moción fue finalmente aprobada. El origen de la conmemoración del 1 de mayo como Día Internacional del Trabajador da a los trabajadores una oportunidad para afirmar sus derechos y su mutua solidaridad.
2: Y bueno, para los que recién se están prendiendo a la 92.3 Radio Educativa, estamos hablando sobre el 1 de mayo, el Día del Trabajador.
1: Para cerrar este bloque, le compartimos otro gran tema musical, Solo le pido a Dios, interpretado por Leo Jiménez.

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0: Recién escuchamos Solo le pido a Dios, interpretado por León Gieco, y ahora llegamos al último bloque de No tan chicos. Para cerrar, hablaremos brevemente sobre los valores fundamentales del trabajo, una breve reflexión realizada por los alumnos de formación de proyecto. Reafirmar los valores del trabajo implica recuperar la cultura laboral basada en el esfuerzo, la responsabilidad y la ética para asegurar un desempeño eficiente y un ambiente armonioso. Actualmente, los valores clave a potenciar incluyen el compromiso, la colaboración, la responsabilidad y la honestidad. A continuación, mi compañera Trini nos leerá frases motivadoras que se hicieron famosas en el mundo.
1: Somos lo que hacemos. La excelencia entonces no es un acto, sino un hábito. Esta frase de Aristóteles destaca que el carácter y la virtud se construye mediante la acción diaria y sostenida. No somos definidos por una acción puntual, sino por nuestros hábitos y la repetición constante.
2: El mejor trabajo en equipo proviene de aquellos que trabajan de manera independiente hacia un objetivo en conjunto.
3: Si todos avanzáramos juntos, el éxito llegará solo. Henry Ford.
0: La diferencia entre lo imposible y lo posible está en la determinación de una persona.

0: Esto fue Los No Tan Chicos, realizado por los alumnos Trini, Franco, Sergio, Rubén, Richard, Olga, Marianela, Bruno, Néstor y quien les habla, Manon. Somos estudiantes de la EPJA Primaria número 1 y con el apoyo de la Radio Educativa 92.3. Nos despedimos con un fuerte abrazo radial. Hasta la próxima emisión.
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0: El Consejo Provincial de Educación implementó el dispositivo pedagógico Escuelas de Verano. El fortalecimiento y recuperación de contenidos. En este marco, los alumnos Brian, Carlos y Tiziano del Colegio Secundario número 41 de Río Gallegos comparten con nosotros su testimonio sobre estas actividades.
1: ¿Cómo te llamás?
2: Brian Ariel Calajanábalos.
1: Bueno, vos estuviste asistiendo a estos colegios abiertos en verano y contanos cómo fue tu experiencia, en qué materia participaste, qué tipo de actividades hiciste.
2: Y la verdad fue solo matemática y lengua. Y de ahí estuvo muy bueno porque ayuda a la gente que venga a recuperar las materias que debe y necesite.
1: Nos comentabas hace un rato que habían hecho una especie de práctica que tenía que ver específicamente con una materia que vos te había llevado.
2: Sí, así es. Es sobre un coche, había que hacer su distancia, su masa y su lo que recorría. Había que hacer desarrollarlo y calcularlo.
1: O sea que fue una serie de operaciones matemáticas aplicando fórmulas, ¿no?
2: Así es.
1: Vos puntualmente participaste por matemáticas, pero el espacio en el que participaste también abarcaba otras materias.
2: Sí, física y matemática. Está bueno porque igual te enseña la física y matemática. Combina las dos.
1: ¿Tu nombre?
3: Carlos Sánchez Alberto.
1: Bueno, vos también estuviste asistiendo a estos colegios abiertos en verano y contanos puntualmente por qué espacio curricular participaste, por qué materia.
3: Yo vine por matemática para poder aprobar.
1: Bien, ¿y cómo fue esta experiencia? ¿Desde cuándo la vienen desarrollando?
3: Desde el 19 de enero y me pareció buena porque estuve aprendiendo muchas cosas que la verdad no entendía nada.
1: O sea que durante este espacio tuviste la oportunidad de aprender cosas y comprender cosas que quizás no habías aprendido tan bien, digamos, a lo largo del año.
3: Sí, exacto. O sea, estuvimos viendo ecuaciones, muchas cosas.
1: ¿Tu nombre?
4: Tiziano Agustín Díaz. Pasa segundo, era el primero de...
1: ¿También estuviste asistiendo a estos espacios puntualmente también por matemática y física o por uno de ellos dos?
4: No, eran dos materias, pero yo solamente tengo que rendir física.
1: ¿Cómo estuvieron trabajando? ¿Qué estuvieron haciendo desde el 19 hasta ahora?
4: Estuvimos trabajando midiendo la distancia con un péndulo y un autito. Estuvimos trabajando en grupo de 6 y con dos profesores.
0: Escuchábamos a los alumnos Brian, Carlos y Tiziano del Colegio Secundario número 41 de Río Gallegos.
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6: Un grito entra por la ventana. Si lo dejo salir, volverá a molestar. Rápidamente bajo las persianas y me entiendo con él. Le propongo sonar libremente en los horarios que prevé el reglamento. Él es frugal, yo soy generosa. Sin embargo, la convivencia nos resulta imposible. A la larga, dormir toda la noche con un grito reprimido suele traer dolores de cabeza. Ana María Yuga, Nayara Mesa, 3B, Colegio 21, localidad Gobernador Rivera.
7: Aparece un señor muy misterioso y encuentra a la mujer desaparecida en mal estado. La lleva a la comisaría, la interroga. Mauricio Abogado, 3B, Colegio 21, José Fon, Gobernador Gregores.
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0: Compartiremos a continuación el programa semanal El Saber Ocupa Lugar, conducido por los profesores Martín Palomo, Andrea Martín y Cristina Ferreira, del Colegio Provincial de Educación Secundaria número 2417 de agosto de Puerto Deseado. Este programa se emite a través de FM 88.5, integrante de la red RACE, dependiente del Consejo Provincial de Educación. Además, cuenta con la presencia de alumnos de quinto año de la orientación Ciencias Sociales y Humanidades. Cuentan con una materia Proyecto Sociocomunitario Solidario que apunta a que los alumnos organicen proyectos educativos pensados para ofrecer acciones comunitarias con la sociedad. Escuchamos a continuación a los alumnos de quinto año refiriéndose al proyecto La Voz del Colegio.
1: El proyecto se llama La Voz del Colegio y tenemos pensado que sea una radio informativa.
2: Bien, bien, un proyecto sobre radio, o sea que van a estar acá. Sí, bueno, ahora vamos a charlar un poco más sobre eso. Entonces, ¿y quién más integra el equipo?
3: Lo integra Ariana Lizárraga y yo, Mauro Petrillán, que hoy no puedo venir, y yo, que Liz Villanueva.
2: Bien, Mauro estará escuchando.
3: Sí, seguramente.
2: Esperemos que sí.
3: Le mandamos un saludo.
2: Imagínense. Bueno, qué buena idea, chicos. La verdad que yo, al estar como profe y, bueno, hablando con otros profes también, deseábamos que de alguno de los grupos surgiera esta idea de poder desarrollar una actividad a través de este medio de comunicación que tanto queremos y del que tanto se puede aprender, que es la radio. Ya lo vamos a ir experimentando. ¿Cómo te sentís con esta idea de hacer el programa de radio? ¿Por qué se les ocurrió esto?
1: La idea nace porque estuvimos observando lo que estuvieron haciendo otros quintos y nos pareció entretenido el programa radial.
2: Claro, es cierto. Han habido en años anteriores otras experiencias similares, pero ustedes le van a poner su impronta y no hay ningún programa igual a otro. Así que esperemos que tenga su propia identidad. Y le han dado a llamar, ¿el programa se va a llamar entonces?
3: La Voz del Colegio.
2: Bueno, La Voz del Colegio, que va a estar saliendo por esta misma emisora, 88.5 Radio Socioeducativa. Va a estar genial. Espero poder acompañarlos y, bueno, si bien la idea, como decía Tiago, es pasar un buen momento, van a ver que se va a poder ir aprovechando para ir aprendiendo muchas cosas sobre comunicar, hoy tan importante que es comunicar para la vida y para el crecimiento personal. Y esto va a estar saliendo una vez por semana, tenemos pensado, ¿no es cierto? ¿Y tienen ya alguna idea de cuál va a ser, de qué se va a llenar el programa, qué tipo de contenido?
3: Más que nada de información del colegio, pero también tenemos información del pueblo y nacional, también información de deportes y nada, y vamos también a hacer sorteos.
2: Bien.
3: Y eso.
2: Muy interesante la idea de los juegos, porque ahí vamos a ver si se nos enganchan otros estudiantes, también las familias. Y dependiendo un poco del horario que termine saliendo el programa, ya lo vamos a ir contando, quizás hasta nos puedan escuchar los mismos estudiantes estando acá en la escuela. ¿Y cómo han pensado la parte musical de esto? ¿Qué tipo, algún tipo de música en particular? ¿Cómo viene esa idea?
1: No tenemos pensado poner todo tipo de música, ya que también es bueno saber de música en general.
2: Muy bien, bastante variado y capaz hasta teniendo audiencia, que seguramente va a ser así, algunos pedidos, ¿quién les dice? Vamos a tener como para ir compartiendo. ¿Y se han organizado de alguna forma en particular en cuanto a los roles? ¿Ya tienen pensado alguna distribución de roles? ¿Cómo lo han pensado?
3: Sí, eso ya lo pensamos. Tiago va a estar en la parte de sonido.
2: Bien.
3: Ariana en la parte de producción. Uh-huh. Y locutores va a ser Mauro y yo.
2: Buenísima esa distribución. Cada uno un rol específico. A aprender también a trabajar en equipo. Va a estar genial. Yo creo que me gustaba la idea de que podamos venir aquí, así ustedes conocen el ámbito de la radio, podamos estar en contacto con nosotros, también con la compañía de Juan Manuel, que siempre nos va orientando, por supuesto, sobre esta tarea. Y bueno, ojalá que muy prontito puedan empezar y que La Voz del Colegio sea una experiencia que, más allá de que puedan aprender, les quede en el recuerdo para cuando, no va a faltar mucho, ya están en quinto año, van a seguir con sus proyectos de vida, y que sea una experiencia que recuerden y de la que puedan sacarle el jugo, ¿no? ¿Están con ganas? ¿Cómo se sienten?
1: Como en todo proyecto, siempre al principio nos sentimos nerviosos, pero nada, tenemos pensado que sea un programa entretenido y que estemos sin nervios.
0: Escuchamos El Saber Ocupa Lugar, las voces de los alumnos de quinto año del Colegio Provincial de Educación Secundaria número 24, 17 de agosto, de Puerto Deseado. 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

0: 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A continuación, compartimos el testimonio de Antonella Troncoso.
1: Yo soy Antonella Troncoso, de Quinto B.
2: Antonella, contanos qué función cumplís acá en la radio de Los Balbayos.
1: Bueno, yo mayormente soy lo que es la locución y bueno, también ayudo a hacer los guiones, más que nada en la radio.
2: ¿Hace cuándo arrancaste en esa función y qué es lo que más te gusta?
1: Bueno, nosotros arrancamos en tercer año, creo que fue, en 2024. Y bueno, va, a mí me encanta venir a la radio, me encanta hablar. Entonces, bueno, me encanta lo que es la locución.
2: ¿Cuál es el aspecto que más te divierte o te entusiasma de tu función?
1: Y bueno, lo que es poderme comunicar, poderme expresar con la gente. Y bueno, más me encanta lo que es la interacción de lo que hay entre la radio y las personas. Lo que es estar atrás del micrófono, bueno, eso me encanta. Poder que me escuchen y yo escuchar.
2: Finalmente, ¿qué es lo que te llevas de tu experiencia en hacer radio?
1: Yo lo que más creo que me llevo es los recuerdos con mis compañeros, más que nada. Nosotros estamos con mi grupo de amigas, entonces como que me llevo muchísimos más recuerdos. Y bueno, un montón de experiencias igual. Bueno, recién pudimos entrevistar a un veterano de Malvinas, que eso es una re linda experiencia igual. Así que más que nada me llevo los lindos recuerdos y bueno, las experiencias.
2: ¿A futuro quisieras hacer algo que tuviera que ver con radio, con comunicación?
1: Sí, yo quiero estudiar comunicación social y bueno, periodismo. Espero que a la gente le guste y siga con lo que es la comunicación.
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3: El Consejo Provincial de Educación implementó el dispositivo pedagógico Escuelas de Verano de fortalecimiento y recuperación de contenidos. En este marco, la alumna Lara Vallejos, del Colegio Secundario número 24 de Puerto Deseado, comparte con nosotros su testimonio sobre estas actividades.
4: Soy Lara Vallejos, de primero B. La escuela de verano me ayudó mucho. Me llegaba a 10 materias y al C8, y me quedan 2 nomás. Y los profesores estuvieron muy atentos y me estuvieron ayudando un poquito. Y gracias a ellos pasé, estoy por pasar.
3: Le escuchábamos a Lara Vallejos, alumna del Colegio Secundario número 24 de Puerto Deseado. Escuelas de Verano 2026.
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5: Pablito Laguna vivía en un barrio pobre, muy cerca de un gran basural que parecía no tener fin. Cada mañana salía de temprano con una bolsa al hombro y su fiel compañero, un perrito flaco y callejero llamado Moro. Juntos recorrían los montones de basura buscando latas, cartones y pedazos de metal para vender. Moro siempre caminaba a su lado, moviendo la cola y ladrando cada vez que encontraba algo curioso entre los desechos. El humo del basural llenaba el aire y el sol pegaba fuerte sobre sus cabezas. Pero Pablito no se detenía. Con lo poco que conseguía, ayudaba a su mamá y compartía el pan con Moro, que nunca lo dejaba solo. A veces, cuando el día terminaba, se sentaban sobre una montaña de cartones miraban el cielo, imaginando que las estrellas eran luces de una ciudad lejana donde podrían vivir mejor. Con los restos que encontraba, Pablito construía juguetes y pequeñas casitas de chapa. Le gustaba inventar historias sobre un futuro distinto donde él y su perro tuvieran un hogar limpio y tranquilo. Aunque la pobreza lo rodeaba, no perdían la esperanza. Aprendía, creaba y soñaba cada día, demostrando que el corazón puede brillar incluso entre la basura. Pablito Laguna y su perro Moro eran inseparables, dos amigos que entre el ruido y el olor del basural encontraban la forma de seguir adelante con el alma llena de imaginación y ganas de vivir.
0: Escuchábamos a Evelyn Alves, de segundo año A del Colegio Secundario número 36, con Pablito Laguna y su perrito Moro. Producción personal para la clase de teatro. 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El Programa Provincial de Radios Socioeducativas promueve la inclusión de estudiantes en la radio. De esta manera, colegios secundarios de Santa Cruz elaboran sus producciones radiales. Estos son algunos momentos del programa La Voz del Estudiante, del Colegio Secundario número 30 de la localidad de Tres Lagos.
6: Este proyecto tiene como finalidad ofrecer un espacio de expresión de voces locales y la difusión de información relevante.
7: Y hoy tenemos, como dijimos, un programa muy especial, porque nos visita nuestra profesora de turismo, Laura Rojas, en este espacio hecho por y para los estudiantes y la comunidad.
8: Hay un proyecto que se está trabajando con la profe de biología y la profe de educación física, que justamente es el recorrido de lo que es la reserva de Laguna Nimes, ¿sí? Que donde van a trabajar un poquito de la biodiversidad, flora, fauna.
9: Volvimos a La Voz del Estudiante. Y antes de seguir con el programa, vamos a leer unos mensajes de nuestros queridos oyentes.
0: Escuchamos fragmentos del programa La Voz del Estudiante, del Colegio número 30 de Tres Lagos, que se emite los lunes de 17:30 a 18:30 a través de la 95.5 MHz, Radio Comunal de Tres Lagos.
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0: Álvaro Rack, Fernando Paleo, Diego Martínez, Nacho Alonso de la Mojigata, Sebastián, Seba.
1: Muchísimas gracias.
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4: Hoy llega una niña que sacó el corazón de su madre y el cerebro de su padre. ¡Qué lindo! Debe ser una niña caritativa e inteligente. Creo que no entendiste, respondió el encargado del hospital psiquiátrico. Santiago Pedraza, Ricardo Chávez, Colegio 21, José Forum.
5: 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Amo cómo cada día le presto más atención a lo que pasa a mi alrededor. Cómo las hojas se van cayendo, cómo sale y se pone el sol. El canto de los pájaros en la mañana, el sonido del agua, las brisas cada vez más frescas. Son pequeñas cosas que ignoramos de nuestra vida diaria porque, al final, el sol siempre sale y siempre se oculta. Pero si nos detenemos, aunque sea un minuto, a observar lo que nos rodea, podemos ver lo maravilloso que es el mundo. No lo cambiaría por nada. Sangüesa Soraya, tercero B, Colegio número 21, José Font, localidad Gobernador Gregores.
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0: El Consejo Provincial de Educación implementó el dispositivo pedagógico Escuelas de Verano. De fortalecimiento y recuperación de contenidos. En este marco, el alumno Maximiliano del Colegio Secundario número 41 de Río Gallegos comparte con nosotros su testimonio sobre estas actividades.
1: Soy mi Jorge Maximiliano y bueno, quería comentar de que en el taller de la escuelita de verano de Historia y FEC puedo traer mi materia y se los recomiendo.
0: Escuchábamos al alumno Maximiliano del Colegio Secundario número 41 de Río Gallegos.
2: Compartiremos a continuación el programa semanal El Saber Ocupa Lugar, conducido por los profesores Martín Palomo, Andrea Martín y Cristina Ferreira, del Colegio Provincial de Educación Secundaria número 2417 de agosto de Puerto Deseado. Este programa se emite a través de FM 88.5, integrante de la red RACE, dependiente del Consejo Provincial de Educación. Además, cuenta con la presencia de alumnos de quinto año de la orientación Ciencias Sociales y Humanidades. Cuentan con una materia Proyecto Sociocomunitario Solidario que apunta a que los alumnos organicen proyectos educativos pensados para ofrecer acciones comunitarias con la sociedad. Compartimos a continuación las voces de los alumnos de quinto año hablando sobre el proyecto Hogar con Corazón.
3: Bueno, mi compañera es Samira Carrizo y yo soy Amy Casal. Nuestro proyecto se llama Hogar con Corazón.
4: Cuéntanos por qué se llama así, ¿de qué se trata?
5: Básicamente se trata que vamos al hogar de abuelitos, ajá, acá al lado del hospital, a convivir con ellos, a hacerle entrevistas, que pasen el rato, cosas de ese estilo, básicamente hacer entrevistas.
4: Bien, entonces hogar, nos referimos al hogar de ancianos, al hogar de los abuelitos, como decías vos. A poder acercarse allí, a compartir con ellos entrevistas. ¿Y qué finalidad tiene, qué objetivo tiene esto que quieren hacer? ¿Qué es lo que persiguen?
3: Yo creo que el objetivo sería mejorar su comunicación y, ajá, que también puedan recibir nuevas visitas.
5: Y también de que salgan un poco de su rutina, que pasen el rato con otras personas y así.
4: Bien, y en estas charlas que imaginan que están preparando, sospecho, ya armando algunas preguntas, imaginando esa conversación, ¿la idea es charlar de qué cosas?
3: Primero es llevarlo a su pasado, uh-huh, preguntándole cosas de su vida, y bueno, ese tipo de cosas.
4: Apuntamos a rescatar esas historias que ellos de vida tienen, y por qué no después tener, me imagino, anécdotas, como ustedes dicen, distintos hechos que han vivido, que quieran recordar. Algunos de ellos serán muy emotivos, y teniendo la posibilidad también de hacer algo con esa información linda que seguramente va a surgir. ¿Por qué pensaron hacer algo así? ¿Por qué les interesó ese ámbito?
3: Primero porque tenemos experiencia. Tenemos mejor comunicación con los abuelos. Y bueno, nada, nos pareció interesante este proyecto y nos sentíamos más segura también.
4: Es una edad, la de los adultos mayores, que por ahí ustedes
5: podemos manejar mejor.
4: Bien.
5: Capaz con un niño o algo no podemos tener tanta paciencia como con una persona mayor.
4: Ah, bueno, puede ser, puede ser.
5: Sí, pues como tenemos más convivencia con gente de la tercera edad.
4: Ah, bueno, un poco por las experiencias de ustedes, de estar más acostumbradas a estar con adultos mayores, eso les da, ¿por qué no?, cierta confianza para poder charlar de temas de su vida. Me parece que la idea es genial, ya me las imagino yo conversando y tomando nota y queriendo hacer recordar a los abuelos hechos de su vida sobre los cuales seguramente se van a emocionar, reír y compartir con ustedes. Así que bueno, ¿están con ganas?
5: La verdad que sí.
3: Sí, sí. Tenemos 12 preguntas ya.
4: Va bien.
5: Y ya preparando la producción, porque si nos dejan posiblemente los grabamos y de paso les queda el recuerdo de haber tenido una entrevista, por haber convivido con nosotras. Obviamente si tenemos el permiso de grabarlos.
4: Buenísima parte después, me imagino yo, para poder ir repasando la charla, de la que seguramente van a surgir historias que va a ser difícil tomar nota de todo. Entonces estaría bueno, para que no se pierda la esencia de algunos relatos, el poder tener una grabación y después escuchar tranquila, volver a disfrutar la charla y rescatar de ahí cosas que enriquezcan la vida, porque las historias de los abuelos tienen eso, ¿no? Inclusive, como vos decías, Amira, que después se les pueda retribuir a ellos esa información y tengan un recuerdo, ¿por qué no también?, de todo eso, su familia. Es difícil poner un límite para esta idea que ustedes están pensando. Está muy bueno. De mi parte, bueno, espero poder acompañarlas. Confío en que todo va a ir bien. Van a tener que trabajar mucho, claro, porque son conversaciones muy serias, con mucho compromiso, pero va a ir todo bien. Espero lo hagan con ganas, lo disfruten y saquen aprendizajes, porque el poder conversar con alguien, estar atento a lo que nos va diciendo, para volver a hacer una pregunta, el aprender a hacer una entrevista, es todo un arte que no es sencillo. Ustedes lo van a empezar a estar ensayando y que a través de la escuela podamos hacer algo, como hablábamos hace un ratito con los otros chicos, por fuera del salón de clase. Bien. Es prepararnos para algo que tiene que ver con lo que ocurre en la sociedad.
5: Sí.
4: Bueno, Amy, Amira, muchas gracias por venir a compartir con nosotros.
5: Gracias por invitarnos.
4: Y todo el éxito en este proyecto de visitar al hogar de los adultos mayores, Hogar con Corazón, a charlar con ellos y rescatar sus historias de vida.
2: 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Las voces de los alumnos de quinto año del Colegio Provincial de Educación Secundaria número 24, 17 de agosto, de Puerto Deseado.

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1: Bueno, este tema quiero invitar un par de amigos locos especiales para mí, para mi corazón. En primero y principal, a Luquita Fernández en guitarra, que es un compañero nuestro que siempre está en la ruta con nosotros tocando por todo el país. Un aplauso para él. Y si Viejas Locas tiene una canción que se llama Hermanos de Sangre, yo considero que en la música tengo un verdadero hermano de sangre que lo amo con todo mi alma y todo mi corazón. Un aplauso fuerte para Tete Iglesias, por favor. Si hay una persona buena en el mundo, es esta, loco. Un aplauso para Tete. ¿Están dispuestos a cantar con nosotros? ¿Están dispuestos a cantar?
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0: Un aplauso fuerte para el Tete, por favor.
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1: 1810.
2: Aparece la Gaceta de Buenos Aires, un periódico dirigido por Mariano Moreno.
1: 1811.
2: Se constituye el primer triunvirato para gobernar las Provincias Unidas del Río de la Plata.
1: 1812.
3: Ecos de la historia. Acontecimientos que marcaron nuestra vida desde lo político, lo económico y lo social. 17 de mayo de 1795.
4: Nacía Juan Pascual Pringles, destacado militar argentino que participó en la campaña del Perú, en las guerras contra el Brasil y las guerras civiles de su país, alcanzando el grado de coronel. Asesinado por hombres de Facundo Quiroga tras la batalla de Río Quinto, su memoria fue honrada por el caudillo riojano y hoy en día un pueblo de la provincia de Buenos Aires lleva su nombre.
3: 1892.
4: Fallece el legislador y literato porteño Pedro Goyena, de militancia política conservadora y firme opositor a la educación laica. Fue el fundador del periódico católico La Unión.
3: 1936.
4: El radical Amadeo Sabatini asume el gobierno de la provincia de Córdoba. Pese al fraude electoral con el que había intentado anular su candidatura, el gobierno del conservador Agustín P. Justo.
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1: ...1810...
2: Aparece la Gaceta de Buenos Aires, un periódico dirigido por Mariano Moreno.
1: 1811...
2: Se constituye el primer triunvirato para gobernar las Provincias Unidas del Río de la Plata.
1: 1812...
3: Ecos de la historia. Acontecimientos que marcaron nuestra vida desde lo político, lo económico y lo social. 16 de mayo de 1926.
4: El novelista Ricardo Güiraldes publica Don Segundo Sombra, considerada una de las novelas más importantes del género gauchesco.
3: 1970.
4: Nace la tenista Gabriela Sabatini, considerada la máxima figura femenina del tenis argentino. Conquistó 27 títulos internacionales, incluyendo Wimbledon, el Abierto de los Estados Unidos y el torneo WTA, siendo finalista en Roland Garros en 3 oportunidades.
3: 1973.
4: En el marco del plan Taquini para federalizar la enseñanza universitaria, comienza a funcionar la Universidad Nacional de Santiago del Estero.
3: Ecos de la historia.
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Poco habitual. Para estas ocasiones.

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1: El Consejo Provincial de Educación implementó el dispositivo pedagógico Escuelas de Verano. El fortalecimiento y recuperación de contenidos. En este marco, la alumna Micaela del Colegio Secundario número 41 de Río Gallegos comparte con nosotros su testimonio sobre estas actividades.
2: Hola, mi nombre es Micaela Tolay. La verdad, la escuela de verano me pareció muy linda y me reayudó. Yo me llevaba FEC de quinto y la profe súper buena onda con una repaciencia para explicar. Esta es mi primera vez en la escuela de verano y la última, pero espero que el otro año se vuelva a repetir para otros estudiantes.
1: Escuchábamos a la alumna Micaela del Colegio Secundario número 41 de Río Gallegos.

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1: 1810.
2: Aparece la Gaceta de Buenos Aires, un periódico dirigido por Mariano Moreno.
1: 1811.
2: Se constituye el primer triunvirato para gobernar las Provincias Unidas del Río de la Plata.
1: 1812.
3: Ecos de la historia. Acontecimientos que marcaron nuestra vida desde lo político, lo económico y lo social. 17 de mayo de 1795.
4: Nacía Juan Pascual Pringles, destacado militar argentino que participó en la campaña del Perú, en las guerras contra el Brasil y las guerras civiles de su país, alcanzando el grado de coronel. Asesinado por hombres de Facundo Quiroga tras la batalla de Río Quinto, su memoria fue honrada por el caudillo riojano y hoy en día un pueblo de la provincia de Buenos Aires lleva su nombre.
3: 1892.
4: Fallece el legislador y literato porteño Pedro Goyena, de militancia política conservadora y firme opositor a la educación laica. Fue el fundador del periódico católico La Unión.
3: 1936.
4: El radical Amadeo Sabatini asume el gobierno de la provincia de Córdoba. Pese al fraude electoral con el que había intentado anular su candidatura, el gobierno del conservador Agustín P. Justo.
3: Ecos de la historia.
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0: 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A continuación vamos a escuchar las voces de estudiantes que nos manifiestan sus sentimientos luego de una experiencia radial colectiva. Experiencias de radio, un ciclo para conocer y escuchar a los protagonistas. A continuación, compartimos el testimonio de Antonella Troncoso.
1: Yo soy Antonella Troncoso, de Quinto B.
2: Antonella, contanos qué función cumplís acá en la radio de Los Valdovalle.
1: Bueno, yo mayormente soy lo que es la locución y bueno, también ayudo a hacer los guiones, más que nada en la radio.
2: ¿Hace cuándo arrancaste en esa función y qué es lo que más te gusta?
1: Bueno, nosotros arrancamos en tercer año, creo que fue, en 2024. Y bueno, va, a mí me encanta venir a la radio, me encanta hablar. Entonces, bueno, me encanta lo que es la locución.
2: ¿Cuál es el aspecto que más te divierte o te entusiasma de tu función?
1: Y va, lo que es poderme comunicar, poderme expresar con la gente. Y bueno, más me encanta lo que es la interacción de lo que hay entre la radio y las personas. Lo que es estar atrás del micrófono, bueno, eso me encanta. Poder que me escuchen y yo escuchar.
2: Finalmente, ¿qué es lo que te llevas de tu experiencia en hacer radio?
1: Yo lo que más creo que me llevo es los recuerdos con mis compañeros, más que nada. Va, nosotros estamos con mi grupo de amigas, entonces como que me llevo muchísimos más recuerdos. Y bueno, un montón de experiencias igual. Bueno, recién pudimos entrevistar a un veterano de Malvinas, que eso es una re linda experiencia igual. Así que más que nada me llevo los lindos recuerdos y bueno, las experiencias.
2: ¿A futuro quisieras hacer lo que tuviera que ver con radio, con comunicación?
1: Sí, yo quiero estudiar comunicación social y bueno, periodismo. Espero que a la gente le guste y siga con lo que es la comunicación.
0: 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El Programa Provincial de Radios Socioeducativas promueve la inclusión de estudiantes en la radio. De esta manera, colegios secundarios de Santa Cruz elaboran sus producciones radiales. Estos son algunos momentos del programa La Voz del Estudiante del Colegio Secundario número 30 de la localidad de Tres Lagos.
3: Este proyecto tiene como finalidad ofrecer un espacio de expresión de voces locales y la difusión de información relevante.
4: Y hoy tenemos, como dijimos, un programa muy especial porque nos visita nuestra profesora de turismo, Laura Rojas, en este espacio hecho por y para los estudiantes y la comunidad.
5: Hay un proyecto que se está trabajando con la profe de biología y la profe de educación física, que justamente es el recorrido de lo que es la reserva de Laguna Nimes, ¿sí? Que es donde van a trabajar un poquito de la biodiversidad, flora, fauna.
6: Volvimos a La Voz del Estudiante y antes de seguir con el programa vamos a leer unos mensajes de nuestros queridos oyentes.
0: Escuchamos fragmentos del programa La Voz del Estudiante del Colegio número 30 de Tres Lagos, que se emite los lunes de 17:30 a 18:30 a través de la 95.5 MHz, Radio Comunal de Tres Lagos.

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1: El Consejo Provincial de Educación implementó el dispositivo pedagógico Escuelas de Verano. El fortalecimiento y recuperación de contenidos. En este marco, los alumnos Brian, Carlos y Tiziano del Colegio Secundario número 41 de Río Gallegos comparten con nosotros su testimonio sobre estas actividades.
2: ¿Cómo te llamás?
3: Brian Ariel Callahan Ábalos.
2: Bueno, vos estuviste asistiendo a estos colegios abiertos en verano y contanos cómo fue tu experiencia, en qué materia participaste, qué tipo de actividades hiciste.
3: Y la verdad fue solo matemática y lengua. Y de ahí estuvo muy bueno porque ayuda a la gente que venga a recuperar la materia que debe y necesite.
2: Nos comentabas hace un rato que habían hecho una especie de práctica que tenía que ver específicamente con una materia que vos te había llevado.
3: Sí, así es. Es sobre un coche, había que hacer su distancia, su masa y su lo que recorría. Había que hacer desarrollarlo y calcularlo.
2: O sea que fue una serie de operaciones matemáticas aplicando fórmulas, ¿no?
3: Así es.
2: Vos puntualmente participaste por matemáticas, pero el espacio en el que participaste también abarcaba otras materias.
3: Sí, física y matemática. Está bueno porque igual te enseña la física y matemática. Combina las dos.
2: ¿Tu nombre?
4: Carlos Sánchez Alberto.
2: Bueno, vos también estuviste asistiendo a estos colegios abiertos en verano. Y contanos puntualmente por qué espacio curricular participaste, por qué materia.
4: Yo vine por matemática para poder aprobar.
2: Bien. ¿Y cómo fue esta experiencia? ¿Desde cuándo la vienen desarrollando?
4: Desde el 19 de enero y me pareció buena porque estuve aprendiendo muchas cosas que la verdad no entendía nada.
2: O sea que durante este espacio tuviste la oportunidad de aprender cosas y comprender cosas que quizás no habías aprendido tan bien, digamos, a lo largo del año.
4: Sí, exacto. O sea, estuvimos viendo ecuaciones, muchas cosas.
2: ¿Tu nombre?
5: Tiziano Agustín Díaz. Pasa segundo, era el primero de...
2: ¿También estuviste asistiendo a estos espacios puntualmente también por matemática y física o por uno de ellos dos?
5: No, eran dos materias, pero yo solamente tengo que rendir física.
2: ¿Cómo estuvieron trabajando? ¿Qué estuvieron haciendo desde el 19 hasta ahora?
5: Estuvimos trabajando midiendo la distancia con un péndulo y un autito. Estuvimos trabajando en grupo de 6 y con 2 profesores.
1: Escuchábamos a los alumnos Brian, Carlos y Tiziano del Colegio Secundario número 41 de Río Gallegos.
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6: La cuna vacía. Cada noche escuchaba el llanto de su bebé. La mañana siguiente siempre encontraba la cuna vacía y un juguete nuevo que ella nunca había comprado. Ximena Morel, terceros sociales, Escuela Provincial de Educación Secundaria número 21, José Font, Gobernador Rigores.
7: Nostalgia fue lo que sentí al recorrer la casa de mis padres. Después del funeral, todo parecía más apagado y solitario que nunca. Lo único que podía escuchar era el tic-tac del reloj cuando un ruido se escuchó detrás de mí.
8: Sans Anastasia, terceros sociales, Escuela Provincial de Educación Secundaria número 21, José Font, Gobernador Gregores.
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1: ...1810...
2: aparece la Gaceta de Buenos Aires, un periódico dirigido por Mariano Moreno.
1: ...1811...
2: se constituye el primer triunvirato para gobernar las provincias unidas del Río de la Plata.
1: ...1812...
3: ecos de la historia, acontecimientos que marcaron nuestra vida desde lo político, lo económico y lo social. ...16 de mayo de 1926...
4: el novelista Ricardo Guiraldes publica Don Segundo Sombra, considerada una de las novelas más importantes del género gauchesco.
3: ...1970...
4: nace la tenista Gabriela Sabatini, considerada la máxima figura femenina del tenis argentino. Conquistó 27 títulos internacionales, incluyendo Wimbledon, el Abierto de los Estados Unidos y el torneo WTA, siendo finalista en Roland Garros en tres oportunidades.
3: ...1973...
4: en el marco del plan Taquini para federalizar la enseñanza universitaria, comienza a funcionar la Universidad Nacional de Santiago del Estero.
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0: 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Experiencias de radio, un ciclo para conocer y escuchar a los protagonistas. A continuación, compartimos el testimonio de Antonella Troncoso.
1: Yo soy Antonella Troncoso, de Quinto B.
2: Antonella, contanos qué función cumplís acá en la radio de los Balbayos.
1: Bueno, yo mayormente soy lo que es la locución y bueno, también ayudo a hacer los guiones, más que nada en la radio.
2: ¿Hace cuándo arrancaste en esa función y qué es lo que más te gusta?
1: Bueno, nosotros arrancamos en tercer año, creo que fue, en 2024. Y bueno, a mí me encanta venir a la radio, me encanta hablar. Entonces, bueno, me encanta lo que es la locución.
2: ¿Cuál es el aspecto que más te divierte o te entusiasma de tu función?
1: Y bueno, lo que es poderme comunicar, poderme expresar con la gente. Y bueno, más me encanta lo que es la interacción de lo que hay entre la radio y las personas. Lo que es estar atrás del micrófono, bueno, eso me encanta. Poder que me escuchen y yo escuchar.
2: Finalmente, ¿qué es lo que te llevas de tu experiencia en hacer radio?
1: Yo lo que más creo que me llevo es los recuerdos con mis compañeros, más que nada. Nosotros estamos con mi grupo de amigas, entonces como que me llevo muchísimos más recuerdos. Y bueno, un montón de experiencias igual. Bueno, recién pudimos entrevistar a un veterano de Malvinas, que eso es una re linda experiencia igual. Así que más que nada me llevo los lindos recuerdos y bueno, las experiencias.
2: ¿A futuro quisieras hacer algo que tuviera que ver con radio, con comunicación?
1: Sí, yo quiero estudiar comunicación social y bueno, periodismo. Espero que a la gente le guste y siga con lo que es la comunicación.
0: 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El Programa Provincial de Radios Socioeducativas promueve la inclusión de estudiantes en la radio. De esta manera, colegios secundarios de Santa Cruz elaboran sus producciones radiales. Estos son algunos momentos del programa La Voz del Estudiante del Colegio Secundario número 30 de la localidad de Tres Lagos.
3: Este proyecto tiene como finalidad ofrecer un espacio de expresión de voces locales y la difusión de información relevante.
4: Y hoy tenemos, como dijimos, un programa muy especial, porque nos visita nuestra profesora de turismo, Laura Rojas, en este espacio hecho por y para los estudiantes y la comunidad.
5: Hay un proyecto que se está trabajando con la profe de biología y la profe de educación física, que justamente es el recorrido de lo que es la reserva de Laguna Nimes, ¿sí? Que es donde van a trabajar un poquito de la biodiversidad, flora, fauna.
6: Volvimos a La Voz del Estudiante, y antes de seguir con el programa, vamos a leer unos mensajes de nuestros queridos oyentes.
0: Escuchamos fragmentos del programa La Voz del Estudiante del Colegio número 30 de Tres Lagos, que se emite los lunes de 17:30 a 18:30 a través de la 95.5 MHz, Radio Comunal de Tres Lagos.

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1: El Consejo Provincial de Educación implementó el dispositivo pedagógico Escuelas de Verano. El fortalecimiento y recuperación de contenidos. En este marco, el alumno Maximiliano del Colegio Secundario número 41 de Río Gallegos comparte con nosotros su testimonio sobre estas actividades.
2: Soy mi Jorge Maximiliano y bueno, quería comentar de que en el taller de la escuelita de verano de Historia y Fe puedo traer mi materia y se los recomiendo.
1: Escuchábamos al alumno Maximiliano del Colegio Secundario número 41 de Río Gallegos.
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1: 1810.
2: Aparece la Gaceta de Buenos Aires, un periódico dirigido por Mariano Moreno.
1: 1811.
2: Se constituye el primer triunvirato para gobernar las Provincias Unidas del Río de la Plata.
1: 1812.
3: Ecos de la historia. Acontecimientos que marcaron nuestra vida desde lo político, lo económico y lo social. 17 de mayo de 1795.
4: Nacía Juan Pascual Pringles, destacado militar argentino que participó en la campaña del Perú, en las guerras contra el Brasil y las guerras civiles de su país, alcanzando el grado de coronel. Asesinado por hombres de Facundo Quiroga tras la batalla de Río Quinto, su memoria fue honrada por el caudillo riojano y hoy en día un pueblo de la provincia de Buenos Aires lleva su nombre.
3: 1892.
4: Fallece el legislador y literato porteño Pedro Goyena, de militancia política conservadora y firme opositor a la educación laica. Fue el fundador del periódico católico La Unión.
3: 1936.
4: El radical Amadeo Sabatini asume el gobierno de la provincia de Córdoba, pese al fraude electoral con el que había intentado anular su candidatura, el gobierno del conservador Agustín P. Justo.
3: Ecos de la historia.
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0: El Consejo Provincial de Educación implementó el dispositivo pedagógico Escuelas de Verano de fortalecimiento y recuperación de contenidos. En este marco, la alumna Sabrina, junto con la rectora Gabriela Kipildor, del Colegio Secundario número 24 de Puerto Deseado, comparten con nosotros su testimonio sobre estas actividades.
1: Hola, soy Sabrina.

0: ayuda, porque con las materias algunos trabajos para mí eran muy difíciles de hacer, ya que no tenía todo el conocimiento para hacerlos. Y ahora con estas clases, varios profesores me explicaron, me ayudaron a hacer la actividad, me acompañaron y no solo estoy logrando aprobar las materias, sino que también estoy aprendiendo. Más o menos lo que no aprendí en lo que queda del año y lo estoy aprendiendo ahora. Sí, fue muy significativo y de mucha ayuda, ya que yo quiero seguir estudiando la carrera de economía y ellos me ayudan mucho a entender la materia porque yo en algunas cosas no entendían y ellos me ayudan a entender y después de aprobar esta materia quiero seguir estudiando y hasta ahora tengo, digamos, la información para seguir. No quedarme de la nada sin el conocimiento básico que me están enseñando ahora y cosas avanzar.
1: Escuchábamos a Sabrina, alumna del Colegio Secundario número 24 de Puerto Deseado. Escuelas de Verano 2026.
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1: El Consejo Provincial de Educación implementó el dispositivo pedagógico Escuelas de Verano. El fortalecimiento y recuperación de competencias. En este marco, las alumnas Ariana Huayquir y Martina Barría del Colegio Secundario número 41 de Río Gallegos comparten con nosotros su testimonio sobre estas actividades.
2: Hola, mi nombre es Ariana Huayquir
3: y mi nombre es Martina Barría y es la primera vez que participamos en una escuela de verano.
2: Y nos pareció muy buena idea la idea de la escuela de verano para poder sacar las materias que adeudamos. Bueno, las dos pudimos sacar la materia de FEC, por suerte, y hicimos varios trabajos juntas y todas esas cosas.
3: Y estaría muy buena la idea de que hagan una escuela de verano el año que viene.
1: Escuchamos a las alumnas Ariana Huayquín y Martina Barría del Colegio Secundario número 41 de Río Gallegos.
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1: 1810.
2: Aparece la Gaceta de Buenos Aires, un periódico dirigido por Mariano Moreno.
1: 1811.
2: Se constituye el primer triunvirato para gobernar las Provincias Unidas del Río de la Plata.
1: 1812.
3: Ecos de la historia. Acontecimientos que marcaron nuestra vida desde lo político, lo económico y lo social. 17 de mayo de 1795.
4: Nacía Juan Pascual Pringles, destacado militar argentino que participó en la campaña del Perú, en las guerras contra el Brasil y las guerras civiles de su país, alcanzando el grado de coronel. Asesinado por hombres de Facundo Quiroga tras la batalla de Río Quinto, su memoria fue honrada por el caudillo riojano y hoy en día un pueblo de la provincia de Buenos Aires lleva su nombre.
3: 1892.
4: Fallece el legislador y literato porteño Pedro Goyena, de militancia política conservadora y firme opositor a la educación laica. Fue el fundador del periódico católico La Unión.
3: 1936.
4: El radical Amadeo Sabatini asume el gobierno de la provincia de Córdoba. Pese al fraude electoral con el que había intentado anular su candidatura, el gobierno del conservador Agustín P. Justo.
3: Ecos de la historia.

0: 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A continuación compartimos el testimonio del profesor Darío González.
1: Profesor, cuéntenos, ¿cómo fue esta experiencia hoy con los chicos de quinto año?
2: Bien, esto surge en el marco de la conmemoración del Día del Veterano y de los caídos de Guerra de Malvinas. Desde el campo de Ciencias Naturales y Tecnología que representa, pudimos armar un proyectito y a la mañana pudimos elaborar un acto alusivo a la fecha y a la tarde, vinculado con el área con el profesor Hugo Ugarte de Arte y Comunicación, pudimos armar esta propuesta, un proyecto de radio en el que podían participar los quintos años, quinto A, quinto B, quinto C, en el que como invitado especial pudimos convocar a los veteranos de guerra. En este caso ahora está Raúl Vázquez y a la mañana estuvo Carlos Contreras con Raúl Vázquez. Y hoy los chicos están haciendo una experiencia de entrevistas sobre un recorrido del trayecto que Raúl Vázquez tiene en su experiencia como veterano de guerra. Así que los vemos muy contentos con las preguntas, con compartir el día a día, las experiencias, están curiosos. Así que nos pone contento esa experiencia, que los alumnos puedan participar de un programa de radio acá en el Colegio 41.
1: ¿Qué balance se lleva?
2: Bien, nos parece sumamente positivo porque sabemos que el recurso radio dentro de una escuela es un recurso didáctico muy potente. Podemos hacer programas online, programas producidos y después, sacados al aire. Así que vemos que la experiencia de los chicos es altamente positiva porque a veces en el aula hay algunos chicos que no son muy comunicativos, entonces vemos que en este espacio tienen otras libertades, otras expresiones, las expresiones radiales que decimos. Se ponen en el personaje, en el conductor, en el operador, y nosotros como profesores solamente podemos acompañar y orientar con un guión, con un programa. Así que vemos que el balance es muy importante porque pudieron rememorizar y reconocer todo esto de Malvina para que no quede en la historia, ¿no? Un poco lo que decían nuestros veteranos, revalorizar esa experiencia y que no quede solamente en los libros de texto, sino poder llevarlo en el día a día. La idea central de esta propuesta radial, justamente como colorear con el acto Día del Veterano y de los Caídos de Guerra de Malvinas, es revalorizar esta experiencia que no queda en la historia, en los libros de texto, sino que transmitida en este caso por Raúl Vázquez, su experiencia personal como veterano de guerra, pueda contarle cara a cara, decimos, a los alumnos su experiencia, cómo lo vivió, los sentimientos y lo más importante, la hora. Malvinas ya quedó en historia, pero ahora cómo continuamos, ¿no? No perder ese trayecto. Así que creemos que sirvió la efeméride para poner en juego este trabajo interdisciplinar, equipo directivo, profesores de distintas áreas y nuestros estudiantes, que para eso estamos formados.
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0: El Consejo Provincial de Educación implementó el dispositivo pedagógico Escuelas de Verano de fortalecimiento y recuperación de contenidos. En este marco, docentes del Colegio Secundario número 24 de Puerto Deseado comparten con nosotros sus impresiones sobre la realización de estas actividades.
1: Soy la profesora Liliana Magreñal, de Educación Artística, y bueno, la verdad es que estoy muy conforme con el espacio, es la primera vez que participo, pero hay muy buena participación de todos los alumnos, con mucha expectativa los chicos, y también hay muchos chicos que han podido sacar las materias, así que la verdad que me parece una buena oportunidad para ellos, para probar instancias, y sobre todo las que están previas. Para mí me parece muy positivo.
0: Escuchábamos a docentes del Colegio Secundario número 24 de Puerto Deseado. Escuelas de Verano 2026.

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Aníbal Moreno. Y la otra gran semifinal empieza a vivirse en plenitud en el semillero del mundo, en el pesebre del fútbol, en la paternal que nos cobija con sus sueños y sus ilusiones, las casitas bajas del barrio. Son ellos, son los habitantes de la...

casa con personajes emblemáticos e ilustres de la historia, ya no de la paternal, sino del mismísimo fútbol argentino. Y desde Córdoba vienen galopando, vienen subidos al barco de una ilusión imperecedera los piratas. Parchen los ojos, vienen ellos, vienen con un aval fundamental y que tiene que ver con un plantel lleno de grandes figuras, con un plantel que ha recuperado a grandes próceres como Emiliano Rigoni, como Lucas Elarrayán, como el Mudo Vázquez, con un técnico referencial con el ruso Zielinski. Pudieron superar la tempestad, pudieron enderezar la nave los piratas, porque venía hasta hace algunos partidos algo golpeado este Belgrano cordobés, y en el momento preciso, en el momento justo, ganaron el superclásico de la provincia, dejaron en el camino al bravo Unión de Santa Fe, y aquí llegan, envalentonados, deseosos de escribir

0: Huracán Sueños, donde aún resuenan los ecos del cordobazo. Ahí viene Agustín Tosco, vestido con pincha de fajina, viene al frente de esos piratas adoradores de la gloria que vienen a provocar una verdadera conmoción. Saben que la semana que viene tal vez puedan jugar una definición de campeonato frente a River en Córdoba. Y ahí vienen, Meta, Ferné y Cuartetazo, desembarcando en la Paternal, un aluvión de piratas. Radio 750. Y mientras River disfruta de llegar después de tantos golpes y sacudones a una final de campeonato, mientras River intenta recuperar a algunos jugadores y ya está pensando a través de esa mente turbulenta del Chacho Codé cómo armar el equipo para el próximo domingo, de aquí saldrá, de la Paternal, del pesebre futbolero para todos los tiempos, saldrá el gran rival del millonario. Será ese bicho generoso, noble y fraterno. Será ese pirata audaz que viene por lo suyo. Juegan Argentinos y Belgrano. Arrancamos una gran previa, llena de matices, de contenido periodístico, de emociones y de voces. Juegan Argentinos, Belgrano. Y para semejante partido, en Relatores, en Radio 750, un titán del comentario. Lautaro Gravano. Bienvenido, Lauti.
1: ¿Cómo anda, Polaco? El abrazo lleno de fútbol para toda la gente que por Radio 750 y la multiplataforma de Relatores se dispone para el fútbol sensible, de las emociones. Una semifinal, contabas. No hay mucho para agregar tampoco respecto de esa expectativa con la cual llega cada uno, esas virtudes con las que Argentinos hoy por hoy sueña con aquella final el 24 de mayo en el Kempes, en Córdoba. Ni hablar de arrancó bárbaro, lo vamos a recorrer en esta previa. Este Belgrano del ruso Zielinski que se reforzó para esto, para armar un equipo competitivo y con un objetivo que vaya un poco más allá de la mera competencia. Armó una defensa, arrancó bárbaro, luego tuvo una meseta y hasta algunos... Belgrano de Zielinski, desde el último partido de la zona con Sarmiento, levantó y empezó a llenarse de confianza. El local es el bicho, es este Argentinos de Nico Díez que juega hace rato bien, que hace mucho tiempo merece que le pase algo lindo también. No se trata de merecimientos, es una semifinal, cualquiera de los dos y sobre todo el hincha y la hincha de Belgrano y de Argentinos nos va a acompañar aquí y estaremos llevándole las emociones. Porque dentro de un rato nomás, cuando finalice, veremos si en 90, veremos si en 120, veremos si en penales, el bicho o Belgrano estarán en una final del fútbol argentino.
0: ¡Qué bárbaro! ¡Qué semifinal impresionante! Cuando ya están los arqueros en el terreno fértil de la Paternal, haciendo la puesta a punto, mientras los habitantes del barrio se van arrimando al estadio, claro, de Malvinas Argentinas, vienen desde las casas cercanas, vienen trepado al 109, al 135, vienen por Jonte, por Avenida San Martín, vienen por Boyacá para desembarcar de la Paternal que los va a belgar a las 5 de la tarde cuando arranque el fútbol de Argentinos y del Pirata. Mucha emoción, mucha pasión encendida, mucho fútbol. Y ahí está Leo Morales, el yacaré, el zaguero de Belgrano, diciendo en Relatores.
2: ¿Hoy encontraron confianza y funcionamiento?
3: Sí, sí, como te digo, pero tenés que partido a partido ir demostrándolo, porque de nada vale lo que ya pasó. Estamos a dos pasitos más de hacer historia en el club, que es lo que nos encantaría a todos. Pero como te dije, nos enfrentamos a un gran rival en su cancha, que creo que hace bastante también que nos pierde. Pero bueno, las rachas están para algún día eliminarlas.
2: Hay mucha muchos chicos que tienen pertenencia en Belgrano. Primero, chicos inferiores, pero después hablamos de Zelarayán, de Rigoni, del Mudo Vázquez, y así puedo enumerar a varios más. Digo, ¿cuánto les suma a ustedes al grupo estos chicos lo que contagian dentro del vestuario, además de su jerarquía como futbolista?
3: Creo que es lo fundamental en cualquier club que va, tener el sentido de pertenencia. Los que nos tocó llegar de afuera, el amor por la camiseta, por la pasión que tiene por los colores. Entonces nos intentamos acoplar de la mejor manera con ellos, acompañarlos, a los chicos más que nada aconsejarlos, y lo más grande obviamente que intentar cumplirles el sueño que todos tenemos.
2: El hincha de Belgrano se preguntará, ¿está bien Leo Morales, no? Físicamente sin ningún problema.
3: Sí, estamos bien. Se me había juntado dos partidos seguidos, uno ya está grande, 35 años, pero bueno, ya estamos preparados y sanos para este partido.
2: La última, Leo, ¿para qué está este Belgrano 2026? ¿Está para salir campeón?
3: Está para pasar este partido que va a ser dificilísimo, y permitirnos ilusionar, pero como te dije, con los pies sobre la tierra, que todavía faltan dos partidos.
2: Gracias, Leo, y éxitos.
3: Dale, muchas gracias.
0: Abrazo. La palabra del Yacaré está sonando. Life is life en el estadio de la Paternal. Y ahí te veo, Diego, te veo saltando y danzando, con esos botines desanudados. Ahí te veo lanzando esas piernas geniales al aire. Ahí te veo con tu melena enrulada, haciéndola rotar y girar. Ahí te veo bailar, Diego, vos también, con Life is Life y con la pasión, sí, de argentinos en tu casa, en el Diego Maradona. Qué lindo verte, Diego, como siempre, encendido en nuestros corazones. Life is Life. Habla el Luis Fartim, el presidente de Belgrano.
4: Siempre fui soñador, vos me conocés. Y sí, ¿cómo no voy a soñar? Hoy estamos en una semifinal que Belgrano no estaba acostumbrado a jugarlas. Esta es la segunda en 7 meses con el mismo rival. La otra fue en Rosario por la Copa Argentina. Bueno, sabemos que tenemos una gran chance. Estamos ilusionados. Todo en Córdoba está ilusionado. Venimos de ganar el Clásico. Después de ganar la Unión, jugando muy bien los dos partidos, y bueno, ¿cómo no nos vamos a ilusionar? Sabemos que enfrente tenemos un gran rival, un equipo que viene aceitado hace mucho, pero bueno, creo que lo bueno es que creo que hoy hay dos equipos que juegan al fútbol, y eso es lo más importante de todo.
2: Eso también te quería preguntar, porque se lo respeta ahora a Belgrano, ¿no? Por las características de jugadores que incorporó en este mercado de pases, que intenta jugar al fútbol, algo que a veces cuesta ver, ¿no? En el fútbol argentino.
4: Cuesta ver en el fútbol argentino, uno ve mucha intensidad, mucha dinámica, y no ve que la pisa, que se...
2: Y la pertenencia que has logrado en Belgrano, ¿no? Porque los chicos que han venido para este mercado, todos chicos del club, que no es fácil.
4: Fueron y que volvieron. Eso es un ejemplo de que debemos estar haciendo las cosas bien, porque generalmente el jugador que se va es difícil volver. Bueno, que quieren volver. Así que bueno, trataremos de seguir haciendo bien las cosas bien para que sigan teniendo semestre, y en ese semestre poder estar jugando una final, como puede ser el domingo que viene en Córdoba.
2: El hincha de Belgrano te ama, te adora.
4: Ilusionadísimo.
2: Está ilusionadísimo, te está viendo, ¿sí? Porque encima la final en Córdoba.
4: Confíen que las cosas se están haciendo bien y nos merecemos cosas lindas, ¿eh?
2: Ahí está, Luisa, gracias. Muchas gracias.
0: Charla de Luis Fabián Artime, qué bárbaro, ¿eh? Que cruce de hijos de grandes próceres, el presidente Belgrano, Luis Fabián Artime, el hijo de Luis Artime, que se criaron junto con María Onega, porque María Onega, hoy como periodista de TNT Sport de hace tanto tiempo, la hija de Daniel, bueno, la familia de Daniel Onega y de Luis Artime son amigos de toda la vida. Entonces, si bien el Luis fue más grande que Mari, pero la habrá tenido en los brazos, me imagino, en aquellos cruces familiares. Qué momento hermoso se acaba de dar, no solamente por el partido en sí, sino por las connotaciones. Hace algunas semanas atrás, en esos domingos, pisando ya el lunes, en el Depor 750, estuvimos charlando con Daniel Onega de toda su gran historia en el fútbol, y hablamos de Luis Artime, y hablamos de María, y hablamos de Luifa, Mirá vos qué cruce hermoso, este es el cruce histórico que se acaba de dar y que compartimos en relato.
1: Y hay algo de esto polaco que tiene que ver con la figura de Luis Fartime, de esto de la pertenencia, que estaba muy bien también y pertinente. La pregunta, porque hay mucho de este Belgrano que si nos vamos un año atrás no estaba. Entre ellos, desde Belgrano se trajo a Zielinski para darle una posibilidad más a un equipo que no encontraba el rumbo futbolístico. El ruso Zielinski trajo a Rigoni, o pidió a Rigoni. Después también vos podés pedir y muchos clubes pueden no traértelo. Bueno, institucionalmente y desde la dirigencia a Zielinski le permitieron contar hoy con el Mudo Vázquez, que seguramente no sea titular, con un Rigoni que sí es titular, Celarayán, armar un equipo con muchísima identidad dentro de lo que ha sido Belgrano en este último tiempo. Me quiero referir también a lo que decía Artime, el presidente de Belgrano, en relación con esto de tener la chance de ser campeón y de los campeonatos y del formato, que podemos en otro momento y en otro contexto también siempre ser crítico de un montón de cosas que pueden mejorarse, pero hay algo real, y es que hoy por hoy, con un buen semestre, tomando las palabras del presidente de Belgrano, un buen semestre te puede dar un título. En eso está el bicho, en eso está el pirata.
0: Somos Argentinos y Belgrano, la gran semifinal de campeonato en el aire de Radio 750, en el aire de la plataforma Relatores. ¡Atención! ¡Atención! Formación de Argentino Junior para jugar a las 5 de la tarde frente a Belgrano de Córdoba. El chileno Brian Cortés, el arquero. Lozano, Francisco Álvarez, Román Riquelme, Sebastián Prieto, Fattori de volante central, el pelado que se la juega siempre en todo, en cada pelota. Nico Ross cerca de él, el Pipa Lescano y Hernán López Muñoz para generar, para crear, para fantasear. Juega Tomás Molina, el gran goleador, y el misionero, la joyita, Facundo Jajnikovski. Es el equipo de la Paternal, es el equipo de Argentinos. ¡Atención! ¡Atención! La formación de los Piratas para jugar en el Diego Maradona.
1: El arquero con el 25, Thiago Cardoso, para el polaco y para toda la gente del otro lado que espera esta semifinal. Leo Morales, lo escuchábamos al Yacaré, recién en una línea y en una modificación que fue clave en este Belgrano de Zielinski a partir de aquel partido contra Sarmiento, el último de la zona. Cardoso en el arco, Morales, Alexis Maldonado, Lisandro López y Adrián Sporle. Esa línea de cuatro en la mitad de la cancha, Santiago Longo, Adrián Sánchez, González Metilli, Francisco González Metilli, ex argentinos y uno de los mejores de Belgrano, con presencia en la red en los últimos partidos. Las figuras, los referentes, Lucas Celarayán y Rigoni, y uno que vuelve después de la expulsión del clásico con el 9, el centro delantero, Lucas Pacerini.
0: Los terrenos, el terreno de juego de la Paternal está surcada por cada uno de los protagonistas. Estamos en Radio 750, en el aire de Relatores, y la multitud grita: Agustín, Agustín, Agustín, presentación estelar de Agustín Caballero en Relatores. Ahí va,
5: semifinal.
0: Ahora sí.
5: ¿Cómo estás, polaco, Lautaro? Ahora sí, se nos viene la segunda semifinal del fútbol argentino. Tenemos historial entre ambos equipos, con 17 triunfos de Belgrano, 14 del bicho, pero preeminencia de los empates, con 20. Habrá otro hoy, veremos en instantes. La última final de Argentinos Juniors fue el 5 de noviembre de 2025, frente a Independiente Rivadavia, lo que fue un 2-2 en tiempo reglamentario y 5-3 en penales para los mendocinos. Belgrano, por su parte, nunca disputó una final para coronarse campeón de un torneo regular o Copa Nacional en la era profesional de la Asociación del Fútbol Argentino. Sin embargo, llegó a las semifinales de una Copa Argentina y hoy está igualando aquella marca ante Argentinos Juniors, polaco.
0: Repasamos el fútbol del ascenso porque está jugando desde las 3 de la tarde Ferrito en la Patagonia Argentina, en Madryn, frente al Deportivo.
5: Exactamente, todos 0-0, polaco querido. Deportivo Madryn y Ferro 0-0 también.
0: ¿Cómo está Temperley también? 0-0 con Gimnasia Jujeño.
5: Igualan en cero, no hay diferencia.
0: Almagro San Martín San Juanino.
5: 0-0.
0: Mitre y San Miguel.
5: Nada de nada.
0: ¿Qué pasa con los goles? Patronato y Chacarita.
5: Lo mismo con el resto.
0: Y más tarde, ¿quiénes juegan? 4:30 de la tarde, juega Mildan.
5: Mildan Agropecuario 16:30.
0: A las 5 de la tarde juega Chicago en Mendoza.
5: Efectivamente, ante Deportivo Maipú.
0: A las 5 de la tarde juega La Cerveza.
5: Quilmes ante Tristán Suárez, partido clave.
0: A las 5 de la tarde el fútbol en Salta.
5: Gimnasia y Tiro ante San Martín de Tucumán cierran la jornada.
0: A las 7 de la tarde juega Messi, ¿no? Juega el Inter de Miami. Messi de Paul, que están haciendo trabajo en doble turno más allá del entrenamiento con el plantel para la Copa del Mundo.
5: Eso es, el equipo de Guillermo Hoyos va a recibir a Portland Timber en un partido clave también para subirse a la punta de la MLS.
0: Bien, ya tenemos definidos equipos en España. El campeón ya es sabido, el Barcelona, sí, que va a jugar en un rato frente al Betis. El Real Madrid le ganó al Sevilla, pero el Sevilla ya había zafado del descenso, ¿no?
5: Precisamente. Vinicius, 1-0 fue el triunfo del Madrid ante el Sevilla. El Barcelona juega 0-0 ante el Real Betis. Hace instantes, nada más 5 minutos tenemos de partido. El que se complicó, polaco, fue el Mallorca de De Michelis, que cayó por 2-0 ante el Levante en un partido clave para mantener la categoría. Bueno, perdió y ahora necesita golear en la última fecha para salvarse del cataclismo deportivo.
0: Uy, qué terrible. ¿Quiénes están perdiendo la categoría en este momento?
5: En este momento en la Liga Española estarían cayendo el Mallorca de Demichelis, Girona con 40 unidades, muchísimos puntos para un equipo que pierde la categoría, y el Real Oviedo de Santi Cazorla con 29 unidades, lejos y ya obviamente con la categoría perdida.
0: En Inglaterra mañana juega el Arsenal para encaminarse hacia el título, y el martes juega el Manchester City, ¿no?
5: Exactamente.
0: Como para no perderle pisada en las últimas dos fechas.
5: Movidísima la Premier League. Arsenal recibe a Burnley, ya descendido, con 21 unidades el equipo visitante. Arsenal puntero con 79, seguido por el Manchester City con 77, diferencia de 2, a falta justamente también de 2 fechas. El Manchester City va a visitar al Bournemouth, que dicho sea de paso, no pierde hace 15.
0: Y además el martes juega el Tottenham de visitante frente al Chelsea para mantener la categoría, ¿no?
5: Precisamente. West Ham, que tiene 36, perdió hoy ante el Newcastle. Notición para el Tottenham, que con 38 debe conseguir un empate que lo ayude a mantener la categoría, porque con un empate puede confirmar la permanencia.
0: Bien, mientras el Cuti Romero manda saludos a través de nuestro canal de YouTube, está escuchando el relator. Cuti querido, tomate el tiempo que necesites. El Tottenham va a zafar. Te necesitamos, bárbaro, para el Mundial. Estás enloquecido con Belgrano. Estás totalmente del tomate con Belgrano. Que dejaste a un lado la selección y el Tottenham por un rato, porque estás de la cabeza por esta semifinal con un Belgrano que puede llegar a la final de... Y me imagino. ¿Te quedás, Cuti, con nosotros? El Cuti Romero también. Oyente de lujo de relatores.
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0: en la semifinal del campeonato. Argentinos y Belgrano en la Paternal. A las 5 de la tarde arranca el juego. Mientras los grandes protagonistas están en el terreno de juego. Brian Cortés, Lozano, Álvarez, Riquelme, Prieto, Fattori, Lescano, Oroz, Jainikowski, Molina, Iván Morales, al fin de cuentas el chileno que se mete en el equipo de titular, en la conformación inicial de Nico Díez. Sieniski manda a Thiago Cardoso, el yacaré Morales, el riojano Maldonado, el Licha López, que se quiere quedar a vivir en Córdoba, está enloquecido con Belgrano, y Adrián Sporle, Longo y Adrián Sánchez, los dos volantes de contención y de salida, Rigoni, Celarrayán, González Metilli, Lucas Pacerín, el formoseño en el ataque, el gran goleador, es el equipo de Belgrano. River está clasificado, pero así como está clasificado y viviendo horas de disfrute y plenitud, también está averiado, con lesiones, jugadores que no van a poder estar en la final. Y para actualizar, más que lo futbolístico, la enfermería de River, que es lo fundamental a esta altura del domingo, la querida Marcela Brachetti, para darle un poco de brillo a esta previa. Hola, Marce, ¿cómo va?
1: ¿Cómo te va, Pola? Qué placer saludarlos. Un beso enorme para todos. Bueno, pero muy buenas tardes.
0: Bien, ¿cuántas cosas ayer? La clasificación, el buen andar de River, superando a un rival de la dimensión de Rosario Central, lo que pasó con la gente y Di María, y los lesionados en River, Marce.
1: Sí, exactamente. Fue una noche que no le faltó absolutamente nada. Pero hay que destacar, porque muchas veces hemos sido duros con este equipo de Sacho Coudet, de que no jugaba bien. Creo que River, en las Gimnasia, se había mostrado cosas interesantes, pero ayer ha jugado su mejor partido para mí desde que lo dirige el Chacho. Y bueno, la verdad es que fue contra un gran rival. Es verdad que Central, tal vez, creo que fue mezquino en su formación, sobre todo Almirón, en poner por ahí un solo delantero, creo que lo sabía buscar tarde. Y River tuvo un partido completo, Pola, donde además del buen fútbol y del carácter, bueno, tuvo, digamos, la desgracia de las lesiones. Ayer nos fuimos con mucha preocupación del Estadio Monumental porque daba la sensación Sebastián Rizzi tenía una lesión que parecía ser muy, pero muy grave. Por suerte para él y para todo River, tiene, al igual que Aníbal Moreno, porque los dos tienen la misma lesión, lo que pasa que la de Rizzi parecía ser peor por la palanca que le hace el jugador de Rosario Central Ibarra, que increíblemente el árbitro no solo no cobra falta, sino que tampoco le cobra amarilla. Ibarra se da el lujo y el gusto de recibirla, porque después va y comete foul a otro futbolista de River, y ahí es donde ve recién la tarjeta. Pero bueno, parecía ser mucho más dura. Y ambos tienen esguince de ligamento colateral medial derecho. Es un mes de recuperación para ambos futbolistas. River pierde a dos jugadores que realmente son fundamentales, su goleador como Sebastián Rizzi y Moreno, quien es el termómetro de ese medio campo. Ayer Aníbal había jugado un partidazo, pero bueno, no los va a tener River para la final. Y el otro, Gonzalo Montiel, que tiene un desgarro en el cuádriceps izquierdo, no va a estar en estos tres partidos que le quedan a River. Pero sí damos la tranquilidad que si Scaloni lo convoca, Gonzalo Montiel estará a disposición para poder jugar el Mundial.
0: ¿Cuántas derivaciones, La verdad que caro le salió a River esta seguidilla de partidos, porque todo tiene que ver con eso, con, sí, situaciones puntuales, pero además, por ejemplo, la de Driussi es un hecho puntual, pero Driussi viene recuperándose, agarrando ritmo, jugando su primer partido después de tanto tiempo lesionado, y claro, la seguidilla de partidos lo expone, ¿no?, a lesiones de este tipo, más allá de la cuestión puntual, más allá de si discutimos si Ibarra tendría que haber sido expulsado o no. Digo, eso también tiene que ver con el estrés y con la intensidad de partidos decisivos que se juegan uno atrás del otro, me parece, ¿no?
1: Sí, yo creo que más la de Aníbal Moreno, que siempre hemos marcado nosotros en relatores, ha jugado todos los partidos en los 90 minutos, salvo ayer, que tuvo que salir obviamente por lesión, pero después ha jugado todos, menos el partido frente a Carabobo cuando River viajó. Aníbal Moreno viene haciendo un esfuerzo importante, lo propio Gonzalo Montiel, a ellos sí se les puede adjudicar esta seguidilla de partidos. Y en el caso de Sebastián Dulce, yo creo que es una jugada desafortunada, una jugada más desgraciada, porque obviamente que el jugador le deja las dos piernas, queda ahí la de Sebastián Rizzi y hace palanca lamentablemente y lo lesiona. Esto no es un pique de Sebastián Rizzi y uno de los desgarros que muchas veces hemos marcado, ¿no? La sacó barata, la sacó barata Villa ayer.
0: Tal cual, la sacó barata.
1: A ver, esto no, con esto yo no quiero decir que Ibarra fue malintencionado, Pola, es una cosa diferente. Yo creo que si hay algo que tenemos que destacar es que el jugador no tiene intención de ir a lesionar a Drizzy.
0: No.
1: Pero sí que obviamente el hecho de haberle quedado la pierna de Sebastián Drizzy entre las dos y el hacer la palanca que hace, obviamente que lo termina lesionando, parecía muy fea, sobre todo por cómo se va el jugador llorando con sus compañeros preocupados, porque el mismo Coudet me lo confirmó en conferencia de prensa cuando le preguntamos, todos queríamos que llegara el entretiempo para saber cómo estaba Drizzy. Bueno, el festejo de Polidio a lo Drizzy, ¿sí? Dedicándole el gol a su compañero y amigo porque tienen una gran relación. Bueno, la verdad que fue una noche dura desde ese lado, sobre todo porque River ya tiene una rotura de ligamento, como es la de Roberto, y sumar una lesión grave que te deja por lo menos estar prácticamente lo que resta del año sin poder jugar, iba a ser muy, pero muy dura para Drizzy. Por suerte, repito, es un mes que tendrá junto con Aníbal Moreno de recuperación. Los dos van a estar a disposición de Eduardo Coudet para realizar la pretemporada que se va a realizar en Alicante, en España. Pero bueno, obviamente River no va a contar ni para el miércoles por Copa Sudamericana, ni por supuesto para la final frente a Argentinos o Belgrano. Veremos quién de los dos se queda con el partido para jugar el domingo en Córdoba a la gran final.
2: Marcela, ¿cómo anda acá Lautaro? Bueno, impecable. Yo tengo que marcar una diferencia. Para mí Ibarra, la pierna izquierda se le resbala cuando va. No afirma y ahí se va. Venía con mucha vehemencia, entonces también podría caber la amarilla por la vehemencia con la que iba. Pero ahí coincidimos en que no hay mala intención del 5 de central.
1: Sí, no.
2: Te quería preguntar porque en la conferencia de prensa, creo que posterior a San Lorenzo, Coudet hacía mucho hincapié sobre la mano que puede venir torcida o que venía torcida y que había algo de convencer al plantel de que no estaba todo mal, por más que algunas señales le indicaran lo contrario. Contra San Lorenzo, creo que sobre el final, lo que sucede con ese gol casi fortuito de Juanfer, los penales que lo tenían afuera y después lo metieron, después aparece el fútbol, el funcionamiento contra Gimnasia y en esta última llave contra Central. Y lo de Beltrán, te quería preguntar por la mejor noticia de San Lorenzo, de River en este periodo Coudet. Si es este último funcionamiento que le apareció, si es Beltrán, si es cambiar el chip y la mano no viene mal. La mano de golpe le da un montón de guiños de la suerte, por así decirlo, a River. Por ejemplo, también ayer había errado un penal, se había lesionado a Drews y parecía que la mano venía mal y se termina dando vuelta.
1: Sí, a ver, yo creo que en el concepto ese de Coudet es un poco por esto, ¿no? Él pierde prácticamente en todos los partidos jugadores, no es un dato menor y es un dato preocupante, obviamente, porque River todavía le queda varios compromisos, entonces obviamente el técnico trata de perder a sus jugadores lo menos posible. Pero después también está la otra, ¿viste? Yo creo que este chacho está angelado, este River está angelado, pero yo ya remarcaba otra cosa, Lauti, que nosotros muchas veces hemos criticado a los River de Marcelo Gallardo, al River que arrancó de Eduardo Coudet, era un equipo que no tenía carácter. Un equipo que ante, digamos, el primer golpe no lo revertía, ¿viste? No revertía la situación. Se caía en todo sentido, anímicamente, futbolísticamente, y no lo levantaba. Y River no daba vuelta a los partidos. El primero fue el que vos marcás de San Lorenzo. El segundo con Gimnasia fue con más tranquilidad. Pero ayer River tuvo esa dura lesión de Coudet, porque el equipo se pudo haber caído también anímicamente, que es lo que yo le marco al entrenador. River hoy tiene otra cabeza. Hoy River tiene la cabeza de un equipo ganador, de un equipo que me parece está convencido de podemos tener malas durante el encuentro, podemos pasar por sobresaltos, lesiones, el penal de Gonzalo Montiel, que se lo ataja Ledesma, bueno, muchísimas cosas. Sin embargo, hoy el equipo saca ese carácter, además de fútbol, lo complementa y hace un River más fuerte. Yo creo que viene un poco por ahí. Lo de Beltrán es un hallazgo tremendo. Quiero marcar algo, el abrazo tremendo que se da a Nelly Armani, un Armani hoy en otro rol, en otro papel, bancando la parada, comentando, como venimos diciendo nosotros, se va a quedar hasta diciembre porque él por ahora solo piensa en River. Después veremos qué es lo que sucede. Yo creo que no lo va a extender al vínculo, pero bueno, en principio tiene contrato hasta diciembre. Me parece que River hoy se da otra vez acoplado a todo eso, ¿no? A la unión que pedía Coudet entre la gente y ellos, bueno, creo que lo tienen en el grupo y también la gente los acompaña. Porque ayer, salvo en el momento que River se va al vestuario, que les recuerdan, les recuerdan que había que poner y que, bueno, a ver si nos entendemos, les cantaron. Extraño, ¿viste? Porque no había arrancado el partido. me parece que fue un mensaje como diciendo, acá estamos, ¿eh? Ojo que vamos a bancar, pero también si no llega a salir la cosa, nos podemos enojar. Creo que también el equipo lo va entendiendo de esa manera, y ayer no hubo necesidad de enojo. La verdad que fue durante los 90 una fiesta.
0: Es Marcela Brachetti, con lo último de lo último tan necesario en materia informativa de conocer de la vida de River Plate. Uno imagina proyectándose, aunque falte en el medio, que Bustos será el sustituto de Montiel, que como ayer el pibe, el 44, Silva. Va a entrar, porque Castaño está lejísimo de volver, y algún otro Silva, que además tiene una personalidad para jugar, juega con una naturalidad
2: sorprendente.
0: Y por características, por Moreno, y que Freita va a ser el reemplazante, ni hablar, ¿no?, de Sebastián Driussi.
1: Sí, coincido lo mismo, chicos. A ver, y me da la impresión que Coudet va a poner muchos vive el miércoles, porque...
0: El miércoles juegan Marcela Brachetti, Pilón Filippini y Costa Febre juegan el frente a Bragantino.
1: Es que en un momento ayer hicimos ese chiste, chico, vamos nosotros el miércoles. Pero bueno, sí, va a haber más piberío de lo habitual. Obviamente va a cuidar mucho, va a estar San Germán en el arco, la vuelta del capitán de River, porque recordemos que Beltrán tiene que cumplir fecha de suspensión, veremos si es uno o dos partidos. Todavía no salió su suspensión, pero ya sabemos que el miércoles no va a estar. Entonces va a estar Franco Armani, es el único que tenemos confirmado.
0: Está muy bien,
1: después veremos cuánto pide más Juan Paudet, porque claro, ahora tiene ahí a un partido la posibilidad de ser campeón, cuando hace poco que llegó, cuando la cosa no venía nada bien. Bueno, de a poco, con paciencia, con mucho trabajo, creo yo, con convencimiento también, porque vos tenés que convencer a estos jugadores que en definitiva, bueno, no eran tan malos como algunos por ahí creían, o no estaba todo tan mal como decía Coudet. Bueno, me parece que ese también ha sido un buen mensaje del entrenador para con ellos, y hoy para ser campeón, obviamente se verá jugar un partido importante el próximo domingo.
0: Abrazo, Marce, gracias por tanto.
1: Abrazo, chicos, y muy buena transmisión.
0: Marcela Brachetti con lo último de River Plate, que es el primer finalista del campeonato y espera rival, Argentinos o Belgrano. Ya han terminado la puesta a punto los planteles de la Paternal y de Belgrano de Córdoba. Brian Cortés, Lozano, Francisco Álvarez, Riquelme Prieto, Fattori, Lescano, Oroz, Jainikowski, Molina, Iván Morales, es argentino. Mientras tanto, Belgrano de Córdoba.
2: Con Thiago Cardoso en el arco, el Yacaré Morales, Maldonado, López y Sporla. Hay que ver cómo se mueve esa línea de cuatro, que puede ser de cinco. Tiene esa flexibilidad. Centralizados en el mediocampo, González, Metilli. Estará también Rigoni, seguramente por una de las bandas. Cela Arayán y Pacerini, recordemos que vuelve después de la expulsión por Ubita Fernández.
0: Claro, que la rompió en el Superclásico de Córdoba. Dio el pase de taco para González Metilli y después hizo echar una pavada por pelear.
2: De clásico, ¿no? De clásico.
0: Y no pudo jugar frente a Unión. Pide pista Agustín. Caballero Agustín. Agustín en relatores.
3: Hay goles, Polaco, hay goles en la Primera Nacional.
0: Vamos, vamos, vamos, goles.
3: Ahora sí, Ferrocarril Oeste le gana 1-0 Deportivo Madryn en su visita al sur. Emanuel Denin a los 64 minutos anotó hasta ahora el único gol del encuentro. Van 75 en la cancha de Madryn. Siguen igualando en cero. Gimnasia de Jujuy y Temperley acaba de anotar San Martín de San Juan, el primero en su visita a Almagro, le gana por 1-0 el Santo. Le gana por 1-0 a San Miguel, gol de Machado desde el punto penal, y en nada más que 41 minutos, San Miguel juega con 9, expulsado a Dean y expulsado de Sábado también, 11 contra 9 en cancha de Mitre de Santiago del Estero. Patronato y Chacarita siguen empatando 0-0 y mismo resultado para Midland y Agropecuario.
0: A 17 años de su partida hacia el otro lado de las cosas, recordamos de manera especial a don Mario Benedetti, que alguna vez de esa condición futbolera que reflejó en su literatura escribió respecto de Diego, en relación a Diego. Y aunque otros olviden tus festejos, las noches sin amor quedaron lejos, y lejos el pesar que desalienta. Tu edad de otras edades se alimenta, no importa lo que digan los espejos, tus ojos todavía no están viejos más de la cuenta. Tu esperanza ya sabe su tamaño, y por eso no habrá quien la destruya. Ya no te sentirás solo ni extraño. Vida tuya tendrás y muerte tuya. Ha pasado otro año y otro año. Le has ganado a tus sombras. Aleluya, Diez.
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0: relatores, comentaristas, informativistas, operadores técnicos, productores. Somos los Salieri de Víctor Hugo. Ya se relató la clasificación de River Plate junto a la dama del comentario, Viviana Vila, que allí está acompañando en la ciudad de La Plata. Somos apasionados de la radio, futboleros por antonomasia, como todos y cada uno de ustedes en esta radio 750 que nos pasa. Gran semana de Copa Libertadores, Copa Sudamericana, que se prepara para la definición del campeonato el próximo fin de semana y que también va armando contenidos, momentos que serán eternos con un mundial que se avecina. Somos relatores y aquí estamos en el barrio de La Paternal para argentinos y Belgrano esta tremebunda definición de campeonato en el día del cumpleaños del gran Jorge Mario Holguín, que está en Mar del Plata, afincado desde hace tanto tiempo. Figura gloriosa de Argentino Junior, uno de los grandes pilares de aquel equipo del Saporiti, campeón de América y que puso de rodillas a la Juventus de Platini, una de las más bellas y eficaces expresiones futbolísticas de toda la historia en nuestro país. Ahí va Jorge Mario Holguín. Que claro que es alegre, alegre porque es campeón del mundo con la selección para todos los tiempos. Figura rutilante de San Lorenzo, de Independiente, uno de esos zagueros con salida y criterio de los que ya no hay. Feliz cumpleaños, querido Jorge Mario Holguín. Te lo desea el pueblo futbolero en general, te lo desea La Paternal en particular.
1: Es una tarde que será tarde-noche tal vez, ¿no? Si hay alargue, no hay alargue. Teniendo en cuenta todos los condimentos, es una tarde-noche de emociones. De emociones como para que cada uno se acuerde de algo, porque tal vez sea hoy el día que mañana y por el resto de su vida recuerden el día que pasó Argentinos o Belgrano a una final. Y allá se verá el 24 de mayo que suceda. Decía de tiempo suplementario, de alargues, algunas cuestiones para tener en cuenta. Digo desde lo estrictamente futbolero y futbolístico, el ingreso de Morales por un mediocampista como López Muñoz. Son dos, como se dice, tanques contra una defensa con altura y aguerrida del lado del Pirata. Por otro lado, el desgaste que tuvo Argentinos contra Huracán, que no tuvo Belgrano contra Unión, que pudo finalizarlo dentro del tiempo regular. Algunas cuestiones que pueden ser clave, tal vez no, pero son datos en la previa del partido.
0: Del otro lado del charco, qué lindo recibir el mensaje tan cordial y tan amable de un crack como el querido Mario Romano. Qué lindo escucharlo, dice. Mi viejo nació en Gavilán y San Blas. Y acá nomás patea una pelota lejos de la cancha y se cae en el techo de la casa de tu viejo, Mario. En Gavilán y San Blas, qué lindo. A pasos del estadio de La Paternal. Vamos arriba, dice el querido Mario Romano. Hablando de grandes próceres de la historia de Argentinos, hoy cumple 66 años. Y vaya nuestro saludo allá a Italia, donde está afincado desde hace tantos años, para PPP, hablando de Argentina y Uruguay en el 86, Pedro Pablo Pasculi, PPP, qué delantero impresionante que llegó de Colón de Santa Fe, hizo destrozos el argentino. Fundamentalmente cuando se estaba armando el equipo campeón de América, él fue parte de la consagración en la previa, con Saporiti entrenador, después viene el Piojo Judica, compitiendo con Borete y hasta conviviendo, esperando la irrupción de Claudio Borghi. Pero hizo 1.000 millones de goles Pasculi con la camiseta roja de La Paternal.
1: Hay muchas.
0: El autor del gol, por supuesto. Claro. Del gol en el Mundial de México frente a Uruguay, en ese partido que fue de los más bravos que tuvo que afrontar la selección campeona del mundo.
1: Clave para que el campeonato del mundo, ni más ni menos, hay muchas, pero mucha gente que se acerca, todo el que tiene alguna relación, en este caso recordemos, en local argentinos, por haber terminado mejor en esa zona B, que fue la dominante, claramente, porque después de los octavos de final quedó uno de la zona A, Unión encima el octavo, y todos los demás de la zona B. El tercero, en este caso, es el que enfrenta al quinto, y por eso el bicho es local. Se veía al Checho Batista, se veía también a Andrés D'Alessandro.
0: Es hincha, vive acá a la vuelta.
1: Están todos acá los que vuelta, pueden ir, amigo. Claro, exactamente.
0: Desde el barrio.
1: Muchísima, cabezón, pero muchísima expectativa a un bicho que, reitero, si le pasa algo bueno, es también porque se lo merece. Claro, porque hace rato trazó un camino futbolístico, al menos, muy bueno. Desde lo dirigencial, los protagonistas también lo valoran. Del lado de Belgrano, ese rumbo que parecía cambiado, con Zielinski y muchos referentes, parece encaminado.
0: La patera, se viene Argentino, y se viene el Pirata Cordobés. Se vienen los dos equipos en filas paralelas, de rojo y de celeste, para la gran semifinal del campeonato. Abrazo grande para ese enorme autor, compositor, gran músico argentino que templa la viola donde quiera que esté. Le hace sonar a la viola como a él se le canta, el querido enorme Jorge Alvarado, que tiene además tantas composiciones futboleras, ¿no? Y que también está trepado a este barrilete cómico de la radio. Gracias, Jorgeito, seguí templando la viola, que tanto te necesitamos. Flamean las banderas con la jeta del Diego, con la camiseta roja y con el auspicio de Austral acá al costado, en aquellos tiempos de 79-80. Flamean las banderas de Diego, porque hoy hace 37 años, un 17 de mayo del 89, su Napoli, con el que revolucionó el mundo, ganaba la Copa UEFA. ¿Ustedes se acuerdan? El Napoli que empataba 3-3 con el Stuttgart alemán, con los goles de Alemão. Menos mal que no lo bajaste, Alemão. Ciro Ferrara y Careca. En aquel partido de vuelta, el Napoli había ganado 2-1 en el partido de ida, gracias a los goles de Diego y de Careca. Y por eso, un 17 de mayo del 89, hace 37 años, la Copa UEFA quedaba algo tan sorprendente como revolucionario en las manos del Napoli, gracias a la gesta de Diego Maradona, que ahí está. Y acá también, ahí está, multiplicadas las gestas de Diego en las banderas de la paternal.
1: Un Diego que está recontra presente, el polaco Caimi se los cuenta, y en la entrada en calor, esa música que a todos nos lleva a esa entrada en calor, también por una Copa UEFA de Diego Armando Maradona en el Napoli. Algunas cositas llamativas, mucha cabeza teñida en Belgrano.
0: Todo es celeste, ¿no? Celeste. Le metieron mechón, hablando de Diego, como el mechón amarillo de Diego, pero celeste de los jugadores, es verdad.
1: Todo celeste, tenemos también a Morales con un platinado.
0: Sí, sí.
1: Bueno, más fácil de ubicar, ¿no, relator?
0: Con él.
1: Claro.
0: Con él. Todo se va preparando, de rojo la paternal. De celeste Belgrano a la cancha, las protagonistas están Argentinos y el Pirata.

la tarde. La emoción nos atraviesa. Juegan argentinos, un partido corto, un partido largo. Y por qué no, la hipotética posibilidad de definir por penales. Juegan por un lugar en la definición del campeonato. El saludo de Nico Díez, como anfitrión, fue a saludar a los integrantes del cuerpo técnico de Belgrano y también a los sustitutos. El saludo.

0: por actualidad y también por trayectoria. A dos pasos Argentinos y Belgrano de una consagración que nunca es imprescindible, pero sí es necesaria para dar un salto de calidad a los proyectos. Zielinski busca esa consagración que tal vez merece con el Pirata. Nico Díez también con Argentinos, los dos con sus méritos, sus virtudes, y veremos si se aprovechan del defecto de nosotros. Se enfrentan en minutos más.
1: Agustín, querido, ya ganó Ferrito en la Patagonia Argentina. Abrí. Espera, espera, que no estás al aire. Espera, a ver. Dale. Déjalo abierto, dale.
2: Ya casi, dale. Por acá. Ahora sí, 1-0, gana Ferro ante Deportivo Madryn. Denin a los 64 minutos. 90 ahí en Deportivo Madryn. En el sur sigue ganando 1-0 el equipo de Ferro.
1: Bien, está ganando Ferrito. ¿Cómo está Temperley en Jujuy, en el norte argentino?
2: 0-0, Gimnasia de Jujuy y Temperley. Te cuento el resto rápido. 1-0, San Martín de San Juan ante Almagro. Gol de Funes. Mitre vence por 1-0 a San Miguel. Gol de Machado desde el punto penal. Patronato le gana por la misma diferencia a Chaca. Carita, gol de Cuello en contra, y Midland hace lo propio, 1-0 ante Agropecuario con gol de Rogoski.
1: Nazareno Araza convoca a los capitanes, al Chino Celarrayán y al Aldescano. Capitanes y referentes creativos de uno y de otro, todos vestidos de negro, los integrantes de la terna arbitral. Lucas Novelli está en el bar.
3: Que tengamos una buena tarde.
0: Sí, por favor.
3: Tengamos, por favor.
0: Capaz me acusan de romántico, pero qué lindo ver a los 10 con la cinta de capitán. Al número 10 con la cinta de capitán. ¿Te completo?
3: Buena tarde.
0: Polaco, asistente 1, Gabriel Chade. Asistente 2, Cristian Navarro.
1: Que está bien llegando la pelota. Un pibe la trae en su mano, sonriente y disfrutando. El sueño del pichón, mira para un lado, para el otro, los ojitos saltarines. No le alcanzan los ojos para disfrutar de este momento, llevando la pelota al centro de la cancha. Ah, un detalle, cuando ya va a arrancar, y que tiene que ver con lo sucedido ayer. Me dolieron en el alma los silbidos a Di María. Pero mirá hasta dónde llegó lo burdo y lo grosero de estos muchachos, que por cometer este tipo de tropelía llevaron a que la gente ahora insulte a Di María y lo silbe. Mirá, no había necesidad. Horrores no forzados, groserías inaceptables que se vinieron marcando en el camino y que provocaron ahora un enojo que cae en un jugador de la dimensión de Di María. Mirá hasta dónde llevaron la situación, muchacho, en serio. Nadie les pedía tanto, ni el propio Di María. Perdón, Angelito, perdón, Fideo, por las circunstancias atravesadas. Todo preparado en la Paternal, arranca la semifinal.
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1: Por izquierda, Riquelme, buena presión por este costado, muy buena, el futbolista por este costado de Rigoni, el balón voló por un costado, presión alta que ejerce de manera inmediata Belgrano de Córdoba, lateral de Sebastián Prieto, que le dice a los vayan, yo tengo que salir de la O, porque nos fueron a apretar alto, lateral de Prieto, la viene a buscar el jugador Tomás Molina, devuelve de cabeza, está ahí nomás Morales, Pasarini dominando de espalda la marca, libera por la derecha para Rigoni, marca de Prieto que la manda por un costado y frente al banco de Nico Díez, el lateral le va a corresponder a Leo Morales, que es marcador de punta, ya no salió. Pero cuando tiene que meterse adentro lo hace perfectamente porque es su condición natural. Lateral de Morales, va para Pasarini, devuelve muy bien Prieto a la mitad de terreno, gana de arriba de cabeza Lisandro López, que la va a buscar en la mitad de terreno de medio giro, es el jugador Sánchez la pone en avanzada para que vaya Pasarini, buena marca de Fattori atrás, la jugó para el arquero Brian Cortés, le explota el sol en la cara a Brian Cortés, juega en corto ahora para Román Riquelme, la salida de la Paternal la pone abajo de la suela Román Riquelme, sí que se llama Román porque su mamá le dijo al papá, no es para pongámosle no los dos nombres, Juan Román, uno solo. Bueno, entonces se va a llamar Román, vieja. Pelota de Prieto, Prieto de cabeza. Por izquierda para que se venga por este lado. Lescano, pierde Lescano. La gana finalmente, la perdida Jaime Koch, que en realidad viene para Prieto, Prieto, triangulación, Prieto para Oroz. Va a afrontar a la marca, marca. Ulises, falta, porque lo chocaron. Finalmente a Longo, falta contra Sebastián Longo, el volante de contención. Se lo llevó por delante, al fin de cuentas, aparatosamente. El jugador Oroz, tiro libre, le va a corresponder en la posición del 8 a Belgrano, arrancó con dientes apretados la semifinal.
0: Parejo, cada uno buscando jugar su juego. Argentinos con la pelota

0: con Fattori como único contención.
1: La salida por izquierda que venía de Maldonado para que la vaya a buscar Sporre, se le fue por un costado ante la presión y el lateral que vendrá jugado del marcapunta, Leandro Lozano. Balón atrás que viene para Francisco Álvarez, cada vez más jugador, el primer central de la Paternal, va para Riquelme, se come el loco, se la rayan, pero igual va a presionar a Cortés, que vestido de negro, suelta por izquierda otra vez para Riquelme, se viene hasta tres cuartos, entrega por izquierda, viene para Prieto, Prieto de afuera hacia adentro, juega para Molina, se la lleva por delante, finalmente Morales, le va a quedar a Molina, Molina arranca de volante por izquierda, cruza la raya central, la tira para Jainicoque, la pelota se equilibra por raya costado, no se fue, va Jainicoque, lo fue sacando de posición con notable oficio Leo Morales, balón se le fue a Jainicoque, que trabaja por la izquierda, por un costado lateral defensivo, le corresponde a Belgrano de Córdoba en los primeros dos minutos, infracción
0: del lado del Pirata. La prolijidad y tratar de presionar cuando puede lo más alto posible para recuperar y meter en líos al bicho.
1: Mientras tanto, Manuel Aguirre dice saludos desde la tarde de otoño en Paraná. ¡Ah, qué lindo! Y tantos de Toronto, llegan saludos de Canadá, dominando Lozano, Lozano para el Pipa gira de 8, arranca Lescano y viene con determinación, se repliega Belgrano, ahí la tiene Lescano, pasa entre líneas, la venía a buscar tardíamente Lozano, la devolución hasta ahí nomás de Licha López, que la pone por un costado y el lateral que le va a corresponder a Lozano, todavía parejo, equilibrado, 3 minutos y algo va, se juega con cierta tensión, lateral de Lozano, Lozano para que la vaya a buscar por este costado, Molina, Molina para Fattori, Fattori en ataque, marca muy bien en el retroceso, se la rayan, juega para Licha, Lisandro López para salir del agobio, la tira a la mitad de terreno, sin embargo la gana Álvarez, Álvarez tira la pared, viene para Lescano de medio giro de 10, suelta por la izquierda para Prieto, Prieto se frena, engancha para la diestra contra la marca de Rigoni, toca atrás el centro de Orosa, el toque de una media luna, le queda Molina, se tiene que abrir en el área, Molina fondo del área, no tiene margen de tiro, lo trabó en el momento oportuno, lo trabó en el momento oportuno, Maldonado llegó tocando la Paternal, un pase de afuera hacia adentro, el toque de una en la media luna para Molina, que no pudo acomodarse, córner, cedido por Maldonado, córner de la izquierda para la Paternal, para Argentino.
0: La primera en ofensiva y muy bien armada, como cuenta el polaco Caini, fue para el local, el bicho que está más aceitado.
1: Miguel Ángel esboza una pintura desde Alemania y manda saludos también. En el canal de YouTube de Relatores, hay que al fin de cuentas no fue córner, hay que le chamullaron al oído, no tienen que meterse los muchachos de la cuca, del
0: campo, la maquinita.
1: De la maquinita, se tienen que meter en esta cuestión de un córner a favor o en contra, ¿no? Pero le avisaron porque lo había cobrado Araza, saque de meta que le va a corresponder entonces al arquero, a Thiago Cardoso, el hombre de Juan Lacalle en la República Oriental del Uruguay, allí le pega largo y duro Thiago Cardoso, arriba para devolver de cabeza Leandro Lozano, hablando de orientales, de cabeza la peina también, Morales, hablando de chileno, de sobrepique, devuelve hasta ahí nomás Maldonado, los hermanos latinoamericanos, sale del fondo Riquelme, Riquelme, pelota dominada, la perdió con Celarrayán, tiene que abrirse del medio a la derecha, por eso Argentino se reacomoda, taco de Celarrayán, viene para Rigoni, volvía Rigoni, posición adelantada porque saca provecho, tiro libre del lado del Prieto, le corresponde a la Paternal 0-0.
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1: 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Riquelme juega hacia atrás para Cortés, juega Agustín, juega y más goles en la Primera Nacional.
3: Todavía no, pero ganó Ferro Polaco 1-0 Deportivo Madryn, gol de Denning a los 64 minutos. De esta manera, Oeste está quinto y clasificando los playoffs.
1: Celebran entonces Raúl Taquini, Miguel Simón, Hernán Ramazzotti, Juan Carlos Aced y tantos amigos de Oeste. Pelota profunda que viene de Licha López, viene para Rigoni, Rigoni de la derecha al medio, corta Oro para Fattori, Fattori triangulación, viene para Prieto, zona defensiva, otra vez para Fattori, otra vez para Prieto, un toque sale límpido, la Paternal, cambio de frente estupendo para sacar la maleza de encima, de Oro por la derecha para Lozano, Lozano soltó muy bueno para que venga por aquel lado Jainicoski, ahí se viene Morales, Morales, pase para Lozano, centro, está para gol, centro, está para gol, centro, está, está Molina y está, gol, gol de la Paternal, gol, gol, gol. Llegó hasta el fondo del área, centro.
4: se llevó las marcas y por el segundo palo. Uno junto al otro, Jaime Nikoski. La joyita de Posada Misión. Entraron los dos con Prieto. Y Jaime Nikoski de sorda. Abajo del arco para provocar un alarido paternal. Argentino viaja a la final del campeonato. De entrada nomás. En una jugada de un terreno al otro, de área a área, de 70 metros, moviéndola con asociaciones de izquierda a derecha. Lozano llega al fondo, al centro, a morir, al goleador distrae. Y por detrás, tímidamente, Jaime Nikoski apareció para empujarle al gol. El pase a la Rey para terminar abrazado con la multitud de la paternal. Gana Argentino y arranque nomás la paternal manera de entender el fútbol, lleno de fantasía, de magia, de asociaciones y de juego, de área a área. Un gol colectivo, porque nadie se salva solo. Jaime Nikoski gana, gana Argentino 1-0.
0: Golazo de Argentinos. Temprano en el partido decíamos que había tenido un mejor arranque. Hizo todo lo que el fútbol a veces pide y cuesta tanto. La pausa, un delantero tirado atrás como Morales, la asistencia para un mediocampista que entra, que no es atolondrado y hace la pausa necesaria. Hablo del Escano, para meter esa pelota bárbara para que el chico Jaime Nikoski, además y desde su juventud, le dé una alegría muy grande al bicho.
1: Gana, qué golazo, ¿eh? Salen de zona defensiva por izquierda, la mueven a la derecha, todo por mano diestra, el centro, ataca el gol. ¡Qué maravilla! ¡Qué golazo! ¡Qué maravilla, bicho! ¡Qué maravilla! Ha brotado otro retoño de tu semilla. Dominando Thiago Cardoso, gana la paternal. Gana 1-0 y cómo viene la mano, aunque esto recién empieza. El domingo juega la final del campeonato.
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4: Fattori para Morales, cortó y la soltó muy bien en diagonal para que la corra el chileno. Va del medio a la izquierda. La terminó mal Morales con un Belgrano. Con un Belgrano que estaba abierto y jugado. Rebató mal de zurda el chileno. Lejos del primer palo. Saque de meta. Será para un Pirata que está turbado, aquejado en el comienzo.
0: Y que arrancó a ver qué pasaba y le pasó de todo. Le pasó una turbina por delante. Le pasó todo el fútbol de Argentino Junior en los primeros minutos. Sigue insistiendo. Ve el bicho que puede llegar el segundo y que es su momento en el partido.
4: Levanta el arquero Thiago Cardoso arriba para doblar Fattori. Control de Paserini. Gira Paserini. Puede poner pasarse la restante. Doble 9. Ahí está el chino. El chino se viene. Puede entregar por la izquierda para González Metiri. Pelota por izquierda para Sport. Centro para el empate. Razón una marca. Segundo palo. El remate de Paserini contra la marca. De Prieto llegó. ¿Y de qué manera? Llegó Belgrano. Mientras tanto domina Jaime Nikoski. Está buenísima la semifinal. La deja corta en el rechazo Jaime Nikoski. La gana Morales. Morales la pone cerca del área. Leo Morales marca Fattori. Fattori entregando. Es para Morales. Se sacó de encima la marca del Licha López y arranca el círculo central por la derecha. Viene solo Lozano. Por la derecha viene el Pipa. Morales le dio al arco. ¿Cómo no se la da? Pero ¿cómo no se la da Lescano, que venía tocando pito por la derecha? El chileno, es verdad, arrancó a pura potencia de la mitad de la cancha pisando el área. Remató. Dominó Cardoso. Tuvo el segundo de la paternal.
0: Se puso bárbaro el partido porque también reaccionó Belgrano. Recién de eso salió la contra. Morales está muy bien en el bicho.
4: Estalla, estalla el canal de YouTube de Relatores. Gana Riquelme en la mitad de terreno, no hay falta. Domina Molina, todas las divididas son de la paternal, que encima juega y mucho. Molina por izquierda, viene para Jaime Nikoski. La pirueta va para el fondo. Centro, segundo palo, la pelota. La pelota que despeina el pasto. Cruzó todo el área chica. La va a buscar el Pipa Lescano, barriendo como un defensor. Parecía que evitaba que se le vaya por un costado y se le fue nomás. Lo que está jugando Argentino. Por favor, por derecha y por izquierda. Lo desborda el Pirata, ganándole 1-0.
0: El cambio, insisto, con Morales, porque López Muñoz no es titular. El chileno, que es más un delantero de área, o por lo menos más delantero que López Muñoz, se tira atrás, acompaña a Molina, dio un gran pase en el gol. Ojo, Lisandro López en el piso. Veremos, ojalá no sea una mala noticia, porque es una mala noticia para el Pirata, pero también para el partido, que está bárbaro en 11 minutos.
3: Mientras tanto, Tristán Suárez acaba de anotar el primero del encuentro en su visita a Quilmes. Colli, a los 7 minutos, adelanta al Lechero 1-0 en la zona que tiene a Gimnasia de Jujuy en la vanguardia.
4: La joya, la perla que tiene Argentino entre tantas, ¿no? Vos tirás una semilla y sale un jugador de fútbol en las Malvinas, en la paternal. Y Jaime Nikoski es un poco una
1: referencia de este tiempo. No sé si va a poder seguir el Licha, ¿eh? Está muy afectado el Licha López, ¿eh? Vamos, qué comienzo tan complejo y áspero para Belgrano, ¿eh?
0: Sí, sí, desde ya un poco más expectante que lo que fue Argentinos. Argentinos entiende que si el partido lo continúa un poquito así, se puede venir el segundo, se va a venir el cambio, ¿eh? Falcón a la cancha con el 45, mala claro. Noticia. El isquiotibial de la pierna izquierda es de López. Uno calcula, tal vez Morales vaya a la zaga central, se mueva al lugar donde está Lisandro López. Se va a venir Falcón entonces con el 45. Se retira Lisandro López lesionado.
1: Pero qué va, qué increíble. Agustín Falcón, 20 años de Carlos Paz, de Villa Carlos Paz, que va a entrar en Belgrano, verdaderamente. Ahora, qué jugada la del gol, qué jugada, porque salieron triangulando frente a la presión alta de Belgrano. Por la izquierda, Prieto, Fattori, Oroz, todo el equipo participó, ¿no? Cambio de frente, Lozano, Lescano, centro, atrás, arrastra Molina y gol de Janikowski.
0: Hay un mérito grande en el gol, porque el pase de Lescano es para quien picaba, creo que era Molina, el primer palo. Ese pase se termina desviando, pero Argentino llega con tres más.
1: Claro.
0: O sea, además, llegaba con Molina, pero también con Prieto y también con Janikowski, que termina convirtiendo.
1: Bueno, se produce el cambio, se materializa el cambio de Falcón por Licha López, que se tiene que ir lamentablemente lesionado de manera tan prematura. 13 minutos, esto recién empieza. Está ganando la Paternal 1-0.
3: Va a ser el quinto partido en primera para Falcón Polaco con esta camiseta. Fue una de las figuras del Belgrano que terminó en el tercer puesto de la Copa Libertadores Sub-20 del año pasado.
1: Tal cual, bueno, hay una falta por la derecha contra Lescano. Tiro libre, no puede encontrar el camino Belgrano, que está hackeado, que está desbordado, que está siendo superado, que se siente atravesando un momento muy dificultoso, una verdadera tempestad. Pierde 1-0 y encima perdió a Licha López y tiene un tiro libre en contra. Le va a pegar el Pipa Lescano. El martes estamos de las 9 de la noche con Hernán Codaquián, garganta prodigiosa, y el titán Lautaro Gravano para un partido impresionante. Boca-Cruzeiro, cuánta cosa se juega Boca el mar. A las 9 y media empieza el partido. Y el miércoles más copa, y el de jueves también, y dale que va. Tiro libre de Oro, zurdo, en la posición de 8, la va a envolver para el segundo. El centro, ahí está, cabezazo, llegando vacío, cabeció Francisco Álvarez, creo que no había posición adelantada. Álvarez, se quedaron atornillados los zagueros de Belgrano. Un centro con rosca de Oro, cabeció Álvarez, le salió muy al medio, dominó el arquero, para mí no había onside, ¿eh?
0: Si no le pegaba tan de lleno y desviaba, era gol, fue a las manos y al cuerpo de Cardoso, que tapó muy bien.
1: Recupera ya Fattori, Fattori para Lozano, Lozano por la derecha para Pipa. Ahí está Pipa, la Pipa de la paz del buen juego, la Pipa de la creatividad, lo agarra Sporle. No, no, no da pie con bola Belgrano, ¿eh? Y Argentino se aprovecha de la circunstancia. El lateral le va a corresponder a Argentino del lado de Lozano. Tuvo el segundo recién la Paternal con Francisco Álvarez.
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1: El equipo de Agustín Castiglione, qué grande, está contando el tan. Pelota Riquelme, Riquelme entregando el corto, viene para Oroz. Oroz de doble 5, entrega la pelota hacia la posición del Lescano. Mirá del círculo central, liberó por la derecha para Lozano. Argentino tapa el segundo centro, la peinó Porre por el otro lado, el remate. De Prieto el marcador, los dos marcadores de punta, el ataque, centro de Lozano y Prieto llegó por el otro lado, la agarró de sobrepique, la agarró de lleno, pero débil el remate al medio del arco, controló Thiago Cardoso.
0: Sobrevive al partido Belgrano, que acomoda la defensa entonces con Falcón de lateral derecho, Morales, Maldonado como dupla central y Sporle por la izquierda.
1: No, Sporle le dio un patadón a Lescano tirado, le tiene que sacar amarilla, el árbitro Araza, llega tarde, Sporle lo baja al Pipón. Alescano dice, pero ¿cómo lo vas a sacar tarjeta amarilla? Lo raspó a la pasada. El Pablo dice, yo no sé nada, yo no sé nada. Es que claro, se llena de falta, se llena de duda, de incertidumbre, y Argentino juega. Y Argentina la hace correr y te pinta la cara, ¿eh?
0: Es un símbolo de lo que le está pasando. Llega tarde Belgrano al partido, Argentino lo domina, por ahora le saca diferencia de uno.
1: Retrocedieron para Fattori, Fattori por izquierda para Román Riquelme. Ahí lo tiene Román de 6, tocando para Fattori. Se abrieron los zagueros, suben los laterales. Fattori por derecha para Lozano. ¿Dónde está el Pipa? Balón que viene a la posición de Francisco Álvarez. Dio la vuelta, entrega para Fattori. Mirá lo que juega la Paternal, a dos tiempos para Álvarez. a un tiempo atrás para el arquero Brian Cortés, que dice, pará, yo me prendo también el topeteo. El arquero fuera del área. Cede para Román Riquelme, pecho levantado, solta muy bueno por izquierda para Prieto. Prieto va hasta el fondo, tiró un caño, le quedó a él. Posición adelantada. Posición adelantada de Prieto, que encaraba de un izquierdo y dejaba en el camino a Morales, tiro libre en posición de cuatro. Le corresponde el Pirata Cordobés.
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1: Con el gol de Jainico, que gana la Paternal.
3: Atento el ciclón, atento San Lorenzo, porque hoy Coritiba goleó por 3-0 al Santos como visitante. Miró. Neymar salió reemplazado a los 70 minutos.
1: A las 7 de la tarde estaremos el martes, estaremos con San Lorenzo, por supuesto con San Lorenzo visitando al Santos en Villa Belmiro con Jorge Alcapalo y Pablo Ferrando. Pelota que viene profunda para Pacerini. Pacerini media luna, rebotó, va para hacer arrasar en el área, lo habían bajado Pacerini, como no llegaba a definir después en segunda instancia el hombre de Belgrano, el árbitro cobra el tiro libre en la media luna, cobra el tiro libre Pacerini, medio que la inventa, medio que se deja caer, medio que Riquelme lo agarra, compró Barasa y en la media luna del área tira un tiro libre delicioso el Pirata para empatarlo.
0: Oficio de centro delantero Pacerini para sacarle la falta y además la amonestación al número 6, Román Riquelme, que a partir de ahora empezará a jugar al límite. Oficio del delantero será Celarayán, seguramente Rigoni tiene alternativa a Belgrano para creer en el empate con el tiro libre.
1: Un tiro libre precioso tiene Belgrano, en el arco sin tribuna, en el arco donde en realidad se están construyendo los palcos ahí sobre la avenida, sobre la calle San Blas. Celarayán la tiene como un vendedor de diario, viste, abajo el brazo, tiene la pelota, tiro libre inmenso para Belgrano, para Celarayán, para que lo empate rápido. Celarayán en un momento de tremenda turbación para el Pirata, chamullan unos y otros por la falta concedida. A ver, el agarrón existe, lo que pasa es que hay una exageración en la caída, entonces puede ser las dos cosas, exageración de Pacerini o falta. Cobró falta Arasa, no está mal, no está mal. Tiro libre de Belgrano, un zurdo para empatarlo.
0: En la clásica jugada en la que le frena la carrera al delantero y el defensor se lo lleva puesto, se lo lleva un poco por delante. ¿Por dónde es la falta? Es la amonestación a Riquelme, que también coincido con Arasa.
1: Hay 6-7 jugadores de Argentino en el vallado, hay una contrabarrera de Belgrano, la pelota ubicada para la zurda de Rigoni, está el pibe Jainikowski tirado atrás, ¿sí? Como el cocodrilo, se ríe el pibe mirándolo a Cortés. Va a tener un primer plano el remate. Se ríe el pichón que hizo el gol de Argentino. Tirado atrás de los cinco compañeros, un tiro libre. Mirá lo que encontró Belgrano, que estaba a punto de sufrir un segundo gol de Argentino. Quien ahora está a tiro del empate. A un zurdazo de Rigoni. A un derechazo de Celarrazán del empate. Chamullan los dos. Rigoni le dice al chino. Y el chino le dice, déjamela a mí. Va a Celarrayán por afuera del vallado, el arquero Cortés no ve nada. Hay un muro rojo de la Paternal para evitar que pase el remate. Gran tiro libre de Belgrano. Celarrayán le dio, rebotó en el vallado, corre de la que zafó la Paternal. No la levantó bien Celarrayán para superar la barrera.
0: Termina pegando en la barrera, lo va a tener de arriba. Me parece que la buena noticia hubiera sido el empate para el hincha de Belgrano, claramente. Pero es que respira también un poco en un partido que lo agobiaba.
1: Mientras tanto, el córner que volará desde la derecha de Rigoni, de Manuel Rigoni. Super poblada el área. Hay un jugador de Maldonado, está metido dentro del arco. En el primer palo. Lo están tapando a Cortés. Cortés dice, me van a empujar, señor. Me van a empujar, huevón, protégeme. Le dice Brian Cortés a Molina, que se tiró atrás para defender. Estás bien, decía el eje, todos en el área chica. Centro cerrado, Rigoni. El arquero, golpe de puño. La sacó del área finalmente. El Pipa Lescano, otro centro de Celarrayán. Devuelve apurado por las circunstancias Francisco Álvarez. Le queda Rigoni. Que centro metió con Roca. Rigoni, que no retrocede. Entrega la posición de Falcón. Sustituto de Lisandro López. Falcón de la mitad del terreno. Atrás para Thiago Cardoso. La tuvo por dos veces. Con pelota quieta. El equipo de Zielinski.
0: Tiene pegada el Celarayán. Y también el Rigoni, que recién tiene un gran tiro de esquina.
1: Qué bien la ganó, ¿no? La tiró para Jainikowski. Va para el área. Guarda con el penal.
4: Jaime Coqui la tira larga entrando al área. Gana la posición Morales. Al Pichón se le va por última línea. Arco. Salida de Thiago Cardoso, el oriental de Juan Lacase. 1-0 la paternal. 21 ya. Primera etapa.
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4: El miércoles después Santos San Lorenzo. Estamos con River Bragantino, con Alejandro Apo. A la par Flamengo Estudiante con Javier Lico. A la par Liga de Quito Lanús con Pipón Esteve. Y el jueves estamos con la Academia, con Racing frente a Caracas, con el Chiqui Gigante, con Matías de Mateo. Levanta el arquero, gran control de pecho, tentado argentino, el Paserini, medio giro, lo pone a correr, corre por izquierda, centro, dio en la marca de Román Riquelme, que se lesionó, que fue al costado del cuatro y se lesionó. ¡Uy! Le tiró el aductor, le tiró el aductor a Riquelme. Le tiró el aductor que fue a cerrar de cuatro, allá del otro lado. Chau, este no sigue.
0: Me parece que es por el pelotazo, ¿eh?
4: Bueno.
0: No, se...
4: Está bien.
0: Se agarra ahí, lo que pasa es que se agarra justo en la zona.
4: O le dio en los Menji.
0: La zona era esa.
4: Estrellas, sí. O le dio en el adulto. Puede ser el pelotazo, puede ser.
0: Lo seguro es que le duele.
4: Le duele. ¿Y cómo? ¿Y cómo? No, está bien, en los Menji le dio. Ahí está. Agustín Caballero en el aire de relatores.
3: Pasamos al fútbol español, polaco, porque el Atlético Madrid venció 1-0 al Girona con gol de Ademola Lukman. Griezmann se despidió de la gente del Atlético de Madrid. Venga. Y quizá también Julián Álvarez, porque lo busca el PSG.
4: Lateral de Sport, la Boca Paserini, primera devolución, después de complementa Oro, lo habían bajado Oro, el árbitro no cobra una ya falta porque salió rápida, la pelota hacia la posición de Morales, ahora rebobina la película cuando la pierde Morales, rebobina la película Araza, y va a ver lo que está pasando. No con Oroz, sino con Morales, que estaba defendiendo también en el área, ¿no? No creo que sea tiro libre para Argentina porque la jugada continuó. Araza, al ver que Morales no tiene nada, dice, listo, no me rompa mala guinda. Se va a reanudar el juego con un pique que imagino favorecerá a Belgrano. 23 y algo más. Primera etapa 1-0. Gana la paternal con el gol de la joya, Jaime Koski.
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4: Mientras tanto... cobraron la falta al final. Bueno, rebobinaron la película y le va a pegar Brian Cortés. Gana bien Argentino en 23, Titán.
0: Más allá de lo que ha pasado en los últimos minutos, que da la sensación de una reacción de Belgrano, dominó el bicho, aprovechó su momento, hizo un gran gol y por eso gana bien.
4: Jans Carden pide saludos de Montevideo, lo pedís, lo tenés. Jans, como siempre en cada transmisión, un abrazo grande a uno de los más leales. De todos nosotros. Pelota por izquierda para que venga Sporle. Sporle trepa por ese andarivel. Marca finalmente de Lozano. Dio de última en Sporle, me parece. O con una falta previa. No, hay una falta previa contra el que le suelta contra Celarrayán. Tiro libre será de Belgrano, que está desesperado. Que no encuentra la mano, que lo empuja a lo argentino en este último rato, ¿no? La salida de Morales por derecha, Morales tocando, abriendo para Falcón, Lebun abriendo el pie, jugó la pelota para Rigoni, perdió la Rigoni, mal control, domina, está ahí nomás, Oroz se deja caer, no hay falta, cambio de frente, que viene de Adrián Sánchez, por izquierda para que la vaya a buscar Sporle, devolución de Lozano, la pelota cruza en diagonal de derecha a izquierda, parecía posición adelantada, volvió a Molina, sí señor, lo enganchó el juez del otro lado, le dice, ¿qué quiere que haga? Estás volviendo, tiro libre, será de Belgrano en tres cuartos.
0: Empieza a dar indicaciones, me parece. Nico 10 en esta de Molina, que se duerme porque tenía el compañero que podía continuar la jugada. Hay reacción de Belgrano por ahora, sin llegadas más allá de la de Rigoni en el tiro de esquina.
4: Somos una banda en el canal de YouTube de relatores, una banda, y también con la oyentada tan querible, entrañable, de Radio 750. Pase por bajo de Radio 750, la radio. Está pillando a Rigoni, escapa por la derecha, gran marca de Jaime Koski, que corta el doble 3, soltó para Prieto al centro, muy bueno, ahí mal pase el escano de 5, recibió Falcón, lo corre finalmente para atorarlo, para perturbarlo Ivo Morales, el centro atacante tirado atrás a volar, lo que corre este Morales, el chileno, no, mete en la mitad de terreno, gana finalmente, aunque con falta por este lado, Nicolás, tiro libre de Belgrano, ahora es más rudimentario el juego, más de roce, más de fricción,
0: pero el Pirata le cortó los circuitos de juego, las secuencias de pases argentinos. Por eso tiene más la pelota el visitante.
4: Adrián Sánchez larga por la derecha, así para Rigoni, la bajó borde de área para Paserini, un control defectuoso, ganó Prieto la tira a Molina para salir de la O, la peleó Molina y la ganó y metió un cambio de frente hermoso para que vaya a buscarla Morales, se frenó, dio la vuelta, ahí está tocando entonces Iván Morales, juega para Lozano para el escala.
1: Lescano. Lescano de 8, toca para Fattori. Fattori triangulando con Francisco Álvarez. Enganchó de 8, lo corren desde atrás. Por eso saltó muy bueno para Lescano. Conduce Lescano a la tropa. Lescano de 5, suelta para Oroz. Pica por izquierda Prieto. Prieto va a las espaldas de Falcón. Enganchó. Falcón se recuperó. Trabó. Mandó por un costado lateral de Argentinos en ataque. Gana 1-0.
3: 11 contra 9 en Santiago del Estero. Mitre le gana 2-0 a San Miguel. Manchado y a Antunes. Los goles del local, se fueron 2 expulsados en San Miguel.
1: ¿Cómo está Chaca en Paraná frente a Patronato, ya que estamos?
3: Pierde 1-0 y vuelve a la derrota después de una buena racha.
1: Bueno, lateral que vendrá de Prieto, 1-0 la Paternal, que es más que Belgrano. Jaime Koski la pelea, la perdió, la gana Rigoni de 4, le queda Fattori, levanta al vértice del área, salta hasta ahí nomás Oro, se la llevó de Prepo, se la llevó a Molina, tirando un sombrero, girando y escapando, pero hubo una falta en ataque de Oro. Al saltar y peinar, Oro dice, pero si me cabecea la nuca, dice el árbitro, que le mete un cortito ahí al hombre de Belgrano. Tiro libre será del Pirata, zona defensiva, 26-1-0 la Paternal.
0: Mientras tanto el bicho trata de volver al partido con esto, con la posesión de la pelota, con los laterales y con una gran actuación para mí en una de las figuras, Iván Morales, el chileno.
1: Sí, tal cual, levantaron para Pacerini, juego directo al de Belgrano, más elaboración de la Paternal, dos escuelas que se cruzan, marca muy bien Prieto, le queda finalmente por este lado a Jainikoski. Jainikoski entre tres, la perdió de medio giro, intentó escapar Falcón, la ponen profunda para Pacerini, control de pecho, borde de área, va Pacerini cuerpo a cuerpo con Francisco Álvarez, ganó la posición Francisco Álvarez, que cobraron posición adelantada de Pacerini, sí, seguro, bueno, ponele. Le cobró en línea, homologó a Araza, tiro libre en la profundidad de su área, le corresponde a la Paternal.
3: Mientras tanto, a falta de unos minutos para el final, San Martín de San Juan gana por 2-1 en su visita a Almagro y se profundiza la crisis del tricolor, que está último en su zona.
1: Laura Caragriano en Relatores.
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1: Mientras tanto, el tiro libre será para la Paternal, que maneja los tiempos. 1-0 gana Argentino. Con un gol que es la expresión de una manera de entender el fútbol. Un gol que va de derecha a izquierda en la elaboración, de zona defensiva por derecha, zona ofensiva por izquierda, donde se juntan todos, defensores, volantes y delanteros. Y lo define el pibe Jainikoski, un golazo que expresa el concepto colectivo de juego que tiene Argentino, ¿no?
0: Desde ya, con un, insisto en lo de Morales, porque es el que juega más suelto, ¿no? Está Lescano por derecha, Jainikoski por izquierda, Molina en el centro del ataque y Morales aparece por donde quiere.
1: Mira qué linda pelota de Riquelme a las espaldas del futbolista Falcón para que vaya Jainikoski, el centro, trabó Falcón, que después la tiró mal por derecha hacia Rigoni, que estaba muy atrás, lateral pendiente frente al banco de Cieli, que le va a corresponder a la Paternal, que ganó 1-0. Gana Argentino 28 y algo más, de entrada nomás. Ese gran gol de Jainikoski. Algo golpeado el arquero Thiago Cardoso, hay que parar el juego,
0: Quedó fuera Sánchez, por un corte, Cardoso al piso para que entre nuevamente el compañero y vuelva a jugar con 11, Belgrano.
1: Tal cual, bueno, ahí está Cardoso pidiendo la asistencia. Por supuesto, algún dolor en el autor, parecería, y se va recuperando el arquero uruguayo. El muy buen arquero uruguayo que tiene Belgrano. 1-0 la Paternal, casi media hora.
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1: Lateral que viene jugado de Prieto para el pibito que la pone al área. No picó ni Molina, tampoco Morales, la dejó correr el afectado Thiago Cardoso, que va a devolver. Más informaciones para este boletín, Agustín.
3: Y se juega en este momento el clásico parisino polaco. Paris Saint-Germain le gana 1-0 al Paris FC y el equipo campeón justamente levantó el título frente al clásico.
1: Un homenaje a Radio Colonia, ¿no? Más informaciones para este boletín. Buenos Aires. La salida de Falcón. Falcón dominando de 8. La tira para Pacerini. Se cerró muy bien. Retrocedió de cabeza. Y devolvió hasta ahí nomás el jugador Francisco Álvarez. Y le queda Fattori. Fattori de 5. A la izquierda para que vaya Molina. Ganó Falcón. Recupera sin embargo Oro. Oro para Jainikoski de una. Jainikoski estaba muy adentro. La va a buscar afuera. Pero se le va por un costado lateral pendiente de Falcón. Le corresponde al Pirata. Que claro, no puede elaborar tanto juego. Y entonces va largo con Pacerini. ¿No?
0: Con
1: 9.
0: Es el camino. Pinchadito y al 9 y después a la segunda pelota. Es difícil de bancar, Pacerini.
1: Qué buena presión contra salida. Pobre, falta, falta, falta. Durísima falta y amarilla. Amarilla para Longo. La perdió por aquel costado de Sport. Increíble. La presión alta y lo derribaron a Lozano. Longo lo tuvo que bajar porque Lozano iba directo al área para concedérsela a Molina o al chileno. Una muy mala salida de Belgrano. Un horror en la salida. Y Longo se vio obligado a cometer falta. tiro libre de la Paternal, errores que son imperdonables y que provocan un gran tiro libre para el rival y encima te comes una amarilla, ¿no?
0: Y haces crecer al rival, ¿no? En confianza, porque esa pelota sobre la izquierda quiso enganchar a Sportler, se metió en un lío, pero el bicho, este argentino de Nico Díez, tenía ya presionando a tres jugadores, uno de ellos Lozano, que sufrió la falta.
1: Tal cual, gana Argentinos 1-0, un argentino que igual hace un rato, ¿no? Que ya no visita la vecindad de Thiago Cardoza, pero con un tiro libre como este de Oroz, casi en la posición de puntero derecho, casi en el puesto de Rafael Domingo Moreno, en el puesto del Pepe Castro, vas atrás, ¿no? Le va a dar Rico Oroz con Roca, es buena para la Paternal, el centro con zurda Oroz, devolviendo de cabeza a Rigoni, arriba Jainicoque, el control le dio Jainicoque, rozó en una marca, no rozó en nadie, se fue afuera, ancho contra el palo derecho, saque de meta de Thiago Cardoza, 1-0 la Paternal.
3: Les recordamos que la gran final del torneo Apertura se jugará el domingo 24 de mayo a las 15:30 en el estadio Mario Alberto Kempes. Espera River.
1: Y va a relatar Víctor Hugo. Por supuesto, Víctor Hugo. En el aire de relatores, en un domingo que será memorable.
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1: Mete Fattori en la mitad de la cancha, cae aparatosamente. Longo gana de arriba, se la rayan para Pacerini. Devuelve Fattori, que están todas, casi se filtra entre los centrales de Bequerón que estaban a la altura del círculo central. El futbolista Molina, largo pelotazo que vuela para Pacerini. Gana Prieto, falta, falta, sí señor, falta, lo maltratan. Baja y Nico que hizo el gol y también esconde la pelota, falta de Sánchez en colaboración con Rigoni. Perdió el zapato derecho Sánchez, tiro libre. Le corresponde a la Paternal, que cuando hay que meter también tiene lo suyo, ¿no? Como el penado Fattori.
0: Y queda muy abierto, digamos, a lo ancho de la cancha, porque en general está más preparado para ofender. Claro, cuando defiende tiene que ir, pedía a Nico Díez cerrarse, compactarse más.
1: Ahí tiene espacio, mirá, Fattori, junto pase, viene para Oroz. Otra vez para Fattori por izquierda, para Prieto, interrumpe. Rompióse la Rayán, la pelota dio en Sánchez, después la mandó por un costado el propio Prieto, lateral que hace el propio Sánchez sin esperarlo a Falcón, devuelve Prieto volviendo, lateral que viene jugando Panchino, se la Rayán de espalda a la marca, entrega para Falcón, pase al medio equivocado, decir que cortó Molina y no le cayó a Lescano, por el otro lado le va a quedar finalmente a Sportler, el centro de Sportler, hay un roce que favorece a Lozano, Lozano su propia área para salir de la presión con Álvarez, Álvarez para Fattori, Fattori para Álvarez, sale tocando siempre la Paternal de la presión, salta como un bailarín Lescano, lo pone a correr por la derecha, a Ivo, arranca Morales, escapa Morales, para el medio Molina, escapó de un derecho Morales, acá se la manda por un costado, el Yacaré en el cruce de los Morales, ganó el Yacaré contra el chileno, lateral del lado derecho, será para la Paternal, que siempre sale tocando ante la presión del rival, Y o cuando, por lo menos lo intenta.
0: Sí, sí, cuando puede suma mucha gente en ataque, ahí también otro de los méritos, acá Morales, uno de los mejores fuera del área, no está en su hábitat.
1: Lateral de Lozano, cayó en el área el Morales de Argentino, la pelea Lozano, casi se la lleva de prepota, que devolvió Longo. Reclamaba algo que yo no vi, Morales, me agarran, dice. Me agarran, huevón, dice el chileno. Lateral, otra vez de Leandro Lozano, el otro era jugador del bolso, de Nacional Uruguayo, de 27 años, con mucho impulso va a ser el lateral. Lateral que vendrá al área. Tomó la espinaca de Popeye, la mandó al área, la busca Molina, devuelve hasta ahí nomás el futbolista Maldonado. Mete Fattori, la pelota va al borde del área. Gana finalmente Longo, abre por izquierda. Para que arranque Sportler, Sportler la puede tirar al medio. Dio en los tacos de Fattori, está todas el pelado. Va para Lescano, el amago, parecía que juega en corto, le queda Lozano. Lozano para que escape por la derecha. Ivo Morales, marcó Sportler, mandó por un costado, recuperó la pelota por un rato la Paternal que ganó. Así,
0: claro, ¿no? Exactamente, y Belgrano tampoco sabe mucho qué hacer cuando la tiene. En esa falta de ideas uno imagina que de seguir así el Mudo Vázquez va a tener minutos.
1: Somos una banda loca descontrolada en el canal de YouTube. Lateral para Molina, aguanta el centro atacante, el goleador. Molina la tira por el otro lado para que venga Prieto. Se anexa Prieto, pero no sube tanto. Mitad de cancha, flota ahí, juega para Oroz. Oroz para Riquelme. Pacerini se come el loco. Pacerini entregando para Francisco Álvarez. Pausa de Francisco Álvarez, el gran zaguero oriundo de Rawson en la provincia de San Juan. Atrás para Brian Cortés, vestido de negro de etiqueta.
4: Brian, el chileno para Álvarez. Álvarez va a levantar para Molina y si no para Ivo Morales. Va, Molina se filtró. Gran control, Molina. Molina con Chava contra Morales, que ahora está de central. Cerró Morales, que salió gambeteando después con una categoría infinita. Cuando la bajó Molina, yo pensé que le enganchaba a Morales. Iba mano a mano al gol. Gran cierre del Chacaré, ¿eh?
0: Muy bueno lo del central de Belgrano, salvando al Pirata.
4: Cuatro de Belgrano, va contra Fattori, va contra Prieto. Atrás la jugaron para Riquelme. Obligado, tuvo que mandar la mitad de la cancha para dividir. De cabeza, devolviendo hasta Irma Maldonado. Ya recupera los volantes de la Paternal y la tiene Lescano de 8. Lescano tocando hacia Fattori. Fattori para Lescano. Lescano para Lozano. Lescano y Lozano por derecha. Hay que articular bien. Mandaron por mano diestra para Orozco. El zurdo por la derecha. Engancha para adentro. Va por afuera. Dio el Lozano. Razón Oroz. La tiene en el ángulo de córner. Toca en corto. Le quedó de nuevo a Oroz. Oroz por bajo. Gran jugada. Viene para Morales. Centro está para el segundo. Marcó el Morales de Belgrano. Está Ino Marri. Rechazó mal un defensor. El remate de sorda de Lescano. De frente al arco de la media luna. La violita por bajo. Una pelota que despeinaba el pasto después de un mal rechazo. Una gran jugada por la derecha de la Paternal. Rechazo defectuoso y Lescano de sorda. De frente al arco la tiró arriba. Tuvo el segundo la Paternal.
0: Quiso darle con todo el empeine. El 10 y el capitán de Argentinos se le termina yendo por arriba. Pero cada vez que llega Argentinos, llega con sociedades y con mucha gente.
4: ¡Qué maravilla! ¡Levanta, Thiago Cardoso! Tuvo el segundo argentino que ganó 1-0.
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4: Juega Agustín, el caballero de la información.
3: Pasamos al fútbol italiano, donde en el clásico capitalino la Roma venció por 2-0 a la Lazio. Doblete de Mancini y Dybala fue figura y titular.
4: Levantaba Thiago Cardoso, arriba fue Pasarini, arriba fue Lozano. Se fue la peor parte del marcapunta al chocar con Sporle. Y cayó mal encima, cayó desarmado Lozano. Ya lo informó Marcela Bracchetti en el aire de relatores de Radio 750. El domingo que viene en la final no juegan en River ni Montiel, ni Moreno, ni Driussi. Bajas esenciales, uno por línea, ¿no?
0: Sí, sí, demasiado, ¿no? Bueno, ahora no es momento para hablar, de eso, pero... digo, de Argentinos y Belgrano. Tienen una discusión, pero es una clara, buena noticia para cualquier que pase.
4: Ganó Rigoni de 5-2, de triple 5, ganando frente a Kainikoski. Sin embargo, recuperó Fattori, que está creciendo notablemente. Qué figura el pelado, ¿eh? Viene para Kainikoski, entrega para Molina, pausa, juega para Prieto, barre hasta Año más Falcón. Le va a quedar al pibe Kainikoski, la sostiene entre tres, lo baja, che, falta de Rigoni. El árbitro dice que no, mete Fattori, dio Rigoni, el lateral de la Paternal, los que juega el 5 de Argentino. En realidad que tiene la 24 del dorsal. Gloria y loor para el pelado Fattori.
0: Porque además juega, habla, está en todos los aspectos del juego y también respaldando a sus compañeros. Digo, a los habilidosos como Lescano recién, que lo fajaban ahí sobre el lateral.
4: El amigo Néstor Guido Nancufil manda saludos desde Puerto Deseado. Deseosos estamos de recibirte, Néstor, a 480 kilómetros de nuestras queridas Islas Malvinas. Qué bárbaro, qué lindo. Desde el Valle de Punilla, el amigo J.S. Maraglia. ¿Será José? ¿Será Juan? ¿Será Javier? Un abrazo, Maraglia.
0: Juan.
4: Juan será. Ahí está, Juancito. Un abrazo grande. Mientras tanto, domina por izquierda. Viene Prieto. Prieto hacia el centro para Fattori. Mete como Lescano, como lanzador por la derecha para Lozano. Control y centro, control y centro. Va Molina, devolvió Falcón. Hasta ahí nomás. Segunda jugada complementa. Rigoni está ahora otra vez superado. Belgrano porque mueve la pelota a la Paternal. Cuando la agarra Argentina, tiene un criterio futbolístico estupendo. Toca atrás Fattori. Viene Lescano, Lescano. Levantó frontal para que vaya a buscarla. Como triple 9, Kainikoski. Sí, porque se tira al costado Morales y se filtra el pibe a las espaldas de Molina de los centrales. Dominó Thiago Cardoso, el arquero.
0: Una de las virtudes del Lucho, lo que marca el polaco Caimi, la movilidad. Cuando tiene la pelota, eso hace que le aparezcan opciones.
4: Mientras tanto, sigue perdiendo Chacarita porque acá están festejando el triunfo de Patronato, ¿no?
3: Exactamente, llegó el segundo y el golpe de knockout del patrón Juan Salas a los 69 minutos. Pone el segundo y además en Chacarita se fue expulsado Cabral, 2-0.
4: Alejandro Benoglio está, vamos Patronato, Estamos mejorando, amigo, con Patronato y Gianmarco Moreira. Pelota larga para que la vaya a buscar por derecha a Ivo Morales. Gana Sporles, recupera Lozano. Lozano se frena. Lozano no divide una pelota. Va para Fattori. Fattori para Francisco Álvarez. Levanta para Molina. 2-2. Ganó Molina. Sin embargo, del rechazo la ganó. Finalmente Lescano. Lescano triangula. Va para Kainikoski. Orderé por izquierda. Para Sebastián Prieto. Ahí viene el marcapunta. Generoso para la causa. Toca para Oroz. Oroz, que es el ladero fundamental de Fattori. La juapa al pelado. Metió el pase profundo. Rebotó en la cabeza de un volante de Belgrano. Derivó en Pasarini. Hacía falta Riquelme. David dice que no.
1: que hay un choque pero no falta. Y encima Riquelme está amonestado, ¿no? De una pelota que mete profunda de aire, Fattoli da en la cabeza, creo que de Sánchez, deriva en Pacerini. Y ahí Riquelme tiene el roce con Riquelme y quedó muy afectado. Pacerini que acusa un codazo de Riquelme, que guarda que está amonestado. Guardiol.
0: Hace rato que está jugándole ahí Pacerini.
1: Guardiol. No pasó nada, ¿eh?
0: No, no, pero le juega a Riquelme, ¿no? En el mano a mano, en el cuerpo a cuerpo. No va contra Álvarez porque el número 6, Riquelme, está amonestado. Trata de sacar alguna ventaja, el 9 de Belgrano. Contra el único, ¿no? Sí, el único amonestado del bicho.
1: Está hacia el canal de relatores, el canal de YouTube de relatores. Y también la oyentada de Radio 750. La más futbolera, la más apasionada. La que se ha transformado desde hace más de 15 años en la voz de la gente, en la voz del pueblo. Así la tiene Lozano. Lozano para Lescano con el revés del pie sordo, la paria correa Lozano. Centro está para el gol de Molina. Molina va y cerró Morales, cerró Morales. Lo que hizo Lescano es un fenómeno. Lescano zurdo por la derecha, metió un pase extraordinario. Lozano centro está, no había offside de Molina. Lescano siempre encuentra un pase en el medio del bosque, corna de la Paternal.
0: Va a ir a buscar de arriba, pero cuando aparece el 10 con la que torneo, qué campeonato y qué antes también, ¿no? Que tenía con lo que llegaba Lescano. Los compañeros confían y van porque saben que el pase va a llegar.
1: Volará el córner de Nico Oroz o del propio Lescano. Cuando Argentino se decide a jugar, marca diferencias inmensas sobre un rival que no encuentra la manera. Oroz le va a dar porque Lescano está en el área. Oroz para el segundo. Centro, rechazo de cabeza vigoroso de un defensor. Le queda finalmente a Jainikoski. Doble gambeta, se mete en el área. Medio giro, parecía mano cuando intentaba driblear. Lescano en el medio giro. Para la respuesta de Celarreal, se le tira de atrás. Oroz enganchó la pelota, se la tiró, no hubo falta. Notable Oroz, que había tirado el cono. Triangular con Lescano, Lescano con Fattoli. Sigue tocando la Paternal. Son los Glover Trot de la Paternal. Tocan y tocan. Lujo, belleza de la Paternal. Viene Molina, Molina, borde de área. La perdió porque la largó demasiado. Chocó con Sporle, se la llevó igual Molina. Va en la personal, rechazo. Defectuoso, hasta año más de Sporle. Ya rebotó hacia adentro, se la rayan. Le queda finalmente al futbolista Rigoni. Rigoni muy atrás, la tira para Pacerini. Aguanta Pacerini, raya central. Pacerini para el Chino. Ahí la tiene el Chino, se la rayan. Está buenísimo el partido. El Chino tocando ahora para Longo. Le queda un poco atrás, sin embargo, se la dio bien. Hace la rayan de buen izquierdo, gana Argentina. 1-0, gran pase para Sporle, centro para el empate, cerró estupendo Lescano de triple zaguero. Lescano que estaba creando, volvió y defendió como José Luis Pavone, Jorge Mario Holguín en la defensa del argentino glorioso.
0: La lectura del juego, el que es bueno, ¿no? Porque sabe, leyó que iba a ir el 10 argentino casi como un central, que da el paso al frente, termina rechazando el ataque de Belgrano.
1: Desde París, desde la Francia, a esta altura de la noche, ¿eh? Nos escucha ese cantautor glorioso, imprescindible para todos los tiempos, que deja luz en el camino, que nos va marcando la huella como el negro Ariel Prat. Qué lindo, Ariel. Millo desde la más tierna edad esperando rival. Lo que juega la Paternal, Ari, agarrate, ¿eh? Perdió la pelota, Jainikoski en la mitad de terreno, interrumpió Rigoni que después la entregó muy mal. Recupera Fattoli, Fattoli la rompe toda, entrega para Lescano que la rompe también, frontal a los centrales. Lescano pasa entre líneas, rebotó en Morales, que es el único que aguanta. En Belgrano, apertura por izquierda del propio Lescano para Prieto, centro, le salió muy fuerte el centro a Prieto, pateó el arco este tipo, le agarró el ataque. Un ataque de gestualidad. Aprieto que tiró un set muy fuerte para un centro y muy lejos para un remate al arco. Saque de meta de Thiago Cardoso. Se termina la primera etapa. 1-0 Argentina.
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1: Ya está disponible, ¿sí?, en Spotify. El nuevo trabajo de Negro Prat, ¿eh? Una emoción se llama. Búsquenlo. Qué maravilla, ¿sí? Un poco de candombe, un poco de tanguito, de milonga, ¿eh? Un poquito de murga. Qué grande el negro, ¿eh? Qué linda pelota para Sporle, gana Fattoli, está en todas partes. Qué lectura que tiene, qué ubicuidad tiene Fattoli, que cortó de doble cuatro. Lateral pendiente, que será de de Belgrano. Sport se la devolvieron a Celarrayán, borde de área. El intento de maniobra por aquel costado de González Metiri, centro de Celarrayán, devuelve a Riquelme a un costado del área. Fátor y va a devolver, la controla de cuatro, la saca del área y va a devolver levantando a tres cuartos para que la sostenga Molina. Gira Molina, falta. Sale muy lejos y lo baja Maldonado. Falta, no es de amarilla. De una salida lucida de Fátor y en el medio del remoneo lo bajaron a Molina. Tiro libre de la Paternal que se le da Hugo.
0: Se salva de la amonestación. Era Maldonado, creo, en ese giro lo gira Molina y se iba por cómo es la falta y por dónde y por lo que se proyectaba en la jugada. Era para amonestación. Longo hasta aquí, la única amonestación, la única amarilla en el Pirata.
1: Está pasando la Paternal, que gana 1-0 y lo justifica de manera inobjetable.
3: Hace instantes nada más, el Benfica confirmó la salida de Otamendi y el zaguero ya tiene una oferta de River en sus manos.
1: Sí, claro, hace rato ya, va a venir a River también. Va a jugar después la Copa del Mundo, en el Millo. Escapaba Prieto, se viene por izquierda. Falcón traba y comete falta. Falcón se enoja, tira la pelota. El Pirata jovencito contra el piso. Araza le dice, basta, no te hagas el piola, Pero Araza se hace bien. El piola con Falcón.
0: Bueno, y amarilla era lo otro, por hacerle falta a un rival, ¿no? Porque te piquen la pelota con el chico Falcón, ¿no? Las cosas que tienen a veces.
1: Araza. El toque atrás que viene para Benigoy. Igual la lleva bastante bien, te digo, bien para como venimos últimamente. La está llevando sin problema. Mientras tanto, eleva el arquero. El arquero muy bueno para Jaime Cookie por adentro. De medio giro lo pone a correr, aprieto, juega el segundo gol. Centro y está tapado el arquero. Y quedó en el techo del arco. Era gol del chileno y va a morar una jugada genial. Porque levanta Brian Cortés. Jaime Cookie de 10. La levanta a medio giro, lo pone a correr por la izquierda. Prieto. Prieto el marcapunta, metió un centro rastero, toca el gol. El chileno Ivo Morales y el arquero sacó un brazo, no sé de dónde, una rodilla. En la rodilla le da la pelota a toda altura y queda en el techo del arco. Era un golazo de la Paternal.
0: La única mala noticia para Argentinos en el primer tiempo es estar ganando solo por uno. Ahí va por arriba a buscar el segundo.
1: Sí, señor. Lo gana bárbaro Argentinos. Qué buen equipo que tiene la Paternal. Qué bien juega el fútbol. ¡Qué concepto! El corre de Oroz, corre de Oroz, la peinó Pacerini que voló espectacularmente por el otro lado, le queda Lozano. Otro centro para Pacerini, está tirado, de medio tijera, el intento de remate de Jaime Koski, le salió para el otro lado del área, no le agarró bien. Devolvió Celarrayán, la tira larga para que vaya a buscarle a Rigoni. Devolución a esta llamada de Prieto, otra vez Rigoni, va para Celarrayán, otra vez Prieto, manda para un costado. Lateral de Belgrano, Argentino merece ganarlo por dos goles, te digo,
0: Sí, sí, por eso también para Belgrano la tapada de Cardoso es muy buena, hay que darle muchos méritos. Era un buen premio para Morales, digo, el Pirata espera ya el entretiempo para corregir muchas cosas.
1: Está mandando saludos a la prima hermana del gringo Heinze. Mi mamá es hermana del padre del gringo, dice la amiga en el canal de YouTube de Relatado. Un abrazo para toda la familia y saludos para el gringo que está por salir campeón con el Arsenal de Inglaterra, ¿no? Mañana ya puede dar un paso fundamental esperando la última fecha, lo que pasa el martes con el Manchester City. Reanudaban juego y elevaban hasta la mitad de la cancha cuando el árbitro Araza, que, repito, la llevó bien con un minuto, algo más de agregado, marca el final de la etapa. Brillante argentino, espléndido. Con tanto juego, con tanto relieve. Se vio sofocado un ratito, por él, entre los 30 y los 40, no más que eso, frente a un rival que fue superado por un concepto de juego superador, el de Argentino, que concretó un gol desde una presión colectiva maravillosa, porque salieron triangulando por la izquierda en zona defensiva. Prieto, Fattori, Oroz, cambio de frente para Lozano. Lozano profundizó a la derecha. Lescano llega al fondo, tira el centro atrás. Parecía que definía Molina, que arrastró marcas, confundió al arquero y Jainicó que entrando por atrás todo la empujó al gol. Un golazo. Un golazo con un dibujo de derecha a izquierda, profundizando de manera vertical. Horizontalidad, verticalidad y centro atrás para el gol. Gana Argentinos. Gana muy bien sobre Belgrano. Y como viene la mano. Es el rival de River el domingo que viene en el Kempes, en la final del campeonato.
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3: Estás escuchando relatores al polaco Caimi, al Lautaro Gravano. Argentino Juniors vence por 1-0 a Belgrano en el estadio Diego Armando Maradona con gol de Jainikoski a los 7 minutos de partido. Nada más este joven de 18 años que anotó el primero en primera, justamente aguarda River en la final que será el próximo domingo a las 15:30 en el estadio Mario Alberto Kempes. Pasamos a los resultados de la Primera Nacional porque Ferro venció por 1-0 a Deportivo Madryn, gol de Manuel Denning a los 64 minutos, el larguirucho, el ariete, el 9 de Ferrocarril Oeste, que de esta manera sueña con entrar a los playoffs. Mismo caso para Gimnasia de Jujuy, que está encumbrado en su zona luego de vencer por 1-0 la mínima a Temperley. Hace instantes nada más fue el final en cancha de Almagro, que profundiza su crisis con una derrota por 2-1 ante San Martín de San Juan, goles de Funes y de Monje para el Santo y Vitale. Hizo lo propio para el tricolor, que no levanta cabeza. En 89 minutos Mitre de Santiago del Estero golea y arrolla San Miguel, que juega con dos menos desde los 40 minutos. Goles de Machado desde el punto penal, Antunes y Rosales para el equipo santiagueño, que golea por 3-0. Patronato, por su parte, gana por 2-0 a Chacarita y confirma la levantada con gol de Juan Salas a los 69 minutos y Cuello en contra a los 48. Vence por 2-0 a Chacarita, que venía bien, pero ahora vuelve a recibir un golpe. Midland vence por 1-0 a Agropecuario, gol de Rogoski, y también sueña con ingresar a los play-offs. Al reducido está quinto con 22 unidades, por debajo de San Martín de Tucumán, que dicho sea de paso, iguala en cero ante Gimnasia y Tiro a los 45 de la primera mitad. En el entretiempo, dos encuentros tenemos. Uno es Deportivo Maipú ante Nueva Chicago, que iguala por 0-0, que no sucede nada. Y luego Quilmes, que está perdiendo por 1-0 ante Tristán Suárez. El Lechero, como local, gol de Coli a los 7 minutos para el visitante, que de esta manera se acerca al puntero, se acerca a Gimnasia de Jujuy, que tiene 23 puntos Tristán y 26 para Gimnasia, que está solo en la vanguardia y cómodo. Mismo caso para Colón, que tiene 23 puntos en la zona A y es seguido de cerca por Morón y por Ciudad de Bolívar, la gran revelación que tiene la zona A. En la Primera B Metropolitana, fútbol argentino también, Comunicaciones y Argentino de Quilmes igualaron por 0-0. En noveno lugar está Comunicaciones, es el último que está ingresando al reducido en este momento. Pasamos al fútbol internacional, la acción pertinente y correspondiente a la fecha 37 de la Liga Española. Real Madrid, inmerso en una profunda crisis institucional y a la espera de José Mourinho, ganó por 1-0 en su visita al Sevilla, que de igual manera le escapa al descenso. Gol de Vinicius Junior a los 15 minutos para darle paños fríos a una situación enrevesada en el Real Madrid. El Barcelona le está ganando por 3-1 al Real Betis, doblete de Rafinha y Joao Cancelo. El gol restante, Isco, desde el punto penal había acortado las distancias parcialmente. 2-1 estaba ahora hace instantes nada más. Con el gol de Cancelo, el encuentro pasa a estar 3-1. Cayó también el Mallorca de Demichelis. Goles de Spi y Arriaga para el Levante. 2-0 fue el resultado final. Y está complicado el equipo de Micho. Ahora debe golear en la última jornada, es decir, ganar por más de 5 goles en este caso para escaparle al fantasma del descenso. Situación complicada y casi definida para el equipo mallorquino. Pasamos a la Liga Inglesa, donde el equipo de Tati Castellanos, el West Ham United, cayó por 3-1 al Newcastle. Ante el Newcastle justamente, y se complica con el descenso también. Debe esperar a que el Tottenham no le gane al Chelsea para aún mantener chances de cara a la última jornada. Panorama complicado para los del Tati, que dicho sea de paso, anotó el único gol de los Hammers en la derrota por 3-1 justamente. Liga Italiana, la Roma venció por 2-0 al Lazio en el clásico capitalino. Dybala fue ovacionado, asistente también de Mancini en uno de sus dos goles, y figura en el triunfo de la Roma ante la Lazio. Fue posiblemente su último partido frente a la afición de la Roma. ¿Desembarcará en Boca? Bueno, todavía habrá que ver. Hay tiempo aún para definirlo. Le queda un mes de contrato aproximadamente al astro argentino. Uno que se marcha es Otamendi. El Benfica hace instantes nada más anunció que marchará del equipo portugués y que seguramente termine desembarcando en River también, porque ya tiene una oferta en sus manos del equipo argentino. Todo se terminará de definir seguramente después del Mundial. Lo cierto es que Otamendi abandonará el equipo portugués. Por último, en Francia, el París dio la nota ante el Paris Saint-Germain, no son el mismo equipo, y le ganó por 2-1 con goles de Alimami Gori, doblete de él, y Bradley Barcola, el gol del finalista de la Champions League, que dicho sea de paso, levantó el título frente al público de su clásico rival y generó polémica. Triunfo 2-1 del Paris, histórico ante el Paris Saint-Germain. Ahora sí, en un ratito nada más, se viene el comentario de Lautaro Gravano, y te recuerdo que está ganando Argentinos Juniors por 1-0 ante Belgrano de Córdoba, y ahora justamente se viene el comentario justamente de la voz pensante de Lautaro Gravano para explicarte el porqué de este 1-0 parcial del bicho que ya acaricia la final.
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descanso en la Paternal. Argentinos 1, Belgrano 0 por la semifinal del torneo Apertura. Espera River para ese 24 de mayo en Córdoba y en el estadio Mario Alberto Kempes. Hasta ahora es el bicho, que no solo gana, sino que lo hace muy bien, lo justifica, lo argumenta. Es un triunfo hasta aquí muy fundamentado en la propuesta de este Argentinos de Nico Díez. Muchas veces en el fútbol se menciona a los técnicos porque le dan un sello e insisten también en una idea, y esto de la insistencia, sepan ustedes, tiene que ver con que el bicho que juega de local, no solo como en su casa, sino porque es su casa marcando una diferencia con sus rivales, sin embargo, se comió algún cachetazo. Y estamos hablando de la Copa Libertadores en esta condición. Podría haber generado una cantidad de problemas en Argentinos. Cambio de rumbo, cambio de timón. Sin embargo, esta insistencia que les comento hace que Nico Díez hoy esté en el banco, que Argentinos haya fortalecido esa idea y hasta aquí también haya aprendido de esos obstáculos y de esos golpes. El gol llegó temprano, eso siempre, y sobre todo en el fútbol argentino, viene muy bien para resolver o para empezar a resolver los partidos. A los 6 minutos se los contó, se los recalcó, se los subrayó el polaco Caimi, porque es un jugadón lo de Argentinos en ese único gol que tiene el partido, que lo termina Jajnikovski empujando abajo del arco, sacándoselo a un compañero. Fíjense, en esa figura también se expresa lo que busca el bicho, porque llega con mucha gente, un lateral izquierdo, llegando para recibir una jugada abajo del arco que arrancaba por la derecha, pero que antes la había arrancado el propio Prieto. Jajnikovski, con ese alma de delantero, se anticipa y define antes que el marcador de punta izquierdo. Pero es una jugada que tuvo muchísimos intérpretes, entre ellos Morales, Fattori, Lescano, tal vez los grandes valores que tenga este primer tiempo y este triunfo parcial del bicho. A los 6 llegó Lescano, lo vieron en profundidad. Cuando llegó a la línea de fondo, en lugar de tirar un centro sin mirar, frenó, esperó que se acomoden, buscó a Molina, que no llegó a desviar del todo, y Jajnikovski, a esos 6 minutos del primer tiempo, le ponía el 1-0 para el bicho. A partir de ahí fue todo de Argentinos, una pequeña reacción con alguna pelota parada y adelantando sus líneas de Belgrano, uno imagina, al Mudo Vázquez tratando de darle algo de fútbol, pero le falta recuperar la pelota, le quita el elemento Argentinos al rival y a partir de ahí lo complica. Zielinski es uno de esos técnicos que forma equipos que a veces puede prescindir de la pelota y generar igual problemas, pero no ha pasado en este partido. Que tuvo otra llegada de Morales, que tapó Cardoso, que lo tuvo Álvarez después de un tiro libre, y también apareció Thiago Cardoso, el arquero ex Unión. Lescano en una de afuera del área terminó rematando por arriba, y Morales exigió a Cardoso también sobre el final del primer tiempo, en otra jugada muy buena por izquierda, centro atrás, y el chileno que definía, y una gran respuesta del arquero, que es la figura de Belgrano. Por esto que les cuento, lo de Argentinos tiene que ver, si elegimos una figura, con algo mucho más colectivo. El arquero del Pirata hasta acá lo sostiene en el partido, la diferencia es mínima. Esa es la mejor noticia, tal vez, por lo que sucedió para Belgrano, y como decíamos sobre el final de la primera etapa, es la única mala noticia para Argentinos. Haber hecho tanto y haber marcado solamente una diferencia de un gol. El primero que le hacen de los octavos de final hasta aquí al Pirata, y el bicho que sigue completamente derecho en búsqueda de esa final. En el descanso, aquí por Radio 750 y la multiplataforma Relatores, en esta semifinal del torneo Apertura, lo gana Argentinos 1-0 a Belgrano en el descanso.

0: 17:50.
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10: Que se venga la acción del segundo tiempo para definir quién juega la final del campeonato, para resolver quién juega la final del campeonato frente a River, que espera. Entró el Mudo Vázquez en Belgrano. Y entró también Hernández.
11: Así es, el 20 y el 51 adentro. Longo, amonestado, salió con el 5 y el otro, calculo que será González Metilli, pero lo vamos a confirmar en un minuto.
10: Bien, perfecto. Ramiro Hernández, volante ofensivo, formado en la Masía Celeste. Todo preparado. Pacerini frente a la pelota. Va a atacar Belgrano contra el arco de Juan Agustín García. Contra el arco de Jonte. Va a atacar sobre la calle San Blas, sobre el arco sin tribunas aún, pero con palcos que son construidos. Por estos tiempos va a atacar la Paternal, que gana 1-0. Va a arrancar el segundo tiempo. Y ahora uno más. Dominando por de Juan para Pacerini. Se le va a llevar de prepo. Va hasta el borde del área. Se acomoda, sacó el remate. Pacerini enganchando entre dos de rojo, sacó el remate de afuera, muy elevado, más cerca del banderín de Cone, de lo mal que le pegó que del arco, pero es la actitud que tiene que tener Pacerini, llevándose todo puesto para empatar el partido.
11: Hasta aquí con poca compañía, confirmamos mientras tanto, Longo y González Metilli fueron los que salieron.
10: Bueno, que no anduvieron bien ninguno de los dos, ¿no? A ver, está el Mudo Vázquez a la, como 10, a su izquierda se ubicó entonces el aludido Ramiro Hernández. Mientras tanto, la salida de Cortés por izquierda dentro de su área para Riquelme. Levantando Román Riquelme, rebotó en la marca de Rigoni y devuelve entonces Oroz para que la aguante. Molina no puede aguantar, mitad de cancha, gana Morales, traba Molina, balón por el costado. Lateral de Belgrano, los primeros movimientos en el primer minuto de la etapa final, con Argentino ganando 1-0, gol de Jainikowski.
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10: 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Con todo el equipo de Víctor Hugo, con todo el equipo de la casa, dominando, la vamos a pasar bárbaro, dominando Iván Morales, atrás para Factory, levanta de tres Factory para que vaya por izquierda Oroz, el rechazo, domina Molina tiró de atrás, va al centro atacante, lo agarran del brazo, falta, sí señor, falta de Adrián Sánchez, tiro libre que le va a corresponder a la Paternal, un solo volante contención de Belgrano, de manera que si Lescano, si Oroz, si algún de los delanteros baja más Jainico, que para manejar la pelota le pueden dar un peludo tremendo. Cambio de frente para Prieto, porque tiene a Celarrayán, tiene al Mudo Vázquez y tiene al pibe entrado Hernández, que son todos volantes creativos, ¿no?
11: Claro, Hernández por izquierda, Rigoni por derecha, Celarrayán casi como un segundo delantero y Mudo Vázquez para enganchar.
10: Bueno, ponele que en Argentino está Fattori como volante de contención, pero Oroz se le acerca, ¿viste? Y le da una gran mano. Lateral que viene jugando de Prieto, Prieto para Jaime Coqui, Taco para meter un centro al área. Devolverá Morales, que así como controló en el fondo de la cancha, en el fondo del área, devuelve a tres cuartos. Gana Prieto, Prieto para Fattori. Mirando a propio territorio, se dio la pelota para Francisco Álvarez. Ahí la tiene el sanjuanino de Rawson. Libera por la derecha para Lozano. Parecía que la tiraba por mano diestra para Pipa. Cubatazo también para Álvarez. A Álvarez para Lozano. No la presta la Paternal, no la divide. Otra vez. Balón que viene para Álvarez, recibió de Lozano, entrega para el arquero Cortés, abajo del arco Cortés, cede por la izquierda para Riquelme, viene para Prieto, Prieto muy tirado hacia adentro, suelto la pelota por izquierda, la va a buscar Oroz, Oroz para Jaime Coqui, el pase no llega a destino y el lateral será de Leonardo Morales como cuatro en Belgrano.
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10: ¿En qué andan, muchachos y muchachas? ¿Qué andan? Con mate y torta frita, un café con leche caliente tipo balde, dominando Ramiro Hernández. Está para con una buena factura, una pasta frola. ¿Con qué están y dónde están? En el aire, sí, acompañándonos en el aire, relatores. Qué buena pelota recuperó Lescano. Lescano jugó para Molina, no rebotó bien. Sin embargo, Peleano fue abajo y ganó. Lescano jugando para Fattori. Fattori para Oroz. Pausa, pausa de Oroz de doble cinco. Juega atrás, viene para Riquelme. Con el pitching flow, diría Víctor Hugo de Cuchufo. Viene Riquelme hasta la mitad de la cancha, libera por la derecha para Lozano, Lozano para Fattori, se enoja a 10 porque dividió mucho la pelota, entregaron para Pacerini, se tira muy atrás Pacerini, va con Lozano, rozó en la pierna de Pacerini, vivo del año cero Lozano, ganó un lateral para la Paternal, no tiene razón Pacerini, hubo un roce imperceptible en su pie.
11: Está muy solo Pacerini, insisto en esto, ¿no? Está Huita Fernández, con el correr de las minutos veremos si Zielinski lo intenta, hasta ahora prueba con ese 4-1-4-1, ¿no? Un volante central, cuatro para asistir, hasta ahora no lo han hecho a Pacerini.
10: Mientras tanto, lateral que vendrá jugado de Lozano.
12: Está para, alguien no me dirá, está para Coñacito. Una ginebrita, lateral de con la fresca.
10: Lateral que viene para morir, ataco muy bueno para que escape por la derecha Jaime Coqui. Jugada de gol, centro, ahí está Iván Morales, venía al escano y no se la vio por bajo el pibe. El pibe escapó por la derecha, Jaime Coqui voló por la derecha, tiró el centro ataque, pasó a los dos. Por la izquierda viene Prieto. Prieto, ahí metió el centro al área, marcó Falcón. Ahora, Argentino tiene un juego asociado y una explosión con Jaime Coqui, con Lescano, con el que sea, que claro, es mucho para Belgrano.
11: Las variantes, tiene variantes, entonces se hace imprevisible, ahí arranca de nuevo.
10: Jaime. Recibió Jaime Coqui, enganchó cortito, le tiró un caño Sport, le escapó y lo bajaron, Jaime Coqui la rompe toda. La perla de la Paternal, la joya que tenía, escondido Nico Díez para tirar a la cancha, Jaime Coqui. Hizo el gol, recibió recién de 8 en la mitad de la cancha, tirado a la derecha. Lo dejó venir a Pole, le tiró un caño, le escapó, lo agarraron, lo manotearon, lo maltrataron, lo camisetearon, le dieron una pilla en la cara. Amarilla para Pole, se quedó corto, Laza.
11: Sí, nerviosismo, hay que ver, hay un impacto en la cara, no sé si termina siendo tan terrible, pero está ahí la intención, el descontrol en Belgrano, porque está siendo superado por un argentino que tiene a Jaime Coqui en este segundo tiempo por la derecha. Y Lescano se fue para la izquierda.
10: Lo que está jugando este pibe, el pibe posadeño de Misiones, claro, de la capital, misionera, que llegó a jugar en Misiones en el club Andrés Guacurarí. El papá Guacurarí fue el hijo adoptivo de José Gervasio Artiga, primer gobernador indígena de las Provincias Unidas, la provincia de Misiones, ¿no? El gran Andresito. El comandante Andresito.
11: Artigas, y sácate el sombrero cuando lo diga, decía Alfredo. Don Alfredo Citarroz.
12: Seis minutos. Lo que está jugando el pibe Jaime Coqui con la 48 del dorsal.
10: No dejes de joder nunca con la pelota, niño, pibe Jaime Coqui. Después le dice, perdoná. Después te pido un autógrafo. Perdoná. ¿Qué quieres? ¿Te me escapaste de ritmo? Que me iba. ¿Qué? Que te tengo que agarrar. Le hicieron sentir el rigor en el puesto del 8, en el puesto del Panza Videla, tiro libre que le corresponde a la Paternal. 1-0, va la bárbaro argentino y se queda corto.
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10: Centro de oro, quedó corto. Centro con zurda desde la derecha. Del rechazo domina el propio Nico Oroz. Nico Oroz jugando para Prieto. Prieto lo pone a correr por la izquierda. Alescano, el doble 9, marca. Está ahí nomás Morales, no puede sostener la Pacerini. Perdió después, la tuvo mucho el propio Alescano, y salió. Por izquierda con Ramiro Hernández. Ahí la tiene el hijo de Hernández. Ahí la tiene Ramiro. Ramiro encarando de la izquierda al centro. Soltó para el Mudo. Primera intervención del Mudo Vázquez. Pase que despeina el pasto para Rigano. Le agarraron los ilustres. Ahí está el Mudo. Le puede pegar. El Mudo la pone por el segundo palo. Arriba la bajaron. Pacerini de media vuelta. Pacerini lo taparon. La sacó. del área. La sacó del área, está ahí nomás Oroz. Le queda al mudo de medio giro, le entró mal, sin embargo. Domina, se la rezaron, lo taparon justo cuando iba a rematar. Marca finalmente Oroz como triple zaguero central. Hay uno de Belgrano que está tirado. Oroz la tiene que sacar del área, viene para Lescano, recibe 10. Soltó muy buena a la izquierda para Molina. Control de Molina, raza central, toca para Lescano. De frente al territorio rival, se la va a dar a Morales. Morales arrastra marca, liberó muy bueno Lescano por la derecha. Van y vienen para que venga Lozano. Centro, centro, Lescano se pasa de largo. Hasta que devolvió finalmente Paul. Está buenísimo el partido. Y apareció el mudo Vázquez,
11: Sí, sí, sí.
10: En Belgrano, sí, con un par de pases distinguidos para limpiar el camino.
11: Pacerini está todavía en el piso. La hizo bien Belgrano en esta. El mudo Vázquez. Centro al segundo palo y la bajaron. Pacerini no llegó nunca a darse vuelta y acusa un golpe.
10: Sí, señor, van y vienen. Momento hermoso del partido. 8 minutos, segundo tiempo. 1-0 la Paternal. Sí.
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10: 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Sí, con tantos amigos de diferentes partes del mundo, no solo del país. Sí, con el querido Agustín Caballero, que desparrama información y arte en el aire de la radio.
13: Le contamos a los hinchas de Racing que la Academia negocia con Inter por la extensión del préstamo de Valentín Carboni. Está muy cerca de llegar a un acuerdo.
10: ¿Sí?
13: Hasta bueno, 2027.
10: Bueno, perfecto. Hay un lateral pendiente argentino para un jugador caído. Pacerini. ¿Sabe que hace 102 años, un 17 de mayo del año 1914, un poco 112 años en realidad, para hacer bien las cuentas, se jugaba el primer clásico cordobés entre Belgrano y Talleré? Ganó el Pirata 1-0 con gol de Pacerini, no digo de José Lascano. Era el debut, eso fue la Liga Cordobesa, fue el debut de la T en la Liga Cordobesa. El gol de Lascano fue a los pocos minutos de comenzado el partido. Los jugadores de Talleres, ¿qué hicieron? Reclamaron offside. Y como el árbitro, sin ver el VAR, convalidó el gol, el equipo de Talleres, indignado por el fallo, se retiró de la cancha. Año 1914, la primera... ¡Ay! Arrancó la pica. El primer clásico cordobés. Lateral de Lozano. Lozano jugando para que vaya a buscarla allá por la derecha. Ivo Morales, centro. Para mí la corona en línea, le dice a Ivo Morales que le junta los dedos. ¿Qué cobra, weón? Cuando tiró el centro Morales de 7, parecía que rozaba en el polo y era con el árbitro, dio por la indicación del juez de línea, saque de meta, va a reponer Thiago Cardoso, 10 minutos ya, segunda etapa 1-0 la Paternal.
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10: Relaturi, hoy te vinimos a ver. El amigo Rubén Rivadeneira manda saludos de San Telmo. Qué barrio de San Telmo, qué hermoso. La salida de Riquelme. Riquelme maniobrando, se viene hasta la mitad de la cancha, parte de su área y juega hasta el círculo hacia la posición de Sebastián Prieto. Pausa de Prieto, cerca hasta Oroz, que le libera, le despeja el camino a Fattori. Recibe entonces el pelau, ahí la tiene Fattori. Qué jugador, qué bien que está Fede, qué momento Fattori. Entregó para Francisco Álvarez, la cambia de derecha a izquierda, como mucho la cambia todo por izquierda para Prieto. Gran control de Prieto, de buen izquierdo, la pone abajo de la suela contra Rigoni que no prevalece. Pase por bajo, Jaime Coqui se abrió de pena, dejó correr, viene Molina, nos tragó el anzuelo. Morales que devolvió, sin embargo recupera Prieto. Prieto dominante, Prieto entregando para Jaime Koki, gran pase al fondo del área, centro, lo barrieron entre dos. Cuando Jaime Koki, se te filtra siempre este Jaime Koki, colo sin pelota. Qué pedazo de jugador, córner de la izquierda para la Paternal.
11: Una de las grandes virtudes de este argentino es el que uno sabe desde dónde parten los jugadores, pero pueden llegar por cualquier lado, mucha movilidad y rotación.
10: Juan Gabriel Cubillo dice, haciendo sobremesa después de comer un asado con la familia, mientras escuchamos Relatores en San Rafael Mendoza. Oh, se extendió la sobremesa, qué lindo. Centro, un diestro, córner. Devolvió hasta ahí nomás Pacerini en su área. No la pueden poner nuevamente en el cuadro mayor. El pase profundo que venía para la salida del chico Hernández. Cierra Oroz volviendo muy bien, porque si le escapaba Hernández podía armarse una linda contra para Belgrano. Lateral de Falcón para el Celeste. 1-0 la Paternal.
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10: Gran marca en la mitad. Terreno Francisco Álvarez, viene para Alan Lescano, va driblando entre ocho, cofeo con él, el volante Belgrano que pudo arrebatar la juega entonces para Pacerini, rebota muy bueno para que vaya a hacer arrasan por izquierda para Sporle. Sporle soltando para el mudo la cruzó a media luna, mal pase, devuelve finalmente el marcapunta Prieto, se desvanece Molina, no hay falta en la mitad de terreno. de Maldonado, que gana bien el riojano, apertura por la derecha para que domine Falcón, toca Belgrano, junta pase con el Mudo Vázquez, otra cosa, ahí está el Mudo, mirá, mirá cómo conduce a Belgrano, cambio de frente, de 8 posición, de volante por izquierda para Celarrayán, control de pecho, abrazo grande para el amigo Tomás Crosel, que está escuchando desde La Paloma en Uruguay, camino a La Paloma, canta, Jorge Drele, camino a La Paloma, así la tiene, el jugador Adrián Sánchez, Sánchez toca, un abrazo para Jorge Drele, es que de los nuestros ya, el gran cantautor oriental, que anduvo por la Argentina en estos días, ¿no? Dominando el propio Adrián Sánchez. Sánchez toca en corto. Viene para Ramiro Hernández. De una palmudo. Interrumpe Francisco Álvarez. Pasa al ataque. Decir que el pase lo cortó. La sesión a la derecha para Lescano la cortaron. Y Sport le sube por izquierda. Arranca muy bien Lozano. Lozano entregando ahora para Oroz. Se la juega Belgrano. Mal pase de Oroz de 8. Interrumpe Leo Morales. Pasa al ataque el Yacaré. Puede mandar por la derecha para Rigoni. Sin embargo, se frenó casi de 8. Toca en corto. Viene a la posición de Falcón. Para un rato la tiene el pirata cordobés. Sin profundizar. La pide Pacerini atrás de los centrales. Pero no la tira Adrián Sánchez. Sigue tocando. Adrián Sánchez para Sport, otra vez para Sánchez, el único volante de contención que tiene Belgrano, juega para Sport, engancha para adentro, escapa, viene Sport, lo corre en tres de rojo, va para el Mudo Fred de frente al territorio rival, soltó la pelota ahora para Ramiro Hernández, que cambió de Daribel por la derecha para Rigoni, enganchó para la zurda, centro para el empate, centro para el empate, segundo palo, ahí está, tapa el arquero, tapa el arquero Cortés, porque detrás de Pasarini venía Hernández, medio que le quiso dar de cabeza, lo agarraba Lescano, sin embargo zafó Hernández, cabeció, hubo un roce después cayéndose, quiso dar porque el cabezazo era débil y jugándose el pellejo Brian Cortés, el guardián chileno que tiene el arco de la Paternal, evitó el empate en esta, la armó muy bien Belgrano,
11: la hizo muy pero muy, la construyó muy bien, es otra cosa con el Mudo Vázquez, no es en contra del Longo, sino que el 20 no, tiene esa calidad cada vez que toca la pelota.
10: Control de Fattori, mitad de terreno, después del rechazo de Falcón, la trae al costado izquierdo Fattori, la juega mal, la entregó mal para Molina, sin embargo la pelea Molina, no hubo falta, le queda Fattori, pasa entre líneas para Ivo Morales, marca Leo Morales, Morales tocando por izquierda, viene para Ramiro Hernández, Hernández para el Pobre, mal pase, recuperó Lozano, falta, parecía por la derecha, falta, sí señor, parecía contra Janikowski, el árbitro no la cobra, la tiene Sportle, Sportle para Ramiro Hernández, sale Belgrano desde zona defensiva, 1-0 la Paternal.
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10: Está caído Alan Lescano en el último roce con Sportle, el partido se detiene. Saludos desde el sur de Chile, que te retribuimos, querido Esteban López. Que además está amable con algunas expresiones. Luis Leónidas Flores, de Paysandú, Uruguay. Qué lindo, Luis. Heroico Paysandú, yo te saludo. Qué grande. Desde Navarrés, Comunidad Valenciana, manda saludos Rolo Diorio. Todos trepados, por supuesto, en el aire de Relatores. Qué bueno, Mientras tanto, un abrazo para Alejandro de la Plata, Héctor de Morón, en todo el país, en todo el mundo, está Relatore, con esta sonoridad, con la pasión futbolera argentina, está logrando la clasificación a la final del campeonato para jugar con River, pero ha mejorado Belgrano ostensiblemente. Pelota de Ramiro Hernández, interno por izquierda, suelta para Sportle, le queda un poco atrás, está replegado argentino porque lo llevó Belgrano. Ahí la tiene Celarrayán, la pisa con jerarquía, de izquierda, toque al medio, cortito para Adrián Sánchez, viene para Pacerini, quiere girar, marca de Riquelme, levanta Riquelme, te rebota a Iván Morales, le va a quedar Celarrayán, salió el chino entre dos, flotando en tres cuartos como volante interno por izquierda. Otra vez Celarrayán, suelta ahora para Falcón, Falcón para Rigoni, la esperó mucho. Barri abajo, Prieto la hundió contra la Popular allá de costado, lateral de Belgrano, que tiene la pelota ahora con mucho más criterio.
11: Y elige para finalizar los centros, como el de recién de Rigoni, que lo tuvo Hernández para el empate.
10: Mientras tanto, el amigo Abel Antonio Espinosa manda saludos de Trevelin, en la provincia de Chubut. Oscar Tamano, desde Concordia, en la provincia de Entre Ríos. Tantos amigos. Ciudad de México, Eduardo Delgadillo manda saludos. Pase profundo que viene por la derecha de Falcón para Rigoni. Intentó dominarse, le fue por un costado en el forcejeo con Prieto. Se levanta el grito por la Paternal. 1-0 gana Argentino, que ahora atraviesa el momento más complicado en el partido.
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10: Mientras tanto, el amigo Juan Carlos Machado dice saludos polaco a todos los muchachos desde, y quedó ahí. Ya va a completar seguro. Recupera. Adrián Sánchez, la mitad de terreno, entrega para Sporle. Más cerrado, engancha Sporle. Sporle toca y pasa. Reparte atrás el jugador Ramiro Hernández. La quiso cruzar el Mudo Vázquez, no la cruzó de manera apropiada. Marco Oro pasa entre línea para Molina. Se juega de tres cuartos a tres cuartos. Con pases filtrados. Algunos va a escapar al gol. De Celeste o de Colorado. Argentino está un poco atrás, más atrás con la defensa, ¿no? Porque lo lleva Belgrano, allá tiene el Mudo. Recibe ese Larrayán. Viene para Ramiro Hernández. Va para Rigoni. Pausa de win derecho. Entrega para el Mudo. De una para Rigoni. Se mete en el área. Viene Rigoni. Qué buena marca de Riquelme. La tiraron para Molina. No le acertaron a Molina para que la aguante. Cayó aparatosamente Morales. Traba Lescano. Perdió. La ganó. Finalmente Falcón. Abre por la izquierda. Buena para Belgrano. Centro de Sporle. Rebotó en Lozano. La pelota se va al lado del banderín. Lateral de Sporle que no pierde tiempo. Momento de zozobra para la Paternal. Del rebote en Celarrayán. La gana Sporle. Sporle. O para el Mudo Vázquez. Volvía. Mirá vos, claro, volvía del lateral. Sporle, los machados en offside. En el puesto de Abelardo Carabelli, tiro libre de la Paterna en 18.
11: Pisando entonces este momento del partido, 18 del segundo tiempo. Da la impresión que es momento para Argentinos de resistir y tratar del otro lado, del lado de Belgrano, de convertir, de hacer efectivo el dominio que tiene ahora.
10: Juan Carlos Machado y aclara, saludos desde Verónica, en la provincia de Buenos Aires. Javier Castro dice, pintó la mateada con un buen espinillar. En honor a vos y a todos los muchachos, ya que nombraste al general Juan, José Gervasio Artiga. Era uno de mis predilectos, Saludos de Florencio Varela, dice Javi. Pelota de Lozano, larga para que vaya a morir, la puede peinar para que escape Jaime Coqui. Devolvió muy bien Morales, juega la desamparada. Belgrano tiene que tomar riesgos, domina Oroz. Oroz de 5, porque era para Prieto. Centro de Prieto, un centro que se va cerrando, que supera a Pepe Cestaño. Se va por el otro lado, por un costado en los arrabales de la cancha. Lateral de Adrián Sporre, será para Belgrano, 1-0 Argentino.
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10: Saludos de Martín Ormeño, ahí está, desde La Rioja. Un abrazo grande, Martín, querido. Lateral de Sporle. Pacerini tirado atrás contra la raya. Giri la pierde, la gana con el taco Oroz. Oroz para Lescano, Lescano para Jaime Coqui. Quiso gambetear, ganó muy bien Falcón de frente. Está buenísimo el partido. Va Pacerini, Pacerini mira para un lado, mira para el otro. Ahora sí, la soltó a la derecha para Rigoni. En la mitad de la cancha estaba Pacerini. Rigoni en cara. Va por afuera, va contra Prieto. Escapó la barrida. La de Rigoni con la de palo. Centro para Pacerini. Salió el arquero. Brian. Cortés en la saltó ahora cuando venía. Pacerini en el área chica para el empate.
11: Protagonista Rigoni por ese sector derecho y con esa versatilidad que tiene para pegarle de zurda o para desbordar, como recién centrar de derecha. Imagino cambios en el bicho pronto, puede si ser, esto sigue así.
10: Que se quedó el equipo en el medio, lo están superando a partir de el Mudo, Celarrayán, Ramiro Hernández entró bien el pibe porque es rápido, es ágil, el chiquitito. Saludos desde Novo Hamburgo, Brasil. Dice Ramón Salgueiro. Grande, tiene nombre de delantero, como Juan Manuel Salgueiro. Chocó pesadamente en posiciones ofensivas. Cuando trepaba, creo que lo chocaron a Oro, ¿fue? No, a Francisco Álvarez. Lo fue a chocar Pacerini, que se arrimaba a la mitad de la cancha. El paso cañazo, el choque existe. Sí, pero paso cañazo, Francisco Álvarez. Rodó un poquito para descansar, ¿no? Porque se estaba poniendo bravo Argentino.
11: Está al límite igual Pacerini. Juega siempre, así es su forma. Es su forma, en este caso, fue mal contra Álvarez.
10: Natalia Carraco dice, los escucho desde Murcia con mi vieja Elba, fanática del bicho. Oh, Elba, querido, un abrazo grande. Elba, felicidades, lo mismo que a Natalia. Está sufriendo ahora, ¿no? Bueno, porque se viene a Belgrano. Pero Argentino jugó un primer tiempo. Mientras tanto, dominando el Mudo. El Mudo la tiro por la derecha para que vaya Rigoni. Con Argentino retrocediendo bien a Rigoni. La puede poner en el área centro para Pacerini. Pacerini, el control de medio giro. ¡El remate! Desde el borde del área, el agarro de aire. De pie derecho con todo el empeine. Un remate al centro. El tenue que dominó Cortés, el remate había sido del pibe Hernández.
11: De nuevo Rigoni por la derecha, Hernández finalizando por izquierda. Es algo que tiene que resolver Argentinos y es algo que tiene que aprovechar el Belgrano en este momento.
10: Carlos manda saludos desde Dubái. Qué lindo, qué bárbaro. Jaime Koski con ella, volanteando por izquierda. Iván Vera. Desde Termas de Almirón en Guillón, en Paysandú, las únicas aguas saladas de Latinoamérica. ¿Sabían esto? cosa, bien. Marcó Lescano para Jainikoki, sacó el remate de 10, rebotó en la humanidad. Finalmente de Maldonado. Otra vez Jainikoki, que siempre la pide al pibe. Viene para Lozano, Lozano para Jainikoki. Mira cómo cambió el ritmo. Pausa. Metió un ribaje el pibe. Toca para Fattori. Maneja la pelota de la paternal ahora. A lo ancho del terreno de Arrecife, cuna de campeones. Soy Patricio Baldaceroni. Domino, toca Baldaceroni. Qué buena triangulación, Jainikoki. Va Lozano, centro, atrás. Molina, Molina, le dio a Molina. Se perdió el segundo de frente al arco. Triangularon por la derecha, lo pusieron a Lozano. En el fondo del área con Belgrano desarmado, destripado. Centro atrás, Molina, control y pegada. Muy recto. Dominó el arquero, se perdió el segundo, Tomasito.
11: Le termina dando mordido el centro delantero del bicho. De nuevo Jainikoki arrancando, mandándose al ataque, profundizando por derecha para un compañero, y este centro atrás que tuvo ahí a las puertas del segundo Argentino Junior.
10: Norberto Capalvo dice, aguante Chaca, desde Dolores en la provincia de Buenos Aires.
12: No, aguante Chaca, una derrota circunstancial, no pasa nada.
10: Levanta el arquero Thiago Cardoso, marca Riquelme, Riquelme tocando el cuarto, viene para Prieto, Prieto para Fattori ante la presión de Hernández, la tiene que jugar atrás para Brian Cortés, está más apurado la paternal, aunque recién lo tuvo Molina, le pegó muy débil, era jugada de gol. Riquelme sale casi del área chica, entrega para Lescano y toca la paternal, ahora sí, toca la paternal. Mientras tanto, dominando por la derecha, el futbolista Lozano, larga para que la vaya a buscar, la iba a buscar Jainikoki, dominó el arquero Thiago Cardoso, que sale por el otro lado, finalmente, con Falcón, Falcón tocando en corto para Adrián Sánchez, el amigo Jorge Villanueva, pide un gol suyo, está muy bien, Jorge, en cualquier momento te lo gritamos, desde Bonifacio, ¿con quién quieres hacer el gol? Vos tirá, ¿quién te da la asistencia? Domina, lo pedís, lo tenés, ahí está, dominando Adrián Sánchez, jugando de 8, toca en corto, viene para Falcón, Falcón para Mudo, ahí está el Mudo Vázquez, pero este Mudo grita y juega, va para Sporre, Sporre lo mató con el pase a Ramiro Hernández, ahí por izquierda, en realidad era pase de Maldonado el ataque para Sporre, lo mató con el pase lateral pendiente de Lozano, que gana una salida de mano que le viene bárbaro al argentino, no para descansar.
11: El receptor de ese pase que nunca fue le junta, le hace montoncito con las dos manos, el compañero estaba bastante solo. Trata Argentino, me parece, en este momento de resistir, pero recuperando la pelota. Ese es el desafío que se plantea.
10: Raúl Enrique Barraza manda saludos desde Florencio Varela. Luis Cue desde Toronto. Somos pinchas todo acá, pero siguiendo la transmi. Lateral que viene jugado de Adrián Sporre. Hace la posición de Adrián Sánchez. Juega para Morales. Reculado la paternal. Viene Morales. El Yacaré hasta la mitad de terreno. El Yacaré combinando con Adrián Sánchez de 5. La pone a la izquierda para Sporre. Control de pecho. Quiere jugar para Ramiro Hernández. Rosó en la marca de Lozano. Caramelo por izquierda. El Belgrano cordobés. El pirata cordobés que intenta de arrebato llegar a la cubierta del barco de la paternal, a la salida del lateral, ganó muy bien el futbolista Lozano, viene para Molina, aguanta Molina, parecía falta contra Molina, el árbitro cobró retención de Molina, que se había cobrado falta a sí mismo. Molina tiró de ataque, intentaba aguantarla y sostenerla, ¿no? Para que le hagan falta, para por lo menos generar alguna posibilidad de el Mudo Vázquez y el tiro libre, toca el corto para Maldonado, dásela de vuelo al Mudo. El Mudo entre línea, entrega para Sporre, Sporre por izquierda, viene Ramiro Hernández, engancha a Ramiro, engancha para la diestra, dos en el camino, centro con Roca, muy bueno para el empate, está cabello arriba, Pacerini, cabello arriba, no, sí, Pacerini, bien digo, Lucas, ganó de arriba contra Riquelme, haría chica, cabello arriba, de la que se salvó, Argentino se quita el sol de la frente, Brian Cortés.
11: Se recostó por la izquierda, Celarayán, recién que en esa gambeta y en esa gran pegada asistió a Pacerini, que cabeció con el techo de la cabeza. Vos mencionabas a Molina recién, polaco, hace rato que no aparece. No. Morales, que tuvo un buen primer tiempo, pero hasta aquí en el segundo no ha estado.
10: Bueno, lo que pasa es que no le llega a los delanteros. Ahora sí, de una pelota larga de corte la peinó Molina. A ver si puede encarar Iván Morales. Morales de puntero derecho, aceleró. Centro al segundo palo, que superó a Jainikoki. Por el otro lado viene Prieto. Prieto la ganó. Prieto a fondo del área. Pues el gol del pibe. Centro atrás, el pibe lo tiene. Lo anticipó el Mudo Vázquez, porque la esperó Jainikoki de 9, la esperó el centro tal hermoso de Prieto y el Mudo Vázquez salvó a Belgrano, recuperó Jainikoki, viene para Lescano, pura pirueta, se la llevó de prepo, puerta del área, salió gambeteando con una jerarquía envidiable Leo Morales, ahí está el Yacaré de 2, pero después la entregó mía mal, la ganó Fattori, falta contra Fattori, falta, creo que del Mudo que lo levantó y ahí le pide disculpas a Sánchez en realidad, el victimario se comió la amarilla. Tiro libre que le corresponde a la Paternal.
11: El amonestado estaba Sánchez. Lo agarraron en, entre dos a Fattori, pero es Pacerini por reiteración de faltas igual. Más allá de esta, había también tenido una contra Álvarez. Juega a esto el 9 de Belgrano, al roce, amonestado.
10: El amigo Hernán Sosa manda saludos desde Cañada de Gómez. Soy del Rojo, pero es un placer escucharlos a ustedes. Hernán Sosa, como el 4 que tenía San Lorenzo en el 83, que vino con Rubén Navarro y Ever Bueno, el equipo del Bambino, cuando recién ascendían, fueron segundos de Independiente, un equipazo, jugaba Ausillo, jugaba Insúa, Rinaldi, qué equipazo. Pero está larga para Molina, de cabeza devolvió, hasta y nomás Maldonado de afuera, el remate de Iván Morales como 10, la tiro muy elevada, saque de meta de Thiago Cardoso, el partido da vueltas en el aire, gana la Paternal 1-0 en 27 segundo tiempo.
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11: Cambio en Argentinos. Se veía venir.
10: Aplaudemos todos.
11: Sí, afuera la figura.
10: Al decirlo Osvaldo Hueve.
11: Janikowski.
10: El posadeño, la rompiste toda.
11: Número 48 y afuera, adentro Florentín con el número 21. Lee Nico Díez que necesita más refuerzo. Ahí, ¿no? En un sector de la cancha, Janikowski además dio todo. Hay que ver cómo estaba físicamente.
10: Todo.
11: El primer cambio del bicho.
10: Andrés Tarabini, qué apellido te mandaste. Dice, soy pincha. El campeón será River. Abrazo de gol desde Amalfi, en Italia. Puede jugar paradisíaco, Andresito, qué lindo. De Sarmiento, en la provincia de Santa Fe, Jorge Vietti, todo sumado. El amigo Jorge Villanueva pide que le relatemos un gol con asistencia de Burruchaga. Bueno, ahora cuando... Pelota de Lozano, devolviendo Lozano. Delivery goal sería esto, ¿no? A propósito, ya repasamos todo el ascenso. Ganó Ferrito, ¿no? Ganó Ferrito en el norte, en el sur argentino. Mientras la trae, aguantame, viene el futbolista Hernández, Ramiro Hernández. Era Falcón en realidad. La cambió para Maldonado, Maldonado para Sport, la engancha de la izquierda al centro, toca y pasa. Viene para Ramiro Hernández, guarda si la pierde ahí. Periferia del área de Argentino, venía para Pacerini y se la comieron entre este rojo. La ganó Oro por la derecha para que vaya a buscarla. Iván Morales se la echa por un costado. Maldonado, lateral que le corresponde a la Paternal.
13: Exactamente, Polaco. Hay triple final. Además, Mitre goleó por 4-0 a San Miguel. Patronato 2-0 ante Chacarita y Midland. Hizo lo propio también por 2-0 ante Agropecuario.
10: Escapa Burruchaga, dejados en el camino. Juega para Villanueva, frente al arquero, la picó. Golazo, golazo, golazo de Jorge. Villanueva, gol. La villa del gol y de la emoción. Jorgito, un abrazo. Amarilla para Adrián Sánchez, que la salida del lateral le dio para que tenga. Iván Morales. Adrián Sánchez le dice que empezó en la Masía de Boca. Le dice la primera. Le pega una murra en la jeta. ¿Qué quiere que? Por más que sea la primera. Le metió el antebrazo, el codo.
11: Le marca Sánchez, que está cortado por algo que pasó en el primer tiempo.
10: Claro, bueno, como se pasó. Ya se le hizo cicatriz.
11: Eso habla que está bien la amonestación, porque lo fue a buscar por aquella.
10: Sí. Oscar dice, soy temero, aunque el bicho nos dejó afuera, quisiera que salga campeón. Daniel Miller dice, ¿qué está tomando mate con arrollado de pionono con chocolate y dulce de leche? Vamos para allá. Abrazo para el doctor Pablo Hueve. Por supuesto, decir Hueve, decir el doctor Hueve, decir Osvaldo. Qué grande Osvaldo, qué genio. Saludos desde Tigres, del Talar, soy de Racing, dice Franco Leonardo Pérez. En vez de patear la pelota al área de rival, Oro jugó para atrás, hacia la posición de Fattori, que la juega hacia el arquero Brian Cortés. Cortés levanta por la derecha, eleva a Lozano con alguna dificultad. De cabeza devolviendo Sport, de cabeza la baja Pasarín, interrumpe y la gana muy bien Lozano. Traza la diagonal y va. Lozano puede entregar para Florentín. Entregó la pelota por izquierda para Prieto. Llega tardíamente, devuelve Falcón y ahí domina Florentín. Volanteando por la izquierda. Ahí la tiene Florentín. Aguanta el bicho de Chacarita. Dice Mirta Cusi o Mirta Cucci. Saludos de Uruguay. Aguanten Danubio y Boca, dice Elba. Somos una cantidad infernal de amigos y amigas en el canal de YouTube. Mientras tanto la tiene el Escano, dice para tranca, la pone abajo de la suela, el Escano, Alan, el Pipón, la hace pasar por Álvarez. Álvarez para Florentín, domina de 10, taco para Fattori, no da malo, mató Fattori, le dice a Florentín, pero mira el pase que me da, igual le hicieron falta a Florentín. Tiro libre, círculo central, le corresponde a Argentino, que gana 1-0, faltan 15.
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10: Marcelo Lima manda saludos de Paraná, desde Entre Ríos, que bien se escucha la trama, me dice Néstor Ponce. Abrazo tripero para todos, grande Néstor querido. partido. Beatriz Otelo, que estaba en un intermezzo ahí en el laburo. Abrazo grande, papá. Mientras tanto, somos relatores, somos comentaristas, somos informativistas, somos operadores técnicos como Ian Soleri. Creo que Agus, ¿está Agustín? ¿Allá? Bueno, querido Agustín, querido, un abrazo en la casa de Radio 750. Somos también, por supuesto, productores como Agustín Peña. Vale la pena tener a Agustín. Mientras tanto, domina Lescano de 5 atrás, juega para Riquelme, cambio por la derecha, en la saga central allá por la derecha para que vuele Iván Morales, se la llevó de cabeza de Prepo, marca Maldonado, recuperó la pelota, Morirán, 5 soltadas, después al pase, es decir que después le quedó al zaguero Maldonado, que juega atrás para Thiago Cardoso, el arquero obligado con el pie, levanta para Pacerini, retrocediendo hasta Inuma Fattori, la tiene que agarrar el Mudo, ahí se la dieron al Mudo, hay que dársela siempre al Mudo, ahí está el Mudo con ella, el Mudo Vázquez, cambia frontal para Pacerini, marca el futbolista Francisco Álvarez. Pero está por adentro, que viene ahora para hacer a Rayán, le puede pegar. Apertura por la derecha para Rigoni, pica tardíamente Rigoni, barre abajo Prieto, Dion Rigoni, pelea Rigoni, la gana de medio giro, mete el centro, quien devolvió como tercer zaguero agachándose de cabeza Fattori para salir jugando por izquierda con Florentín. Y Florentín la tiró larga para Molina, ahí va, lo fueron a chocar, iban dos contra dos, los dos puntas Morales y Molina contra los dos centrales de Belgrano, lo va a chocar a ganarle la posición Morales. El Morales de Belgrano, el Morales de Argentino, se desparramó el chileno. No hubo falta, mientras tanto la tiene Maldonado. Belgrano y la pelota.
11: Lo de Fattori y lo de Lescano, ¿no? Me parece que los referentes se dan cuenta y se hacen cargo de momento.
10: Patricio de Arrecife dice, aguante Dulahay. Claro, por supuesto. Pelota, si lo ve por ahí, mandale saludo a Fernando Pacini. Vale, aún por la derecha, que viene para Falcón, el centro, devuelve Fattori, la sacó para donde pudo, complementa a Florentín. Falcón se le tiró con la pie de punta y lo van a meter preso, amarilla. Amarillo para Falcón, que por intentar recuperar en la puerta del área de Argentino, se tiró con la pie de punta, se salvó la expulsión este pibe. Se salvó de la expulsión. Tiro libre de Argentino, que ahora padece, aunque es verdad que Belgrano no es que lo está matando a pelotazo, pero le maneja la pelota, ¿no?
11: Sí, sí, y se carga de tarjetas por otro lado, ¿no? Los laterales, ahora Falcón, antes Sporle, también Pacerini, también Sánchez. Digo, a tener en cuenta Florentín, me parece la lectura de Nico Díez, el ingreso en el bicho es para tapar ese costado derecho del ataque de Belgrano, donde se paró Celarayán y donde llegaba Rigoni. Está ahí Florentín para ayudar a Prieto.
10: Florentín no se levanta más. A la pasada le dijeron, quédate ahí, Gaby. Quédate ahí. Tiro libre de la Paternal, puerta de su propia área. Quedan 10, 1 a 0, Argentino.
13: Por aquí en YouTube Polaco nos aporta el queridísimo Néstor Ponce, a quien le mando un gran abrazo, oyente de relatores, que dice, sigue el pata Ariel Pereira como DT de Gimnasia de La Plata. Efectivamente, va a continuar.
10: Marcelo Carrizo dice, aguante Argentinos, aunque Belgrano es el fantasma de River, y agradecidos a ellos. Jajaja, dice Marcelo, se ríe. Saludos desde San Jaime, en la provincia de Entre Ríos, de Carlos Ibarrola. Un abrazo para el amigo Servicios Integrales, que también, muy gentil, deja una caricia en el aire de relatores. Le impacta Brian Cortés de área a área, la va a buscar tardíamente Iván Morales, cobertura de Falcón, ya la tiene Thiago Cardoso, el arquero pirata.
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10: ¿Cuántos son? Una banda hermosa en el canal de YouTube, estalla de relatores, ¿no?
13: Efectivamente, Polaco, 2.300 personas, y ahora yo les pido también que si les gusta lo que están escuchando, que yo estimo e infiero que sí, nos dejen sus suscripciones aquí, también pedido de Agustín Pena, expreso.
10: Está bien. Suscripciones y likes.
13: Y likes, ¿no? La dos.
10: ¿Sale algo eso? Hay que dejar algún chocolate, algo por el tiro, unos mates, nada.
13: Nada más que un clic.
10: Un clic.
13: Un clic.
10: Estás a un clic de la felicidad. Levantando Brian Cortés de cabeza, está Ainhoa. Gana Argentinos 1 a 0. El rechazo de Maldonado, recupera Molina, tiro de otra, viene para Lescano, da la vuelta de 10, toca el corto, viene para Florentín, junta pase. Va para con un gran gol que terminó definiendo Jaime Koski. Gana Argentinos 1 a 0. 36, ya quedan 9. Florentín de win derecho va hasta el fondo, intenta escapar, logró el propósito, lo bajaron desde el piso, se la quiso dar Lozano, la lleva al ángulo del córner. Va Florentín, no puede ganar el córner, pero hubo falta previa, Laza, no la vas a marcar. Ahora cayó pesadamente, sosteniéndola en el regreso Ramiro Hernández, y ahora cobró la falta, sí, cobró la falta de Francisco Álvarez, que salió como 70 metros de la cueva para bajarlo a Hernández, tiro libre, zona defensiva de Belgrano, 1 a 0 la Paternal.
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10: Mi amigo Carlos Correa Córdoba manda saludos desde Villa del Parque, qué barrio hermoso Villa del Parque. Diego Leonardo Moreno, vamos Belgrano, vamos Belgrano, viene un cambio, sí, se va Orozque con la lengua. No da más, Soros.
11: Afuera, y hay uno en Belgrano, dos en Argentinos, afuera Oroz y Morales, adentro Gómez con el 8 y Enzo Pérez también con el número 33. Se viene Ubita Fernández. Todo, pone todo, ¿no? Zielinski, afuera Sánchez.
12: Bueno.
11: ¿Quién marca en Belgrano?
12: Claro.
11: ¿Qué importa? Dirán los hinchas. Claro. A buscar el empate.
12: Y entró, creo, Lucas Gómez también, argentino.
11: Exactamente. El 8, ¿no? Sí, sí, sí, sí. El 8 y el 33, Gómez y Pérez.
12: Bueno.
11: De la guía.
12: Perfecto. Enzo Pérez en la cancha, mientras tanto la tiene Florentín. Domina interno por izquierda, va para Enzo Pérez. Primera intervención, abre por la izquierda para Prieto. Quedó corto el cambio de frente, marca Rigoni retrocediendo. De cabeza Rigoni con la cabeza celeste. Se la juega Morales, que tiene la cabeza dorada. Morales, el Morales, que es el único que queda ahora, ¿no? De Belgrano. Suelta ahora hacia la posición de Ramiro Hernández. Hernández tocando para Celarrazán. Lo baja Francisco Álvarez saliendo un poco lejos de su posición. Tiro libre de Belgrano. Van a pensar en Pacerini. Larga de Celarrazán para Pacerini para ver si pueden empatar el partido.
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12: Un abrazo para Osvaldo Garrifa, para Claudio Román, para Rodolfo Mercante, para Miguel Farías, para Guillermo Acevedo. Tiro libre. Tiro libre. Es Celarrazán. Le va a pegar el chino, Lucas. Lucas la cruzó, arriba Pacerini, arriba Morales, arriba Rigoni, la bajaron, la sacó del área, la sacaron entre dos de argentinos que se peleaban para sacarla. Rigoni de 10, suelta para Celarrazán, que hace de buen izquierdo, tiene que retroceder, la esconde entre dos, la suelta atrás, juega para Ramiro Hernández. Hernández la pone cerca del área, mal, la ganó Florentín, se la dio peor a Lescano, lo bajaron a Lescano, se tiró con todo Pacerini, el árbitro dice que no, no pasa nada, se tiene que levantar el Pipa, levantate Pipa, que no cobraron. Por izquierda, por derecha, en realidad se vieron un zurdo, ahí la tiene el mudo va que tocando para Celarrazán, de distribuidor, abre por izquierda, va para Sporle, va Sporle tocando en corto para Ramiro Hernández, Hernández para Sporle, centro área checa, Fattori, Fattori corta cuando venía detrás del Pacerini para empatarlo. Corner del Pirata, que ahora sí se lo lleva puesto argentino, que sostiene la diferencia.
11: 7 más la adición, va de arriba, sabe de arriba.
12: Luis Gutiérrez manda saludos. Desde Moreno en el cruce con Castelar. El corre que vuela de la izquierda. Rechaza hasta ahí nomás. Recupera Ramiro Hernández. Falta. Falta entre dos de la Paternal. Entre Lucas Gómez y Lescano. Se la juega Belgrano. Pide amarilla. Se la rayan que no le conceden. Argentino ahora sí está agobiado por un Pirata. Que busca. Que busca la plenitud del empate para llevar el partido a la larga.
11: Y que tiene muy buen juego aéreo, como decía recién, y buenos pateadores. En la pelota parada está Rigoni, está Celarrayán, que va a ejecutar ahora.
12: El amigo Emilio Gutiérrez de Tunuyán en Mendoza. Saludos de Villarreal aquí, al lado de Versalles, claro, en mi barrio. El amigo Pablo, mientras desde Floresta. Abrazo de José Popov. Es José. El córner, el centro, en realidad, que parece un córner. Centro de Celarrayán, la busca Leandro Morales, la busca Maldonado, devolvió hasta ahí nomás Molina. De cabeza, se juegan los alrededores del área de argentino. Pelota profunda del Mudo Vázquez, Pacerini no ataca la zona. Vaya chica, la iba a buscar Celarrayán y Brian Cortés la abrazó. La abrazó y no la va a soltar. La abrazó y la va, no la va a soltar. Gana argentino, 1-0, quedan 5 más lo que se agregue.
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12: Pelota profunda que viene jugada para Molina. Cerró Morales atrás para el arquero. Cardoso, Cardoso obligado. Vita que se le vaya al córner. Del rechazo del arquero le queda Florentín. Domina por la izquierda. Se viene Florentín. Se la va a dar a Fattori. Cerca está Enzo Pérez. Fattori, 10 metros en territorio rival. Juega por izquierda para que intente escapar y logra el propósito. Muy bueno por aquel costado. Prieto mete el centro, el rechazo. Hasta ahí no va de Maldonado. Parte de la mitad de la cancha. Finalmente se la rayan. Lo choca Lucas Gómez. Falta. Falta contra el chino. Tiro libre en posición de 5. Le corresponde a Belgrano. No dan más. Están entregando la piel argentinos y Belgrano. Bichos y Pirata.
11: Con los cambios en argentinos, además de la línea de 4 del fondo, lo liberó Alescano. Una línea de 4 volantes con Gómez, con Enzo Pérez y Fattori, con Florentín por la izquierda. Lescano que ahora va a dejar la cancha. Estaba acompañando a Molina. Afuera el 10, el capitán. Adentro, Eric Godoy. Va con todo. Aguantar.
12: Claro. Sí, sí. Eric Godoy, sale el creativo. Los aplausos que se amplifican, que se multiplican para Lescano. Lo van a juntar en cucharita, Lescano, al Pipón. Que fue un gran partido en primer tiempo, ¿no? Como argentino. Después, en este último tramo, media hora, donde Belgrano lo acorraló. Se va a Sporle. Se va a Sporle.
11: Así es.
12: Vos sacás un volante y ponés un defensor. Bueno, yo saco un defensor y te pongo un delantero.
10: dice el ruso, 37 Gutiérrez, pelota al área, como 18 delantero Belgrano, devuelve Eric Godoy, pelota larga para Molina, aguanta Molina ante 3 Celeste, intenta ganar 5 los centrales, gana finalmente Maldonado, atrás jugando para Thiago Cardoso, de área a área, levanta Cardoso, arriba Pacerini, arriba Ramiro Hernández, de cabeza se cuelga en la noche, devuelve Francisco Álvarez, mete y gana finalmente Falcón, Falcón soltando para Maldonado, pausa del zaguero, círculo central de la cancha, es un plano inclinado contra Brian Cortés, centro de Morales, Leo Morales, Pacerini no la puede bajar, primero devuelve Riquelme, después la reventaron a la mitad de la cancha, la pone Maldonado cerca del área, peina Pacerini, aguanta la paternal, devuelve, hasta ahí nomás el jugador Lucas Gómez, gana Maldonado, Maldonado levanta el círculo, dominó Fattori, Mudo baja en la mitad del terreno, lo bajan a se la rayan, era falta, el árbitro no la cobra, pelea Florentini, la ganó, y Florentini con Belgrano desarmado atrás, jugó por la derecha para Lucas Gómez, se viene el 8, centro para el gol de Molina, centro para, le pegó al arco al primer palo, Lucas, que no se diga, cuando venía Molina por el segundo poste tocando pito, dominó el arquero que levantó rápido de cabeza defendiendo, Eric Godoy, el partido no da tregua, la tiene Rigoni, se la juega Belgrano por el empate, se aferra a la diferencia, la paternal, cae pesadamente, Prieto, falta de Rigoni de la otra mitad de cancha, descansa la paternal, con esta pelota quieta que vale oro.
11: Toma sus riesgos, Nico Díez, porque pone una línea de 5, lo deja venir a Belgrano, que tiene a Gutiérrez, que tiene a Pacerini, que tiene a Ubita Fernández, se va poblando el área de Cortés, hasta ahora sin llegadas claras.
10: Se grita por la paternal, se eleva el grito, hasta ahí nomás, todavía no está contenido por este Argentinos. De Nico Díez, 43 infracción, veremos cuánto se agrega, 1-0 la paternal con ese gran gol de Jainikowski que le puso broche a una jugada colectiva extraordinaria, devolución después del pelotazo largo al borde del área de Belgrano, de los defensores, recupera Fattori para Molina, no da más, Molina perdió con Leo Morales que de medio giro, trae la jugada para el arquero, impacta largo Cardoso, gana muy bien en este costado, el jugador Lozano viene para Fattori que la quiso jugar por la izquierda para Florentini, interrumpe Rigoni, arranca de atrás Rigoni de 10, soltó para Celarrayán entre 3, perdió, reclama falta, Laza rebobina la película, tiene razón, hubo falta previa contra el Chino que la perdía, tiro libre la salida del círculo para Belgrano, 44 y algo más.
11: Piensa en los 90, Nico Díez, no ha quedado nada en la cancha,
10: no.
11: Y a Celis que le quedaron todos delanteros,
10: tal cual,
11: sobre este final.
10: Van todos a cabecear, todos, Celarrayán la va a levantar, lo veo al Potro Rodrigo en el área, también a la Mona Jiménez, centro al área, pasó entre 3, el rebote, centro de Sport, segundo palo, la peinó hasta ahí nomás Prieto, segundo poste, centro atrás, se la rayan, no la agarró bien, va a devolver Fattori por izquierda para Molina, es tremenda la entrega de Belgrano, y lo que resiste la paternal, falta en el regreso, Rigoni que se come la amarilla, una falta táctica porque Molina encaraba, y se iba con espacio, libre para armar una contra, Molina muerde la hierba de felicidad, más allá que le caiga mal, tiro libre de Argentino, 45, empezamos a jugar el adicional, la paternal se va a la final.
11: Vende cara a la derrota Belgrano que va en busca del empate, veremos cuánto termina dando Araza como adición.
10: A ver, al costado de la cancha todavía, no marcan nada.
11: 5 más.
10: Vamos hasta los 50, 5 minutos que serán poderosos, tremebundos, un volcán emocional. Gana Argentinos 1-0. Pelota larga por izquierda para Tomás. Molina que aguanta y aguanta. Se la lleva al fondo. Viene Molina. Giró y escapó. Solo el pibe Lucas Gómez. Molina lo tira al centro. La aguanta en el ángulo de córner. No la suelta. Viene Molina. Quiere ganar el córner. La falta. Lucha Molina. Se la arrebataron. Mete hasta ahí nomás. Uno que de los que recién entró. Metía el propio Lucas Gómez que fue a colaborar con Molina. La jugaron atrás para el arquero Thiago Cardoso. Levanta Cardoso. La busca Gutiérrez el gigante al lado de Pacerini. Marca Nico Godoy. Todo por la derecha para Lucas Gómez, tira un sombrero, le salió a media, tiró otro, le salió a media, le quedó otra vez a Lucas por la derecha para que la venga, busca Florentín, devuelve Sporle, le queda Fattori, mitad de cancha, la entrega por la derecha para Lozano, Rosario, una marca lateral de la paternal, lejos de Brian Cortés.
11: Veremos si le da Argentinos, faltan 4 minutos, lo quiere aguantar y apuesta a eso, Belgrano busca cómo puede el empate, no está tan cerca, pero en el fútbol todo puede pasar.
10: 46 y algo más de 50. Lateral para Molina que no da más. que pidió el cambio, pero le dijeron, no, no tenemos más. Quédate, Molina, quédate. Recupera frente a Rigoni. Recupera Prieto, Prieto para Florentín. Jugada de gol de Argentino. Apertura por izquierda. Va para Prieto. La pide Riquelme, el zaguero que se fue a atacar. Mira Riquelme. Riquelme la jugó para Florentín. El centro llega Molina para el segundo. Se raspa Orlen en el área chica. Pelota que viene para Lucas Gómez. Gómez se frenó. Pausa. ¿Qué hace Riquelme? Está loco Riquelme. Tira un taco como Román, como Juan Román. Soltó para Lucas Gómez, el 6 de Argentino, que se fue a jugar de 10. Perdió la pelota con el Mudo. El Mudo lo entregó bien a la izquierda. Devuelve Lozano la pelota, toma altura. Domina Thiago Cardoso. 47 de 50.
11: Emotivo el final, porque además Argentino no recurre a la falta. Tiene continuidad este final escalofriante en la Paternal.
10: Eleva Thiago Cardoso. Devuelve a Tainomar y Godoy. Le queda a Ramiro Hernández. Mete sin falta Lucas Gómez. Otra vez el pibe Hernández. El hijo de Hernández de la izquierda. El centro jugó para Celarrayán. Celarrayán para el futbolista Leo Morales. Morales toca y juega y va de 9. Anda de 9, Yacaré. Centro de Sorda. Centro de Falcón. Arriba Pacerini. Medio que lo agarran. Medio que lo empujan. Lucha con Francisco Álvarez. La pelota sale del área. Ángulo de corre. Viene Pacerini. Cae entre dos. Devuelve Lucas Gómez. Mete Celarrayán. Traba Celarrayán. Se la lleva de buen izquierdo. Sí, se lo llevó puesto a Francisco Álvarez. La pelota dio de última en Celarrayán. Se perdió por raya final. 48 ya. Saque de meta de Argentino. Celarrayán lo quiere agarrar del cuello. Araza. Saque de meta de Brian Cortés. Gana la Paternal. Gana 1-0 quedando.
11: Le falta, le han faltado ideas a Belgrano para ir en búsqueda del empate. No es momento de buscarlas tampoco. Hay que ir en búsqueda de ese 1-1. Argentinos hasta aquí ha resistido bien. Recordemos, con los cambios, ahora con una línea de 5 defensores.
10: Los habitantes del barrio enloquecidos. Están todos ellos. 3 o 4 generaciones de bichos, de habitantes del barrio que están desparramados en el Diego Maradona y alrededor. Es un momento de tremenda tensión. Queda 1 minuto y medio, queda 1 minuto y medio, queda 1 minuto y medio. Levantando Brian Cortés. Frontal para Molina, devuelve el Yacaré Morales. Arriba ganando hasta ahí nomás. Enzo Pérez, pelota larga, jugada para Pacerini, control de pecho, de frente, remate, pegó en el palo, pegó en el palo, pegó en el palo, pegó en el palo, remate de afuera de Ramiro Hernández. Ramiro Hernández sacudió, remate rastrero, pegó en el palo derecho de Brian Cortés y Belgrano tuvo el empate. Y levanta Falcón, qué partidazo. La baja Gutiérrez, la revolea Lucas Gómez, de cabeza Morales, pasó de largo Gómez, le queda el Mudo Vázquez, centro para empatarlo, no puede pasar en, ahí está el remate, gol de Belgrano. ¡Gol de Huita! ¡Gol de Belgrano! ¡Gol! ¡Celeste! ¡Gol! ¡De Belgrano! En el palo, centro del Mudo Vázquez que entra fenómeno, Pacerini control de pecho, le quedó hermosa, picando frente a él en el punta penal a la Huita que de medio giro la cruzó contra palo derecho y entonces la Huita, y entonces él dará la media vuelta y se irá con el gol cuando muere la tarde la Huita Fernández para que un jugo celeste se desparrame en la pata. Belgrano en la última lo empató 1-1. Vamos al suplementario para definir quién juega la definición del campeonato frente a River.
11: Decíamos que no importaba más para Belgrano que ir a buscar este 1-1 en un minuto. La pelota que dio en el palo y lo que les cuenta el polaco, un centro del Mudo Vázquez que entró bien y le dio algo más de idea o de juego en esos lanzamientos. Belgrano fue eso, el lanzamiento para Pacerini, la bajó de pecho el 9, como hay que bajarla, entendió todo Huita, que definió cruzado. El fútbol es tantas cosas, hay que agradecerle estas en particular, porque está lleno de emociones. Había hecho todo bien Argentinos, no había hecho tanto Belgrano, pero pone el partido 1-1 y seguramente vayamos a suplementario.
10: Qué maravilla, qué maravilla el fútbol argentino, Es un quilombo, es un caos, lleno de mancha, de sospecha, pero las emociones que nos están dando estos partidos, sí, de que clasificatorios son una maravilla. y vamos a ver desde la mitad de la cancha. Tomás Molina se va a terminar. No hay tiempo para nada más porque ya cruzamos largamente la frontera de los 5 minutos agregados. Qué gol, qué bien le agarró la Uvita. Una pelota que baja Pacerini de pecho. Y la Uvita que estaba al lado de él le venió, pum, y adentro. Movió Molina, jugó para Enzo Pérez y se terminó. Vamos a jugar los 30 suplementarios. Partidazo inolvidable en la Paternal. Argentinos y Belgrano que lo igualó en la última. Empataron 1-1. Vamos a los 30 agregados para definir el rival del millonario.
6: Relató Eduardo Caimi.

0: antes nada más. Se va a venir la explicación del porqué de esta igualdad de Lautaro Gravano, pero mientras tanto te cuento cortito y rapidito que en la Primera Nacional Deportivo Maipú le gana por 1-0 a Nueva Chicago, gol de Lisandro Cabrera, otro final electrizante también en Salta, casi como otro mensaje de Diego desde el más allá. Contín adelantó por 1-0 a Gimnasia y Tiro ante San Martín de Tucumán. Sobre el final también apareció el ariete ex Gimnasia, ex Tigre y ex Sport Boys, entre otros equipos, para que Gimnasia y Tiro le escape a aquella urticante pelea, la del descenso, claro que sí, la que nadie quiere pelear. Mientras tanto también Tristán Suárez gana por 1-0 en su visita a Quilmes, gol de Coli a los 7 minutos para que el Lechero se afiance también en puestos de reducido. Mientras tanto, en instantes nada más, se va a venir el comentario de Lautaro Gravano para explicarte el porqué de este electrizante y partidazo de alto voltaje que hay entre Belgrano y Argentinos Juniors, que lo igualan 1-1 al final de los 90 minutos.
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7: Fútbol argentino, semifinal en la Paternal. Al término del tiempo regular, empataron Argentinos y Belgrano en el último suspiro. El Pirata y Ubita Fernández le dieron esta nueva posibilidad a un Pirata al cual ya se le escurría la idea de estar en su provincia, en el Kempes, el 24 de mayo definiendo contra un River que espera. Se vienen 30 minutos más. Arrancó ganando el bicho tempranito con aquel gol de Janikowski, que jugó un partidazo, lo empató en el último suspiro Ubita Fernández. Le quedó a Belgrano ahora, para el suplementario, un equipo lleno de delanteros.
8: Y volante, creativo, ¿no? Porque Belgrano, a ver, está descompensado para atrás, claro. Y Argentino para adelante, porque se quedó.
7: ¿Quién marca en el medio de Belgrano?
8: Claro.
7: ¿Quién marca?
8: Y ahora,
7: ahí está.
8: A ver.
7: Y se bueno, viene el cambio, claro. Afuera uno que entró. Gutiérrez, el 37, la, afuera.
8: No la tocó Gutiérrez.
7: Y adentro el 16, Rica, un central.
8: Claro, uruguayo.
7: Mete Zielinski para compensar este equipo que le había quedado volcado al ataque. El bicho lo contrario, tiene una línea de 5. Veremos cómo se acomodan. Se viene el suplementario en Radio 750 y en relatores.
8: Ay, mamita. Damas y caballeros, ladies and gentlemen. Arranca la primera etapa. El suplementario 1-1. Argentinos y Belgrano atrás. La juega la Huita Fernández para el arquero Thiago Cardoso, que levanta para Pacerini, devolviendo hasta Román. Román Riquelme. Le va a quedar al Mudo Vázquez, que entró fenómeno en el partido. El Mudo por derecha para Falcón, devolviendo de cabeza hasta nomás Fattori. Fattori de cabeza para Florentín. Ya en Argentino no está Lescano. No entró López Muñoz. No está el pibe Janikowski. ¿Sí?
7: Está no está Oroz.
8: No está Oroz. Claro, todos los volantes de salida y juego. Porque lógicamente, ¿qué hizo Argentino? Se aferró a la diferencia con un Belgrano que se le venía encima. Dominándose la Razán, se la Razán de espalda a la marca. Entregó la pelota, muy buena para Pasolini, remate, se la Razán de afuera. Sí, de 10, remate, rastrero que dominó el arquero. Y uno imagina que va a tener mucho más la pelota Belgrano por las características de los jugadores, ¿no?
7: Salvo que Nico Díez meta algún cambio o adelante.

0: central.
1: Levantan para Florentín de doble 9, lo chocó Leo Morales, falta eso, hará, se fa. Leo Morales lo choca a Florentín, que de doble 9 le tiraba un sombrero, se lo llevó a puesto. Morales dice, no, todo pelote. Sí, todo pelote y Saviola, tiro libre. Buenísimo, ahora sí para la Paternal, para aprovechar esta pelota quieta a unos 30 metros del arco.
0: Lo suelta Florentín en principio, Nico Díez, lo que da algo de, por lo menos, intenciones ofensivas. Quedó Molina, que estuvo a punto de salir el final, porque está por lo menos insinuado un calambre.
1: Marcos Moreira, Luifa, Diego Leonardo Moreno, Edgar Osvaldo Auert, ¿sí? Alejandro Benaglio, bueno, tantos amigos que... Patricia Feldman, tantos amigos del Comodoro Rivadavia, Fernando Goni, tiro libre de Florentín, dos minutos iniciales del primer tiempo complementario. En el final, en la última pelota, la Huita Fernández lo empató para Belgrano cuando la Paternal ya elevaba el grito de clasificación. Centro Florentina, ahí está, la bajaron, segunda jugada, la había bajado Eric Godoy, no le quedó a Tomás Molina, devolución, Florentín con ella, la había bajado, fenómeno Godoy, le quedó atrás a Tomás Molina, mientras tanto la tiene Prieto de izquierda a derecha, mando largo para que vaya a buscarla con esfuerzo Lozano, los marcadores del punto argentino, el ataque, todos los tiros, saque de meta, será de Thiago Cardoso, primeros dos minutos infracción del primer tiempo del suplementario.
0: Sí, en este caso segundo suplementario consecutivo que le toca al bicho, que claro, sacó en los 120 a Huracán, el primero para Belgrano.
1: Juega, Agustín, juegue.
2: Triple final en la Primera Nacional. Deportivo Maipú le ganó por 1-0 a Nueva Chicago. Tristán Suárez hizo lo propio ante Quilmes. Y Gimnasia y Tiro le escapa al descenso con un gran 1-0 ante San Martín de Tucumán.
1: River escucha y Víctor Hugo también. Para vivir en plenitud la final del campeonato el domingo que viene. Pelota larga para Rigoni, Rigoni lo peinó. Se la quiso llevar con el taco, mira vos. Casi la engancha, se la raya para irse mano a mano, le quedó atrás. La sacó del fondo Eric Godoy. Por el otro extremo la va a buscar Lucas González, que es el 8 de la Paternal. Manda por un costado. Adrián Espor, lateral de Lozano. Será de Argentinos, 1-1.
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1: El balón vino porque la mandaron larga para Molina, cobertura de Alexis Maldonado y la dominó Cardoso, guantazo para salir por derecha con Falcón, casi la pierde, recupera Riquelme, mitad de terreno, lo bajaron a Lucas Gómez, sin embargo el árbitro deja seguir porque la tiene por este costado Prieto, Sebastián Prieto levanta el centro para Molina entre tres piratas, arriba devolviendo Maldonado, de cabeza se la rayan volviendo, eleva finalmente el Mudo Vázquez, el Mudo Vázquez está jugando el 5, le queda Pasarini, gran pelota por la derecha para que se venga por este costado, Falcón, jugada de gol, Falcón lo tiene, Falcón, centro, jugada de gol, área chica, levantó Riquelme, la pelota toma altura, cae en la boca del arco, golpe de puño de Brian Cortés, complementa Fattori, la va a buscar el Mudo Vázquez, le queda un poco atrás, toca hacia la Rayán, viene finalmente hacia la posición de Pasarini, que la entregó de manera defectuosa, lo tuvo Belgrano en esta apertura del medio a la derecha para Falcón, que fue buenísima.
0: Muy bueno también lo de Pasarini pivoteando, quedó volcado en ataque, lo veíamos, el pirata con Rica acomodó la línea de cuatro defensores Zielinski.
1: Mientras tanto la salida de Thiago Cardoso, porque ahora se cambió la mano. Belgrano tiene más juego y Argentino tiene que jugar en la vertical porque no tiene a los futbolistas que elaboraban juegos, que las colaseaban, dirían en el barrio, ¿no? Levanta Thiago Cardoso, Pasarini aguanta, el árbitro no le da una hipotética falta, le queda Prieto para Molina, se la juega en la personal, entre 5 de Belgrano, arranca en la mitad de la cancha, jugátela Molina, cayéndose, no la soltó, no hubo falta, pelota de Cela Rayán, toca entonces para el Mudo Vázquez, el Mudo por la derecha para el Chino da la vuelta, se la puede dar Rigones, uy, la patada que le dieron. Falta de Prieto saliendo lejos contra el Chino. Tiro libre que le corresponde a Belgrano, que queda por los futbolistas que están en cancha. Está mejor posicionado, digamos, ¿no?
0: En la marca quedó Hernández y, como mencionaba Polaco, el Mudo Vázquez, sí, que viene jugando al lado del 5, pero Hernández no es uno de marca, así quedó Belgrano.
1: Lo que pasa
0: es
1: que Argentino no tiene que juegue. Levántase la Rayán, Pasarini media vuelta, lo agarraron, estuvieron a punto de hacerle penal, lo agarraron cuando iba a girar para darle al arco y meter el segundo. Marco Francisco Álvarez, de la devolución de Álvarez le queda Falcón, se mete en el área con prepotencia, va al área, ganó Riquelme para Molina. Ve que Molina está solo entre cuatro de celeste, la perdió Molina, en esta le dieron la falta en el círculo central, y amarilla para, creo que para Maldonado, para Esporle. Tiro libre de la Paternal, que bueno, lo tiene a morir allá, a ver si saca algo de provecho, si saca petróleo de las piedras en algún momento, ¿no?
0: Está muy, muy solo Molina, está López Muñoz, ¿no? Está Porcel, está Merón, Giacone, digo, dentro de los suplentes y le quedan a Argentinos. No había sido penal, ¿eh? Protestó poquito Pacerini porque no había sido nada.
1: A ver, Prieto entregando para Florentín. Florentín que tiene que arremangarse y también recuperar la pelota más allá, que es un hombre de creatividad. Cede para Riquelme, triangulación, agarró la pelota a la paternaria. Buena, Riquelme la pincha, va a morir, le tira el cuerpo encima Leo Morales. El balón sigue su viaje, domina Thiago Cardoso. 6 minutos ya, primera etapa del suplementario.
2: Situación acuciante en Banfield, polaco. Los jugadores están a 3 días nada más de poder pedir la libertad de acción por falta de pago.
1: Qué problema, ahí va, en el sope. Dominando. Tremendo desafío para el presidente tan joven, Mariotto, ¿no? Allí la tiene. Por derecha, Lozano. Lozano para Fattori. Fattori viene. Fattori por derecha para Lucas Gómez. Dejó correr para Lozano. De una cortita para que la ahí la entregó mal. Mirá, bola. Entregó mal Lucas Gómez. Y va la respuesta. Larga, la tiraron para Celarradán. Se apuraron en la salida. Dominó fuera del área Brian Cortés. Cortés tocando para Fattori. Fattori combinando con Florentín, volanteando por izquierda, se viene hacia adentro, doble amago, la puede cambiar por la derecha, la cambió nomás para que venga a buscarlo por este costado Leandro Lozano. Lozano la tiró muy buena para Lucas Gómez, va al 8 de puntero derecho, va Gómez, Gómez tocando atrás, jugó para Florentín, Florentín para Lozano, triangula la paternal, todavía no lo manda a la área porque está Molina solo, ahora se la dieron en la media luna, de espalda la marca Molina, va para Fattori, libera por la izquierda para Prieto, mueve la pelota a la paternal, ahí está Prieto, el amago, escapó a Rigoni, lindo centro, que se fue cerrando de tal manera, casi se clava en el segundo palo, la pelota cruzó el área, para el otro lado le queda Florentín, Florentín para Lozano, pausa, cede para Florentín, centro para el gol, centro para el gol, centro, atrás del arco, Prieto tiró el centro y casi la clava en el segundo palo.
0: Lo de Prieto y ese zurdazo que casi se le mete a Cardoso, indica lo que intenta, me parece, Nico Díez, que esa línea de 5 se transforme en una línea de 3, con Lozano por la derecha y Prieto casi como Wines y soltando a Florentín con Gómez, los ingresados en la mitad de la cancha.
1: Claro, el partido es un aquelarre total desde lo táctico, roto, ¿no? Está todo roto, producto de los cambios y en virtud de la circunstancia, ¿no? 8 minutos y algo más, primera etapa del suplementario. Casi la tiró el centro Prieto, Seba Prieto, casi la clava en el segundo palo.
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1: Balón largo para Molina porque Argentino está la retranca. No puede Leo Morales, salvo en este último tramo, ¿no? Le queda Alexis Maldonado. Eleva para Pacerini. Pacerini chocando con Riquelme. Detrás de él devuelve Francisco Álvarez. Gana en la mitad de terreno Falcón. Arriba Rigoni con la melena celeste. Escapó a dos. Escapó y va hasta el fondo. Va Rigoni. Metió un centro de medio giro, pues la agarra mal. La tiró a la construcción. Mirá, increíble. Ahí no te el capataz te la va a devolver. Saque de meta. ¿Qué será entonces de Brian Cortés? 1-1, 9.
0: Volviendo a los cambios y repasando un poco cómo quedó el partido, muy inconclusa la posición y el rol de Enzo Pérez, bueno, que entró al lado de Fattori, pero no lo ayuda en la marca, tampoco le da juego el ex River y Godoy Cruz.
1: Claro, está al lado, pero Fattori la viene a buscar, la saca, y Enzo Pérez ahí va a recibir, mirá. Riquelme se la da a Enzo. Enzo en el círculo central, libera por la derecha para Lozano. Lozano para Lucas Gómez. La pelota pasa por la posición de Francisco Álvarez. Álvarez tocando en corto. Álvarez se abre por la derecha. Sube un poquito Lozano para juntarse con Gómez por la derecha, ¿no? Mientras la trae Riquelme por izquierda. Entrega para Prieto. Prieto de una para Molina, lejos del área. Aún se la lleva por delante contra Morales. Devuelve Falcón. Recupera Riquelme. Riquelme tiene una gana de ir para adelante. Mete el Mudo Vázquez y la ganó. El Mudo la puede tirar larga para Pacerini. La tiró, la cruzó. Fracasó. Fracasó Godoy. Va Pacerini. Así que cerró Francisco Álvarez. Qué error de Godoy. Qué error de cálculo. Le queda Fattori. Fattori tocando en corto. Viene para Florentín, Florentín para Fattori. Fattori para Florentín, cruza la cancha en diagonal, medio giro. Se la dio Enzo Pérez, dejó correr, viene para el futbolista Eric Godoy. Balón a la posición de Riquelme, va el pase de Francisco Álvarez para Enzo Pérez, la que gana el Mudo Vázquez. El Mudo de 10, soltó para Celarrayán, perdió con la buena marca de Riquelme que lo obligó a atrás, la juegan para Brian Cortés, va a ser la presión alta, Celarrayán solo que no da más. Pelota que sacó jugando Brian Cortés por derecha, entonces es para el futbolista Lozano, Lozano para Fattori, Fattori para Lozano y ahora para Gómez. Aquí está el juego argentino. Belgrano, a ver, puede tener jugadores, más jugadores de creatividad, pero no dan más algunos, ¿no? Celarrayán no puede con su alma y Pacerini, que anduvo forcejeando y chocando todos los tiros. Están dejando la piel. Argentino Belgrano 1-1 y todavía queda un buen rato. Viene Florentín. Florentín tocando en corto. Florentín para Lozano. Lozano para Florentín. Y esto, si esto termina así, vamos a los penales. Dos arqueros atajadores, ¿eh? Los dos, ¿eh? Thiago Cardoso y Brian Cortés, ¿eh? Falta contra Ramiro Hernández, que retrocedía en posición de tres. Tiro libre del Pirata. 11 minutos ya del suplementario.
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2: Se prepara Boca para el partido ante U Católica por Copa Libertadores. Braida se perfila para ser el lateral derecho titular de Úbeda.
1: Abrazo para Melicita, abrazo para Gustavo Cárdenas, o Cadena, Gustavo Cadena. Para Lucas Levino, para Rubén Montenegro, para Walter, para tantos amigos que están... A veces se pica un poquitito en el canal de YouTube. ¿No?
2: Cachito, bastante, bastante.
1: Pelota larga para Paserini, a buen izquierdo. Va contra la marca de Francisco Álvarez, lo ataca Lozano, Paserini cae, no hay falta, se le va Lucas, lateral pendiente de la Paternal. 11 y algo más, no dan más, pero entregan todo. 1-1, Bichos y Pirata.
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1: Nicolás Maciel manda saludos de Parque Avellaneda. Dice, gran transmisión. Gracias, papá. Gracias por todo, ¿eh? Mientras tanto, domina la pelota Falcones. El marcador de punta por la derecha que entró en Belgrano. La cruzó para Paserini. Marca Francisco Álvarez de frente. Le va a quedar finalmente a Cela Rayán. Ahí la tiene el Chino. Toca en corto. Se la tienen que dar al Mudo. El Mudo entregó. El Mudo la perdió. La ganó bien Lucas Gómez. Arranca muy de atrás. Viene para Florentín. Florentín en el círculo. Liberó para Prieto. Prieto como una exhalación. Encaró de tres cuartos. Tres cuartos. Se frenó. Centro, segundo palo. Lucas Gómez para el gol. Le bajó para Molina. Rechazo de Maldonado, córner de una pelota cruzada que metió muy bien de hacia el segundo palo el lanzador. Lucas Gómez la bajó justo, lo anticiparon a Tomás Molina que estaba para el gol.
0: Se suelta el número 8 que había ingresado para contener por la derecha, se suelta casi como un interno, lo deja pasar a Lozano. Deja. Y nuevamente aparece la zurda de Prieto como un balón ofensivo de Argentina.
1: Sí. Bueno, volará el centro de un diestro. Desde la derecha, con poco espacio, ¿no? Por el tema del cartel de publicitario. Muy poco espacio. A ver si la puede levantar, ¿no? Tiene Lucas Gómez que le va a dar. Parecería, ¿no? Tamolina ahí a los empujones. Con Maldonado. Araza conversa con ellos. No se agarren. Basta, porque si no voy a cobrar penal. Y listo, ¿eh? Y después, anda a cantar a la iglesia. Anda a llorar a la iglesia. Corre, corre, corre. Va la Paternal, la pelota quieta. Centro, arriba, devolviendo el Mudo Vázquez, generoso. La pone por un costado, le va a quedar a Lozano. Lozano se la puede dar otra vez a Gómez. Pelota que viene para Riquelme. Riquelme la pinchó para Gómez, dio en el pecho a Rigoni, que estaba por el costado izquierdo marcando. Juega para Paserini, marca. Sin falta, sin falta. Paserini no puede más, Paserini con su alma. Ganó perfectamente, sin falta. El jugador Prieto, Prieto toca y pasa. Va Prieto, Prieto le dio el arco. Prieto tiene ganas de pegarle. Antitirú, casi la clava en el segundo palo, ahora la tiro arriba elevada cuando esperaban Molina y Gómez en el área. Prieto todavía tiene combustible en el tanque, ¿eh?
0: Por las intervenciones, el protagonista del Bicho en este primer tiempo suplementario. Fue molestado hace una jugada, ¿eh? Por un patadón Florentín en Argentinos.
1: Dice Néstor Guido Dankovic, qué linda voz que tiene la chica que de las publicidades. Un saludo desde el sur de la Patagonia para Néstor Laura Caragliano.
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1: 14 y algo más, 1-1. Jugamos los últimos segundos del primer tiempo del suplementario. Impacta Thiago Cardoso. Cualquier cosa puede pasar. Pero real, ¿eh? Cualquier cosa. Domina Lozano. El partido ahora sí pende de un hilo. El partido está para cualquier cosa. Dominando, en algún momento fue claro dominador argentino primer tiempo de los 90. Después mejoró mucho Belgrano. Ahora, muertos como están, más allá de tantos cambios, puede pasar cualquier cosa. Dominando Fattori. Fattori para Prieto. Prieto por izquierda, entrega para Florentín. Florentín mano a mano, viene con Falcón, toca el cuarto Fattori, borde de área, la pinchó, el rechazo imperfecto Hernández, la pelota va hacia el área, la peinó Tomás Molina, el rechazo la sacaron del área, la gana Fattori, mete el pelado, lo agarran, falta, falta, y se terminó el primer tiempo. Es lo que marca Araza, sin dar siquiera un segundo, marca el punto central. Araza, se terminó el primer tiempo del suplementario, cambiamos rápido y seguimos. 1-1. Argentinos y Belgrano.
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2: Muy bien, entonces igualan 1-1 todavía Argentinos Juniors y Belgrano al término del primer tiempo suplementario, el primer tiempo extra. Les recordamos que Jaime Koski había adelantado al bicho a los 7 minutos nada más y Ubita Fernández en la última del partido a los 94 minutos puso el 1-1 parcial. Todavía queda la segunda mitad por jugarse del tiempo suplementario. Te recuerdo que en la final aguarda River sin Montiel, sin Aníbal Moreno y sin algún que otro jugador más, Driussi seguramente, y más bajas para el Chacho Coudet, que lo sufre. De igual manera, River espera y jugará el domingo que viene a partir de las 15:30 la final en el estadio Mario Alberto Kempes. El otro puesto, por supuesto, va a estar ocupado por Argentinos Juniors y Belgrano, o Belgrano, que están jugando en este preciso instante e igualan por 1-1. Te recuerdo también que la semana que viene habrá Copa Libertadores y Copa Sudamericana. Por la Sudamericana, el martes estará jugando Barraca Central ante Audax Italiano en un partido clave para clasificar. Lo mismo para Tigre ante América de Cali. También San Lorenzo ante Santos, que puede o sellar su clasificación o complicarse de cara a los encuentros venideros. También River ante Bragantino, seguramente con equipo alternativo. Racing ante Caracas en un partido vital. Necesita ganar también para seguir con vida en la Copa Sudamericana. Y por Libertadores, obviamente también hará lo propio Boca ante Cruzeiro, Rosario Central ante UCB de Venezuela. Y por último, Independiente Rivadavia ante Deportivo La Guaira, también en un partido que ya lo puede dejar clasificado de cara a lo que viene.
1: A la cancha López Muñoz en Argentino se fue Fattori. Claro, le faltaba gente para conducir la pelota, para manejarla, como tiene un doble 5, porque entró Enzo Pérez, ¿no?
0: Y le había quedado dos jugadores con las mismas características, claro. Enzo Pérez y Fattori, afuera el que más desgaste tenía, adentro uno para tener la pelota, el número 23.
1: Un abrazo para el querido hermano Marcelo Valeira, que está trepado al barrilete cómico de la ilusión. Arranca el segundo tiempo del suplementario. Argentinos y Belgrano. Primera intervención de Hernán López Muñoz. Ahí como un interno por la derecha, juega para Gómez. Gómez, ahí se la dio mal a la derecha. Aleandro Lozano, lateral que vendrá jugado desde por ese lado, por ese costado, a partir del futbolista de Falcón, ¿no? Que va a ser el lateral. Mientras tanto, lateral que viene jugado hacia la posición de Pacerini. Mientras tanto, recupera en la mitad de la cancha el futbolista Lucas Gómez. Gómez para Enzo Pérez. Enzo Pérez bien de 5, quedó de único 5 ante la salida de Fattori. Va para Florentín. Florentín jugando para López Muñoz. Lo saca a pasear un poco a Rica y la tiene López Muñoz. Viene Hernán pegadita al botín. Le mete a un centro con Roca. Va Molina, se deja caer en el área. Un roce mínimo con Morales. Se tira Molina. El árbitro dice: levántese. Déjese romper las guindas. Saque de meta de Thiago Cardoso. Le corresponde a Belgrano de Córdoba.
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1: Impacta el arquero Juan Lacase, vestido de verde oliva, ¿no? Ahí un rechazo corto, va Rigoni, Rigoni por adentro para Pacerini. Marca Enzo Pérez, que tiene que esforzarse en la mitad de terreno, dominando Falcón. Falcón eleva, va a saltar Riquelme que lo empuja Pacerini. Cae Pacerini que está todo golpeado con el revés del pie zurdo. Mete un centro cruzado de la derecha al medio Rigoni. Y qué categoría, qué jerarquía, qué técnica la de Rigoni. Devolución hasta año más, le queda Sport. Tira una pared, en realidad Rica, que fue sustituto de Sport, le va contra Hernán López Muñoz. Falta parecía, el hábito cobra, que se le va a Rica. Y por eso el lateral será de la Paternal.
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1: Mientras tanto, la salida de Eri Godoy. Somos relatores comentaristas, operadores técnicos, productores informativistas, viviendo todo el equipo de Víctor Hugo. Somos los arieles de Víctor Hugo, viviendo la semifinal del campeonato. Arde la Paternal, arde la 750, arde relatores. Pelota cruzada que viene por izquierda para Prieto, que sigue corriendo. Gana con el pecho Falcón, el 4. Soltó atrás para el arquero. El arquero Thiago Cardoso, el uruguayo. Levanta Cardoso, que la tiene unos segunditos, ¿viste? Levanta el arquero. No puede Pacerini. Devuelve de cabeza a Ligodoy. No puede Hernando Pérez Muñoz en el círculo central. Levanta Maldonado. Arriba. Dominando el Mudo Vázquez. Recibió de Rigoni. Cae el Mudo. No hay falta. Le queda finalmente a Lucas Gómez. Gómez que quedó de capitán ante la salida de Fattori. Tocó para Álvarez y volvió a buscar la descarga. Álvarez, Gómez de 8. Jugó para Lozano. Lozano lo tiró para Molina. Molina va de 9 a 7. Viene Molina que sigue corriendo. Se lo lleva al fondo de la cancha. Morales ganó Molina. Se le fue por raya final. Dios, saque de meta. Pues se le va al pueblo de Molina que no puede más con su balón.
0: No, es que Molina, antes de que se cumplieran los 90, estaba acusando algún calambre el centro delantero de Argentinos, que sigue porque es el goleador del bicho. Que quedó con línea de 5, con Enzo Pérez, con Gómez y Florentín en ese mediocampo, López Muñoz tratando de acompañar a un solitario Molina.
1: Sí, cualquier cosa puede suceder. No se te ocurra desprenderte de la radio. De Radio 750. Levanta el arquero Thiago Cardoso arriba para devolver Riquelme. La peina Pacerini. La va a buscar Rigoni. Devolverá Sebastián Prieto. Levanta Prieto. De cabeza al Mudo Vázquez. Va Pacerini a la batalla aérea. Gana Riquelme por el costado izquierdo. Sí, del ataque de Belgrano. Después no puede Florentini. El Mudo Vázquez lo abraza. Le dice: no te calentes, tranquilo, Gabriel. Dale, vos recién empezás. Dejame una mente. Mientras está. Lateral de Falcón, para que la vaya a buscar Rigoni, allá de puntero derecho. Dejó correr para Pacerini, ganó un córner Pacerini, que no daba, pero sigue entregando la piel. Pues la metió por última línea. Sebastián Prieto, córner de Belgrano en 4 y algo más, segundo tiempo el suplementario.
0: Va a ir de arriba con su buen juego aéreo. No hay quien marque en Belgrano a partir de los cambios. Ubita Fernández es un volante por izquierda en este momento.
1: Sí, obvio. ¿Qué quiere? El córner se la Rayán. Super Pobla del área. Va Belgrano por la victoria. El centro. Morales a los empujones, rebote, la iba a buscar, se la raya, iba la respuesta, va la respuesta de Florentín. Tres que atacan de Argentino, uno por la derecha Florentín, dos por la izquierda, la cruzó para Molina, no puede correr Molina, por eso no puedo aprovechar, por eso la va a buscar Hernán López Muñoz. Igual tiró el centro Lucas Gómez de 9, alcanzó a peinarle a la pasada. El balón toma altura, era Eric Godoy, no Lucas Gómez. Godoy salió del fondo y cabeceó en el borde del área. Elevado, saque de mata de Thiago Cardoso, 5 minutos del suplementario de la segunda parte.
0: Afuera Molina, finalmente. Adentro Verón con el número 9. En el bicho, sí, se veía venir. Este cambio por el desgaste físico, ¿no? Ya no se piensa en el penal. Ya, no, claro. Se juega como en el barrio. A ver quién es mejor en los últimos minutos.
1: Va Gastón Verón, que para plantarse de 9 el chaqueño de Puerto Vilelas, que por supuesto es de la Masía de Argentino, pero que jugó el Estudiante de Buenos Aires en Central Córdoba de Santiago del Estero, el último campeonato, ¿no? Le pega Thiago Cardoso, 6 minutos ya. Segundo tiempo el suplementario, 1-1. Vamos a la definición desde el punto penal. Choca Ubita, choca Lozano. Se le va Ubita por un costado, lateral pendiente de la Paternal. 6 minutos ya. Cada minuto, cada segundo se cotiza en bolsa.
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1: La salida de Lozano. Lozano jugando por derecha para que venga a buscarla a toda velocidad. Hernán López Muñoz viene para el recién ingresado Verón para López Muñoz. La mandó por un costado Rica. Y el lateral será entonces para la Paternal. Somos relatores en el aire de Radio 750. Lateral para Florentín. Florentín cuerpo a cuerpo iba con Lobita Fernández, que vivo el año cero. Le gana la posición con el cuerpo y lo obliga a Florentín a hacer la falta, ¿no? Una falta de vivo, de astuto. De Ubita, Florentín le pasa al lado y le dice la tiro libre en posición de Rica, le corresponde a Belgrano 1-1.
0: Con todo este descalabro que intentamos explicar, quedó mejor parado Belgrano. En los 90 no quiso cerrar Argentinos, eso le trajo problemas para lo que es el suplementario, no llega al arco de Cardoso.
1: Mientras tanto, le va a pegar vigorosamente el arquero Thiago Cardoso. De área a área le va a pegar el uruguayo. Tiene linda pegada, ¿eh? Impacta Cardoso. Arriba Pacerini volcado a la izquierda. Se le colgó el defensor Francisco Álvarez. Devolvió hasta ahí nomás. Cayó espectacularmente Verón. Cayó también uno de Belgrano. Cobró falta el árbitro. Igual la tenía el Mudo Vázquez. Tiro libre a la salida del círculo. Por falta de Verón. Falta contra Falcón. Tiro libre en posición de 10 a la salida del círculo. Le corresponde a Belgrano, que es verdad. Claro, tiene tiene futbolistas con características más de juego que argentinos, aunque ya el tema físico es preponderante más allá de tantos cambios, ¿no?
0: Sí, la idea que podía hacer también el argentino, que algún central se sume a la mitad de la cancha y empezar a soltar jugadores en ofensiva, no lo ha hecho. Ha quedado con esos tres defensores centrales contra solamente un Pacerini, que es medio Pacerini, por lo que le queda de físico.
1: No, pues, pero viste cómo es, no lo podés de. No, claro. No lo podés descuidar porque el tipo tiene esa búsqueda, esa esencia goleadora por antonomasia. Tiro libre, se la rayan frente al área, 1-1. 8 minutos, segundo tiempo en suplementario. Pelota vertical, pelota profunda, devuelve Riquelme. Y otra vez Lucas, levanta el chino. El chino la quiere peinar hasta ahí nomás Ubita. Volvía Ubita, está en posición alta. Pacerini, que no pueden volver de este lado de la línea del último defensor. Y Ubita también, que volvió tardíamente. Qué media vuelta la de Ubita para el empate en la última pelota, porque era. Era la última pelota del partido, ¿eh? Ahí está Riquelme, ahí encontró la igualdad Belgrano para ir a la largue. Tocando Riquelme, Riquelme para Florentín, se hace cargo. Gabriel Florentín, de la izquierda, cruza a la derecha, muy bueno para Hernán López Muñoz. El control dejó correr para Lozano, en realidad. Lozano sentó para ganar, lo devolvió cayéndose. De manera extraña, Rica la mandó por última línea, córner. Será para la Paternal.
2: Polaco, ¿sabes qué merece este final?
1: ¿Qué?
2: Una suscripción, un me gusta, ¿no te parece?
1: Aparte no sale un mango.
2: No sale un mango, nada.
1: Sí, sí puede. El corre que vuela de la derecha, el centro, Pacerini devolviéndole el área menor propia. La va a buscar Lozano, que lindo suelto había tirado. Hernán López Muñoz devuelve Huita Fernández como puede. Evitó que se le vaya por el costado, la juega para Rigoni. Arranca por la izquierda, pintado con su cabeza de celeste. Arriba abajo, manda por un costado Florentín. La verdad que no hay un mínimo reproche. Gane quien gane para estos tipos que la verdad están entregando el alma, ¿no?
0: Bueno, y mientras la gente se suscribe al canal de YouTube, sí, de Relatores,
1: por favor,
0: les contamos con el polaco Caimi que hay movimientos, hay jugadas que se resuelven de otra manera. El físico impide que resuelvan bien en este momento los jugadores. Bueno,
1: claro, 10 minutos ya. 10 minutos, segundo tiempo en suplementario. Lateral de Rica, levanta Godoy, va para buscar a Gabriel Verón, devolución de Rica, recupera Enzo Pérez, control de pecho y con jerarquía, la manda por izquierda para Prieto. Prieto tiene todavía combustible en el tanque, tiene combustible premium. Ahí está Prieto, Prieto tocando atrás para Riquelme. Riquelme como volanteando por izquierda, raya central, entrega para Florentín. Florentín de 10, lo ponía a correr a Lozano atrás de Rica. Rica está ahí nomás, el uruguayo, la pelea a Lozano y la ganó. Se mete al fondo del área, Lozano centro, taco y tapó el arquero. Taco y tapó el arquero. Era un golazo extraordinario de Verón, tiró un taco Verón y el arquero tapó. Era un gol consagratorio del chaqueño de Puerto Vilela. La pelota lo superaba después de la gran aparición de Lozano. Tiró un taco Verón, tapó Cardoso, tapó Cardoso. Se quedó con un golazo de la Paternal.
0: La figura de Belgrano es su arquero, Thiago Cardoso. Lo aguantó y lo mantuvo en el partido en el primer tiempo. Y lo que acaba de sacar era la victoria del bicho.
1: Por favor, y se viene Prieto, Prieto. Ahora embalado la Paternal. Pica Verón, se le muestra. Va para lo que hubiese sido si terminaba en gol. Por favor, Riquelme conduce, Riquelme la trae. Riquelme de vino de izquierda al centro. Toca por izquierda para Prieto. Prieto y el centro. Está Hernán López Muñoz, está también Verón. Verón quiere su gol. Riquelme, pégale al arco. Va Román a colocar. Es Román, pero no Juan Román. Le pegó muy mal Riquelme, que también está muy cansado. 11 minutos y fracción, 1-1.
0: Le quedan 4 minutos para ver. Tuvo el bicho la conversión. La mano derecha de Cardoso es infernal. Para contarle un poquito en detalle a la gente, es esa mano derecha. El reflejo y además la fortaleza para que la pelota no le pase esa mano.
1: Sí, es impresionante lo que tapó Cardoso. Y el taco de Verón es hermoso. 11 minutos y fracción, 12 ya. Quedan 3 del segundo tiempo del suplementario. 120 minutos tremebundos. Un volcán emocional en la Paternal. Dominando es el Etna. La Paternal, pelota larga para Verón y va entre los centrales. Verón se mete en el área, se abrió demasiado. Verón, Verón tiene pase al medio. La pide Lucas Gómez. Verón tira un centrito que dominó el arquero. No la terminó bien Verón, pero que exige en el ataque de la Paternal. Levanta Thiago Cardoso, el arquero que tapó una pelota inolvidable ante el taco de Verón en un gol consagratorio, como decíamos. De la Paternal, devuelve de cabeza a Riquelme, le queda Florentín, Florentín de 10. Florentín la pone a la derecha para Lozano. Lozano va a intentar controlar con la cabeza, venía de estar talado, se le va por un costado. Lateral de Rica para Belgrano.
2: 12 minutos y 30 segundos del suplementario, polaco. Es momento también de que la gente ahora nos deje su suscripción, nos deje su like. Aquí la remuneración no es económica, sino que necesitamos likes, necesitamos algoritmo, tracción del algoritmo. Aquí no nos interesa nada más. La única retribución es el amor de la gente.
1: Totalmente. De eso se trata. 13 minutos y algo más del segundo tiempo del suplementario. 1-1 la Paternal y Belgrano. La salida desde el fondo de Riquelme. Riquelme para Lozano, la tiro para Verón. Verón escapa a Morales, la va a buscar Verón. Cobertura de el defensor Falcón, domina Thiago Cardoso, que termina siendo figura principal.
0: Empiezan, este tipo de situaciones empiezan a generar sospechas, por ejemplo, de la fisiología de Lozano y Prieto, que siguen, no sé cuántos pulmones tienen, siguen mandándose al ataque los laterales del bicho.
1: Levantando el arquero Thiago Cardoso. ¿Me haces acordar de una vez? José María preguntó, ¿cuántos pulmones tiene? Uno, como todo el mundo, le respondió. Pelota de Hernán López Muñoz, la perdió, traba en Sopere, dio en Celarrayán, la pelota volvió a la posición del arquero Cortés, vestido de etiqueta, que sale rápido con Sebastián Prieto, que tiene fuerza para una más, va contra Rigoni, de tres cuartos, se frenó Prieto, toca en corto, viene para Riquelme, conduce Riquelme, la pide Hernán López Muñoz, la pide Lozano, por adentro López Muñoz, Lozano viene abierto por la derecha, toca Florentín, Florentín se hace cargo, lo decíamos, va para Lozano, Lozano para Francisco Álvarez, centro, rebotó en la pierna extendida del jugador Hernández, Ramiro Hernández, pelota por la derecha para el 22 Lozano, Lozano para Riquelme de 5, Riquelme para Enzo Pérez, pasa entre línea, muy bueno para Lucas Gómez, doble 9, rebotó para Verón, retrocede unos metros, Verón suelta por la izquierda para Prieto, termina mejor la Paternal, centro, el rechazo de Rica, sale el arquero, va Verón, golpe de puño del arquero, la alejó hasta tres cuartos, la sostiene como puede y lo agarran, claro, se la raya, lo agarra Riquelme, le tiró atrás la parte posterior del muslo a Paserini. 14, infracción, quedan 30 segundos. Paserini grita, no puedo caminar. Tiro libre, será para Belgrano. Están todos muertos en la Paternal.
0: Paserini imagina uno que va a ejecutar, ¿no? Digo,
1: sí, tiene que patear.
0: Y ahí veremos también la sospecha fisiológica y anatómica sobre los jugadores. Se va a venir el final, se van a venir los penales. Todo parece indicar eso.
1: No, pues será Rayán nada más.
0: Lo de Paserini es un calambre.
1: Lo de Paserini. Thiago Cardoso es la última, ¿eh? Es la última. En el campo de Belgrano le pega al arquero Thiago Cardoso, que tapó la victoria de Argentino. Cardoso levanta la pelota acá en el área de la Paternal. A los penales. Se define desde el punto penal el finalista del torneo Apertura. Mientras River espera también con tantos soldados heridos después de la clasificación frente al Canalla, desde el punto penal, con el código penal bajo el brazo, Argentinos y Belgrano, después de este 1-1 tremendo, en una batalla de 120 minutos, desde el punto penal, en la Paternal, en el pesebre del fútbol, en el semillero del mundo, Argentinos y Belgrano definen el otro finalista del campeonato.
4: Relató Eduardo Caimi.
2: Ha terminado el encuentro, entonces lo escuchaste por la multiplataforma de Relatores Radio 750 o YouTube, de la mano del polaco Caimi y Lautaro Gravano en el comentario. Argentinos Juniors y Belgrano igualaron 1-1. Jainikowski en los albores del encuentro adelantó a Argentinos Juniors y Belgrano. De la mano de Ubita Fernández logró un empate en la cornisa. Sobre el final del encuentro, a los 95 minutos luego, en el suplementario no pasó mucho más y el placar no se movió. 1-1. Recordemos que en la final aguarda River, claro que sí, y el domingo, el próximo justamente, será el partido definitorio entre River y quien gane, quien salga victorioso de la tanda de los penales. A las 15:30 en el estadio Mario Alberto Kempes. Te recuerdo también que la última final que disputó Argentinos Juniors fue el 5 de noviembre de 2025, cuando enfrentó a Independiente Rivadavia por la final de la Copa Argentina, ¿no? El encuentro se definió por penales también, 5-3 a favor de los mendocinos, luego de empatar 1-1 en tiempo reglamentario. Belgrano, por su parte, nunca jugó una final por el título de la primera división del fútbol argentino en el profesionalismo, ni por Copa ni por Liga. Sí, de igual manera, ha disputado múltiples finales por ascensos desde la segunda división, así como también eliminaciones directas y semifinales en el marco de las Copas de Liga y torneos regulares organizados por AFA. El último caso fue justamente las semifinales de la Copa Argentina del año pasado, que justamente disputó ante Argentinos Juniors. Momento también de tomarse revancha. cancha para el Pirata. El Pirata de Eduardo Zielinski, que también ya merece un título como entrenador de Belgrano, claro que sí. Ahora, en instantes nada más, se viene la tanda de penales entre Argentinos Juniors y Belgrano, 1-1 en tiempo regular. Y ahora se viene la definición por penales.
0: Con tanta gente en la radio aquí pegadita, que no se mueva nadie, porque se vienen los penales. Empataron en los 120 Argentinos y Belgrano 1-1. En los 90 parecía que se lo llevaba el bicho. Empató el Pirata. Los que andan por el canal de YouTube de Relatores, es momento también, sí, de moverse. Con un clic van, se suscriben, es completamente gratuito. Nos hace sentir la presencia, lo compartimos con el relato del polaco Caimi. Se vienen los penales mientras suscriben y se toman ese segundito en el canal de YouTube también. ¿Quién llega mejor? ¿Cómo juega lo físico a la hora de patear? Porque no solamente es una cuestión de técnica y de la cabeza. Después de 120, en el caso del bicho, ya arrastraba 120 minutos en la serie anterior contra Huracán. ¿Cómo le responde un físico a un Pacerini que terminó directamente en el piso el partido?
5: No puede ni patear.
0: Y tratando de elongar su isquiotibial derecho, porque en el momento que dejaba de elongar, le decía al polaco, gritaba del dolor porque nuevamente volvía el calambre. Uno más o menos interpreta que debe ser un calambre, por eso se lo estiraba y luego volvía. Está Lucas Gómez, que terminó de capitán en Argentinos Juniors, con tantos referentes. Terminó el número 8 ingresado como capitán y se le rayan el sorteo con Alaza para ver dónde patean, en qué arco, quién patea primero. Me parece que va a arrancar el bicho. Semifinal de torneo apertura, espera River, se vienen los penales entre Argentinos y Belgrano.
1: Qué momento, qué momento. Hacen fila para abrazarlo a Brian Cortés. El chileno, Brian Cortés.
0: Cardoso fue la figura de Belgrano.
1: Ni que hablar con Thiago Cardoso, ¿no? Ahí vienen los dos abrazados. El chileno y qué imagen, ¿eh? Cortés viene abrazándolo a Thiago Cardoso y bueno, que sea lo que sea, dicen, sos un arquerazo vos también. La verdad, chileno, sos un crack. Sí, casi vos. Bien, va charlando el chileno y el uruguayo en ese cruce fraternal de hermanos latinoamericanos. Vamos al arco de los palcos que se está construyendo, al arco de San Blas. Verón tiene la pelota para el primer penal. Gabriel Verón, que tuvo la victoria con un taco memorable, que tapó en una tajada colosal el propio Thiago Cardoso. Y ahora se van a volver a encontrar.
0: Son esas jugadas que, depende de cómo terminen los penales, van a quedar en el recuerdo, van a quedar como un lamento momentáneo, ¿no? Si pasa uno, si pasa otro. Va Verón, el último que ingresó a la cancha. Cardoso tratará de que no convierta.
1: El país radial y futbolero, colgado de la plataforma Relatores del aire de Radio 750. Para vivir en plenitud, sea cual fuesen los colores que anidan en el alma y en los corazones, esta definición impactante. Entregaron el alma, el corazón, el pellejo, la piel, Argentinos y Belgrano. 120 minutos que fueron una batalla épica y ahora la definición desde el punto penal. Primer penal del chaqueño de Puerto Vilelas, de Gabriel Verón. Mira la pelota, recién ahora mira el arquero. Thiago Cardoso, vestido de verde oscuro, salta de un palo al otro para amedrentar al delantero. Poca carrera del chaqueño. Poca carrera, salta en el centro del arco agrandado Thiago Cardoso. Va a Verón, Verón le dio, pegó en el travesaño, pegó en el travesaño, pegó en el travesaño, pegó en el travesaño, pegó en el travesaño, la calzó muy abajo, la tiró muy arriba. Argentino no convirtió el primer penal.
0: Quiso asegurar el 9 de Argentinos, cruzado y arriba. Demasiado arriba, travesaño y afuera, no pudo el bicho en el primero.
1: Que arranque en el comienzo. Le pegó arriba y al palo derecho, pegó arriba en el travesaño, el arquero fue al otro lado. Verón no puede con Cardoso. Y va el primer penal de Belgrano.
0: Se la rayan.
1: Va el chino. Que hasta hace 5 minutos no podía hablar. Brian Cortés se le puso cerca. alza los brazos vestido de riguroso negro. Cortés, que también baila en el centro del arco. Va el chino. Pase la Rayán, primer penal de Belgrano. Chino, atajó el arquero. Atajó el arquero contra palo izquierdo. Brian Cortés, que se golpeó el pecho. No da más la Rayán. Le pegó lento, una bola suave contra posta izquierdo. Brian Cortés tapó fenómeno. Remate en el travesaño de arranque de Verón. Ahora ataja el arquero Brian Cortés con Cela Rayán. Segundo penal, estamos 1-0.
0: La técnica indica algo, la cabeza otra cosa, el cuerpo hace lo que puede. Lo esperó Cela Rayán, quiso, lo esperó mejor Cortés, que fue sobre esa izquierda y contuvo el primero de Belgrano.
1: Es que lo venimos marcando, ¿eh? Cualquier cosa puede pasar. Hernán López Muñoz jugó un rato nomás en el suplementario. A ver, de zurda Hernán López Muñoz. Si lo saca Thiago Cardoso, poca carrera de Sorda, la cruza al palo izquierdo. Se tiró Bálvaro el arquero y casi lo saca. 1-0 Argentina.
0: Se sacan coloquialmente el gualicho después de un penal errado por bando. López Muñoz el primero adentro. Segundo penal de Argentinos que gana 1-0.
1: 1-0 la Paternal. 1-0 Argentina. El segundo penal de Belgrano. Balmudo, ¿no? Balmudo baje.
0: Sí.
1: Con responsabilidad, ¿no? Enorme a esta altura. Porque de no convertir ya se le haría muy cuesta arriba de grano. El mudo la colocó donde se le cantó, ¿eh? Va el mudo Vázquez. Cortés en el centro del arco. El mudo. Cortés. Cortés impresionante ahora en el otro palo. Contra palo derecho. El héroe de la noche. Brian Cortés. Primero contra el chino, contra posta izquierda. Ahora contra el mudo. Que remató también muy débil. Y Brian Cortés con una potencia indomable. De pierna le dijo, pateámoslo a la derecha. Si lo pateó ahí, Brian Cortés, el chileno, se consagra. Dos penales pateados. Dos penales atajados por el trasandino.
0: Y en esas historias que tienen un montón de historias dentro, Cortés empieza a escribir la suya. Segundo penal de Belgrano. Segundo atajado del chileno.
1: Impresionante. El primero contra palo izquierdo. Ahora contra palo derecho.
0: Va Álvarez.
1: Va Francisco Álvarez. Muy recto a la pelota. Penal que decisivo resulta en la Paternal para Argentinos. Tercer penal para el bicho. Álvarez. ¡Gol! De la Paternal contra palo derecho. El arquero cuando movió su cuerpo, ya la pelota había entrado. 2-0 Argentino.
0: Cruzado, aseguró, se quedó. Me parece que sospechaba que iba al medio. Thiago Cardoso toma ventaja de 2. Ahora Argentino va al tercero de Belgrano.
1: Va el tercero de Belgrano. Está, por supuesto, obligado a convertir, ¿no? Obligado a convertir. Brian Cortés le dice al ejecutante, un poquitito más atrás. Vaya para atrás, le dice a Raza. Es el dueño de la cinta. Va Pacerini, que hasta hace un rato no podía caminar. Cortés le dice, pateámelo a la derecha. Mirá, se la ataca de nuevo. Pacerini, gol. Pacerini fue caminando la pelota, abrió el pie derecho y la puso en la izquierda. Lo mira Cortés como diciéndole a papá. 2-1 Argentino.
0: Déjame agradecerle a Pacerini, porque en todo esto que está sucediendo se sonríe. Lo pateó como si estuviera un sobrino atajando.
1: De verdad.
0: El primer penal adentro de Belgrano.
1: A ver, el tercero de la Paternal.
5: Qué bien definió Pacerini. ¿Con qué categoría?
0: Sacándole dramatismo a todo.
1: Total. A ver, el penal de Lozano, si no me equivoco, ¿puede ser?
0: Sí.
1: Leandro Lozano, el oriental para darle. El oriental para darle. Para sacar una ventaja que puede resultar decisiva. A ver. Una ventaja que puede ser decisiva en el partido. 2-1 la Paternal. Va Lozano, le dio gol. ¡Gol! De Leandro Lozano, le dio con la derecha, la puso contra el palo izquierdo. 3-1 la Paternal. Y ahora sí, está recontra obligado Belgrano.
0: Ventaja de 2, pateó bien Lozano. De nuevo Cardoso esperando en el medio. Ahora sí, Belgrano tiene que meter sí o sí para seguir la serie.
1: Obligado, recontra obligado el corazoncito de Lozano. El penal para Belgrano, a ver. Uita. Le pega la Uita, mirá vos, la Uita que empató en la última jugada del partido. La Uita le dio gol. Qué jerarquía, qué mente fría. Fue casi caminando la pelota. Le dio parte interna del pie derecho contra palo diestro. Cortel fue al poste izquierdo. Si convierte a Argentino, se resuelve esta historia.
0: Buena resolución también de Uita Fernández. Argentino lo tiene en este tiro, en este quinto penal. Si convierte, irá, creo que va Florentín. Se verá las caras con River el 24 de mayo en Córdoba, en el Kempes. Cardoso no quiere saber nada con la definición. Va Florentín.
1: Momento cumbre de esta tarde noche. Gabriel Florentín, el dorado Florentín, para definirlo. Mira el pibe La Ferrer, le dio al arquero. El arquero Cardoso. Impresionante Cardoso. Cardoso se jugó el alma. Se tiró contra palo izquierdo. Florentín le dio de tal forma la pelota. La toca el arquero y pega en el palo. La toca el arquero y pega en el palo. Le entró mal Florentín. Una vida más para Belgrano.
0: Tenía todo para pasar Argentino. Quiso romperle el arco Florentín. Termina sin poder convertir. Ahora va Rigoni, el del pelo celeste como la camiseta, para buscar el 3-3 y que la serie de penales continúe.
1: Impresionante esto, ¿eh? Impresionante lo que estamos viviendo. Florentín pegó en el palo y obligado Rigoni. Obligado 3-2 la paternal. Va Rigoni, le dio gol. De Belgrano, de Belgrano. 3-3 ahora. Pateamos 1-1, 1-1. 3-3. Llegando al quinto penal. Tremendo, ¿eh? Cambió todo, se transformó todo. Estaba Argentino para clasificar. Y aparecieron. El penal mal ejecutado por Florentín. El esfuerzo de Thiago Cardoso, las buenas ejecuciones que aparecieron en Belgrano, 3-3. Ahora un penal contra un penal, ¿no?
0: Y a los que han seguido este torneo de apertura, reminiscencia de aquel River San Lorenzo, ¿eh? Va Enzo Pérez.
1: Va Enzo, mirá.
0: Ahora ya es 1-1.
1: 1-1. Va Enzo. Va Enzo. Poca carrera, Enzo Pérez. ¡Atajó el arquero! ¡Atajó el arquero! ¡Lo mal que lo pateó Enzo Pérez! ¡Lo mal que lo pateó poca carrera! Pinchó, creyendo que el arquero iba al otro lado, creyendo que lo engañaba. Enzo Pérez le dio un pase al arquero. Lo mal que lo pateó Enzo. A colocarla, pinchó. Y el arquero contra palo derecho. El arquero extraordinario, Thiago Cardoso. Se quedó con el penal y se convierte en Belgrano. Juega la final del campeonato.
0: Sexto penal, si no me equivoco. El único que adivinó Cardoso fue muy débil, como le dice el polaco. Débil la ejecución, no pudo con el arquero uruguayo. Si mete Belgrano, creo que va Hernández. Si mete Belgrano, Ramiro, estará en la final.
1: Ramiro Hernández.
0: Ramiro Hernández.
1: El que entró en el segundo tiempo, el pibe. Poca carrera. Está obligado a detenerlo Cortés. Ramiro Hernández. ¡Gol! ¡Belgrano a la final! ¡Belgrano a la final! ¡Gol! ¡Celeste! Decía después de las dos atacadas de Cortés que Belgrano estaba condenado, jugado y sin fichas. Todo se fue torciendo porque en este partido cualquier cosa podía suceder. Y clasificó, clasificó Belgrano, el invenso, el glorioso Belgrano de Córdoba, por las atacadas de Thiago Cardoso y por esta definición en el último penal. Belgrano, Belgrano, Belgrano, Belgrano de Córdoba. Piratas cordobeses juegan la final frente a River Plate y en el barrio Alberdi es escenario de luchas y pasiones, de compromisos y excitaciones, se levanta un grito ardoroso, histórico, inmortal. Banderas celestes que flamean, las banderas con la jeta de Rodrigo y de la Bona. El Ferné va de mano en mano, mientras las convicciones se derraman por una patria mejor. Y voló, voló, como canta la Bona, y voló, voló, Belgrano a la final, con fuego y con pasión. Asistimos a un amor pirata, porque lo mejor del amor fue lo mejor del amor, lo que vivieron contigo, Belgrano. Esos piratas enloquecidos, beso a beso, miles se enamoraron de ti, Belgrano. Beso a beso, y todo el pueblo cantó, Belgrano, Belgrano, llenando de gloria ese suelo cordobés. Lo veo a Luis Fartive bajando a la cancha como presidente y capo del club, bajando pero también invitando al uruguayo Luis Ernesto Sosa para tirar paredes inolvidables. Juan Carlos Olave va derecho, viejo, a abrazarlo a Thiago Cardoso, que se transforma en el héroe pirata. El Cuti Romero manda saludos desde Inglaterra. Yo me recupero para el Mundial y festejo esta clasificación a la final. Aparece Julio César Villagra, la gran figura de toda la historia. En el fondo Brusco y Pepino saltan para rechazar todo, como lo hicieron en el final Alexis Maldonado, Leo Morales y Lisandro López. Se arma una mitad de cancha hermosa con el Diablo Monserrat, con Mario Volati, con Matías Suárez y con el propio Farré. Así como esa mitad de la cancha que arman, se la arrasan el Mudo Vázquez y tantos otros para crear y generar. El Tano Spalina se pinta como Rigoni, se pinta la melena de celeste, y el picante Pereira le pide un pase hermoso al Mudo Vázquez, y hasta Josemir Lujambio también lo abraza Pacerini, porque se siente identificado frente a un atacante que dejó el alma, la piel y la vida. Clasificado Belgrano, va a jugar el domingo que viene la final del campeonato frente a River. Será otra instancia histórica que recordará otros momentos, pero es la final del torneo y se canta: somos los piratas, les gusta la aventura,

0: Relató Eduardo Caimi.
1: Final entonces Belgrano finalista y ahora habla Lucas Zelarayán.
2: Porque erré el primero, pero bueno, siempre confié también en mis compañeros, siempre confié en ellos porque somos una familia y gracias a Dios y a toda a la gente que nos viene apoyando y confía en nosotros. Hoy estamos en una nueva final, así que bueno, a disfrutar mucho esta semana.
3: Chino, volviste para esto, una final, un paso, 90 minutos y justo ante River.
2: Sí, sí, sí, bueno. Sabíamos que esto iba a ser así, hoy eso era una final también para nosotros. Como te dije recién, enfrentábamos un gran equipo que se hace muy fuerte en esta cancha. Y bueno, ahora vamos por todo, porque la ilusión está y tenemos con qué. Así que bueno, ahora a descansar, a festejar y a partir seguramente de mañana empezaremos a pensar en la final.
3: Felicitaciones.
2: Muchas gracias.
3: El Chino.
1: La palabra entonces del 10 y referente de Belgrano de Córdoba, que estará en la próxima final del torneo Apertura, jugará ante River el próximo domingo 24 a partir de las 15:30 en el estadio Mario Alberto Kempes. Y ahora sí, habla también una de las figuras, Thiago Cardozo.
4: No hay palabras para describir este grupo de jugadores. La verdad que se entregó todo, no nos rendimos hasta el final y bueno, lo merecíamos.
3: ¿En algún momento sentías que se escapaba, digo, porque el empate llega a la última de las últimas?
4: Sí, igual no, este grupo ha cambiado el pensamiento más que nada, ha creído en las armas que tenemos y bueno, y yo creo que ahí estuvo la gran clave de ver.
3: Queda un partido, ya está el rival confirmado, es River. ¿Qué imaginan para colmos en el Kempes?
4: Sí, bueno, hermoso. Primero, esta alegría para la gente del Belgrano que nos apoya, la verdad que impresionante. Le mando un saludo grande y bueno, y a toda la gente, ¿no? Que me apoya a mí, a mi mujer, a mis dos hijos, mandarle un beso enorme. Los amo, se me hace difícil hablar, estoy muy emocionado.
3: Felicitaciones, son finalistas.
4: Gracias, muchas gracias.
1: Ahí estaba la palabra de Thiago Cardozo, que contuvo dos penales y un palo, ¿no? Si mal no recuerdo, en la tanda de penales, o contuvo uno y pegó en el palo. Gran actuación del arquero que está cedido desde Unión. Habrá que ver qué es de su futuro, si Belgrano ejerce la opción de compra o no. Bueno, como te contaba entonces, el Pirata estará en el Mario Alberto Kempes este domingo a partir de las 15:30 ante River Plate, que no contará ni con Montiel, ni con Driussi, ni con Aníbal Moreno también. Te cuento también de paso que Messi está jugando como titular. El Inter de Miami vence al Portland por 2-0. Y ahora sí, en instantes nada más, se viene el comentario de Lautaro Gravano para explicarte el porqué de este triunfo por penales de Belgrano ante Argentinos Juniors.
0: Ahora comenta Lautaro.

0: se hace todo por calcularlo al fútbol, por ponerlo en casilleros, por traducirlo a estadísticas. Está muy bien, pero cuando parece que todo está controlado, aparece el fútbol en su esencia. Y cuando Argentinos parecía que se lo llevaba, Belgrano en la última lo empató. Y cuando el bicho parecía que se lo llevaba en los penales, tampoco pudo en aquel penal de Florentín. Luego Enzo Pérez, la figura de Cardoso, escuchábamos al arquero de Belgrano, que en esta historia tiene un protagónico estelar. Decíamos y contábamos en esta larga transmisión, porque fue largo y porque son largos los partidos, con un suplementario que lo mantuvo en partido cuando el bicho estaba para terminar un primer tiempo con 2 o 3 de ventaja, pero con 2 seguros, no pudo con Cardoso. En el segundo tiempo fue a buscarlo Belgrano, vendía cara a la derrota. Vamos recorriendo algunas de las palabras que compartimos, y por eso llegó al empate en aquella de Ubita Fernández, en la última jugada del partido. Luego los penales, otra historia. Cortés, el arquero de Argentinos, contuvo los 2 primeros, parecía que se vestía de héroe. Lo tuvo el mencionado Florentín, no pudo luego Enzo. Y los pateadores de Belgrano, Celarayán y el Mudo Vázquez, no pudieron con Cortés. Y después le quedaba Pacerini, Ubita Fernández, Rigoni y un chico, Hernández, que viene de hacer goles en octavo de final, en cuarto de final, perdón, en aquel partido con Sarmiento. El de Talleres fue González Metilli. Un chico que viene de manera amistosa con la red y ejecutó el último para que Belgrano ahora vaya a su provincia, se mueva algunos metros, poquitos kilómetros, y enfrente a River, un Belgrano de Zielinski en Córdoba, en una final contra el River del Chacho Coudet. Se lo llevó Belgrano cuando todo parecía indicar que no. El Pirata dijo que sí.
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8: Bueno, esto no termina acá, al contrario, recién empieza con las derivaciones de esta victoria de Belgrano. El morbo que va a correr con la final Belgrano-River en Córdoba, el morbo que ya estará instalándose en estos tiempos de redes sociales impiadosas, ¿no?
0: Tengamos fe que le gane el fútbol.
8: Ah, claro.
0: A todo eso, ¿no?
8: Claro, la verdad que el fútbol argentino es un quilombo.

0: quilombo, pero...
1: Es un hermoso quilombo.
0: Es un hermoso quilombo cuando entramos en este tipo de definiciones. Esto no pasa ni en España, ni en Italia, ni en Francia, ni en Alemania. Estas cosas no pasan. En las mejores ligas del mundo, donde están los mejores jugadores del mundo, donde vos ya sabes de antemano, mucho antes de empezar, un año antes, quién va a salir campeón. Poder uno, dos o tres, como mucho poner en Italia, poner, que puede ser el Inter, la Juventus o el Napoli. Bueno, la Juventus viene de capa caída, pero después en el resto, Real Madrid, Barcelona, PSG y Bayern Múnich. Acá puede salir cualquiera campeón. River hace 10 días estaba quedándose afuera con San Lorenzo. Hoy Belgrano estuvo dos veces a punto de quedarse afuera.
2: Es muy parecido lo que acaba de suceder con lo que pasó en el Monumental en el
0: Sin ninguna duda.
2: Muy parecido.
0: Morbo está al costado del camino. Bueno, nosotros no vamos a aprender en esa, pero ya deben estar, ¿no? En las redes sociales debe estar estallando el tema. River Belgrano juega en la definición del campeonato. Tal vez una de las finales menos pensadas, ¿no? Porque vos decís River, bueno, es un grande, y qué sé yo. Pero estuvo. ¿En cuántas situaciones tuvo jaque mate?
2: No, sin embargo, y además no encontró, salvo el último partido, los últimos dos del campeonato, el equipo de Coudet no encontraba funcionamiento, encontró algo de tranquilidad, pero ojo, lo dijo Agustín Caballero durante la transmisión, lo hablaba también Marcela Brachetti. No está Moreno, no está Lucci, no está Montiel.
0: Son tres bajas, encima una por línea, ¿viste? Son esenciales esas bajas. Más allá que tiene sustituto al pibe, juega bien el pibe Silva, a mí me gusta, ¿eh? El pibe Silva juega bien, sí. Freitas también, me parece muy valioso, pero bueno, son jugadores de mucha experiencia los otros, ¿no?
2: La espalda. Para jugar una final, una cosa es un chico que hay que ver cómo responde a eso, y otra cosa son jugadores que ya han estado en esa instancia.
0: Ni hablar, ni hablar. Mirá quién llegó.
1: Defensor, primera línea oplita del fútbol argentino, Matías.
2: Imposible no verlo con esos colores también, ¿no? Medio llamativo, digo.
3: Me puse un...
2: ¿Cómo le va?
3: ¿Cómo le va? Buenas noches.
0: El chiqui gigante de Mateo, qué lindo.
3: ¿Qué hace? Polaco, Lautaro, Agus, ¿cómo les va? Bueno, el gusto de saludarlos, ¿eh? Espectacular, felicitaciones por la transmisión.
0: Gracias, gracias.
3: No esperaba, obviamente, no esperaba menos. Ahí arriba de...
0: Aprendimos de vos.
3: No, por favor, por favor, por favor, por favor. Con esos firuletes del polaco y con la pasión que merece el partido, porque el partido merecía pasión, eso seguro. Bueno, ya están todos los productores trabajando, ¿no? Archivo de 2011, y díganlo, hay que decirlo, dale.
0: Prepárense, porque sí, muchachos,
3: hay muchas repeticiones, porque está Celiqui, porque está, nombraste a Farrete, estaba escuchando recién también.
0: Se metió,
3: está Olave en el cuerpo técnico.
0: Obvio,
3: me parece que, igual amerita también, ¿no? Será una semana, digo, no sé si recuerdo algún otro. Alguna otra final que tenga esta previa, porque para los hinchas de River, lo imagino, revolver todo eso no está tan copado. Pero es fútbol, que se entiende. Me parece a mí que va por el lado medio termo, capaz, futbolero. Pero me parece que va a ser un recuerdo un poco...
2: Pero hay una cuestión espeso de favoritismo. River es favorito. Ya nos vamos a meter después. Acabamos
3: ¿Te parece
2: de salir
3: que es favorito River? Yo, para mí, River no...
2: Y sí, en un River Belgrano, en una final de alguien que está llegando por primera vez contra alguien que tiene tantos títulos por historia, es favorito. Después hay que ver cómo ejerce ese favoritismo.
3: Claro. Yo sostengo que Coudet lo que le está dando a este equipo es esa mentalidad ganadora que le dio después de la quinta fecha, después de que haya sorteado las veces que lo quisieron echar a Gallardo en su primera etapa. Le dio esa mentalidad que puede llegar a funcionar
1: ahora
3: para estos partidos.
1: ¿Suerte es mentalidad ganadora?
3: No sé si es suerte, ¿eh? No.
1: Yo creo que ha tenido mucha suerte.
3: Me parece que lo ordenó. Ordenó algunas cuestiones, Coudet. Y también les dio la tranquilidad que, pese a que no es del gusto del hincha de River y toda esa perolata, bueno, digo, el gol de River viene, por ejemplo, de un tiro largo de Beltrán con un pase... Mediante un error también de un defensor, o que se tira y ahí está la suerte, si querés, un poco.
1: Algo hay.
3: Un penal ahí dando vueltas. Sí. Pero yo no sé si... A mí no me gusta tirar toda la suerte.
1: No, suerte por completo seguro que no. Hay una mejoría.
3: Algo hace.
1: Creo que no es sustancial, ¿no? Igual.
3: De hecho, ¿cuántos partidos perdió River desde que está con
0: Coudet? No, uno solo.
1: Dos o tres,
0: dos.
1: O uno.
3: Uno solo.
2: Uno como mucho.
3: Uno solo, seguro el superclásico.
2: Sí. Es ese, me parece.
3: Y no sé si otro, porque hasta el superclásico no había perdido, me parece.
1: No, luego igualdades, ante Blooming.
3: Bueno, sí, claro.
0: Porque evidentemente para llegar a estas instancias tenés que tener una dosis de fortuna. Estaba liquidado con San Lorenzo.
3: Sí,
0: o sea,
3: sí,
0: liquidado.
2: Llegan los dos.
0: En el partido y en los penales.
2: Sí. Esto, preparando la pelea. Se lo dejamos a Chiqui y a Agustín.
0: Igual que Belgrano.
2: Claro. Llegan a la final, dos que estuvieron a una jugada de estar afuera y a un penal, porque después en la tanda tenían para liquidarlo. San Lorenzo tenía también argentino y ninguno pudo.
3: Y con lo que les cuesta a los llamados grandes llegar a las finales de este tipo de torneo. Porque a Boca y a River se les fue haciendo esquivo por momentos, más allá que Boca en las primeras copas que se jugaran, cuando se jugaba mitad torneo, mitad Liga, copa, claro. Boca ganó alguna copa, pero a River le costaba muchísimo. A los grandes les cuesta todo, ni hablar San Lorenzo por momentos, ni hablar también.
2: Racing llegó a la última final.
3: Racing llegó a la última final. A Independiente le está costando. No es un torneo fácil. River quedó afuera en el 2025 con Platense en un partido que quedará para la historia también.
0: Tal cual.
3: Principalmente para los hinchas de Platense. Platense en ese torneo deja fuera Racing, deja fuera River, todo de visitante aparte a San Lorenzo. Por eso a veces cuando me dicen, no, lo de Platense, pero se te va atrás, suerte. ¿Qué suerte?
1: No, afuera. Claro, se necesita una cuota de suerte. Ahora nunca la suerte va a acaparar todo el mérito.
3: Siempre. Por eso me parece que tiene un montón de...
0: La lista.
3: Esta final es una de las más atrapantes, me parece.
0: Sí, porque además River, viste, con los pibes, que va a tener que afrontar con mucho piberío, que están, yo creo que están respondiendo al desafío. Y Belgrano, que tiene jugadores como el Mudo Vázquez, hoy entró. Yo no sé si va a jugar suplente el Mudo Vázquez. Hoy entró y cambió el partido.
2: Depende de lo que quiera jugar Celí.
0: Tal cual. Hoy el primer tiempo fue claramente superado por Argentino. Claramente superado. Es más, Argentino pudo haber sacado una ventaja mayor. Y en el segundo tiempo, mientras Belgrano sumaba gente para atacar y para generar, gestar fútbol, al revés hizo Argentino. ¿No? Salió Lescano, salió Oroz. Y llegó un momento que el suplementario no tenía a quien den dos pases seguidos.
3: Y aparece de vuelta este comentario que se hacía generalmente después, o que se hace después de los partidos de Argentinos importantes, como que el equipo no termina de cerrar en los partidos importantes.
2: Para mí no, pero el tema es que si vos haces mucho mérito, Argentinos ha hecho mucho mérito para que le pasen cosas buenas, y no te terminás consagrando, eso puede pesar.
3: En varios torneos
2: ya. En el proceso. Sí. No ingresando a la Copa Libertadores, ahora cuando tenía todo a la mano como para pasar. Esto va a tener algún costo.
3: Sí, claro.
2: El asunto es que hay que ver cómo sortea el obstáculo, pero es un obstáculo grande cuando te tropezás varias veces. Claro. Hay que estar atento. Entonces, en caso del bicho, ¿cómo reacciona Nico Díez, su cuerpo técnico y el plantel?
0: Bueno, nosotros nos vamos silbando. Gracias, Agustín, querido.
1: No, por favor, a vos, Polaco.
0: Agustín Caballero, qué lindo.
1: A vos, a ustedes.
2: Y tan llenos de fútbol, ¿eh?
0: Sí, de emociones, por su vida radio y de todo eso.
2: De todo.
0: ¿Eh? Qué lindo, ¿eh? Qué hermoso poder estar acá. Disfrutémoslo. Sí. Como los Salieri de Víctor Hugo. En Radio 750 y en este tipo de instancias, viste, que quedan después grabadas, quedan colgadas en la memoria popular. Y antes, ¿quedás un rato con los muchachos? ¿Agus se queda allá? ¿Sí? ¿Te quedás, Pena? ¿Está Juan Manuel? ¿Sí? ¿Portela? Sí. Perfecto.
2: Lleno de Agustines estamos
0: Agustín Pena, ¿te quedás vos, Agustín?
2: Paracha, ingresa. Sí,
0: vamos hasta las 12 de la noche, 11.
2: No, 10 de la noche.
0: ¿Ah, no?
2: 10 de la noche.
0: No, sigue esto. Bien. Bueno.
2: 22.
0: Les recomiendo a las 12 de la noche con Ariel Scher, con el negro Altieri, vamos a hacer el Deportivo.
2: Claro.
0: La está rompiendo. La cantidad de gente que agradecemos tanto. Y entre estas cosas va a estar el negro Altieri, va a estar Ariel Scher hablando de la milla mal. Su compromiso con...
1: Muy bien.
0: Porque viste que ahí en el Deportivo no solo hablamos del juego. Y les recomiendo una charla que armamos ya para disfrutar, cuando cruzamos la frontera a la medianoche, con Hugo Ernesto Gotardi. ¿Quién fue Hugo Ernesto Gotardi para los más jóvenes? Un buen derecho goleador que empezó en Racing, nacido en el Hortondo, provincia de Santa Fe. Él va a contar todo. Después fue a Estudiantes y fue uno de los grandes hacedores de aquel Estudiantes, de Bilardo y de Manera, que ganó dos campeonatos seguidos en el 82, 83, 81, 82, con Ponce, Sabela, Russo, Camino, el Tata Brown. Bueno, un equipo glorioso con trama de 9. Y después con el tiempo jugó en Santa Fe, la rompió en el Independiente Santa Fe de Colombia, la rompió toda, lo dirigió La Bruna, lo dirigió Lorenzo, lo dirigió Bilardo. Una carrera impresionante. Y después estuvo 30 años siendo el acompañante de Miguel Ángel Russo en los cuerpos técnicos. O sea que desde Lanús para hasta hace 2 o 3 años, sí, estuvo en todos los equipos. Ganó la Libertadores con Boca, fue campeón con Vélez, ascendió con Estudiantes, subió y bajó con Lanús. Es una historia
2: como para irse a dormir con la espica al lado de la almohada.
3: Abajo de la almohada, ahí.
0: Y vamos a hablar de Riquelme, y vamos a hablar de Palermo, que no se daban bola y salían campeones igual. Vamos a hablar de todo eso, de aquellos campeones gloriosos con Russo de técnico y Gotardi.
2: Mirá.
0: Como decía Víctor Hugo, ¿sabes? Con Gotardi metió una de las frases. Hugo Ernesto Goltardi, decía Víctor Hugo, cuando el hombre del Ortondo convertía los goles. Así que eso después de las 12 de la
3: noche. Después de las 12, para acostarse con la espina abajo.
0: Aparte, las historias que va a contar y las anécdotas, impresionante.
3: Es verdad que se querían muy poco, eso que dijiste.
0: Escuchá la radio y te lo bajo.
2: Para ser dulce tiene el mundo. Hasta las
3: Y encima a ninguno le gusta hablar, viste que.
0: Está Zielinski ahí, si quieren escucharlo, al finalista.
3: Y lo podemos poner, ¿no? Dale. A ver si tenemos a Zielinski y ya le metemos de previa. Escuchamos a el técnico de Belgrano.
4: Es decir, una fuerza que está cerca siempre de la gente. Así que, nada, no tenía ninguna duda de que íbamos a pelearlo. Los resultados nunca lo vas a adivinar. Pero sí que íbamos a estar a la altura del partido y creo que lo estuvimos. Por fin nos tocó a nosotros. A ver, nosotros con la Copa Argentina, por ahí, bueno, todavía teníamos una espina clavada porque me pareció que no fue penal y de última hubiésemos ido a los penales.
5: Russo, estamos en vivo para Radio Suquía, que ahí encima es mi nombre. Primero felicitarte por este gran logro. Quiero preguntarte qué sentís en lo personal, qué te pasa internamente con este logro y qué tenés ganas de decirle al hincha de Belgrano. Gracias.
4: No, bueno, a ver, en lo personal, satisfacción, es una meta que nosotros teníamos, la meta de entrar entre los 8, la meta del clásico, la meta de llegar a una final. Bueno, bien te sentí, porque fue justa. A ver, si hubiese sido injusta, por ahí uno pensaba de otra manera. Así que nada, eso nada más. Y bueno, y ahora seguir, ya ahora. A la noche ya me pongo a pensar y mirar el partido de River y cómo lo vamos a plantear. Esto sigue, todos los partidos son así.
6: Russo, ¿cómo vas? Buenas noches. Bien. Tomás Cepeda, estamos en vivo para Radio Sucesos, la cadena del gol. Dos preguntas cortitas. Primero, ¿tiene un plus jugar en el Kempes la semana que viene? Se puede decir como local. Y la segunda, ¿te gusta River, el rival para el fin de semana que viene? Gracias.
4: Mira, hoy te digo la verdad, hoy quiero hablar de este partido, de la clasificación a la final. Y después siempre no tenés la posibilidad de elegir al rival. Y bienvenidos sean los buenos partidos, nosotros nos gusta jugar los buenos partidos, competir con equipos que evidentemente son buenos y nos va a marcar una línea y bueno, y seguramente será un partido lindo, vibrante y fundamentalmente para los del fútbol argentino.
7: Ricardo, ¿qué tal? Aquí Nicolás Tedeschini de Fútbol Pasión Permanente AM.
4: ¿Cómo andás, Nicolás?
7: ¿Cómo estás? No sé cuánto se puede analizar un partido que tuvo tanta emocionalidad, un gol sobre el final, la definición por penales, pero ¿cuánto pudo cambiar el equipo con respecto al primer tiempo, al segundo tiempo, teniendo en cuenta que lo había dominado bastante Argentinos en la primera mitad?
4: Sí, no, a ver, Argentinos es un equipo que tiene la pelota, te atrae y después te descompone, sabíamos cómo juega, jugamos un montón de partidos ya en contra de ellos. Es uno de los mejores equipos de la Argentina, por lo tanto tiene un trabajo de 4 o 5 años más que el trabajo que tenemos nosotros, pero bueno, sabíamos que en algún momento lo íbamos a quebrar y me pareció que en el segundo tiempo lo fuimos a buscar con autoridad, arriesgamos y creo que fue justo el resultado.
8: Ricardo, aquí Nicolás Sánchez para Radio Mitre.
4: ¿Cómo andan?
8: Hoy lograron un logro histórico, no solo para la historia de Belgrano, sino para la historia del fútbol cordobés, pero el próximo domingo ya aparece River en el Kempes, un partido sin duda muy importante. ¿Qué esperás de ese partido y cómo ves al equipo de Coudet para esa final y cómo lo afrontás?
4: Ah, bueno. Los grandes equipos son siempre equipos que en las finales tienen medianamente la personalidad necesaria como para hacer buenos partidos. Dependerá de cómo juguemos nosotros. Fundamentalmente siempre creo que es lo mismo. Si hacemos un buen partido vamos a estar cerca, y si no lo hacemos, seguramente hoy por ahí en el primer tiempo nos tuvimos un poco, no jugamos tan bien. También virtud de Argentino. El segundo creo que jugó mejor el equipo, y a partir de ahí creo que es justo el hecho del gol. Así que bueno, partido lindo y partido bárbaro, y encima en Córdoba, así que bueno, ojalá que le podamos dar una alegría a la gente de Córdoba. Ojalá que le podamos Ricardo, dar una alegría a la gente de Córdoba.
9: Ricardo, Alga del Medio, buenas tardes, buenas noches. Hijo? Felicidades por la victoria y la clasificación a la final. Iván Levato para Rock and Roll, estamos en vivo para Buenos Aires. Acepto dos consultas. ¿Por qué Belgrano va a jugar la final ante River en el Kempes? Y preguntarte, yo te lo pregunté acá cuando jugaron por la fase de grupos con Argentinos, si era un equipo viejo. ¿Es un equipo viejo este o no? Ahora.
4: No, yo no soy de generar polémica. Parece que tenemos un buen equipo. Y bueno, y ahora tenemos una buena oportunidad. Seguramente ya prepararemos el partido que viene y nada, no, yo no soy de hablar sobre determinadas cosas que bueno, a veces hablan otra gente y yo trato de no meterme en ese tema.
9: ¿Y por qué Belgrano va a jugar?
4: Porque se lo merece, se lo merece. La verdad que es así.
10: Ricardo, ¿cómo estás?
4: ¿Cómo andas, Dick?
10: Bien, bien. Maxi de Vitalium para Radio Ciudad en Deportes de BL. En el programa nosotros, en varios momentos del programa, hemos hablado de los técnicos del fútbol argentino, y en uno de los tantos segmentos hemos tocado una lista de entrenadores que nos gustaría que salgan campeón del fútbol argentino, y entre ellos te metimos a vos, porque te conocemos, yo te conozco de hecho de varios clubes, la laburas bien. La trabajás bastante bien, dejás una buena imagen en muchos clubes. ¿Te gustaría que el fútbol argentino te premie con un título el próximo domingo?
4: Más que a mí, a la gente de Córdoba, a la hinchada de Belgrano, que es maravillosa, maravillosa. El apoyo que hemos tenido, lo esperábamos, por eso hemos vuelto, para ver si podíamos hacer las cosas como para que la gente se ponga contenta y realmente disfrute. Es un disfrute el tema de ser de Belgrano, así que a mí me parece que es por la gente y por la familia de cada uno de nosotros, ¿no?
11: Rico.

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2: 1810.
3: Aparece la Gaceta de Buenos Aires, un periódico dirigido por Mariano Moreno.
2: 1811.
3: Se constituye el primer triunvirato para gobernar las Provincias Unidas del Río de la Plata.
2: 1812.
4: Ecos de la historia. Acontecimientos que marcaron nuestra vida desde lo político, lo económico y lo social. 17 de mayo de 1795.
5: Nacía Juan Pascual Pringles, destacado militar argentino que participó en la campaña del Perú en las guerras contra el Brasil y las guerras civiles de su país, alcanzando el grado de coronel. Asesinado por hombres de Facundo Quiroga tras la batalla de Río Quinto, su memoria fue honrada por el caudillo riojano y hoy en día un pueblo de la provincia de Buenos Aires lleva su nombre.
4: 1892.
5: Fallece el legislador y literato porteño Pedro Goyena, de militancia política conservadora y firme opositor a la educación laica. Fue el fundador del periódico católico La Unión.
4: 1936.
5: El radical Amadeo Sabatini asume el gobierno de la provincia de Córdoba, pese al fraude electoral con el que había intentado anular su candidatura, el gobierno del conservador Agustín P. Justo.
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1: El Consejo Provincial de Educación implementó el dispositivo pedagógico Escuelas de Verano, de fortalecimiento y recuperación de contenidos. En este marco, el alumno Maximiliano del Colegio Secundario número 41 de Río Gallegos comparte con nosotros su testimonio sobre estas actividades.
2: Soy mi Jorge Maximiliano y bueno, quería comentar de que en el taller de la escuelita de verano de Historia y FEC voy a traer mi materia y se lo recomiendo.
1: Escuchábamos al alumno Maximiliano del Colegio Secundario número 41 de Río Gallegos.
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0: Compartiremos a continuación el programa semanal El Saber Ocupa Lugar, conducido por los profesores Martín Palomo, Andrea Martín y Cristina Ferreira, del Colegio Provincial de Educación Secundaria número 24-17 de agosto de Puerto Deseado. Este programa se emite a través de FM 88.5, integrante de la red RACE, dependiente del Consejo Provincial de Educación. Además, cuenta con la presencia de alumnos de quinto año de la orientación Ciencias Sociales y Humanidades. Cuentan con una materia Proyecto Sociocomunitario Solidario que apunta a que los alumnos organicen proyectos educativos pensados para ofrecer acciones comunitarias con la sociedad. Compartimos a continuación las voces de los alumnos de quinto año hablando sobre el proyecto Hogar con Corazón.
1: Bueno, mi compañera es Samira Carrizo y yo soy Amy Casal. Nuestro proyecto se llama Hogar con Corazón.
2: Cuéntanos por qué se llama así, ¿de qué se trata?
3: Básicamente se trata que vamos al hogar de abuelitos, acá al lado del hospital, a convivir con ellos, a hacerle entrevistas, que pasen el rato, cosas de ese estilo, básicamente hacer entrevistas.
2: Bien, entonces hogar, nos referimos al hogar de ancianos, al hogar de los abuelitos, como decías vos, a poder acercarse allí a compartir con ellos entrevistas. ¿Y qué finalidad tiene, qué objetivo tiene esto que quieren hacer? ¿Qué es lo que persiguen?
1: Yo creo que el objetivo sería mejorar su comunicación y que también puedan recibir nuevas visitas.
3: Y también de que salgan un poco de su rutina, que pasen el rato con otras personas y así.
2: Bien, y en estas charlas que imaginan que están preparando, sospecho, ya armando algunas preguntas, imaginando esa conversación, la idea es charlar de qué cosas.
1: Primero es llevarlo a su pasado, preguntándole cosas de su vida, y bueno, ese tipo de cosas.
2: Apuntamos a rescatar esas historias que ellos de vida tienen, y por qué no después tener, me imagino, anécdotas, como ustedes dicen, distintos hechos que han vivido, que quieran recordar, algunos de ellos serán muy emotivos. Y teniendo la posibilidad también de...